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3: ¿Qué tal? Esta es la información más importante. La Comisión Nacional del Agua, Conagua, informa que la tormenta tropical Cristina se debilitó a depresión tropical frente a las costas de Guatemala. Aunque por el momento no afecta directamente a México, el sistema continúa siendo vigilado debido a que podría generar lluvias puntuales fuertes e intensas en las próximas horas. De acuerdo con los pronósticos, el fenómeno ingresará a territorio guatemalteco y posteriormente podría internarse por la zona serrana de Chiapas en un periodo de entre 24 y 48 horas, por lo que actualmente su centro se localiza a 430 kilómetros al este-sureste de la desembocadura del río Suchiate, en la frontera entre México y Guatemala. En información estatal, a 10 días del inicio de la huelga nacional magisterial, integrantes de la sección 7 del CENTE mantienen la toma de la planta de Pemex en la capital chiapaneca y anunciaron que podría intensificarse sus acciones de protesta en Chiapas y en la Ciudad de México en el marco de la inauguración de la tan esperada fiesta futbolera 2026. En información nacional, a unas horas de que se realice el partido inaugural en la Ciudad de México, el canciller Roberto Velasco recibió al ministro de Relaciones Internacionales y Cooperación de Sudáfrica, Ronald Lamola. El titular de la Secretaría de Relaciones Exteriores recordó que en 2010 Sudáfrica abrió sus puertas recibiendo a México en el partido inicial. Muchas gracias por su atención, informó Pamela Hernández.
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8: De la tarde, esto precisamente para desactivar las movilizaciones que han anunciado radicalizarían los miembros de la Coordinadora Nacional de Trabajadores de la Educación en caso de no obtener una respuesta favorable a sus demandas. Lo que dijeron es que hubo planteamientos, propuestas puntuales por parte de la SEP en cuanto a lo que están exigiendo en demandas que tienen que ver con materia educativa, y que hubo también una propuesta por parte de Martí Batres a nombre del ISSSTE para hablar acerca de la negociación de la derogación de la ley del ISSSTE y continuar con mesas de negociación específicos para avanzar sobre este tema. No hay una respuesta como tal, lo que parece es que hay un principio de acuerdo, ya que no hubo una postura cerrada por parte de los maestros, y ellos pues dan a conocer esto, que a las 8 de la noche lo llevarán pues a sus bases para tener un planteamiento y decir si habrá o no las movilizaciones que habían anunciado alrededor del Estadio Azteca después de este planteamiento, en el cual pues bueno, una de las demandas no atendidas al magisterio fue esta reunión con la presidenta de la República, Claudia Sheinbaum. De momento pues han salido, están avanzando precisamente hacia sus campamentos, hacia la zona de Paseo de la Reforma, para llevar este principio de acuerdo y dar a conocer qué es lo que pues resuelven, y después de esta reunión darán a conocer si se acepta estas propuestas del gobierno federal y de las instancias que corresponden a sus demandas. Y bueno, pues esto es la última instancia, Pepe, la última oportunidad para no tener mayores complicaciones en esta inauguración que se prevé en esta Copa de Fútbol que empieza el día de mañana. Y bueno, pues a más de 10 días de protesta que han mantenido los maestros en la Ciudad de México, movilizados también en otros estados, pero aquí principalmente con este cerco al Zócalo capitalino, el cerco al Estadio Azteca y todas las complicaciones que hemos visto hoy con la amenaza incluso que hubo de llegar hasta el Aeropuerto Internacional de la Ciudad de México. De momento no prevén movilizarse, realizarán esta asamblea y tomarán determinaciones de qué es lo que procede, si se acepta o no, si hay solución o no con el magisterio por parte del gobierno federal. Es la información que tenemos, Pepe, a la espera de nuevas noticias.
9: Claro que sí, por supuesto. Gracias por la cobertura, David. Que estés muy bien.
8: Un gusto saludarte, Pepe. Muy buena tarde.
9: Gracias, David Galván, con el apoyo de Ricardo Rodríguez, camarógrafo. Primero lo último, esto es lo que acaba de suceder. Van en camino los maestros, se lo dijo con toda claridad David, para formar una asamblea con los liderazgos de las diferentes secciones de la CENTE que están aquí en la Ciudad de México, para ver qué van a determinar, si van a continuar los plantones, las marchas el día de mañana, o si hay ya un principio de acuerdo con las autoridades del gobierno y a cambio mañana contienen sus expresiones de desobediencia civil. Esto es lo que está pasando. Vamos contigo, Lisbeth Hernández, estás en la zona justamente de a la calle de Abraham González, a espaldas y en paralelo a la avenida Bucareli, donde se ubica el palacio, el antiguo palacio de Cobián, que hoy está ocupado por la Secretaría de Gobernación. En un momento regresaremos con Lisbeth, se nos cortó la llamada, pero la trataremos de restablecer cuanto antes. Aprovecho este paréntesis involuntario para informarle que Irán ha cerrado por completo el estrecho de Hormuz. y está amenazando con disparar contra cualquier embarcación que intente cruzarlo. El ejército de Irán hizo este anuncio de un cierre por completo a todo tipo de embarcaciones, contra las cuales advirtió se disparará si tratan de cruzar este disputado punto clave para el comercio global del petróleo, cerrado con llave por Irán. El estrecho de Hormuz se acaba de anunciar apenas hace minutos. ¿Ya logramos a Lisbeth? No, no hemos logrado a Lisbeth. Le informaremos lo que ella traiga sobre el tema de los maestros, pero sí debo de comentarle que profesores disidentes se instalaron en Paseo de la Reforma antes de que terminara esto que ocurrió en Gobernación. Ah, ya está Lisbeth. Adelante, Lisbeth. Estamos contigo primero.
7: Pepe, buenas tardes. Pues ya como escuchamos, ya salió esta comisión de la reunión. Después de 7 horas que estuvimos aquí presentes esperando los resultados, pues se dijeron no satisfechos. La pregunta expresa al representante de Zacatecas, Filiberto Fraustro, la sección 34, dijo que no estaban satisfechos. Así que aunque pues no adelantaron, no ahondaron más en las propuestas que les expuso el gobierno federal, esta declaración de que no están satisfechos, pues nos da un panorama de lo que sigue para las próximas horas, aunque hay que esperar los resultados de esta asamblea a las 8 de la noche, Pepe.
9: Hay que estar atentos a lo que van a concluir los líderes de las diferentes secciones, si aceptan este principio de acuerdo para seguir dialogando o si rompen las pláticas con el gobierno, con Gobernación, con el ISSSTE, con la Secretaría de Educación Pública y se van mañana de vuelta a las calles, como lo ha venido haciendo en las últimas 2 semanas. Gracias, Lisbeth. Pendientes.
7: Pendientes, Pepe. Buenas tardes.
9: Gracias, muy buenas tardes. Vamos con Ulises Soriano, porque los maestros amenazaron con bloquear el aeropuerto internacional de la Ciudad de México. Él se encuentra justamente en vivo allá, en vivo, en directo. Ulises, ¿qué está pasando en torno al aeropuerto de la Ciudad de México? Adelante. Ulises, ¿me escuchas?
10: Pepe, muy buenas tardes, qué gusto saludarte el día de hoy, pues elementos de la Secretaría de Seguridad Ciudadana se han apostado.
9: Sí. Que le avise, por favor.
10: Pepe, muy buenas tardes. En estos momentos nos encontramos en la terminal 1 de la terminal 1 del Aeropuerto Internacional de la Ciudad de México, donde pues elementos del equipo metropolitano de la Secretaría de Seguridad Ciudadana se han apostado y en estos momentos se están retirando, sobre todo luego del amago de los trabajadores de la Coordinadora Nacional de Trabajadores de la Educación por llegar hasta este punto. Desde las 10 de la mañana y hasta este momento, este equipo metropolitano, contamos más de 1,000 elementos apostados en esta zona del ingreso de circuito interior a la terminal 1 del aeropuerto, pues estuvieron prácticamente pendientes de este amago. Incluso se llegaron a colocar por al menos una hora, entre las 2 y las 3 de la tarde, dovelas de concreto y 2 camiones costeros, que son estos camiones que transportan a estos elementos, para bloquear el ingreso, no solo de peatones, sino también de carros hasta este punto del aeropuerto. Y déjame decirte, Pepe, que los más afectados fueron los propios ocupantes de este aeropuerto, ya que durante esta hora pues se vieron primero que nada imposibilitados para entrar con carro, tuvieron que cargar sus maletas desde el Boulevard Puerto Aéreo, desde el Pantitlán hasta esta terminal 1, donde pues tenían sus vuelos. Además, también tuvieron que sufrir los malos tratos del personal del aeropuerto en las puertas 1, 2 y 3, donde se estableció un filtro de seguridad en el que la gente le solicitaba del aeropuerto credencial y boleto, pero si no tenías estos dos requisitos no podías ingresar a la terminal aérea. Y déjame también decirte, Pepe, pues que en estos momentos, después de la orden, pues solamente se mantienen algunos elementos que están comiendo, que están pues prácticamente terminando esta jornada, además de las 2 grúas que transportaban estas dovelas de concreto y que fueron pues ya prácticamente retiradas de esta incorporación del circuito interior a las puertas del Aeropuerto Internacional de la Ciudad de México, que es la Terminal 1. Y por supuesto, la Terminal 2 también estuvo completamente blindada, ahí no hubo un mayor movimiento más que la presencia presencia de los elementos de la Secretaría de Seguridad Ciudadana. A este punto también llegó un cinturón de paz que fueron hechos por distintos trabajadores del gobierno de la Ciudad de México que llegaron hasta este punto ataviados con un pantalón de mezclilla y una playera blanca. Ellos eran pues prácticamente la primera línea de diálogo con la gente si es que llegaba hasta este punto, pero como no fue así, ellos solamente permanecieron en esta zona expectantes, incluso algunos tomaron alguna siesta, se sentaron en sus bancos y eso sí, todos, Pepe, muy pendientes del amago que nunca fue. La crónica de algo que no pasó en esta terminal aérea. También ya se han abierto las líneas de las estaciones del metro que permanecían cerradas, Oceanía, Terminal Aérea y Hangares, y ya todo el mundo las puede utilizar de manera normal, Pepe.
9: Muchas gracias, gracias por la información. Tenemos retraso en la comunicación con Ulises, pero le queríamos preguntar sobre el bloqueo de la caseta en la autopista México-Cuernavaca. Sabemos que fue tomada durante algunas horas, que dejaron pasar a los tripulantes de los vehículos, los estaban dejando pasar, fueron normalistas de Ayotzinapa los que bloquearon la circulación en ambos sentidos de la autopista a la altura de la caseta de Tlalpan. Las autoridades realizan el operativo de revisión de camiones, un grupo de normalistas comenzó la protesta. El grupo de estudiantes llegó a la caseta en al menos una docena, llegó a la caseta en al menos una docena de autobuses que no permitieron que fueran revisados, por lo que se les impidió el paso y en represalia cerraron la circulación vehicular. Las afectaciones son amplias en ambos sentidos, largas filas de automovilistas varados en el tráfico. Viaducto Tlalpan se encuentra cerrado a la circulación, mientras en la autopista conductores dan marcha atrás y circulan en sentido contrario para buscar rutas alternas. Es el tercer día de operativos de seguridad en la caseta de Tlalpan de la autopista México-Acapulco para revisar los autobuses de normalistas que acuden a la ciudad en apoyo al plantón que mantienen maestros de la CENTE. Te recuerdo que hace dos días, al examinar uno de los camiones, uno de los vehículos de los transportes de los normalistas, encontraron supuestamente 59 proyectiles o 59 artefactos explosivos, tubos de poliuretano con rellenos de pólvora como cohetones, digamos, ¿no? De fabricación evidentemente casera, los decomisaron todos, pero ya los traían pues para las manifestaciones de los maestros. Es lo que está pasando en la autopista México-Cuernavaca. Vamos contigo, Manu Rojas, tú estás en los alrededores del estadio Ciudad de México, mejor conocido como Estadio Azteca, recientemente rebautizado como Estadio Banorte. Estamos contigo, Maru, muy buenas tardes.
11: ¿Qué tal, Pepe? Muy buenas tardes, aquí la fiesta ya comenzó. Fíjate, familias enteras que se han dado cita en este puente que da a la calzada Coxpa, el ánimo no ve ni condición social ni edad. Aquí se han reunido colombianos, brasileños, argentinos y justo están con las imágenes de Miguel Ángel Brígido desde muy temprano. Aquí no se ha dejado de brincar y fíjate que vimos cómo desde temprano ya fue develado la banda perimetral que rodea al estadio Ciudad de México. Había unos plásticos horribles tapando lo que es la barda perimetral, los retiraron. Después nos situamos en la puerta 3 donde ingresaba todo el staff, todo el personal que iba a estar atendiendo la conferencia de prensa, tanto del presidente de la FIFA como de los técnicos directores de la selección mexicana y de la selección sudafricana que mañana harán rodar el balón en esta inauguración del mundial. Y ahí nos dimos cuenta cómo en camiones llegaba el staff en grupos de 50. Vimos a un Miguel Ángel Brígido porque la persona que estaba atendiendo el control de la entrada llevaba más de 24 horas sin ser relevado en su puesto. Decía que él quería que nadie lo relevara para que le tocara estar al pendiente de esa puerta 3 al frente el día de mañana, el día de la inauguración. No se lo quería perder, pero los abrazos entre queretanos, entre colombianos, así los vivimos.
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13: Porque en Nueva Jersey, Colombia y México, la final del mundo.
14: Y esperemos que todo sea beneficioso para ustedes. Les deseamos de corazón como latinos que nos vaya bien. ¡Arriba México y arriba Perú!
11: Son los youtubers más conocidos que están visitando siempre los mundiales de fútbol. Incluso recordarás que hay un mexicano que se caracteriza por llevar una bocina en la espalda con el clásico grito de se compran colchones. Hoy puso en este puente el rey. Y yo creo que eso te resume la fiesta que aquí se vive. Con dinero y sin dinero, el mexicano hace fiesta y así lo cantaron.

0: está a punto de caer la lluvia y eso no desanima a nadie. Vamos a estar pendientes para movernos un poco a donde va a comenzar esta marcha de madres buscadoras que con antorchas quieren llegar aquí hasta el Estadio Ciudad de México, Pepe, preocupados porque no hemos visto cierre de avenidas. El tráfico incluso está intenso sobre Calzada de Tlalpan y vamos a ver qué es lo que sucede a partir de las 7 de la noche que se han citado en la estación de registro federal sobre Calzada de Tlalpan para esta marcha.
1: Pero está completamente cercado, está amurallado.
0: Citado en la estación de registro federal sobre Calzada de Tlalpan para esta marcha.
1: Pero está completamente cercado.

0: y van al poniente con Gran Sur. Al oriente es Calzada de Tlalpan, justamente, está todo cercado, y el anillo periférico sur también. Entonces, en torno al Estadio Azteca, estamos viendo justamente todo lo que significaría la última milla. Toda la gente puede circular libremente en los alrededores, pero no se puede cruzar esto si no llevas un código QR que te identifique como habitante de la zona en Santa Úrsula Cuapa, o bien tu boleto como tu boleto oficial verdadero para asistir al partido inaugural, y entonces sí te van a dejar pasar. De lo contrario, no dejan pasar a nadie, ¿de acuerdo?
1: Han llegado los granaderos en este momento sobre Calzada de Tlalpan con las imágenes de Miguel Ángel Brígido. Se están formando justo en la parte de la puerta principal del estadio, la puerta 1, pero el tránsito sigue fluido incluso con el transporte público sobre Calzada de Tlalpan, Pepe.
0: Bueno, muy bien, pues estamos muy atentos a lo que vaya evolucionando y si es necesario volvemos contigo.
1: Estamos pendientes, Pepe, buenas tardes.
0: Estamos muy pendientes, gracias Maru Rojas, gracias Miguel Ángel Brígido. Hagamos una pausa, seguiremos informando y comentando todo este asunto. Quédese con nosotros.
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6: Los flamencos no nacen rosados. ¿Sabías que el color de los flamencos no es natural desde que nacen? Los flamencos nacen con un plumaje gris. Se vuelven rosados por su alimentación rica en carotenoides, sustancias que están en los crustáceos y algas que consumen. Así que sí, los flamencos se pintan con la dieta. Una razón más para cuidar lo que comemos.

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6: En un momento vamos con el pronóstico del tiempo para las próximas horas. Obviamente nos referimos con mucha atención a lo que va a ocurrir entre las 11 de la mañana, en que 11:30, cuando inicia la ceremonia inaugural de la Copa del Mundo, y hasta el partido que terminará alrededor de las 3 de la tarde y donde, bueno, pues habrá más de 90.000 espectadores, estamos por supuesto seguros. Pero antes de ir con todo eso, déjeme decirle que la presidencia

0: El presidente de la República ha insistido que la inauguración del Campeonato Mundial de Fútbol está garantizada.
1: Ninguna, está todo bajo control.
2: Porque hay una recomendación de salir más temprano, de llegar más temprano.
1: Sí, por pues sí, para que no haya ningún problema. Hay una recomendación de salir más temprano, pero se va a llegar al estadio y va a ser una muy buena inauguración y también todo el ánimo a la selección. Pero no hay problema. Todos los que tienen boleto van a llegar.
2: Sí, no, bueno, y queremos acompañarlos
1: todos
2: también.
1: Todos van a ver porque además no hay clases, no hay trabajo de oficina. Todo el mundo vamos a ver a la selección y echarle porras.
0: Bueno, ¿y qué va a pasar con el Fan Fest instalado en el Zócalo? De manera así monumental por parte del equipo de Clara Brugada. Bueno, pues depende del acuerdo de los maestros de la coordinadora con la Secretaría de Gobernación. Así lo reconoció temprano por la mañana la doctora Sheinbaum.
1: Es muy importante. Si por alguna razón no se puede para el día de la inauguración el Zócalo, hay 18 sedes en la Ciudad de México que fueron planeadas con tiempo por la jefa de gobierno. Entonces, a ver si las puedes poner, las 18 sedes, donde se puede ver el partido de manera gratuita.
0: Desde luego, y ella dice, puede ser que yo vaya a alguna de esas sedes. ¿Por qué? Porque la situación de los maestros quizá pueda impedir que se utilice el Fan Fest, cuando menos el día de mañana. Ya veremos, cuando por lo pronto está amurallado el Zócalo, ya lo sabe, con estas vallas enormes de acero. No puede pasar casi nadie, a menos que se identifique como un turista que está en un hotel dentro del primer cuadro, etcétera. Por lo demás, está complicado que la gente que quiere ir a la fiesta futbolera pueda desde luego acercarse. Dice la presidenta Sheinbaum, en Palacio Nacional recibí al presidente de la FIFA, a Gianni Infantino, así como a representantes de federaciones y confederaciones, para darles la más cordial bienvenida a este gran país. Estamos en la víspera de la inauguración en México de la Copa Mundial de Fútbol 2026. Se ven las fotografías en los salones de Palacio Nacional, el Salón Verde, Salón de Embajadores, y también caminando la presidenta con Gianni Infantino, el presidente de la Federación Internacional de Fútbol Asociación. Lo recibió la presidenta, le digo, esta tarde. Por lo pronto, le digo, la Plaza de la Constitución está blindada. El primer cuadro de la capital está ocupado. Hay más policías que maestros. Andrea Meraz, estamos contigo en vivo. Adelante.
3: Muy buenas tardes, Pepe. Pues sí, te saludo desde dentro de lo que va a ser el Fan Festival Ciudad de México Zócalo. Pudimos entrar porque nos identificamos como medio de comunicación. Sin embargo, la gente que ha querido llegar, tomarse la foto con estas figuras que han colocado hasta este punto, pues no lo han podido hacer. Y todavía no es seguro que puedan hacerlo el día de mañana. Hemos tenido, digamos, situaciones encontradas, versiones distintas entre las personas que están trabajando en este punto. Los organizadores nos piden cautela, todavía no saben si van a abrir el día de mañana o no. Los policías de la Secretaría de Seguridad Ciudadana que están resguardando este punto de la Ciudad de México dicen que la entrada será por 20 de noviembre, que es justo donde me encuentro, pero donde puedes también observar cómo está prácticamente amurallado, Pepe, con esta infraestructura de más de 2 metros de altura, color azul, las que se ponen generalmente frente a Palacio Nacional. Otra de las entradas sería en Pino Suárez, una calle aledaña, y te voy a mostrar un poco de lo que está pues ahorita realizando, porque todavía este Fan Fest hace unas 48 horas estaba al 80% de estar listo. Faltaban algunos temas de baños, faltaban alguna infraestructura, pintar, digamos, afinando los últimos detalles, la pantalla 500 metros cuadrados, que esperemos que el día de mañana, bueno, sí se abra al público. Y te platicaba, Pepe, sobre estas versiones que hasta el momento pues no han sido claras, sobre todo en el hecho de si van a abrir, no van a abrir, a qué hora, cuál será el acceso finalmente, si habrá uno, dos, se hablaba incluso de hasta 3 o 4 salidas, eso lo decía Michelle Bauer, que también es el responsable CEO del Host City Ciudad de México, Y bueno, no han dado más información hasta el momento. Todavía las personas siguen trabajando. Personal de la Ciudad de México, del gobierno de la Ciudad de México, de Palacio Nacional, son las únicas que pueden entrar hasta este punto, porque todo lo demás, Pepe, está prácticamente sitiado. Todavía atrás de estas vallas está personal de la policía capitalino, no solamente digamos en esta en este espacio que es 20 de noviembre, sino también en 16 de septiembre, en Madero, que digamos está a unos metros adelante. Hasta ahorita, digamos, lo que hemos podido ver, resolver, es que la entrada sería por Tacuba y Brasil, que ha sido básicamente la única entrada y salida que han tenido tanto medios de comunicación como los turistas que también han podido entrar, o algunos funcionarios que te decía, ellos sí tienen el permiso para poder estar hasta esta zona, Pepe.
0: Excelente cobertura, gracias André Meraz, nos metiste adentro de donde están las vallas, el blindaje, las murallas que tienen cercado la Plaza de la Constitución, la plaza política y pública más importante del país. Muchas gracias André Meraz, que estés bien, vamos a ver, como tú dices, vamos a ver a qué conclusión llegan las autoridades del gobierno de la ciudad para lo que se refiere a bloquear el FanFest, si el FanFest va a abrir o no va a abrir, y quiénes van a poder entrar y quiénes no. Muchas gracias, Andrea.
3: Hasta luego, Pepe, muy buena tarde.
0: Gracias, muy buena tarde. Luego le voy a hablar de las reglas de movilidad en la Ciudad de México, ahora que hay los partidos del fútbol, pero va a haber 7 protestas para mañana, están programadas. ¿Cuáles son, Oscar?
4: Son 7 las que están anunciadas, pero podría haber más. Colectivos de madres buscadoras ya anunciaron su participación. Trabajadores de la educación, pensionados de Pemex y de la CFE, organizaciones campesinas, trabajadores de la salud, colectivos en general y, por si fuera poco, los transportistas, que han mostrado una gran cantidad de personas y movilizaciones importantes. Van a partir desde diferentes puntos, como son Avenida Insurgentes, en concreto el Estadio Olímpico, el Anillo Periférico, esto será desde San Jerónimo, el Hospital Picacho y Vaqueritos, la Calzada de Tlalpan a la altura de División del Norte y la Avenida del Imán, Parque Cantera. Son las 7 movilizaciones que están confirmadas, pero podrían ser más.
0: Vamos a estar atentos y darle a usted la información. La jefa de gobierno de la Ciudad de México, Clara Brugada, pide a los que van a estar presentes en estas expresiones legítimas, les piden manifestarse en paz.
5: Convocamos a todas las expresiones que en su propio derecho van a ejercer este derecho a la manifestación, se desarrollen en paz. Que nadie confunda libertad con violencia. Ese es el llamado que hacemos.
0: Por lo pronto, Canadá, la Embajada de Canadá en México, como lo hizo la de Estados Unidos ayer, están alertando a sus connacionales sobre los riesgos que hay en la Ciudad de México durante el Mundial de Fútbol, no solamente mañana, que es la inauguración, sino los días posteriores, ante las manifestaciones y bloqueos viales que se han registrado en los últimos días. Se actualizan, pues, las alertas de viaje para los turistas canadienses que visiten territorio mexicano, no solamente la capital de la República Mexicana, sino otros puntos importantes en el estado de Jalisco, como es la ciudad de Guadalajara, o en el estado de Nuevo León, como es la ciudad de Monterrey. ¿Qué dice el gato oculto a todo esto? Dice el gato oculto que el balón va a rodar aún sin solución. Pronostica el gato oculto de Fren que le va a Sudáfrica, aunque no le, pero que no le digan a nadie.
6: ¿Miau? Ante la ofensiva de la gente y su sin solución, no va a rodar el balón. El gobierno aplica el catenacho a la mexicana. Vayas para que te vayas. Y con gol de vestidor de cabeza de Claudia Sheinbaum, en el Mundial de Fútbol va a rodar el balón. Sin solución.
0: Es lo que pronostica el gato oculto, que dice que trae la camiseta mexicana, pero que en su corazón está con Sudáfrica. Vamos a ver. Anaí Aguirre, meteoróloga del Servicio Meteorológico Nacional, está en vivo, en directo con nosotros. Agradecemos de antemano el servicio de información sobre las condiciones climatológicas para el país y específicamente para la Ciudad de México por el asunto de la inauguración del Mundial. Anaí, ¿qué tal? Saludos, muy buena tarde.
7: Hola, ¿qué tal, Pepe? Buenas tardes. Como bien lo mencionas, les compartimos el pronóstico de las condiciones meteorológicas para esta tarde y les comento que hay varios sistemas que afectan a nuestro país esta tarde. Una vaguada en niveles altos de la atmósfera, una circulación ciclónica sobre el Golfo de México y una zona de baja presión que se acaba de formar esta tarde con potencial para desarrollo ciclónico presenta el 10% de probabilidad para su formación en 48 horas y 7 días. Ese sistema se localiza a 95 kilómetros al sureste de Puerto Maya en el estado de Quintana Roo e igualmente ese sistema interacciona con un canal de baja presión sobre la península de Yucatán y el sureste del país y esos sistemas originan lluvias puntuales intensas en los estados de Veracruz, Oaxaca, Chiapas, Tabasco, Campeche, Yucatán y Quintana Roo. E igualmente un canal de baja presión en el interior de nuestro país, así como con la entrada de humedad del Océano Pacífico y Golfo de México, ocasionan igualmente chubascos con lluvias puntuales fuertes en gran parte de nuestro país, incluida la Ciudad de México, con lluvias puntuales muy fuertes en el Estado de México y Morelos y lluvias puntuales intensas en zonas del estado de Puebla. Es importante mencionar que estas lluvias se acompañarán con descargas eléctricas, fuertes rachas de viento y caída de granizo, además de que podrían incrementar los niveles de ríos y arroyos, así como generar encharcamientos de deslaves e inundaciones. Les comento que para el día de mañana persistirá un canal de baja presión sobre la península de Yucatán y el sureste del país, y la zona de baja presión con probabilidad para desarrollo ciclónico, estamos pronosticando que se localice sobre la península de Yucatán y mantendrá condiciones para lluvias de muy fuertes a puntuales intensas en los dos estados igualmente de Veracruz, Oaxaca, Chiapas, Tabasco, Campeche, Yucatán y Quintana Roo. E igualmente estamos pronosticando lluvias puntuales intensas en el estado de Puebla y ya lluvias con intervalos de chubascos en los estados del noroeste, norte y centro de nuestro país. Y en el Valle de México estamos pronosticando lluvias de chubascos con lluvias puntuales fuertes. Y finalmente para la Ciudad de México, como bien lo comentabas, para el día de mañana estamos pronosticando una temperatura mínima de 14 a 16 grados Celsius. El cielo será nublado por la mañana. Por la tarde el ambiente será de templado a cálido con una temperatura máxima de 23 a 25 grados Celsius y estamos pronosticando lluvias que van de los 25 a los 50 milímetros por la tarde. E igualmente por la noche el ambiente será templado de 17 a 19 grados Celsius y estamos pronosticando lluvias que podrían acompañarse con descargas eléctricas. Sin embargo, los invito a que estén atentos en nuestras redes sociales para la actualización del pronóstico y por supuesto que compartan esta información, Pepe.
0: Muchas gracias, Anaí. Entonces quiere decir que todo lo que va a pasar mañana en el Estadio Ciudad de México a partir de las 11:30 cuando inicia la ceremonia inaugural y hasta que termine el partido de México contra Sudáfrica, no hay peligro de lluvia. Aunque haya nublados, no hay peligro de lluvia. La lluvia vendrá un poco después, en todo caso, hacia la entrada de la tarde, ya hacia la noche. Te agradecemos muchísimo, Anaí. Un saludo para todo el equipo del Servicio Meteorológico Nacional.
7: Igualmente, gracias a ustedes y recordarles que las lluvias son principalmente después del mediodía.
0: Correcto, muchas gracias. Gracias, Anaí Aguirre, meteoróloga del Servicio Meteorológico Nacional, por esta información sin duda útil. Cuando vayamos a la glorieta de la independencia a festejar el triunfo de México contra Sudáfrica, como no quiere el gato culto, habrá que llevar los hules porque a esas horas sí puede haber lluvia. ¿De acuerdo? Hay que ir bien preparados, con impermeables o lo que haga falta. Nos permite, hagamos una pausa breve, vamos a volver con usted, vamos a hablar, vamos a informarle todo lo que está diciendo el presidente de los Estados Unidos, quien está atacando de nuevo. Dice que el combate contra el narcotráfico procedente de México por tierra no tiene reversa. Y también dice que puede ser que Estados Unidos ya no quiera formar parte del Tratado de Libre Comercio.
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0: La cual iniciamos la transmisión señalando que Irán ha cerrado con cuatro llaves el estrecho de Hormuz impedirá a toda costa, incluso utilizando la fuerza militar, impedirá el cruce de cualquier barco de carácter comercial, ya no se diga militar, de alguna otra nación. Armando, ¿cómo te va? Muy buenas tardes.
27: Buenas tardes, Pepe. Te voy a decir, efectivamente, esto es algo preocupante, porque lo único que está haciendo es llevando otra vez a la guerra, después de que el presidente Donald Trump estuvo sosteniendo todo esto por más de 21 días. Cuando yo digo sosteniendo esto, sosteniendo un cese al fuego. Sin embargo, la boca del presidente, otra vez, las cosas que él dice, la forma en la que lo dice, lo tenemos ahí esta tarde hablando mientras firmaba una nueva autorización de gasto para las patrullas fronterizas. Mientras hacía esto, él habla de absolutamente todo lo que le preguntes. Y lo habla sin tener ningún tipo de preparación previa. Es exactamente lo que se le ocurre. Entonces él hizo una serie de amenazas en contra de Irán. Y hace dos horas que los iraníes anunciaron van a cerrar efectivamente, como tú dices, todo el tráfico por Hormuz y que lleve petróleo y lleve cualquier tipo de carga, dentro o fuera, hacia Hormuz. Y esto lo único que hace es que va a obligar a que el presidente entonces cumpla lo que es las amenazas de pegarles muy duro, pegarles muy duro. Eso fue lo que dijo en respuesta a varias preguntas. Y esto te da una idea también de la forma en la que el presidente realiza todo este tipo de actividades y hace este tipo de cosas en las que la boca lo mete en problemas. Y eso es importante porque también hablábamos acerca de México y de la forma en la que el presidente dice no va a renovar el Tratado de Libre Comercio porque... pues la verdad nos tratan muy mal los mexicanos y los canadienses. Nosotros no necesitamos lo que ellos tienen. Ellos nos necesitan a nosotros y nos tienen que tratar mejor. Y te voy a decir, cualquiera ve en esto una actitud muy, muy inocente de bueno, vamos a negociar y yo como voy a hacer, vamos a negociar, yo voy a ser más fuerte y entonces los voy a obligar a que negocien exactamente como yo quiero. Y a lo mejor eso le dio resultado cuando compraba varilla y arena y ladrillo en Nueva York para construir sus edificios, pero no le está dando ningún tipo de resultado, como vemos, ni en Irán, ni en otras circunstancias. No sabemos si los canadienses se van a unir a la cuestión del Tratado de Libre Comercio aún. El presidente con este tipo de mensajes de no me interesa nada y lo que queremos son mejores condiciones. Cuando él habla de que Estados Unidos no quiere los automóviles, sus automóviles, como si los automóviles vinieran de México, fueran producto de México o fueran producto de Canadá. Cuando todos sabemos que son producto de Estados Unidos, comprados, armados, financiados, por Estados Unidos, para el mercado de Estados Unidos. Pero el presidente le gusta hacer este tipo de cosas. Sin embargo, como en este caso de Irán, y estoy entretejiendo estas dos historias porque merecen hacerlo, Pepe, por cuestión de perspectiva, pues lo único que hace estas declaraciones del presidente es crear mucho más confusión y crear mucho más que la gente se vaya a tomar posiciones más extremas. El presidente también en esta comparecencia dijo que las actividades por mar habían dado muy buenos resultados y repitió que el 97% del tráfico de drogas que venía de Sudamérica ha sido detenido en los mares de Estados Unidos. Cuando la verdad es que eso... o sea, 97% es algo que se le ocurrió y esto sabemos que se le ocurrió porque alguien lo dijo de dentro de su círculo que al presidente se le había ocurrido el 97%, como se le pudo haber ocurrido el 98, el 92, el 89, lo que se le hubiera ocurrido. Y entonces él mantiene todo esto y sonreír a la gente diciendo, bueno, falta un 3%, ahora vamos a ir detrás de ese 3% también. Eso no es tan importante como el hecho de que ahora se refiere a que todo esto se pasa en la pelea en contra de las drogas a la tierra, al terreno. Y esto quiere decir que el único terreno que existe es el que existe entre México y Estados Unidos, en donde hay un tráfico de drogas muy intenso, mucho más quizás que en el mar. Porque en el mar, algo que el presidente otra vez no toma en cuenta, es las acciones de la Armada Mexicana, que han dado muy buenos resultados en contra de todo este tráfico que existía y que existe todavía por los mares. La Marina de Guerra de los Estados Unidos está muy ocupada haciendo otras cosas, pero el servicio de guardacostas es muy eficiente. Ahora, te voy a decir, una de las cuestiones de las que el presidente aquí no habla y que yo creo que es muy importante mencionar en esta ocasión, Pepe, es el hecho de que la política hacia toda la cuestión de drogas ha estado saliendo de la Casa Blanca, saliendo en sí y yéndose al Pentágono. Una de las cuestiones que te debo reportar esta noche es que las decisiones más importantes que se están tomando acerca de qué acciones proseguir en la cuestión de la lucha en contra de las drogas se está haciendo ahora ya en el Pentágono, en la Subsecretaría de Defensa, más que en la Secretaría, la oficina del secretario, en la subsecretaría que está encargada de la política hemisférica militar de los Estados Unidos, entre ellos, y las oficinas de asistencia y de asesoría del presidente. Eso es nuevo, pero es importante mencionarlo esta noche, Pepe.
0: Muy importante, y te agradecemos mucho, Armando. Como siempre, estaremos en contacto.
27: Buenas noches, Pepe.
0: Gracias, muy buenas noches. Por cierto, Roberto Lasseri ya protestó como próximo embajador de México, como nuevo embajador de México ante el gobierno de Washington. Esto fue en una ceremonia en el Senado de la República. Escuchemos lo que dijo Lasseri cuando rindió protesta.
1: Lo que sí sabemos es que hay una negociación la semana que entra, una segunda ronda. Hay otra tercera ronda el 20 de julio, entonces nosotros seguimos trabajando. Al final estamos convencidos y tenemos que hacer esa labor de convencimiento de que el tratado es conveniente para los tres países, ¿no? Hoy ya vemos cómo la economía estadounidense, la inflación, hay ahí elementos por las tarifas.
0: Es lo que dice el nuevo embajador de México ante el gobierno de los Estados Unidos, con toda su trayectoria en materia de negocios, de finanzas, de economía, todas esas cuestiones. Nos permite, vamos a una pausa, regresaremos con Raúl Orbañanos.
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0: tienen una oportunidad inmejorable de tomar una ventaja que podría ser definitiva en la serie final de la NBA. Y es que juegan en el Madison Square Garden el partido número 4 de este enfrentamiento, en el que cayeron hace un par de noches frente a los Spurs de San Antonio, que por su parte buscan mandar la serie empatada de regreso a casa, sabiendo que habría en un extremo hasta 2 partidos en su estadio para buscar conquistar el título. Soy José Pablo Coello y como siempre te doy las gracias.
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3: La Embajada de Estados Unidos en México lanzó una alerta de viaje para sus ciudadanos durante el Mundial de Fútbol. Señaló que el riesgo de viajar a México es elevado debido a que existe violencia terrorista, delincuencia organizada y otros delitos. Ante la alarmante contaminación del 31% de las aguas subterráneas del país clasificadas en semáforo rojo por la Conagua, el Partido Verde Ecologista urgió al endurecimiento de las sanciones mediante una iniciativa que busca catalogar los delitos ambientales como graves. En un ambiente seguro, miles de aficionados disfrutaron en el Estadio Cuauhtémoc en Puebla el encuentro amistoso entre las selecciones de Perú y España, evento con el cual el gobernador Alejandro Armenta señaló que se impulsan los espectáculos deportivos y culturales de clase mundial, consolidando a la entidad como el latido de México. Informó Itzel Vanegas. 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
4: No cabe duda, usted me dará la razón, el mejor programa deportivo de la radio después de casi más de 2 décadas, pues es el que encabeza Raúl Orbañanos. Justo antes de que entre este noticiero a las 6 de la tarde al aire, ellos cierran después de una hora de 5 a 6 con la mejor información. Y ahora, bueno, pues están como puercos en lodo porque están en lo suyo, que es precisamente el tema futbolístico. Raúl, bienvenido, ¿cómo estás? Qué gusto saludarte, recibirte, es honor y privilegio.
5: Igualmente, Pepe, me da muchísimo gusto estar contigo aquí en tu espacio.
4: Muchas gracias, Raúl. He estado viendo algunas estadísticas, pronósticos, ya sabes que a la gente le gusta jugar, sobre el papel que puede llevar a cabo México en su presentación, en su presencia en el Mundial. Te digo que más del 90% de la gente piensa que México va a pasar de grupos, pero menos del 2% piensa que va a ser campeón del mundo. Yo coincido en que va a ser un papel destacado. ¿Tú crees lo mismo?
5: Sí. Campeón del mundo, creo que no. Si es campeón del mundo, te invito a donde quieras, Pepe, donde tú escoges, y ahí nos vamos con mucho gusto. Pero campeón del mundo, no. Mira, yo creo que puede tener un papel destacado. Primero, es un partido mañana contra un equipo que no es tan fuerte. Mucho depende la actuación de México del partido de día de mañana. Mañana debe de ganar, y si gana México y si juega mejor y va creciendo, México va a tener muchas posibilidades de hacer un papel diferente. Diferente al de hace 4 años, es a lo que me refiero, donde ni siquiera accedimos la primera fase. Yo diría casi, Pepe, que es una obligación la primera ronda pasarla y pasarla bien,
4: Es decir, ¿México no va a ser historia o crees que sí?
5: Bueno, dependiendo qué historia querramos que haga, ¿no? Si estamos pensando en que va a ser campeón del mundo, si estamos pensando que va a estar en los 4 primeros lugares, si estamos pensando que va a estar en los 6 primeros lugares, yo lo dudo mucho, ¿no? Yo creo que un gran papel para México sería estar entre los 8 primeros del mundo, hasta los décimos del mundo, porque hay naciones que nos superan ampliamente futbolísticamente, pero bueno, pues el fútbol es una pelotita redonda que puede, claro, suceder cualquier cosa. Ojalá me equivoque y que seamos...
4: Que rueda para cualquier lado. Digo, el gran sueño cuando eran menos equipos en la competencia, pues era llegar al quinto partido. Ahora, como hay 48 equipos, estamos hablando de que México aspiraría para tener un papel destacado a un sexto partido.
5: Exactamente. O sea, ya llegar a cuartos de final, yo creo que sería ya una buena actuación para el equipo mexicano, tomando en consideración las potencias que vienen, ¿no? Ahora, hay que recordar que esta selección la gente no le tiene mucha confianza, pero hay historias en las Copas del Mundo de los equipos que no tuvieron tanta confianza y tuvieron buenas actuaciones. El jugar de local es una ventaja gigante. gigante, y eso lo tiene que aprovechar el equipo mexicano.
4: Claro, porque va a jugar con 12. ¿Cuál es tu favorito en este caso? ¿Tu favorito para llevarse la Copa del Mundo 2026? ¿Entre quién y quién?
5: Yo digo que España y Francia juegan la final de la Copa del Mundo, y mi favorito es España. Es el fútbol que me gusta más, un fútbol que ha evolucionado notablemente, que tiene una cantidad de jóvenes que juegan muy bien al fútbol. España y Francia son mis favoritos.
4: Imagínate que eres el Vasco Aguirre y tienes que dar a conocer tu alineación. ¿Cuál es la alineación del entrenador, director técnico Raúl Orbañanos para mañana en el parado de la selección mexicana?
5: Mira, ahí te va mi alineación. El portero sería Altán Arranquén, con cuatro defensores: Israel Reyes, César Montes, Johan Vázquez y Gallardo. En el medio campo, Eric Lira, y pondría a Brian Rodríguez, este chico de Chivas que juega de maravilla, y pondría del otro lado a Fidalgo, y adelante pondría al Piojo Alvarado, a Jiménez y a Quiñones. Esa es la que yo pondría, y creo que es con la que va a iniciar, ¿eh?
4: Pues Raúl, te agradecemos muchísimo que hayas tenido unos minutos para la audiencia de Grupo Fórmula en este espacio, y estaremos en comunicación.
5: Sale, vale, Pepe, un abrazo.
4: Un abrazo muy grande para el querido Raúl Orbañanos desde hace... Fíjese que tiene el tri, la selección, según los que saben de esto, los apostadores, tiene 15% de posibilidades de llegar a cuartos de final, 1% de disputar la final. Vamos a un corte, regresamos a través de YouTube y las estaciones de Radio Fórmula. Volvemos con usted.
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4: Por favor, ponga tiempo a su reloj, son las 19 horas en punto, hora del centro de México, de la capital de la República Mexicana, escenario mañana de la inauguración del Mundial de Fútbol 2026. Por supuesto, vamos con un resumen de noticias y lo más importante hasta el momento, no sin quitar el dedo del renglón de otras noticias que son relevantes, además de las futboleras. Oscar.
5: Desde luego, Pepe, concluye mesa de diálogo entre la CENTE y Gobernación. Maestros disidentes reconocen avances, pero advierten que analizarán la última propuesta del gobierno federal. En las próximas horas definirán acciones para mañana. La inauguración del Mundial está garantizada, lo reitera la presidenta de la República, pero recomienda llegar temprano.
6: Segunda, está todo bajo control.
7: Porque hay una recomendación de salir más temprano, de llegar más temprano.
6: Sí, por pues sí, para que no haya ningún problema. Hay una recomendación de salir más temprano, pero se va a llegar al estadio y va a ser una muy buena inauguración y también todo el ánimo a la selección. Pero no hay problema. Todos los que tienen boleto van a llegar.
7: Sí, no, bueno, y queremos acompañarlos
6: todos
7: también.
6: Todos van a ver porque además no hay clases. No hay trabajo de oficina, todo el mundo vamos a ver a la selección y echarle porras.
5: Con Marcha Pacífica conmemoran los 55 años del Halconazo. Nos enlazamos con Óscar Zúñiga, nos tiene el reporte completo. Adelante, Óscar, por favor.
8: Gracias, Oscar. Pepe, ¿qué tal? Muy buenas tardes. Integrantes del Comité del 68 y la Coordinación Permanente contra la Represión, conformada por organizaciones estudiantiles, populares, sindicales y sociales, realizaron manifestación y mitin conmemorando los 55 años del crimen de Estado perpetrado el 10 de junio de 1971. A este respecto, Félix Hernández Garmundi, integrante del Comité del 68, dijo que en México vivimos un ambiente impuro. Luego de la marcha por algunas calles del casco de Santo Tomás, donde se sumaron algunos encapuchados, culminó con un mitin en la avenida México-Tacuba. Oscar, el reporte.
5: Quedamos informados, Oscar, muchas gracias. Trump ataca de nuevo, advierte que combatirá el tráfico de drogas en la frontera con México.
9: Odio decirle esto a México, pero ahora estamos concentrados en las drogas que entran por tierra. El mar fue mucho más fácil. Muchas drogas estaban entrando por mar. Sin embargo, gracias a las operaciones contra estas lanchas, el flujo de drogas ha caído en un 97%.
5: El presidente de los Estados Unidos advierte también que el Tratado de Libre Comercio podría no ser renovado.
9: No sé si voy a renovarlo. Para ser sincero, a Estados Unidos le va mucho mejor. Solo tienen que tratarnos mejor. Con México o Canadá tenemos déficits comerciales. Deberíamos tener superávits con ellos. No necesitamos sus carros, su energía. No necesitamos nada.
5: Congreso colombiano suspende a Gustavo Petro como presidente por 11 días. Investigan probable intervención en las elecciones. Petro rechaza las acusaciones.
10: Una congresista oficialista ha suspendido temporalmente al presidente colombiano Gustavo Petro de su cargo. Gloria Arizabaleta ha removido del cargo al presidente colombiano hasta el final de las elecciones presidenciales, en una investigación, bueno, pues que como se pueden imaginar está poniendo patas arriba al gobierno colombiano. Noticia de última hora que nos hace mirar, como les decimos, a Colombia. La presidenta de la Comisión de Investigación y Acusación de la Cámara de Representantes ha ordenado la suspensión temporal del presidente de Colombia. Están viendo en directo la señal que nos llega desde Nueva York, donde precisamente está hablando ahora mismo Gustavo Petro, que acaba de llevarse un duro golpe político. Todo esto por una investigación por presunta participación indebida en política durante el actual proceso electoral.
5: Y la elección peruana sigue en el aire. El candidato de la izquierda reduce la ventaja de la derechista Keiko Fujimori a menos de 10.000 votos.
4: Gracias, Oscar. El enorme interés está puesto en este momento en todo el país. Desde luego, en lo que va a suceder y las posibilidades de la inauguración de la Copa del Mundo. Pero lo que va a suceder desde el punto de vista movilidad social. Agradecemos mucho nuevamente hoy la presencia vía telefónica de César Cravioto, el secretario general de gobierno de la Ciudad de México. César, muchas gracias por aceptar la llamada. ¿Cómo te va? Muy buenas noches.
2: Hola, Pepe. Buenas noches.
4: Gracias, César. Gracias. Buenas noches. Pues mañana la Ciudad de México enfrenta una jornada sin duda complicada, ¿no? Por las movilizaciones y los eventos masivos. Queremos saber con detalle cómo se están preparando desde el gobierno de la ciudad.
2: Bueno, primero hemos estado hablando con todos los colectivos que han hecho un planteamiento de hacer alguna manifestación en torno a la inauguración del Mundial, y les hemos dicho que, bueno, se va a respetar el derecho a la manifestación, pero hay dos, digamos, condicionantes. Una de ellas tiene que ver con que no haya un solo acto violento que ponga en riesgo a cualquier aficionado que llegue al estadio, y la otra tiene que ver con que no se pretenda taparle el paso a quienes van hacia el estadio. Esos son, digamos, los dos condicionantes. Y para ello, bueno, pues estamos generando pues esta estrategia de la última milla, que es resguardar esta última milla alrededor del estadio y hacer todos los operativos para que la gente pueda llegar al estadio. ¿Cómo seguimos avanzando en este tema? Bueno, primero, nadie puede llegar hasta la puerta del estadio en su propio coche. Todo mundo puede llegar hasta esta famosa última milla. ¿Y qué formas hay de llegar? Bueno, transporte público, o sea, metro, tren ligero. Estos transportes que se organizaron para que la gente pudiera llegar justo a las inmediaciones de distintos puntos de la ciudad, Reforma, Santa Fe, Polanco, la Roma, la Juárez, todas las zonas de donde van a provenir la gente que va al estadio. Y también la gente que tome un taxi lo puede hacer, pero solo puede llegar hasta esta última milla.
4: Todo este operativo, César Claudio,
2: que la gente llegue temprano.
4: Todo este operativo es para mañana, sí, 11 de junio, pero va a repetirse supuestamente, se va a repetir el 17 de junio, que hay partido de México en fase de grupos también, el 24 de junio, el 30 de junio y el 5 de julio hasta octavos. Es lo que tienen previsto como fechas clave, ¿no?
2: Así es lo que tenemos previsto, pero la verdad es que el día más importante pues es el de mañana, porque ahí está centrado todos los medios nacionales e internacionales, vamos a ser el foco del mundo, y eso hace que varios colectivos pues quieran aprovechar y visibilizar sus temas. Y nosotros queremos que a partir de mañana, después de que termine el partido y que gane México su primer partido del Mundial, pues va a bajar esta presión y ya vamos a entrar a otra dinámica.
4: ¿Qué instrucciones lleva la Guardia, que va a estar presente? Los ya no son granaderos, pero bueno, los policías de la Secretaría de Seguridad Pública y Protección Civil de la Ciudad de México, que además van a estrenar cascos nuevos, tengo entendido. ¿Qué instrucciones lleva? Porque entiendo que van a ser cerca de 11,000 los elementos del gobierno de la Ciudad de México, policíacos, que van a vigilar o garantizar la seguridad.
2: Exactamente. Uno es garantizar la seguridad de los espectadores. Dos, garantizar el acceso a la gente que quiere asistir al estadio. Y tres, garantizar la libre manifestación, que, insisto, no genere violencia y que no genere afectación a quien quiere llegar al estadio.
4: ¿Tolerancia absoluta a las manifestaciones?
2: Con esas dos, digamos, condicionantes, que no sean violentas y que no quieran entorpecer la llegada de los aficionados al estadio.
4: ¿Cuál sería tu mensaje a los habitantes de la Ciudad de México, pues en medio de todo esto? Porque no solamente es lo deportivo.
2: Que tengamos confianza, que va a salir bien la inauguración del Mundial. Una vez más, México va a salir con la frente en alto de un evento deportivo mundial y que disfrutemos, insisto, del primer triunfo de la selección mexicana.
4: César Cravioto, ¿qué va a pasar con el Fan Fest en el Zócalo?
2: Bueno, justamente hoy están en negociaciones la Secretaría de Gobernación y la CENTE, creo que hay un receso, vamos a ver qué decisiones toman, y esa decisión se va a tomar seguramente hoy en la noche de qué vamos a hacer con el FanFest, pero aprovecho para decir que hay 18 FanFest en la ciudad. O sea, ¿qué hizo el gobierno de la ciudad? Puso 18 espacios para que la gente no tuviera todos que venir al Zócalo. A ver, si vives en Milpalta, hay un FanFest en Milpalta. Si vives en Álvaro Obregón, hay un FanFest en el Bordegón, si vives en Tláhuac, en Tlalpan, en Cuajimalpa, en Azcapotzalco, en cualquiera de las 16 delegaciones hay un FanFest, que es acercar justamente estos espacios para disfrutar gratuitamente de los partidos de la selección.
4: Pues muchas gracias por estos minutos de tu tiempo, César Cravioto.
2: Gracias a ti.
4: Buenas noches. César Cravioto Romero, él es el secretario general de gobierno de la Ciudad de México, previo, la víspera, pues, de lo que va a haber el día de mañana. Estaba leyendo, Oscar, aquí los cierres viales, ya los dimos. Calzada de Tlalpan, hablo en torno al estadio. Calzada de Tlalpan, desde viaducto hasta periférico, fíjese, es bastante. Circuito Azteca, completo, con vallas metálicas. Anillo periférico, tramos a la altura del estadio. Ciudad de México, Avenida Coxpa, Santa Úrsula, del Imán, calles secundarias, San Alejandro, Santo Tomás, Las Flores, Santa Úrsula, San Pascasio, Coscomate, Luis Murillo y Xomali. Horarios, 12 horas antes de cada partido. Si el jueves en la noche, el juego es en la noche, a las 7 de la noche, se cierran desde las 7 de la mañana. Otros partidos se cierran 6-8 horas antes y se mantienen 3-4 horas después. ¿Quién puede entrar, Oscar? ¿Quién puede entrar?
5: Únicamente los vecinos que porten su QR, lo muestran a las autoridades. Las únicas opciones para entrar o salir son Buenavista, que se satura porque es estrecha y en doble sentido, Textitlán o Las Flores. Los puntos de descenso para taxis normales o de aplicación, Viaducto Tlalpan, Renato Leduc, Paseo a Coxpa. Las calles que tienen vallas y acceso controlado, ya lo hemos señalado, Calzada de Tlalpan desde viaducto hasta periférico, el circuito Azteca, todo el circuito está cerrado, anillo periférico a la altura del estadio hasta la sala Olinyolistli, la avenida Coxpa, y las calles secundarias que están bloqueadas son San Alejandro, Santo Tomás, Las Flores, San Pascasio, San Guillermo, Coscomate, sí, Luis Morillo y Xomali.
4: Si eres aficionado, cero estacionamiento en el estadio, cero, redondo. Se puede utilizar lo que llaman Park Ride 500, de 500 pesos redondo, en donde uno deja el automóvil o el vehículo, pues, en estacionamientos remotos y la red de transporte público lleva al aficionado, rutas desde Auditorio, Plaza Carso, Santa Fe, Six Flags, Parque Ecológico Xochimilco. Es una buena opción. De todas maneras, van a tener que caminar, van a tener que caminar, no sé, 2 kilómetros mínimo, así que vayas haciendo la idea. El transporte público también lo acerca a través del metro, metrobús, tren ligero, con horario extendido. La estación estadio del tren ligero no dará servicio. Los taxis por aplicación solo llegan al perímetro. Ahí te bajas de Viaducto Tlalpan, Renato Leduc, Paseo a Coxpa y a caminarle. Alternativas, si solo vas de paso, bueno, si no vas al Estadio Azteca, evita toda la zona, usa División del Norte, Miguel Ángel de Quevedo, Insurgente Sur, Periférico o Canal de Miramontes. El esquema ya se probó el 28 de marzo en el México-Portugal y hubo cortes en Tlalpan, Periférico y Acospa desde temprano. Hay que tomarlo en cuenta, todo esto es por el bien de usted. Para eso estamos, como un servicio público también. Hagamos una pausa breve, volvemos con más.
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3: Vamos nuevamente con Maru Rojas y Miguel Ángel Brígido a la zona donde se encuentran las madres buscadoras, que han anunciado que harán una sesión, un momento de velación por los desaparecidos. Maru, estamos contigo, vamos al aire.
4: 6:35 en punto, iniciaron el cierre a la altura de División del Norte de Calzada de Tlalpan. Son diversos los colectivos de Sonora, de Zacatecas, de Chihuahua, y estás oyendo la arenga. México campeón en desaparición. Ellas dicen que las madres buscadoras no son delincuentes, que la pelota vuelve a casa y los desaparecidos, ¿cuándo van a regresar? Van a empezar la marcha. Van a empezar la marcha. Estamos justo a la altura de Registro Federal, de la estación del Metrobús Registro Federal. Y vamos a empezar la marcha hacia el Estadio Azteca. Pero veo que en la siguiente estación, que es Texpitlán, ya hay un bloqueo por parte de granaderos, ya hay carros atravesados de patrullas, y yo creo que una sola estación les van a dejar recorrer sobre Tlalpan a las madres buscadoras, que ya traen estas lámparas en sus manos, ya traen todas estas lámparas. Son hombres y mujeres, Pepe, son padres de familia, son hermanas. Que no se juegue con nuestro dolor, dicen las mantas.
3: También estamos viendo, bueno, estudiantes de la Universidad Pedagógica Nacional. Estamos viendo también otros colectivos. Tú estás ahí, más cerca.
4: Sí, y Miguel Ángel Brígido ya pudo subir la señal. Pasan los autos y también molestos porque han tenido que rodear de Tlalpan hacia División del Norte para que ya no hay paso sobre Tlalpan. Justo a la altura de División del Norte están desviando la circulación que viene del centro hacia el estadio, hacia División del Norte, para que ya no hay paso sobre Tlalpan. Justo a la altura de División del Norte están desviando la

0: cesar hasta que no encuentren a sus desaparecidos. ¿A quién estamos buscando?
1: Estamos perdiendo la señal, Maru, pero sí es un hecho que la prensa extranjera que ha venido a la cobertura justamente de la del campeonato mundial, de paso están encontrando un país caótico donde pues el discurso oficial intenta aligerar las cosas, minimizarlas tal vez, pero estamos entrando con que ellos están entrando por una puerta principal donde se topan con el desorden de fondo. El FanFest del Zócalo, concebido como vitrina internacional, aparece atrapado entre la fiesta que quiere mostrar y la realidad que no se puede ocultar. El gobierno busca fotos de prestigio y termina frente al espejo de omisiones. Y esto viene desde la época de Andrés Manuel López Obrador, que heredó a Claudia Sheinbaum la no solución de problemas terribles, como es el caso de la Coordinadora Nacional de Trabajadores de la Educación, la CENTE, aliada de Morena. El presidente los engañó cuando les dijo que iban a solucionar sus problemas, cuando él sabía perfectamente que por el monto de los dineros y demás, difícilmente se podría sostener una solución. Y el costo de esa promesa incumplida se traslada ahora a la sucesora, a la presidenta Sheinbaum. AMLO y Sheinbaum nunca han recibido a las madres buscadoras, eso también es cierto, mientras ellas siguen recorriendo el país en busca de sus desaparecidos. También esta protesta se manifiesta en torno a la extorsión, el robo, el secuestro, el homicidio, que no ha retrocedido lo suficiente, sigue siendo parte de la vida cotidiana. A 12 años de Ayotzinapa, la verdad y la justicia están pendientes. Cada uno de esos problemas parece aislado, pero juntos revelan la tormenta perfecta para un poder que prefiere patear el bote o patear el balón, como sería el caso. Vamos a una pausa y volvemos con más.
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4: Ya revelé la edad. Carlos, ¿cómo
5: estás?
4: Pues
5: no te entendí, no te preocupes.
4: ¿Cómo vas viendo todo esto para mañana? ¿Cuál es tu expectativa? Obviamente has estado leyendo absolutamente todo. Está en gran suspenso, gran interrogación en este momento la reacción que tendrán los maestros de la CENTE, que son el bloque principal de protesta, aunque hay otros en paralelo que también harán lo posible por manifestarse y ser vistos por las cámaras del mundo.
5: Yo creo que son tres temas, Pepe. El primero, el gobierno ya empezó a sacar la chequera. Vimos el comunicado de los grupos que estaban defendiendo las pensiones de Pemex y CFE, que ya les confirmaron que la pensión mínima va a ser de 125 mil pesos, 114 mil pesos o por ahí mensual, una alza significativa frente a los 70 que tenían antes. Estos grupos ya se van a replegar. Dicen los de la CENTE que están estudiando la última propuesta gubernamental, no la conocemos, pero creo que hay una buena probabilidad de que algo acepten, que algo les den, con eso desactiven el problema. Pero dos, no resuelve el problema de fondo, que es que hay otros grupos a los que no van a poder darles una salida, como el que veíamos hace un momento, las madres buscadoras, las personas buscadoras, no les pueden dar porque ahí no se resuelve. Hay más o menos el mismo número de desaparecidos que asientos del Estadio Azteca. Es una tragedia, el gobierno no lo ha enfrentado, hay solo unos desaparecidos que les importaron, los estudiantes de Ayotzinapa, que por cierto, en un autobús que venía de ahí apoyar a la CENTE, secuestrado, el autobús traía explosivos y los dejaron pasar, solo les quitaron los explosivos. Es decir, hay una relación ahí con los grupos cercanos al poder completamente contraria a la ley, preocupante. Pero en fin, el tema es que mientras el gobierno negocia con estos grupos, con los otros, pues trata de esconderlos, que no se vean, pero el problema es profundo. Como bien decías, los periodistas extranjeros que cubren el país se van a acabar enterando. Para eso sirve un mundial, para grupos que se sienten maltratados como este. Entonces yo creo que eso ahí va a seguir, va a ser muy difícil llegar al estadio, vamos a seguir teniendo toda una serie de problemas. Yo no voy a ir, pero en fin, me encantaría, pero no voy a ir. Y por último, está el tema que no se nos debe olvidar detrás de estas protestas políticas y sociales, y es que el país no estuvo listo para el Mundial, Pepe. Las obras no están terminadas, seguro viste la foto esta de la estación Bellas Artes a medias, con la gente atorada, el aeropuerto que no funciona, los lugares para el Uber, imagínate el nivel del desastre, que en la entrada a la Terminal 2 antier se les vino para abajo, ya la repararon, ojalá que duren. Es decir, Morena llegó al poder cuando ya había fecha para el Mundial, Pepe, y sin embargo no fueron capaces de programar, hacer las cosas a tiempo, etcétera. Ni siquiera es que hayan hecho grandes obras para recibir al Mundial. Era poner una manita de gato al aeropuerto capitalino, pero aquí es donde se pagan los costos de la improvisación. Si Andrés Manuel López Obrador no hubiera cancelado Texcoco, hoy ese problema no lo tendrían. Tendría un aeropuerto amplio, cómodo, que sería un orgullo para quienes aterrizan, es decir, una gran ventana para quienes aterrizan en México y un gran orgullo para los mexicanos. Entonces están, digamos, pagando los saldos de políticas equivocadas, de improvisación, de ideas de última hora, y el resultado pues, es un mundial que va a ser mucho menos lucido de lo que podría ser, Pepe.
4: Muchas gracias, Carlos. ¿Cuál es tu pronóstico para el partido? Ya, digo, más allá de todo lo que nos causa pesadilla, el partido como tal, ¿cuál es tu pronóstico?
5: Mira, yo imagino que un 2-1 es algo a favor de México, es algo que podríamos esperar, pero, digamos, el partido Los partidos siempre son difíciles de prever. Jugamos en la cancha, creo que somos un mejor equipo que Sudáfrica. La altura nos beneficia, pero pues, las contingencias de los partidos, no solo los políticos, de los partidos de fútbol, siempre nos pueden dar sorpresas.
4: Claro que sí, Carlos, tienes toda la razón. Muchas gracias.
5: ¿Cuál es tu pronóstico?
4: Sí, mi pronóstico 2-0 México.
5: Bueno, ahí lo vemos luego.
4: Ahí lo vemos luego. Claro que sí, por supuesto. El Papa León XIV está en Barcelona y habló del fútbol. Dijo que el fútbol y la vida se juegan en equipo. Tenemos las declaraciones del Papa en Barcelona sobre el fútbol y el Mundial que se inaugura mañana.
0: Cuando estaba, sea primero en Roma, donde viví la primera experiencia del Mundial, 1982, que fue aquí en España. Luego en Perú, con los seminaristas, seguía mucho, sea los equipos locales, pero también jugaba con los seminaristas. Poco de deporte hace bien para todos. Hay que buscar cómo, digamos, conservar y estar en buena salud, cuerpo, mente y alma. Entonces, eso sí es, ha sido parte de mi vida. Pues, el fútbol también nos ayuda a recordar algo muy importante, que la vida no es una carrera para vivir en una forma solitaria. Es algo que se juega en equipo, y hay que aprender a correr juntos. Y entonces, en ese sentido, uno que puede ser una estrella, pero que nunca pasa la pelota, pues no deja que los otros entren en el juego y probablemente va a perder.
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4: Vamos contigo, John Sutcliffe. Querido John, ¿cómo estás? ¿Cómo te va? Buenas noches.
6: Hola, Pepe, buenas noches. Estamos en vivo en la puerta 1 del Estadio Azteca. Fíjate que hay una tensa calma donde me dicen que viene una manifestación y los granaderos nos han pedido irnos una esquina. Creo que esto va a ser toda la noche una tensa calma, pero estoy viendo ahorita pues cientos de granaderos a mi alrededor, desde el puente que llega a la puerta 1, Tlalpan, hacia donde está el estudio de ESPN. Entonces, creo que por lo que hablé con un oficial, me dijo, por favor, muévanse por su seguridad. Están esperando una manifestación, Pepe, a horas de que México debute en la Copa del Mundo aquí en el Estadio Azteca. ¿Qué te puedo decir hoy con Gianni Infantino? De repente entró Infantino y casi dijo, y prendan el aire acondicionado. Javier Aguirre no escuchaba bien las preguntas porque la sala de prensa improvisada está al lado de como del workroom de la prensa. No sé, veo tantas cosas, como mexicano me parte el alma que la prensa internacional vea todo eso, pero bueno, lo importante es que ya va a comenzar la Copa del Mundo, el Vasco Aguirre está contento, mandándole el mensaje a los jugadores de lo que él vivió hace 40 años, Pepe, y si me permites, pues te puedo decir lo que creo que va a ser el 11 titular.
4: Venga, el 11 titular en tu información, venga.
6: Mira, ayer hicieron un parado y a diferencia del partido contra Serbia en Toluca, veo un cambio, veo al tal Arrangel de portero, Johan Vázquez y Montes de centrales, Gallardo por izquierda, la novedad va a ser Israel Reyes de lateral derecho en lugar de Jorge Sánchez, la media cancha con Lira, con Brian Gutiérrez, con Fidalgo, adelante estará el Piojo, Julián Quiñones y Raúl Jiménez. Pepe, quiero aprovechar para decirles que en las próximas horas voy a presentar en ESPN y obviamente lo presentaremos aquí en tu noticiario una gran historia que fui a hacer a Colombia, me conecté hasta Arabia Saudita, que le puse el sueño de Julián Andrés Quiñones, ¿de dónde salió? De una zona de guerrilla, de narcotráfico, a seguir un sueño, a llegar hoy a cobrar $9 millones y ser campeón de goleo en Arabia Saudita, Pepe. Me muero de ganas de presentarte este reportaje. Espero que la rompa, Julián, y estamos hablando mañana de eso, si no el próximo viernes. Pero a la distancia, veo que hay manifestantes, hay nervio, hay muchos policías. Insisto, si vas a venir al partido inaugural, salte de tu casa a las 6-7 de la mañana o no vas a llegar.
4: Gracias, John. Gracias por comentarnos todo esto y además con tu emoción, como siempre acostumbras. Qué bueno que estás con nosotros. Mañana estaremos en contacto.
6: Un gusto, Pepe.
4: Fuerte abrazo.
6: Llegó
4: fuerte
6: el
4: abrazo.
6: Día, el 11 de junio, ahí estaremos, Pepe, en esta cobertura especial. Un abrazo.
4: Gracias. Oye, John, una pregunta. No sé si ya te desconectaste. John, no, ya se fue. Es que queremos ver qué está diciendo la prensa internacional en términos generales sobre todo lo que está viendo, porque obviamente está viendo un desorden.
7: Sí, mira, por ejemplo, medios de Europa, de Asia, de África han reportado las marchas, han exhibido las barricadas policiales y se multiplican las fotos del plantón que la CENTE tiene justo al lado del Zócalo capitalino en donde está Palacio Nacional. Esto lo ponen como contexto. El periodista inglés Rob Harris compartió para Sky News cómo el Fan Fest prometido ni siquiera está abierto debido a las protestas. El medio France 24 relató el reciente bloqueo de la CENTE el pasado martes sobre la avenida Tlalpan, la cual conduce al estadio Banorte. Mismos relatos que se han multiplicado en medios como Wion de la India, Pulse Sports de Nigeria, DM News English de Gran Bretaña, Anadolu de Turquía, el TVP World de Polonia y distintas agencias internacionales que tienen corresponsales en México, además de los creadores de contenido, los nuevos youtubers que del mundo han llegado a México, han tratado de avanzar y pues han transmitido en vivo que es imposible porque la Ciudad de México está sitiada.
4: Correcto, gracias. Es lo que está rebotando desde el punto de vista de la observación externa. Hoy le digo, lo adelantaba John hace un rato, una conferencia medio trompicada de Gianni Infantino, donde decía, híjole, pero no han prendido el aire acondicionado. Es muy mal estuvo por la parte del país receptor, en ese caso el país anfitrión México. ¿Qué fue lo que dijo Gianni Infantino? Bueno, agradeció a la presidenta de la República y a México por el apoyo para llevar a cabo el Mundial. Aquí está parte de lo que dijo Gianni Infantino.
8: Quisiera también agradecer a la presidenta de México, Claudia Sheinbaum, todo su gobierno, la administración, todos los gobernadores, los alcaldes, toda la gente de México que nos hace vivir en nuestra casa este mundial tan espectacular.
4: Esto fue lo que dijo el presidente de la FIFA y aprovechó su encuentro con los medios para destacar el impacto global que está teniendo el certamen. La competición ha logrado, dice, cifras sin precedentes en diversos rubros, motivo por el cual expresó satisfacción por la respuesta obtenida tanto dentro como fuera de los estadios. ¿Qué dijo a todo esto Javier Aguirre, el director técnico del equipo mexicano? Bueno, Javier Aguirre dice que ya no tiene ninguna duda sobre el 11 inicial con la selección mexicana, con el que la selección mexicana saltará al campo en el Estadio Ciudad de México. El entrenador tricolor dijo que ya tiene listos a sus titulares a un día de distancia de enfrentar al combinado africano en la inauguración de la Copa del Mundo. No he hablado con ellos, se refiere a los seleccionados, acerca del 11 titular. Los 26 están muy ilusionados. Saben que cualquiera les puede tocar. A cualquiera, no tengo ninguna duda, ni ellos tampoco, de que lo harán bien, tanto en la portería, tanto en el delantero centro, tanto el volante de contención, declaró que el estratega nacional, esto dijo en conferencia de prensa. ¿Tenemos ese pedacito? Sí, lo ponemos.
9: Sí, sí, yo creo que tuvimos el tiempo suficiente, la preparación adecuada, los jugadores que bueno, pues efectivamente tenían dudas de su tema ellos mismos y nosotros también de traerlos o no por sus cirugías recientes. Cuatro de ellos se operaron este año. Entonces, esa falta de ritmo futbolístico la han tenido estos días, estos partidos de preparación, esos últimos. Físicamente están bien, anímicamente muy bien. Yo creo que está todo el escenario para que hagamos un buen partido. Respetamos mucho a Sudáfrica. No nos podemos olvidar que por méritos propios está aquí, no hay rival pequeño hoy en día.
4: Es lo que dice el Vasco Aguirre. Vamos a una pausa, mientras tanto regresamos.
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4: La jefa de gobierno, Clara Brugada, aseguró que su administración garantizará la libre manifestación sin represión, al mismo tiempo que se protegerá el derecho al tránsito, al trabajo y al desarrollo del Mundial de Fútbol. Señaló que no cederán a provocaciones ante posibles conflictos. El Partido Verde Ecologista recordó que la nueva Ley General de Economía Circular tiene como objetivo impulsar al sector privado a rediseñar sus productos con el fin de reducir los residuos, ya que dijo, el país genera alrededor de 139.000 toneladas de basura diariamente. Además señaló que buscan reducir el impacto ambiental. Autoridades iraníes informaron que tras los recientes ataques realizados por Estados Unidos en contra de su infraestructura y bases militares, decidió cerrar de manera total el estrecho de Hormuz una vez más.
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5: Comentamos con usted que el Papa León XIV está en Barcelona, en España. Concretamente hoy destacó, se distinguió su actividad por la bendición de la catedral de Nuestra Señora, de la Sagrada Familia allá en Barcelona, una catedral que tardó 140 años en construirse y este año justamente se cumplen 100 de la muerte de su creador, el arquitecto Antoni Gaudí, el arquitecto Gaudí. Ahí estuvo el Papa en esa ceremonia. Así fueron las cosas. Vaya la importancia que le da a esta nueva catedral que le digo, tardó 140 años en construirse.
6: El Papa León XIV en su segundo día en Cataluña ha tenido actos de carácter más simbólico como el viaje a Montserrat y la bendición de la Torre de Jesús de la Sagrada Familia y otros más sociales como las visitas a una cárcel y una iglesia. La jornada ha concluido con uno de los grandes eventos del viaje, la bendición de la Torre de Jesús de la Sagrada Familia. Hasta la Basílica, León XIV ha realizado el único trayecto urbano en papamóvil de su estancia en Cataluña, arropado por miles de personas desde la confluencia de la Avenida Diagonal y la calle Rosselló hasta l'Eixample. Una vez en el templo, coincidiendo con el centenario de la muerte de Antoni Gaudí, ha visitado la tumba del arquitecto en la cripta, ha oficiado la misa solemne y ha bendecido la Torre de Jesús, que convierte a la Sagrada Familia con 172,5 metros en la iglesia católica más alta del mundo.
5: Noticia internacional sin duda relevante, con motivo justamente de este homenaje que el Papa, el líder de la Iglesia Católica, rinde justamente a Gaudí al cumplirse 100 años de su muerte. Yo dije mal hace un rato, dije que eran 100 años de su nacimiento. No, son 100 años de su muerte. Lo atropelló un tranvía.
7: Sí, y 3 días agonizó y un día como hoy de 1926 murió en Barcelona.
5: Por eso este significativo acto religioso. Pero volvemos a México, directamente con mi compañera Elizabeth Aviña, corresponsal en Veracruz. Sigue sin aparecer la periodista Roxana Guzmán. Fue secuestrada a punta de metralleta el día 2 de junio. Estamos contigo, Elizabeth, adelante.
8: Pepe, buenas noches. Cumplió de la privación ilegal de la libertad de Roxana en el municipio de Nanchital, al sur de Veracruz. Este inicio de semana se detuvo a 6 personas, más bien el fin de semana se detuvo a 6 personas y fue el lunes cuando 4 de ellos estuvieron en audiencia ante los juzgados de la Fiscalía General del Estado. Luego de 6 horas de estar justamente en esta audiencia, 3 de ellos quedaron en libertad y 1 más permanece tras las rejas. De manera oficial, la Fiscalía General del Estado no ha dado información respecto a este suceso. Sin embargo, fuentes extraoficiales nos han confirmado que este varón estaría, aunque no directamente, pero sí inmiscuido en esta privación ilegal de la libertad. Ayer la fiscal Lisbeth Aurelia dijo en el puerto de Veracruz que la carpeta de investigación se sigue pues armando y que por el momento no pueden dar mayores avances. Eso es lo que ha pasado hasta este momento. Sin embargo, Roxana sigue sin aparecer.
5: Sigue sin aparecer. Gracias, gracias, Elizabeth Aviña. Estaremos en contacto.
8: Muy buenas tardes.
5: Gracias, muy buenas noches ya, ciertamente. En Michoacán emboscaron a un grupo de policías. Se está reportando también de última hora, hay al menos 5 muertos y 10 heridos. Agentes de la Guardia Civil, 5 agentes de la Guardia Civil murieron, 10 más están heridos. Fue una emboscada de hombres armados en la carretera estatal que une los municipios michoacanos de Zacapu con Nahuatzén. La Secretaría de Seguridad de Michoacán informa que el ataque ocurrió a la altura del poblado denominado La Mojonera, desde donde un grupo de hombres disparó rifles de asalto contra el convoy de patrullas de la Guardia Civil. La presidenta de la República está mandando un post a través de la red X, donde dice que tuvo una videollamada con el presidente de Brasil, Luis Inácio Lula da Silva. Reconocimos, dice, los avances en la agenda de colaboración, especialmente en materia de ciencia, cultura e información. Muy pronto firmaremos el convenio entre Pemex y Petrobras para mejorar las prácticas de última generación en exploración y explotación de hidrocarburos, así como en alternativas bioenergéticas. Hablaron también, según ha trascendido, que Lula da Silva habló con la presidenta de México y acusó a la derecha de estar impulsando las protestas en México justamente durante el Mundial. Advirtió que la extrema derecha podría estar aprovechando esta coyuntura para desestabilizar al gobierno de la presidenta Claudia Sheinbaum. ¿Tú qué más tienes, Oscar?
7: Pepe, las Fuerzas Armadas de Estados Unidos están negando que el Estrecho de Hormuz esté cerrado por Irán. Esto, como recordamos, lo mencionamos al inicio de este espacio informativo, Irán dijo que después de una nueva oleada de ataques en el mayor punto de tensión desde el alto al fuego, había determinado cerrar el Estrecho de Hormuz. Dice Estados Unidos, esta noche los buques comerciales continúan transitando hacia el interior y el exterior del Estrecho de Hormuz, lo dice el Comando Central de Estados Unidos.
5: No está cerrado con llave, pues.
7: No, siguen transitando los buques de manera libre. Información de Estados Unidos.
5: Claro, en las guerras, usted lo sabe, el principal perjudicado, la principal perjudicada suele ser la verdad. Estamos contigo, Juan Antonio Jiménez. ¿Qué tienes ahí a mano? Adelante.
9: Gracias, Pepe. En una nueva carta que envió a la presidenta de la República, Claudia Sheinbaum, el vicealmirante Manuel Roberto Farías Laguna aseguró que entre sus compañeros de partido se encuentran los verdaderos culpables del huachicol fiscal y advirtió que él no es alguien que puedan usar como les plazca como chivo expiatorio. En esta séptima carta enviada, el marino, que se encuentra interno en el penal de máxima seguridad del altiplano, subrayó que no está privado de su libertad por haber traicionado a la patria ni por haber traicionado sus valores, ni mucho menos a su tradición militar. Dijo que la vinculación a proceso que hay en su contra fue porque se le inculpó con un video anónimo de YouTube, el cual ya fue borrado, y hasta el momento se le ha negado el acceso pleno a su propia defensa, se oculta información esencial mientras se construye una narrativa pública donde él, junto con su hermano, son los únicos culpables de un entramado en el cual hubo personas que sí se beneficiaron. Pepe, el reporte.
5: Muchas gracias, gracias, Juan Antonio, por la información. Estamos también con Ulises Soriano en contacto. Ulises, sigue bloqueada la caseta de peaje en la autopista México-Cuernavaca, México-Acapulco.
10: Efectivamente, Pepe, muy buenas tardes, qué gusto saludarte. Pues como bien lo comentas, en estos momentos hay un bloqueo de manera intermitente en esta caseta de Tlalpan, en la México-Cuernavaca. Son al menos en estos momentos entre 50 y 70 integrantes de la Normal Rural Raúl Isidro Burgos, así como de la Normal Rural de Tiripetío, Michoacán. Ellos están dando el paso libre a los automovilistas, levantan las plumas por algunos minutos y después la vuelven a cerrar y hacen algún un volanteo y después permiten de nuevo que los automovilistas pasen, claro, sin pagar el peaje que corresponde a esta caseta. Mientras tanto, Pepe, hay al menos 15 camiones reunidos en esta zona del sur de la Ciudad de México y todos ellos están a la espera de que regresen padres de los 43 normalistas desaparecidos de Ayotzinapa, quienes forman parte de la manifestación que se realiza en la calzada de Tlalpan, sobre todo por madres buscadoras. Solamente pudo ingresar un camión a la Ciudad de México, donde iban transportados precisamente los padres de los 43. En tanto, se mantiene un fuerte despliegue de seguridad en esta caseta de Tlalpan, sobre todo replegado a la altura del puente peatonal para evitar cualquier confrontación. Eso sí, durante la mañana hubo momentos de tensión luego de que estos camiones pues no se dejaran revisar el contenido y por lo tanto no se les permitió al acceso a la Ciudad de México. Sin embargo, pues en estos momentos solamente esperan a que terminen esta manifestación en calzada de Tlalpan para que los padres regresen y de ahí se espera que también vuelvan a sus ciudades, a sus pueblos. Y mientras tanto, Pepe, nosotros continuamos pendientes a bordo de la motocicleta del Grupo Fórmula.
5: Correcto. En la zona hay un tráfico espantoso, supongo.
10: Efectivamente, Pepe, es un tráfico bastante complicado, sobre todo el que va de la Ciudad de México a cruzar la caseta. Es una fila que prácticamente se extiende a lo que corresponde el monumento al Caminero y por supuesto hay bastantes complicaciones para entrar a la Ciudad de México, 1 o 2 kilómetros más de tráfico los que se están sumando en estos momentos. Sin embargo, pues gracias a que estos cortes son intermitentes, el tráfico prácticamente después de 10 minutos se libera un poco. Sin embargo, el congestionamiento vial es bastante intenso. La autopista del Sol es la alternativa vial, la carretera federal es prácticamente la alternativa vial si desean evitar el tráfico, Pepe.
5: Muchas gracias, gracias por la información, Ulises.
10: Continuamos pendientes, buenas noches.
5: Buenas noches, Maru Rojas está muy pendiente de la manifestación de las madres buscadoras. Maru, ¿en qué vamos?
11: Fíjate, Pepe, que están esperando al contingente de Jalisco, pero no hay manera de llegar hasta este punto. Se ha bloqueado todos los caminos, que también esto que sirva de un llamado a toda la población que está cerca de División del Norte y Tlalpan. Todas las vías aledañas han sido bloqueadas precisamente porque buscan una salida a los automovilistas. Pero esta parte de División del Norte y Tlalpan se ha convertido en la otra cara del mundial, la otra cara de Tlalpan, mientras se festeja ya con aplausos con tambores en el puente del Estadio Azteca, del Estadio Ciudad de México. Aquí ya encienden las veladoras, no han iniciado la marcha y solo podrán marchar una estación del tren ligero porque ya está bloqueado por granaderos y dicen ellas, aquí lo único que triunfa es la desaparición. No triunfa México, no triunfa el fútbol. Pepe, seguimos en espera de que inicie esta marcha.
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14: Durante la presente temporada de lluvias y ciclones, Chiapas enfrenta un alto riesgo de inundaciones, advirtió la Asociación Nacional de Profesionales en Resiliencia. La combinación de precipitaciones intensas, fenómenos tropicales y la vulnerabilidad de diversas regiones del estado podría provocar afectaciones importantes en zonas urbanas y rurales, especialmente en municipios cercanos a ríos, arroyos y áreas de ladera. Para los especialistas, la lluvias asociadas a los sistemas tropicales pueden generar no solo inundaciones repentinas, sino también deslaves, daños a la infraestructura y afectaciones a viviendas y cultivos. Ante este panorama, hicieron un llamado a las autoridades y a la población para fortalecer las medidas preventivas, mantener limpios los cauces y sistemas de drenaje, así como atender de forma oportuna las recomendaciones de Protección Civil. Los especialistas destacaron la importancia de la cultura de la prevención y la resiliencia comunitaria para reducir los riesgos durante la temporada de ciclones y recomendaron identificar rutas de evacuación, preparar mochilas de emergencia y mantenerse informado a través de fuentes oficiales, ya que las condiciones meteorológicas pueden cambiar de forma rápida y generar situaciones de peligro. Hasta el siguiente comentario.
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17: Beautiful Day, U2. Escrita por los miembros de U2, esta canción es el sencillo principal del álbum All That You Can Leave Behind. Habla sobre encontrar esperanza en medio de la adversidad. Su melodía optimista y la poderosa voz de Bono hicieron de Beautiful Day un éxito global, ganando varios premios Grammy y consolidando a U2 como una de las bandas de rock más importantes. Beautiful Day, U2.

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2: Por mucho tiempo, Thalía y el diseñador Mitzi trabajaron juntos. Incluso, la estrella se opuso a la opinión de su marido, Tommy Mottola, quien no quería que él hiciera el icónico vestido de novia de la cantante y actriz. Sin embargo, un día llegó la distancia. Varios años después, es el propio Mitzi quien asegura que la carrera de su ex amiga perdió fuerza cuando dejaron de trabajar juntos. La vedette de Niurka Marcos, la señora Escándalo, defendió con fuerza a Ángel Aguilar y puso un alto a las declaraciones de Emiliano Aguilar en un reciente encuentro con la prensa que encendió la conversación en el mundo del entretenimiento. La vedette cubana no dudó en respaldar a la cantante frente a las críticas y los rumores que la rodean, dejando claro su apoyo absoluto y lanzando mensajes contundentes sobre cómo manejar la polémica y el hate. La regla de Taylor Swift para su boda que causó indignación en sus invitados solteros, y es que según los reportes, los asistentes que no mantengan una relación formal no tendrían derecho a llevar un acompañante a la celebración. La medida, conocida en el mundo anglosajón como no ring, no bring, sin anillo no hay invitación para un acompañante, habría provocado molestia entre algunos invitados que esperaban acudir con un amigo o pareja ocasional.
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1: ¿Alguna vez te diste cuenta de eso? En el momento que te traía tu globo, o por qué te gusta trabajar con las manos, o por qué tus amigos siempre preferían venir a jugar a tu casa. ¿O alguna vez te has preguntado cuánto cuestan las vacaciones? ¿O por qué los monstruos no regresaron a asustarte? ¿O tal vez por qué la princesa siempre se llamaba igual que tú? ¿Alguna vez te diste cuenta de lo feliz que tu papá podría estar al entrar a la casa después de un largo día de trabajo? 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
3: Beautiful Day, U2. Escrita por los miembros de U2, esta canción es el sencillo principal del álbum All That You Can Leave Behind. Habla sobre encontrar esperanza en medio de la adversidad. Su melodía optimista y la poderosa voz de Bono hicieron de Beautiful Day un éxito global, ganando varios premios Grammy y consolidando a U2 como una de las bandas de rock más importantes. Beautiful Day, U2.

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4: La tortilla, alimento básico en la dieta de millones de mexicanos, se enfrenta a una nueva etapa de incertidumbre en Chiapas. Industriales del sector advierten que el precio real del kilogramo debería ser de 30 pesos debido al incremento en los costos de producción, por lo que mantienen negociaciones con las autoridades federales para evitar trasladar ese impacto a los consumidores. El desafío es enorme: equilibrar la viabilidad económica de las tortillerías sin afectar la economía familiar en una entidad donde el producto es indispensable en prácticamente todos los hogares. Chiapas es una de las entidades con los precios más bajos del país, entre 24 y 25 pesos, mientras que en estados como Yucatán y la Ciudad de México, el kilogramo de tortilla ya supera los 30 pesos. Esta diferencia refleja el esfuerzo del sector por contener los precios, aunque también evidencia un margen de maniobra cada vez más reducido ante el encarecimiento de la harina, cuyo costo por tonelada alcanza actualmente entre 17 y 18 mil pesos. La discusión de fondo va más allá del precio. Se trata de garantizar la seguridad alimentaria de miles de familias y preservar la estabilidad de un sector que genera empleos y forma parte de la identidad cultural mexicana. Hasta el siguiente comentario.
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3: Beautiful Day, U2. Escrita por los miembros de U2, esta canción es el sencillo principal del álbum All That You Can Leave Behind. Habla sobre encontrar esperanza en medio de la adversidad. Su melodía optimista y la poderosa voz de Bono hicieron de Beautiful Day un éxito global, ganando varios premios Grammy y consolidando a U2 como una de las bandas de rock más importantes. Beautiful Day, U2.

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1: Son las 10 con 44 minutos.

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2: Hola, hola, soy Claudia Mejía. Estamos en un nuevo episodio de Ya Oíste. Hoy vamos a hablar sobre alimentación. Ya sé, a veces es como de la rutina, el trabajo, no podemos alimentarnos bien y que llega el fin de semana y nada más queremos estar en casa, no hacer nada, pero creo que es muy importante. Hoy está conmigo un nutriólogo, es Cristian Gómez Montoya. ¿Cómo estás?
4: ¿Qué tal? Mucho gusto. Pues estoy encantado de estar aquí acompañándolos.
2: La alimentación, cuando nos queremos enfocar justo en nuestra alimentación, es que quiero bajar de peso. Creo que es más como esa parte. Quiero bajar de peso, no tanto porque quiero estar saludable. Entonces ahí también hay un entorno de mitos muy grandísimos.
4: Claro, hay que empezar nuevamente con esta idea de disfrutar estos alimentos, de incluir pues una gran variedad, de empezar otra vez a disfrutar estos alimentos, de ya empezar a entender lo más valioso que es justo esta experiencia. ¿En dónde podemos encontrar nutrición? Pues realmente en todos lados, en lo que, por ejemplo, Navidad, Año Nuevo, que el Día de la Candelaria, realmente muchas veces nos juntamos para comer, para consumir alimentos, que si quiero regalar un detalle, doy chocolates, también aquí podemos encontrar nutrición justamente porque entra esta ingesta de alimento y ahí también, esto también es dieta, no nada más es, ay, la dieta milagro, ay, esta dieta que me va a ayudar a bajar de peso, porque como tú bien lo dijiste, muchas veces nos enfocamos en el peso solamente sin enfocarnos en lo que realmente vale la pena, que es la composición corporal, nuestra salud y el porqué de ese alimento que estamos consumiendo.
2: Dijiste dieta, dieta es comerte un chocolate. Dieta, o sea, abarca toda tu alimentación.
4: Sí, sí, dieta va muchísimo más allá. Es lo que consumes, sea lo que consumas día con día, eso es dieta. Okay. Así sea, comas nada más una manzana, eso ya entraría dentro de una dieta diaria.
2: Ok, y entonces, ¿cuál es la diferencia en llevar justo un plan alimenticio acorde a tus necesidades?
4: Ok, pues mira, llevar un plan alimenticio acorde a tus necesidades es justo eso, ir controlado, dependiendo si tienes alguna patología, dependiendo si tienes alguna necesidad, algún objetivo, si quieres también dirigirlo hacia algo más sencillo, hacia algo más, no sé, no a todos nos gusta lo mismo. Entonces aquí también entra esta parte de nosotros como profesionales de salud, irnos dirigiendo y acomodando, adecuando estos planes de alimentación organizados a cada persona. No tanto que las personas hagan lo que yo digo, si no les gusta, porque realmente no lo van a seguir. Van a decir, ah, pues sí, este producto milagro o así, por más que funcione, no lo voy a consumir. Pero creo que aquí es importante esta parte de aterrizar hacia dónde quieres ir y qué necesitas con tu alimentación.
2: O sea, sí o sí, todos, todas, debemos de acudir con un nutriólogo, con un profesional, para saber qué comer y saber qué comer bien, si se puede.
4: Claro, y se puede comer rico, se puede comer saludable, se puede comer bastante variado dentro de lo que tú necesitas en tu ingesta diaria recomendada, porque muchas veces pensamos que no, que debemos de comer pura lechuga, que debemos de comer puros licuados, puros jugos inclusive, ¿no? Que se tiene esta creencia, pero la realidad es que no va por ahí. Debe de ser como las características de la dieta correcta, debe ser variado, debe ser suficiente, debe ser adecuado para cada persona, inocuo, que esto quiere decir que sea saludable, limpio para las personas, que no nos haga daño, que cumpla con las características de higiene adecuadas también en el manejo de alimentos, y creo que esto también es muy importante de revisar.
2: Y si una persona que es vegana o vegetariana, vegetariana es diferente, ¿no?
4: Ahorita sí, vamos a hablar sobre eso.
2: Pero una persona que es vegana y no tiene un seguimiento constante o adecuado de un profesional como lo es un nutriólogo, ¿qué impacto tiene en su salud?
4: Bueno, es importante mencionar aquí ya un poquito más específico, por ejemplo, nutrimentos como la vitamina B12, la vitamina D, el omega 3, y estos muchas veces no se pueden cubrir con una dieta 100% vegana. debido a que estos se encuentran mayormente en alimentos de origen animal. Sí se puede ya incluirlo en suplementación, pero hay veces que los mismos veganos dicen, no, yo de plano ni suplementación. Ahí hay que encontrar la manera, es todo un reto, la verdad, también encontrar como la manera de decir, a ver, estos alimentos pueden cumplir un poquito más con lo que necesitas. Se puede tener también un tipo de vida saludable diaria siendo vegano, pero sí tomando en cuenta que es importante cuidar esa parte de la vitamina B12, el calcio, el hierro, la vitamina D, como te decía, el omega 3, porque es esta parte donde ya entran como estos mitos de que no, si haces veganismo, ya vas a bajar de peso, vas a verte bien, o vas a ser débil, siempre te van a contar puntos buenos o puntos malos, ¿no? Por eso es importante siempre acercarte con un profesional, porque en redes vas a encontrar opiniones a favor o en contra. En las noticias, de qué tendencias, en todos lados siempre te van a decir mucha información. Y como me decías, hasta una amiga puede llegar y, oye, no, es que mira, fíjate que bajé 10, 15, 20, 30 kilos, pero no es tanto enfocarnos en el peso, sino enfocarnos en nuestra composición corporal.
2: Pues sí, porque puedes pesar 90 kilos, pero tu masa corporal es menor que el músculo. Uh-huh. Entonces no es lo mismo.
4: Sí, un ejemplo que me gusta mucho darle a mis pacientes es esta idea de pesas, por decir también otro número, 70 kilogramos, pero bajas un kilogramo de grasa y luego subes un kilogramo de músculo, vas a seguir pesando los mismos 70 kilos, pero tu composición corporal va a ser muy diferente y tu salud también pues puede tener también cierto reflejo, ¿no? Y pues esta parte del veganismo muchas veces se cree erróneamente que es un tipo de dieta, pero no, como te decía, es un estilo de vida que justamente se deben de seguir. Las personas, cada persona sigue una idea diferente acorde a su contexto.
2: ¿Y qué pasa con el vegetariano?
4: Ok, bueno, la diferencia entre el vegano y el vegetariano es que el vegetariano a veces sí puede incluir alimentos de origen animal como el huevo o la leche, ya sean ovo-lacto-vegetarianos. Ovo-lacto-vegetarianos incluyen ambos. Lacto-vegetarianos incluyen solamente productos de leche o lácteos. Y los ovo-vegetarianos solamente huevo. Pero el vegano sí es un poquito más cerrado a querer consumir. Pero pues hay varios tipos de veganos realmente. Hay inclusive un tipo de vegano que solamente consume frutas, semillas que han caído, ni siquiera dañan la naturaleza. O sea, también entra esta parte del medio ambiente y la parte ecológica, por lo que te decía también de no dañar la naturaleza, de la huella ambiental.
2: Yo creo que este episodio se tiene que llamar ¿Por qué ir con tu nutriólogo? Un nutriólogo. Porque sí, o sea, todo el mundo tenemos esta idea de que ir al nutriólogo es como de, va a tardar un buen en que yo llegue a mi meta, o ya que me dé lo que me tenga que dar. Pero en realidad no es así. Uh-huh. Y ahorita tú no lo estás diciendo. Entonces, cambiar ese chip no es tan fácil. Pero como tú decías, empezar por algo ya es una ganancia, ¿no?
4: Sí, y es importante para nosotros nutriólogos empezar a ver esta cuestión de si mi paciente tiene tal característica, se le complica tal cosa, esto no le gusta, por ejemplo el aguacate, ¿no? Que claro que es un alimento con gran cantidad de nutrimentos. Si no le gusta, no es como que te lo tienes que comer, porque van, al contrario, nunca va a volver a regresar a la consulta. Y también entra esta parte, ¿no? De respetarlo, de decir, bueno, si no le gusta el aguacate, ¿qué otro alimento le puedo ofrecer a mi paciente para que él diga, me gusta y estoy cumpliendo, ¿no? Siempre es dar estas opciones, porque realmente opciones hay muchas.
2: Cristian, muchísimas gracias por acompañarme aquí a este episodio.
4: No, muchísimas gracias a ti por invitarme, por también escucharme, por a apoyar también a las personas en esta cuestión de la información, que empiecen a escuchar también todos estos temas que son bastante importantes.
2: Él fue Cristian Gómez Montoya. Yo soy Claudia Mejía. Nos vemos en un próximo episodio. Adiós.

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0: son las 12 con 3 minutos.
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2: Son las 12 con 15 minutos.

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2: Son las 12 con 28 minutos.

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2: Son las 12 con 39 minutos.
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2: Son las 12:45.

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5: Ya la 1:00 PM en punto. ¿Cómo están? Buenas tardes. Bienvenidos, bienvenidas. Es un gusto estar con ustedes una vez más a través de Extremo 90.7. Esto es La Pachanga, señores. Así que pues, empieza a reportarte, a comunicarte al teléfono en cabina, WhatsApp y llamadas telefónicas 962-625-2500. Te repito, 962-625-2500 para que empiecen a llegar esos mensajes. No importa dónde te encuentres, en qué parte del planeta estés. Si nos estás escuchando, repórtate a cabina. Y vamos a arrancar el programa de La Pachanga lluviosa el día de hoy con llamada telefónica. La Pachanga, bueno.
6: Bueno, Irán Nava, habla George.
5: ¿Qué onda, mi buen George de Lion? ¿Cómo estás?
6: Bien, al 100, con toda la actitud de día miércoles.
5: Qué bueno.
6: Sí, a pesar de que está lloviendo, nos encontramos ahorita en este momento aquí por la 17 Poniente y Octavan, en esta parte de la ciudad, y pues ya en la sintonía de la mejor programación, listo, si quiera participar en el verde.
5: Qué bueno, mi buen Jorge, a ver, ¿con qué canción vas a participar?
6: Con una canción de como Los Bunkers.
5: ¿Cuál?
6: Los Bunkers.
5: Por eso, ¿cuál canción?
6: Bailando solo.
5: Bailando solo. Listo, mi buen Jorge. A ver si ganas hoy, porque hace un buen que no participa una gran rola como Bailando Solo de Los Bunkers en el Versus.
6: Ojalá que el público me apoye y pues. ¿Sí? Aquí estaremos esperando los votos y si no, pues ya ni modo.
5: Va que va, sale Jorge. Cuídate mucho y a manejar con mucha precaución, ¿vale?
6: Vale.
5: Ahí está, gracias. Ahí está el buen Jorge Lion. Mi buen Superman, bebé, ¿cómo estás? Todo arropadito, chiquito.
7: Sí, gracias. Bebé. Vengo bien abrigado porque mucho frío. Acá adentro, obviamente. No, allá afuera también. Está sí. Fresco con esta lluvia. Con esta lluvia se antoja, Irán.
5: Ay, no, se me antoja un atolito, súper. De verdad. Hasta crees que va a ganar, dice. La Pachanga, bueno.
6: Mira, sí, Tonaba, Superman, buenas tardes, chamaco.
5: ¿Qué onda, Héctor? ¿Cómo estás?
6: ¿Qué tal de agua en Tapayor?
5: No, hombre, un montón, nos estamos inundando, mi buen Héctor.
6: Órale, que no llegue el agua ahí, que no entregue la oficina de la Renoclo, que se llene todo el parque.
5: No, ¿qué onda? ¿En qué parte de Estados Unidos andas, Héctor?
6: Estoy aquí en el estado de Indianápolis, chamacos. Aquí estamos ya, vamos a modular el cargamento, pero antes vamos a ir a almorzar y ya modular el cargamento de regreso para Texas.
5: A ver, dinos, ¿el menú de hoy cuál va a ser? ¿El menú de hoy cuál va a ser?
6: El menú, primero te contaste con mi muñecazo, no llegó, ¿verdad? Se me hace que se lo llevó el agua.
5: No,
7: ya te estabas tardando.
5: Te estabas tardando, hombre. No, como puedes escuchar, no vino hoy, Héctor.
6: No llegó mi muñecazo.
5: No, estás triste.
6: Me parece que se escribió ayer porque le dije que se parara para ver cuánto medía. Ay, calza grande, dije, hombre.
5: Pero sí está alto, ¿no?
6: ¿Mande?
5: Sí está alto.
6: Está bien alto, tirán. ¿Y eso que tú también estás alto? No, yo estoy bien enano, estoy igual que el súper. ¡Ah, te creas, Superman!
7: No, de hecho estás más chico tú que yo.
6: ¿Sí va?
7: Sí. Sí, por eso no me enoja.
6: No,
7: por eso no me enoja, pues.
6: Luego te vas a enojar y para volverte a contestar, pues no.
7: No, para volver a contestar con $50, papi.
6: Ya está, más claro ni el agua.
5: Ahí está, lo podemos hacer. Sale igual. Ah, va, que va, ¿vas a participar?
6: Sí.
5: ¿Con qué canción, Héctor? A ver.
6: Con la de Spanning Game de Zona Rica.
8: Zona Rica, ok.
6: Zona Rica de Spanning Game. Una
8: listo.
6: De como merengue, algo así.
5: Sí, ya está, mi buen Héctor.
6: Dale, pues, saludos al buen George Telayo y que no se vaya a inundar la compi.
8: Sale.
6: La
8: dale,
6: George.
8: Bye.
9: Saludos.
5: Ahí está. Con esta lluvia se me antoja, es sí. El tema del día de hoy.
9: Fíjate que hoy vamos a poner mañanitas, Iram, tenemos dos cumpleaños.
5: ¿Sí? ¿Dos? ¿Dos? A ver.
9: Nico, la hija de Calamardo. Ay. Y Erika Yamil. Y para Nico, hoy están de cumpleaños. Muchas felicidades a ellos. Que Dios me los bendiga. Que la pasen muy bien.
5: Muchas felicidades. Que la pasen bonito. Mucha salud y que vengan muchísimos años más. Qué bonito. Son llorones los dos, ¿eh?
9: Sí, tú.
5: Así es, dicen las mamás y las abuelitas, ¿no? Cuando nace uno en mes de que llueve. Ah, por eso eres llorón.
9: Pero ahí está.
5: Muchas felicidades. Hay Mildred. Llamada telefónica.
9: A ver, ¿aló?
5: Era llamada telefónica.
9: Mildred Gordillo. Saludo para mis papás, Mario y Lorena. 50 años de casado. Mira.
5: Oye, felicidades. ¿Cómo ay, se llama? ¿Bodas de qué? De plátano.
9: De plata, creo.
5: Sí. La pachanga, bueno.
10: Era súper buenas tardes.
5: No, creo que son. Buenas tardes, doña Mari, ¿cómo está?
10: Bien, gracias a Dios, con frío.
5: ¿Verdad que sí?
10: Fíjese que está muy bajo el clima, está muy sí. Bajo.
5: Oiga, doña Mari, con este clima, ¿qué se le antoja?
10: Pues yo estoy tomando café.
5: Ay, qué rico.
10: Café con leche y pan.
5: Ah, no, pues ya con eso, doña Mari.
10: Sí, pero un rato ya, miren, nomás llueve y al rato se vuelve a ponerse caluroso.
5: Sí, sí, sí, al parecer así va a seguir todo el día, ¿eh?
10: No va a bañar un mes todavía. Oiga, ¿ya está completo el verso?
5: Ya, doña Mari, ya está completo, está participando Jorge y está participando Héctor.
10: Estaba yo al tanto, lo que pasa es que se fue la luz.
5: Híjole.
10: Se apagó el radio y yo dije, ni ha venido, y de repente lo entiendo que sí había, ya estaba ahí.
5: Ya le ganaron hoy, doña Mari.
10: Bueno, gracias de todas maneras.
5: Sí, no se preocupe, cuídese mucho y a disfrutar del clima.
10: No se estén mojando porque eso es enferma.
5: Sí, hombre. Gracias, doña Mari. Ahí está.
9: Saludamos al grupo La Pachanga Fans. Ahí está Héctor, Calamardo, Moni, Mildred, Deus, Javier, Chupadulce, Tony Citalam, ¿quién otro? Calamardo ya lo dije, el ¿ya? Héctor ya lo dije. Ellos, otro, falta gente ahí que se reporte al grupo de La Pachanga. Sí, va a haber sorpresitas, ¿eh? No, es que no les puedo decir, ¿eh? No.
5: No, no, no, no, super, no, no, no.
9: A los del grupo, nada más.
5: Sí, super, sí.
9: Sí, pero.
5: La Pachanga, bueno.
11: Hola, buenas tardes.
5: Hola, José, ¿cómo estás?
11: Aquí, pasando la lluvia también, ya les mando al Titanic, ¿o no?
5: Oh, no, hombre, pues sí, ya, de hecho, tú nos aventaste la lluvia, mi buen José.
11: Sí, aquí está también fuertecita.
5: Híjole, sí. Ya somos dos. Oye, con esta lluvia, ¿qué se te antoja, José?
11: Ay, pues ahorita te voy a antojar, voy a comer un caldo tlalpeño.
5: Uy, qué delicia.
11: Sí, con arrocito y caldo tlalpeño bien rico.
5: Ya nos antojaste.
11: Es lo que se me antoja.
5: Ya nos antojaste a nosotros también.
11: Sí, hombre. Oye, Irancita, saludos al súper.
9: Saludos, José, un abrazo para ti.
12: A todos.
11: Gracias, oye, Irán, ¿qué hacen dos pollitos en una rosticería?
5: ¿Qué hacen dos pollitos en una rosticería, saludándose?
11: No.
5: ¿Qué hacen?
11: Viendo una película de terror.
5: Dale, mi buen José.
11: Bueno, saludos. Hay muñeco que pues, ni modo.
5: Sí, no.
11: Ahora no llegó.
5: No, pues, le agarró la lluvia, yo creo.
11: No, pues deja que lo agarró la lluvia, que lo suelte.
5: Sí, hombre.
11: Y ahora pues, dale, cuídense.
5: Dale, bye bye. Pretextos para venir a trabajar ayer, hoy la aplicó el muñeco.
9: Aplicó. Bueno, con esta lluvia se antoja estar en la camita, dice Eliezer.
5: Ay, sí, Eliezer, hombre. La Pachanga, bueno.
13: Bueno, bueno, habla Jorge Layo nuevamente.
5: ¿Qué onda, Jorge?
13: ¿Qué onda? Oye, mira, con esta lluvia se me antoja a mí uno de uno de mis favoritos. Mira, un cafecito con un pan tostado embarrado de queso Filadelfia, mermelada.
12: No, qué rico, ¿eh?
13: Y si quieres ponerte algo, y si quieres algo más exótico, le pones aguacate, catsup y salsa Valentina.
12: ¿Qué?
13: No, es un relajo.
12: Ay, no manches, yo dije, ¿qué gustos tienes tú, Jorge?
13: Bueno, que te reo, saludos, súper.
12: No, ya me había espantado con Jorge. Dije, no, ¿cómo vas a creer que el queso Filadelfia en pan tostado y mermelada sí sabe delicioso, eh? Pero imagínate con toda la mezcla que dijo Jorge. La pachanga, bueno.
14: Bueno, a mí lo que se me antoja aquí ahorita, que está lloviendo, un chocolate caliente y una concha rellena de cajeta.
12: Ay, qué delicia. ¿Quién habla?
14: Dani.
12: Dani, qué buenos gustos tienes, Dani. Ya nos antojaste también. Te mandamos un abrazo, Dani.
14: Bye.
12: Bye, bye. Oye, nos vamos a ir a la pausa y ahorita regresamos de volada, ¿eh? Es la pachanga. ¿Qué se te antoja con este clima?
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2: Es la 1:17.
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0: estamos de regreso, muchas gracias. Gerard ya se reportó. Saludos, con esta lluvia se me antoja bañarme en una piscina, dice el Gerard. Alfredo, qué bueno que no llegó el mampirrín del muñeco, dice. Ojalá ya no llegue. Ana, Alfredo, mira, está con todo. Mildred Gordillo, con este clima se antoja un té de limón bien caliente. A la Mildred, eso alivia la garganta cañón, tú. Sí, además ayuda para los que tienen tos, están malos en la garganta.
1: Hay llamada super. La pachanga, sí. Bueno.
2: Con este clima me gustaría estar acurrucado.
1: Ah, sí es cierto, sí se antoja. ¿Quién habla?
2: Juan.
1: Juan. ¿Qué onda, Juan? ¿En qué parte de la ciudad andas?
2: Aquí en el centro.
1: En el mero centro. Oye, ¿y qué tal está la lluvia ahí?
2: Fíjate que está fuerte, estamos a 23 grados centígrados con una lluvia parcialmente fuerte, con ligeramente 33 grados cúbicos.
1: Ay, ya, en el clima y todo, el Juan.
2: Así es, así es.
1: Sale mi buen Juan, cuídate mucho.
2: ¿Ande?
1: Cuídate y gracias por darnos el clima.
2: Claro que sí, hasta aquí mi reporte, regreso cámaras y micrófonos.
1: Gracias, gracias Joaquín, es nuestro reportero estrella, muchísimas gracias, él nos da el clima. Con este clima se me antoja, es el tema del día de hoy.
0: ¿Se antoja?
1: Un champurrado con un pan tostado y mermelada. Saludos, aquí camino a traer a la prepa 1 a Roquito, atentamente Roco. Saludos, Roco. La pachanga, bueno.
3: Saludos, Roco. Habla Jorge otra vez.
1: Oye, ¿qué onda?
3: Con este clima se me antojaría estar mucho en mi casa, ¿no? Aquí trabajando, ya quiero estar mirando tele.
1: Sí, hombre, bien tapadito, ¿no?
3: Sí. Oye, me pasó algo bien raro ahorita, bien random.
1: ¿Por qué? ¿Qué te pasó? A ver, cuenta.
3: Me fui a la cabina y la llamada se fue para otro lado porque me contestó una muchacha y me dijo, yo le dije, con este clima se me antoja. Y me dijo, perdón, es que estaba marcando a la oficina. Y yo le digo, no, sí, es 25-25-00. Y yo todavía me quedé así, caray, ¿a dónde marqué? Y me dijo, no, es que debe estar ocupado el teléfono. Se vino la llamada para acá. Saludos ahí a quien está en oficina.
1: Se fue directo a la oficina.
3: Me fui una vez.
4: Ha sido Lili.
1: Sí.
3: Bueno,
1: sí, mi buen Jorge, te escuchamos.
3: Oye, quiero aprovechar tantito, para mandarle un saludo muy especial a tres niños.
1: A
3: que
1: ver.
3: Siempre están en sintonía. Ya piden a la una, póngame la pachanga. Ellos son Carlitos, Carelli y mi niño Gustavo Adrián, de 2 añitos, que siempre están en sintonía. A la una ya están pidiendo su pachanga. Entonces, quiero mandarles un saludito hasta allá en la colonia Jazmines, aquí por el norte de la ciudad.
1: Perfecto, pues muchísimas gracias, mi buen Jorge, y pues saludos a todos ellos, y gracias porque nos escuchan.
3: Sí, siempre, ya tienen su pachanga, ya.
1: Qué bueno.
3: Changritos.
1: Qué chulada.
3: Si les puedes dedicar un chistecito ahí para acá.
1: Para niños.
4: Órale.
1: Va que va, Jorge, con gusto.
3: Gracias.
1: Bye bye. Pues ahí está, chiste de niños.
0: Para niños. ¿Sí? Imagínate un niñito que te pregunte, Irán.
5: Oye, Irán, fíjate que acabo de ver a un perro con 3 patas.
1: ¿Un perro con 3 patas?
5: Sí.
1: ¿Qué estaban haciendo?
5: El perro hacía guau y las patas cuac.
1: ¡Ay, no! La pachanga, bueno.
6: Con este clima se me antoja un pan tostado con cacto y un café. ¿No?
1: ¡Ay, ya otro con sus mezclas raras, hombre!
6: Es que estaba con la falta que dijo George. Estaba medio diabólica.
1: Sí. No, al final dijo que era bromita, pero no sé por qué algo me dice que ya lo ha probado así.
0: Sí,
1: ¿verdad?
0: Una gran diarrea le ha dado.
6: Como el pato estaba con cacto, ¿sí lo han probado? ¿No sabe rico?
1: Ay, no, a mí no me gusta.
6: Ya está todo.
1: No. Dale. Sale bien. Esas mezclas están raras de los pachangueros, hombre.
0: Bueno. Chapori ya se reportó.
1: ¿Qué dice?
0: Colocho, con este clima se me antoja un atol de cacahuate. Según yo compré, pero era de nuez.
1: Ay, Dios. La pachanga, bueno.
3: Bueno, otra vez yo de que no escucho que alguien más marque, solo el Héctor y yo estamos en sintonía, ¿ok?
1: ¿Qué pasó, mi buen?
3: Saludos, Héctor. Mira, oye, rapidito, mezclas raras. Pero para mí no es raro, para mí es lo más normal. Pero he escuchado gente que me dice que es raro.
1: A ver.
3: De tinga, yo las como con cacho y crema. Pero hay gente que me ha dicho que, o sea, conozco varias personas que me han dicho que no va así y que yo, para mí, lo más normal, así lo he comido siempre.
1: Bueno, yo no le pondré a cacho. Yo le he comido, ¿sabes cómo, mi buen Jorge?
3: ¿Cómo?
1: Agarro una tostada. Le pongo una cama de guacamole. luego la tinga, luego la baño de queso y luego de crema. Y listo.
7: Entonces sería un buen tema para
1: sí,
7: mañana.
1: Mezclas, ¿no? Mezclas raras.
3: Mezclas raras de comida.
1: Sí. Mañana vamos a hablar de eso, Jorge.
3: Dale.
1: Va que va. Ahí está. Gracias por el tema de mañana, muchachos.
0: Ya lo dijo Jorge. Ese va a ser el tema mañana, de mañana.
1: Mañana vamos a hablar de eso.
0: Para que ya no quemen ahorita.
1: Sí, ya no. Ahorita estamos con este clima, se me antoja. Sí. Ese es el tema del día de hoy.
0: Anita Torres está en Tuxtla. Allá nos está escuchando en el Hospital Vida Mejor.
1: Dice, saludos, Anita.
0: Allá está, diga.
1: Bueno, un abrazote.
0: Ay, está chula la Anita. Bueno, en el grupo La Pachanga Fans ya se reportó Kena. Ya está Kena. ¿Quién otro? Chapori, que acaba de integrarse. Y solo todo se excita el Jorge.
1: Elías. Bueno, con este clima se me antoja.
0: Ay, ay, ay. Bueno, ya sabes que Sócrates dijo una frase conocida,
1: ¿sí?
0: ¿No?
1: Sí, sí, sí.
0: Entonces cierto día estaba Sócrates ahí parado. Ajá. Entonces llegó un amigo y le dice, oye, Sócrates, carnal, ya había tu esposa, ¿eh? Oye, ¿y qué dieta es la que hace tu esposa para que se vea bien buenota?
1: Okay.
0: Y dice Sócrates, pues yo lo sé, yo solo sé que no cenaba.
1: Ay, ya. Y alguien lo escuchó mal, ¿no?
0: Alguien lo escuchó.
1: Y dijo, no manches, Sócrates, qué chida frase, la vamos a inmortalizar.
0: Dice, ¿quién dice? A ver, chimichanga, no sé qué sea, pero no puso nombre. No. Pero dice, con ese clima se va. Ah, no, eso no, sacona. La Anita, fíjate que la Anita siempre dice algo, pero luego se raja, Irán. ¿Por qué será?
1: Porque le pegan agruras, me imagino.
0: Ah, sí.
1: Sí,
0: ¿verdad?
1: Sí, sí. Siento sí. Yo, fíjate. No sé sí, por pues. Qué. Tengo esa sospecha.
0: Ah, Manuel, sí es cierto, Manuel. ¿Qué chimichanga, Irán?
1: Chimichanga, creo que es ese revoltijo de salchicha con ketchup.
0: No sé. A ver, Manuel. No sé. Chimichangas, ¿sí, no? Con salsa de queso, dice.
1: Sí, yo creo, quiero pensar que sí. Con este clima se me antoja salir del closet, dice.
0: No me digas, el colocho.
1: Te lo juro.
0: Bendigo coche. Ni cabe en el ropero, el güey, ahora va a salir. Bueno.
1: Puro pretexto buscan, ¿verdad?
0: Sí. Sí, tú. Ok. Irán, deja exhibirme, la neta, sí me pegan. Ah, ya ves que sí le pegan a la Anita Torres.
1: Sí, ¿verdad?
0: Sí, le pegan.
1: Agruras.
0: Qué feo tú. No. Abajo la sumisión, Anita.
1: A ver, ¿qué tenemos por acá?
8: Son unas tortillas de harina grande, con frijolitos refritos, carne molida, y una ensaladita de tomate con chile habanero.
1: Eso es una chimichanga.
0: Chimichanga.
1: Ay, yo me lo imaginaba de otra manera, ¿eh?
0: Sí, tú
1: y así como que como la salchipapa.
0: Ajá.
1: Así me lo imaginaba, no sé por qué. ¿Ok?
0: Bueno.
1: ¿Quién más dice qué es eso? Con este clima se me antoja. Ese es el tema del día de hoy. 962-625-2500. La Pachanga, bueno.
9: Hola, ¿qué tal? Buenas tardes.
1: ¿Quién habla? Bien.
9: Habla Rubén.
1: ¿Qué onda, Rubén? ¿Cómo estás?
9: Rica tardecita, lluviosa.
1: No, sí, hombre. ¿Con este clima se me antoja?
9: Unos bolillitos calientes, rellenitos de queso con un cafecito.
1: No, qué delicia, mi buen Rubén. Acabas de darle, mira, en el mero clavo, Rubén. Sí se antoja, ¿eh?
9: Saludos, buenas tardes.
1: Saludos. Bye, bye. Mira, nos acaban de enviar una imagen, súper.
0: Sí.
1: La chimichanga es un platillo rico y diferente de la comida Tex-Mex. Consiste en unas tortillas rellenas de carne con frijoles y queso, cerradas como un burrito y fritas. El exterior queda crujiente y el interior tierno, jugoso y muy sabroso. Ah, no, pues entonces sí tienes razón, esa es la chimichanga. Pues nos vamos a la pausa, súper. Nos vamos por unas chimichangas, ¿no?
0: Órale.
1: Y regresamos, escuchas La Pachanga.
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5: Bueno, ya estamos de regreso. Con esta lluvia se antoja. Coméntame 962-625-2500. Ana Torres, con este clima se me antoja estar empiernada, aunque sea con mi almohada, dice. Anita. Ok, Anita. Saludos. Cuéntate otro Sócrates. Ya no me sé. A ver, déjame. Ahí te va otro. Dice que iba una vez caminando a Sócrates en la calle. Ajá. Pero llevaba cargando y era una cuchara, pero una cuchara grande. Okay. Grandota aquí en el hombro. Ajá. ¿Y no? ¿Cómo? Y le digo, hey, Sócrates, ¿dónde vas, güey? Voy a la casa de Platón.
6: Ay, no. No, no, no. La pachanga, bueno.
7: Ay, soy yo otra vez.
6: ¿Qué pasó, José?
7: Oye, con este clima se me antoja un rico atolito de elote.
6: Ay, al atolito de elote, sí es cierto, mi buen José.
7: Eso es lo que no... Bueno, a mí sí me gusta.
6: Qué delicia.
7: Frío,
6: a nosotros también, fíjate. Oye, pero a ver, la pregunta es, ¿te gusta con grano o sin grano?
7: Con grano.
6: Ah, claro. Es que yo me he topado con gente que no le gusta con grano, así sí, todo
7: sí, bolito. Pero ahí ven, porque no le gusta masticar.
6: ¿Verdad?
7: Pues sí. Oye, Irán, ahí está otro cuento de niños.
6: A ver.
7: Dice que estaba Pepito y su mamá.
6: Ajá.
7: Y le dice a la mamá, Pepito, cada vez que haces una travesura me sacas una cana. Y le dice Pepito a la mamá, uy, mamá, entonces tú eras tremenda, ¿verdad? ¿Por qué? Porque mira, la abuela, ¿viste? Eso me lo contó otro niño de la primaria.
6: Está bonito, mi buen José, está chistosillo.
7: Sí, bueno, ahora pues.
6: Sale pues, José, cuídate. Ahí está. No, hombre, qué tremendos chistes avienta José, ¿eh?
5: Sí.
6: Tiene el mismo talento que el muñeco, super.
5: Uy, sí. Talentazo, güey.
6: La pachanga, bueno.
8: Buenas tardes.
6: Buenas Raúl. Tardes, Raúl, ¿qué pasó? ¿Dónde andas?
8: Ay, aquí andamos por Guadalupe Victoria.
6: Por Guadalupe Victoria. Oye, ¿qué tal está la lluvia por allá?
8: Uy, ya me corrió y me volvió el necio, me quedo.
6: No, hombre, ya me imagino.
8: Uy, está mal, ya. Oye, el muñeco y el señor José, qué talentazo natural.
6: ¿Verdad que sí?
8: Sí, hombre, más que se escondan porque los andan buscando, creo, de guerra de chistes.
6: Sí, es cierto, hombre, con el talento que tienen.
8: No, y pues es natural.
6: Sí. Oye, Raúl, ¿qué se te antoja con este clima?
8: Uy, se me antoja un chocolatito con un pancito de allá en Oaxaca, se le llama pan de cazuela.
6: Ah, ok.
8: No, hombre, qué ricura.
6: Qué rico ha de ser, ¿verdad?
8: No, hombre, ya sabes que este pan de cazuela algún día lo vas a probar, ¿no?
6: Ojalá que sí, mi buen José, mi buen Raúl.
8: Oh, ¿qué pasó?
6: No, perdón, perdón, Raúl.
8: Oye, como que ya me estás cambiando de nombre.
6: No, no, no, ya tantito se me fue.
8: Bueno, que nomás tantito.
6: Sale mi buen Raúl.
5: Sí.
8: Con este climita se me antoja una Kawasaki con pan.
5: ¡Hala!
6: ¡Ay, ya!
5: Bueno, eso es para mañana, sí, las hombre. Mezclas.
8: No, sí, para mañana, pero después de que pierda México, que gane.
5: ¿Qué? ¿De qué? ¿Mañana qué? ¿Qué?
6: Sí, después de que pierda México, que gane, dice.
5: Ah, ¿qué? ¿Partido mañana?
8: No, es que decía unos camaradas allá en Mapachepec, jugué un tiempo en el equipo de fútbol allá en Mapa.
6: Ajá.
7: Y si perdíamos, cooperacha para la caguama. Si ganábamos, cooperacha para la caguama.
6: No, hombre, pues puro pretexto, hombre.
7: Sí, puro pretexto. Sé que decía la banda ya. Es que con este calor se antoja, si pierde o gane uno, hay que darle.
6: Y listo, les daba igual si perdían o ganaban, hombre.
7: Sí, daba igual.
6: Sale mi buen Raúl, cuídate.
7: Cuídate, igual.
6: Bye. Mira qué dice Eliezer Super.
9: Uy, tremendísimo los chistes que se avienta el José. Todavía no paro de reír.
6: Ay, ya.
9: Oye, hablando de eso, te voy a... hay una misa. ¿Tiene música de misa, Irán?
6: Claro, permíteme. ¿Sí? ¿Pero me vas a esperar?
9: Ah, no, pues sí.
6: Espérame, supe.
9: No, si no, yo la armo.
6: No, espérate. Es que sí tengo, te lo juro.
9: Sí. Bueno. Sí.
6: Espérame, súper. Tú de plano, hombre. No, mejor sí, tú ármala.
9: La de amén no dice la de era. Sí. Pero está bien. Bueno, allá en la misa.
6: Ajá.
9: Imagínate, misa de domingo, 7 de la noche. Bien llena la iglesia y todo. Y el cura, pues.
6: Ajá.
9: Se suelta a hablar el cura, ¿no?
6: Ah, espérame. Regrésate. Ah, sí,
9: bueno. Ahí tienes tú que se estaba cambiando el cura, ¿no? Ahí adentro. Listo para salir a la misa. Comienza la misa, iglesia llena y todo. Ya comienza a dar su misa y todo. Y ya casi al final, ya para terminar. Dice, hijos míos, antes de darnos la mano, quiero expresarles mi pena. Tengo la pena de comunicarles que hay en este pueblo un hombre que se está acostando con la mujer de otro. Y oye, la gente en eso, no manches, murmullo, ¿no?
6: Sí, claro.
9: Güey, qué pedo, ¿no? ¿Qué onda, güey? No manches, güey. ¿No? Quiero decirles que ese hombre y esa mujer están aquí, entre nosotros, y todo el mundo volteándose a ver, ¿no? Güey, vivoreándose, ¿no? Eso. Quiero decirles también que la iglesia sufre de apuros económicos. Miren, el techo se está cayendo a pedazos, las paredes están todas sin repellar, y me veo obligado a decirle a ese hombre que si no deposita un billete de 1,000 pesos en la canasta de la limosna, el próximo domingo diré quién es ese hombre y esa mujer que están aquí entre nosotros.
6: No manches, súper.
9: No, ahora sí, démonos la mano. La misa ha terminado, vamos a pasar a recoger la ofrenda y todo, y comienza a pasar la canastita, ¿no?
6: Ajá.
9: Bueno, ya se fueron todos y pues comienzan a recoger las ofrendas. El sacerdote contó 23 billetes de 1,000.
6: No.
9: ¿No? Y estaban también 4 billetes de 500.
6: Ajá.
9: Con una nota que decía: no sea malo, señor cura, espéreme por favor a la quincena, le doy los otros 500.
6: Hay llamada.
9: ¿Así? ¿Ah, aló?
6: Chinga, bueno.
10: Sí, muy buenas tardes.
9: Ya, ay, Chapori, te mando un beso.
6: Sabemos que eres tú. ¿Qué onda, Chapori? ¿Con ese clima qué se te antoja?
10: Ay, ya, estar tomando un chocolatito con leche y un panito de tus clásicos.
6: No, hombre, pues sí está bueno.
10: Sí, así es. Y ya del otro, pues estar empiernado con la propia domadora.
6: ¿Cuál de todas? Te ay, digo,
10: me,
6: hombre.
10: Me van a oír y me van a dejar afuera del porrazo.
6: ¿Otra vez?
11: Otra vez a la mecha. Cada 3 días lo dejan afuera al Chapurito.
6: De plano, hombre.
10: Ay, ya se me hizo costumbre, yo no sé si vivo afuera o adentro en mi casa.
6: De plano contigo, hombre.
10: Así es, saluditos a todos en cabina, Irancita, súper, a todos los fans, a todos los pachangueros, y que ahora sí que a cuidarse, ponerse impermeable, una para no estar enfermitos, y ya saben, estamos a la orden y al pendiente. Besos y abrazos y buen provecho.
6: Sale mi buen Chapuri, cuídate. Ahí está.
9: Pero, Sablo, con este clima se antojan unos platanitos fritos con café. Ese que dijo ¿cómo es? Una kawasaki con pan, una gran diarrea le va a dar.
6: Vámonos a la pausa y regresamos con el versus. Es la pachanga.
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2: Es la 1:59.

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8: Bueno, ya estamos de regreso. Muchas gracias. Saludos a mi esposo Chebo de parte de su esposa y su hijo Ángel.
9: Saludos.
8: ¿Cómo se llama la esposa?
9: ¿Quién sabe?
8: Bueno, buenas tardes, Irón. Zona Sur, entrada al fraccionamiento Buenos Aires, mi apodo Semua.
9: ¿Qué?
8: Y mis hijos los Yukis. Acá en casa todos tenemos apodos, dice mi esposo es el Lorito. ¿Ok? Bueno, Semua, ¿qué es Semua?
9: Pero
8: bueno, no dice su nombre, pero...
9: No entendí.
8: No sé qué será Semua.
9: Semua. Pues sí. Saludos.
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8: Bueno, te voy a presentar la primera esquina. Él es Jorge con la de Bailando Solo.
13: Baila.

0: Esto. Deus, vota por Héctor.
1: Listo, muchachos. 962-62-5-2500. ¿Por quién votas hoy?
0: 962-62-5500 la 1. 962-62-5500 la 2. Eliezer, vota por Héctor. 2-0.
1: Ah, le están leyendo a Héctor. Muy bien.
0: Gallo, vota por Héctor.
1: 3-0.
0: 3-0, papá.
1: 962-62-5500. Ey, es
0: Javier por Héctor.
1: 4-0. Jorge, vota por ti.
0: Sea lo que sea, tú. Tanta vez que llamó y ahorita ya no puede llamar. Pues.
1: La pachanga, bueno, ¿por quién votas?
2: Bueno, por Jorge.
1: Por Jorge. Jorge,
0: bueno.
1: Ahí está.
0: Ahí está, 4-1. Soy Isabel, voto por Héctor. Se le antoja un cafecito, dice.
1: 5-1.
0: 5-1.
1: La pachanga, ¿por quién votas?
3: Por Héctor.
1: Por Héctor.
0: 6-1. 6-1. 962-62-5500. De volada.
1: La pachanga, ¿por quién votas?
2: Por
0: Héctor. 7-1. Listo, de volada. 962-62-5500 la 1. Mira.
1: La pachanga, ¿por quién votas?
2: Por Héctor.
1: Por Héctor.
0: 8.
1: 8.
0: El gato vota por Héctor. 9.
1: 9, un voto. La pachanga, ¿por quién votas?
2: Por Héctor.
1: Listo, señores. Tenemos ganador en el versus. Nada más y nada menos que el buen Héctor se va a ir con el gan el día de hoy. La pachanga, bueno. Oye, pues ahí está mi buen súper. Felicidades a Héctor y ahí les va la canción.
0: 15
1: entonces,
0: segundos, tiempo oficial.
1: Así de rápido.
0: Como no está el muñeco, nada más.
1: Así, nada más así, no nos dicen nada.
0: 10-1.
1: ¿Qué onda, chamacos? Nada, algo, nada. Está bien, pues.
0: Sí.
1: La pachanga, bueno.
2: Por Héctor.
1: Por Héctor, sí, iba a ganar súper. No. Pues vámonos entonces con la canción ganadora. Felicidades, Héctor.

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3: Ya estamos de regreso, muchachos. Escuchas La Pachanga a través de Extremo 90.7. Estamos de vuelta.
4: Órale, pues, bueno. Las mañanitas anticipadas para el lorito, mañana será de manteles largos, pero hay actividades en la escuela con los yukis y no estaremos en casa, dice.
3: ¿Cómo se llama? ¿Lorito? No, antes no. Ey, ¿por qué no ponen nombre del cumpleañero, muchachos?
4: ¿Aló?
3: Nada, ¿por qué tampoco nos responde?
4: Es que imagínate, dirán, felicidades a lorito. Todos los loros.
3: Sí, claro, no, sí. Pues no, así no, ni cómo.
4: Pero bueno. Pero con esta lluvia se antoja, ese es el tema del día de hoy. Ay, papá. Pero dice este. La Ninel, tan chula la Ninel, nada más de ver a la Ninel. Oiga, venga a escribirme al gym. Ah, muy bien, nuevo propósito, ¿verdad? Mire, señorita Ninel, tenemos el plan 1. Incluye 10 fotos en el área de pesas y 14 selfies en la escaladora.
3: La Pachanga, bueno.
5: Saludo a la guacamaya también.
3: Ah, gracias, sí, es cierto. Gracias. Sí, tienes razón.
4: Nico, ya te felicitamos. No digas que no, porque al inicio lo dijimos. Sí. Para ti y para la hija de Calamardo.
3: Claro.
4: Sí.
3: Así ahorita que, todos los loros cantando, más que está lloviendo, es el Eliezer. La Pachanga, bueno.
6: Buenas tardes.
3: Buenas tardes.
6: Con este clima se antoja un cafecito bien caliente con un arroz con pistas.
3: Sí, hombre, la verdad es que sí.
6: Sí.
3: ¿Quién habla?
6: Habla Indalecio.
3: Indalecio, ¿qué onda, Indalecio? Es verdad, hombre. Sí. ¿Y ya tomaste tu café?
6: Pues ya me los tomé, pero le hicieron falta las cuentitas.
3: Híjole, no, pues no estuvo completo ese antojo.
6: Sí, hombre. Todavía. Saludos a Super, saludos a Irán.
3: Claro que sí, Indalecio, cuídate mucho, bye bye.
4: Aurora, saludos para Mari y Tachito.
3: Saludos.
4: Mildred, que tengan una excelente tarde. ¿Qué te vas, Mildred?
3: ¿Cómo? Esa Mildred. ¿Por qué Mildred? Está muy temprano, Mildred. Sí, hombre. Hombre.
4: A menos que se vaya a celebrar con los papás.
3: Sí. La Pachanga, bueno.
5: Saludos para todos los pericos.
3: No, si les digo, pues, o sea.
4: Pero mañana.
3: La riegan, chavos.
4: Sí, pero bueno, sí, se antoja café con pan, dice Mariela.
3: Saludos, Mariela, efectivamente, sí. O un cafecito lleno de galleta de animalito, súper. No, ay, qué rico. Manches. Qué delicia.
4: Ay. Bueno, dice, dos amigas se encuentran y dice, ¿que terminaste con tu novio? Sí. ¿Y por qué? ¿Tú podrías vivir con alguien que fuma, que se emborracha cada fin de semana, que a veces se da sus toques, no, y que te golpea? Claro que no, amiga, claro. Pues ya ves, el güey no aguantó nada.
3: La Pachanga, bueno.
7: Buenas tardes.
3: Buenas tardes, ¿quién habla?
7: Puedo mandar un saludo a unas tortugas que tengo en la casa.
3: Ah, claro que sí, amigo, mándalas.
8: Ya sé quién.
7: Son unas tortugas.
3: Ya está, amigo, ojalá les llegue el saludo.
7: Ay,
3: bye bye, sí, saludos a las tortugas ninja, súper.
4: Sí.
3: No, chamaco, si les di.
4: Te digo, pues, que.
3: Ay, no puede ser.
4: Bueno, con esta lluvia se antoja, ese es el tema del día de hoy.
3: Humildemente se antoja un tequila, dice Eliezer.
4: Ay, mira. Fíjate que eso sí.
3: Es que dicen que el tequila calienta.
4: Sí. Por dos. Digo, nomás para acompañarlo, no creas que porque me guste mucho el tequila, ¿eh?
3: Claro, por
4: digo,
3: supuesto.
4: Para hacer lazos de amistad, sí, siempre he dicho eso. No, pero bueno, con esta lluvia se antoja. Ay, ay, ay. Dice este. ¿Te acuerdas aquel chiste de hola, ¿cómo te llamas? No soy el ayer ni soy el mañana. ¿Y entonces? Soy el hoy.
3: Con esta lluvia se antoje un chocolate caliente de Tuxtla Chico, dice. ¿Quién sabe? Ah, no, es Quique, Quique Ayla.
4: ¿Sí?
3: Sí.
4: Ah, bueno. Pero la clásica de Ninela. Bueno, mañana los vamos a contar porque ahorita estamos en la recta final.
3: Súper, mañana no te vayas a perder el partido, dice Eliezer.
4: Uy, no me lo voy a perder. Me encanta cuando juega la selección. No me los pierdo nunca.
3: Pues ya nos está vamos, muchachos. ¿Qué dicen?
4: Mañana va a haber programa, sí, claro, va a haber programa.
3: Pues, ¿cómo por qué no va a haber súper?
4: No sé por qué no habría programa. O sea,
3: pues que ¿por qué se creen que no? Y hasta eso, súper, cuando hay días de asueto. Aquí estamos haciendo programa. Sí.
4: Ay, Lorena. Lorena, ¿hasta qué hora, Lorena?
3: A ver, ¿qué dice?
4: Se antoja unos roles de canela horneados con mantequilla y un chocolate calientito viendo películas en familia. Pero ando recogiendo niños en la secu.
3: En la secundaria, pues.
4: Saludos, siempre los escuchamos camino.
3: A tapa,
4: ok.
3: Saluditos, Lorena, cuídate mucho.
4: O sea, pero... ¿qué anda Lorena? ¿Cumbi?
3: Ya nos vamos.
4: ¿Algún cómo se llama? Carros que recogen.
3: Escolares.
4: ¿No?
3: Sí. Claro. Ya nos vamos. Cuídense mucho, muchachos, pásenla bien, regresamos mañana con más de La Pachanga, y recuerda, 1:00 a.m, la repetición de este programa.
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10: Son las 2:24.
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2: Son las 2:34.

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2: Son las 2:43.

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2: Son las 2 con 56 minutos.
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2: Son las 3:06.

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1: Son las 3:16.

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1: Son las 3 con 29 minutos.
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2: Son las 3:48.

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2: Son las 3:56.

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3: Son las 4:06.

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3: Son las 4:17.

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2: Son las 4 con 30 minutos.
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2: Son las 4:39.

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2: Son las 4 con 47 minutos.

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2: Son las 4:59.
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1: Son las 5 con 5 minutos.
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3: Son las 5 con 14 minutos.

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2: Son las 5 con 39 minutos.
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2: Son las 5 con 44 minutos.

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ya con 3 minutos, casi 4. ¿Cómo andamos? Extremo maníacos, extremo lovers, desperta lovers. Feliz jueves 11 de junio. Estamos arrancando el día con el despertador, sí que sí. Así que repórtate con nosotros, 962-625-2500. ¿Quién ya se levantó? ¿Quién ya está en sintonía? ¿Y quién está puestísimo para la fiesta más grande del fútbol? Yo sé que muchos ya están bien ansiosos. Ya se pusieron su jersey, ¿verdad? Ya se pusieron la camiseta. Yo lo sé porque ya he visto algunas personas que la llevan, ¿eh? Camino al trabajo. Y yo dije, a la mecha, hasta para eso se ponen bien temprano, chamacos. ¡Qué barbaridad! ¡De verdad! No, ya están listos y puestísimos. Están hasta nerviosos. Ya me los estoy imaginando, chamacos. Pero bueno, bienvenidos y bienvenidas todos ustedes. Todas ustedes que nos están escuchando, sí, en estos momentos. Así que ya manda tu mensajito de buena vibra y sobre todo, obviamente, manifestando que México esté pues al 100% de la selección mexicana, ¿verdad? Vámonos con algo de música para iniciar y para arrancar los motores en esta rica mañana nubladita en la ciudad de Tapachula. Recuerde llevar su impermeable, su paraguas, su canoa, su balsa, su yate, sí, por si las moscas no vaya a ser como ayer, que de la nada, se dejó caer el aguacero. Gracias, Tlaloc, de verdad, te lo agradecemos. Bendita sea la lluvia, pero no inventes, tampoco te pases. Vámonos con algo de música y regresamos. 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Esto es de Shakira, Dai Dai.

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0: 6 de la mañana, ya con 11 minutos, seguimos en el despertador. Ya levántate, chamacón, y escucha el despertador. Tenemos mensajes ya desde bien tempranito para iniciar este programa. ¿Quién se reportó? Ay, pues los mismos de siempre, chamacón, los mismos personajes que se levantan, que madrugan, que estoy segura que ni duermen, chamacón, se los juro. Yo estoy 100% segura de que son vampiros o algo por el estilo. ¿Vamos a escuchar?
1: Mi estimada Salud, buenos días, saludos de tu amigo El Chilango. Aquí vamos, iniciando la manejación, la trabajación. Ya te la zapa, que te la cue, con todo como los tacos y con doble tortilla. Pasamos a saludar a ti y a todos los extramolones, deseándoles excelente día. Chamacos, sigue lloviendo en Tapachula, así que jalen su bolsa, jalen su nylon. Si vienen en zona de riesgo, bandita, háganle caso a las autoridades, por favorcito. Y si no, pues nada más, no se me mojen, que se me vayan a enfermar. Pero aquí andamos, amigo Chilango. Un poquito ronco, pero ahorita con un tecito se nos quita. Coman frutas y verduras, hagan ejercicio. Pero sobre todo, escuchen a la niña Sam. Súbele, mi estimada Sam, que hoy es jueves para los adultos.
0: Oye, y sí que es jueves para los adultos, no, hombre, hoy van a andar con todo, con nervios, con emoción, con, ay, no sé, chamacos, ya me los estoy imaginando. Saludos al buen Chilango que nos está mandando su mensajito, bueno, que nos mandó su mensajito a partir de las 5 de la mañana, no lo puedo creer, les digo que siento que no duermen ustedes. Y también dice, ese soy yo, súbele mi Sam, y como que no duermo, sí duermo, solo que hay que trabajar, no, pues es que mira, ayer me mandaron mensaje a las 2 de la mañana. Hoy a las 4 y 5 de la mañana. No lo puedo creer. Digo, no duermen. O se levantan muy, muy temprano. Saludos al buen Chilango. Gracias por comunicarte con nosotros. Gracias por tu mensajito. Y así es, chicos. Sigue lloviendo en Tapachula. Ahorita todavía no ha caído una gotita, pero siento que como en unos 20... 30 minutos, más o menos, se suelte el aguacero, porque está bien puesta el agua. Sí, se los juro. Bien dijeron ayer, ¿quién me marcó y quién dijo que no? Sí, sí va a llover y temprano, porque sí le atinó. A partir de las 11 de la mañana ya estaba lloviendo y no paró hasta las 2, 3 de la tarde. Y yo, ¿de qué cosa? Ayer el cielo se caía, así que chicos, precaución. Saludos al buen cabo retirado don José Martínez Zúñiga, de 96 años de edad, que siempre está al pendiente de nosotros. Saludos de parte de José Antonio Martínez Sánchez, un fuerte abrazo a ambos, muchísimas gracias. Estas personas son las que no duermen, estas personas son las que digo, no son de este mundo. No son de este mundo, que siempre están pues con el oído pegado a la radio, chamacos. Creo que sí. Sí, creo que así pasa. Saludos. Saludos también a el buen Jairo. Saludos al buen Jairo, que también se está reportando en el grupo del Despertar Lover. Nos envía esta imagen que dice: jueves 11 de junio. Amado Dios, pongo este nuevo jueves en tus manos y lo vivo en tu perfecta voluntad. Por favor, llena mi mente de paz, mis caminos de bendiciones y mi vida de propósito. Te pido que este sea un día muy especial, colmado de felicidad, de tu favor y señales de tu amor. Amén. Saludos, mi buen Jairo. Saludos a todos los chicos del Despertar Lover. Gracias por comunicarse con nosotros. Saludos a Blanquita. Dice: hola, buenos días, querida amiga Sam. Bendiciones para todos. Dice: saludos para tus compañeros de cabina, aquí escuchando tu programa desde la camita. En esta mañana fresca, Santi no tuvo clases. Envíale un saludo a mi esposo Ever Aquino, un beso tronador y un abrazo a la distancia con mucho amor, y que lo extrañamos mucho, mucho, y que se cuide mucho también. Para ti, bella Sam, un beso tronador y un abrazo con mucho cariño. Cuídate. Gracias, Blanquita. Ay, hoy no va a haber entonces foto del desayuno del pequeño Santi porque no tuvo clases. Pero cuando se levante, ahí nos envías la foto, Blanquita. Saludos, te queremos mucho más. ¡Mua! El besote tronado para ti también. Gracias por acompañarnos. A pesar de que Santi no tiene clases, bueno, creo que los papás igual se levantan con mucho ánimo para escuchar el despertador, ¿verdad? Yo lo sé, yo lo sé. 6:16 PM, nos tenemos que ir a una breve pausa y regresando te voy a platicar, te voy a comentar que se celebra, que se conmemora un día como hoy. No le cambies, estás escuchando El Despertador en Extremo 90.7.
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4: Muy buenos días, auditorio del despertador. Soy Carmen López y esta es la información nacional más importante. El gobierno de México suspendió temporalmente la importación de ganado y otros animales vivos procedentes de Estados Unidos tras la detección de 5 casos de gusano barrenador en Texas y Nuevo México. La restricción incluye bovinos, equinos, cerdos, ovinos, caprinos y otras especies, mientras se refuerzan los controles sanitarios y el intercambio de información para evitar la propagación del parásito. Continuando con más información, ante el inicio de la gran fiesta del fútbol, el gobierno de Estados Unidos emitió una alerta de viaje a sus ciudadanos que planean visitar México, recomendando extremar precauciones ante riesgos relacionados con la delincuencia y otros incidentes de seguridad. De las 3 sedes mexicanas del torneo, la Ciudad de México y Nuevo León fueron clasificadas en nivel 2, es decir, ejercer mayor precaución, mientras que Jalisco se encuentra en nivel 3, lo cual representa reconsiderar el viaje. Y ya para finalizar, autoridades federales investigan una presunta célula radical vinculada al Comité Estudiantil de la Normal Rural de Ayotzinapa, luego del aseguramiento de 59 artefactos explosivos de fabricación casera en un autobús donde viajaban estudiantes y familiares de los 43 normalistas desaparecidos. De acuerdo con reportes de inteligencia, el grupo habría organizado la fabricación y traslado de estos dispositivos para movilizaciones realizadas en la Ciudad de México. La investigación también busca determinar posibles fuentes de financiamiento, así como responsabilidades penales relacionadas con los explosivos decomisados. Hasta aquí con toda la información. Regresamos al despertador.
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6:22, seguimos en el despertador, ya levántate, saludos el buen Chepo, se está comunicando con nosotros, dice así, hello, good morning por la mañana mi estimada amiga Sam, saludos cordiales en esta hermosa, fresca y lluviosa mañana, te deseo lo mejor para ti y todo tu apreciable público del despertador, que pasen un excelente día, saludos mi buen Chepo, que nunca me abandona, que siempre está presente, gracias Chepo. Te mandamos el beso tronador de esta rica, fresca, nubladísima y ay, tan bella mañana, señores. Se los juro que me encantaría quedarme en casita unos minutos más para saborear este clima, pero no se puede. Tenemos que venir a trabajar. Saludos a los chicos del despertador que también están de que, ay, sí, con mi cobijita del tigre. Es que está fresco, chamacos. Ganas de quedarse ahí durmiendo unas 5 o 6 horas más. Ya todo el día, ¿por qué no? A ver, tenemos mensaje que dice, los supersoldados no duermen, solo descansan cuando es muy necesario. Además, la vida se vive despierto, no borracho, no drogado, no dormido. Así es. Oye, yo creo que soy un supersoldado porque no duermo, pero tampoco descanso, chamaco, no. Ayer me costó mucho dormirme, se los juro. Y ni descansé, que es lo peor. Yo soy un super soldado, chamacos. Me gusta vivir la vida despierta. ¡Au! Sí, es cierto. No, ya en serio. Sí, no duermo, no descanso, soy un super soldado. Soy de soldado de soldados. Porque solo los soldados descansan. Cuando es muy necesario. Yo no puedo. Luego me termina doliendo todo el cuerpo, chamacos. No sé qué está pasando. Ya es la edad, ¿verdad? Ya es la edad. Dice por acá, hola, lindo día, amiga Sam. Bendiciones y éxito en todo, por favor. Salúdame a mi familia, Aquino Paz. Un fuerte abrazo desde Macon, Georgia. Saludos al buen Ever. Espero hayas escuchado tus saludos, mi buen Ever. Cuídate mucho, bendiciones para ti. Y mucho éxito en este día, gracias. Un fuerte abrazo, dice Spider. Cálmate, Barney. Bueno, ¿qué tiene? Dice por acá el Chepo, me llevo mi beso tronador en compañía de este hermoso termo que no puede faltar. Gracias, Sam, de nada, ya saben, cuídense y que tengan un lindo día. Síguete comunicando con nosotros, 962-625-2500. Para eso estamos, para enviarnos besos tronados, chicos. Para alegrarles el día. A ver, vámonos con la información. ¿Qué se celebra, qué se conmemora un día como hoy? Hoy, 11 de junio, chicos, es el Día Mundial del Funcionario Judicial. Cada segundo viernes del mes de junio se celebra este día con la finalidad de reconocer la labor de aquellos profesionales del derecho que están al servicio de la administración de justicia de una nación, ¿sí o no? Este Día Mundial se creó por iniciativa de la Unión Internacional de Funcionarios Judiciales. En el año de 2024, se celebra el día 13 de junio. Pero bueno, en una organización no gubernamental de carácter internacional, creada en el año de 1952, representa la profesión del funcionario judicial y agente de ejecución en 96 países. Actualmente cuenta con 100 miembros alrededor del mundo. ¿A qué se dedica un funcionario judicial? Es un profesional de derecho calificado perteneciente a una subdivisión de la Administración de Justicia de una nación. Está orientado a la resolución de todo tipo de controversias entre particulares y alguna autoridad o entidad pública con criterio de imparcialidad y objetividad. Algunas funciones que ejerce son las siguientes. Por ejemplo, embargo de bienes, cobro de deudas, venta voluntaria de bienes muebles o inmuebles en subasta pública, prestación de servicios de ujieres judiciales, asesoramiento jurídico, desempeño de las tareas que les sean designadas por los tribunales, representación de las partes en los tribunales, redacción de escrituras y documentos privados, entre otras funciones. Así que hoy conmemoramos, hoy celebramos, así es. Ay, pues, el día del funcionario. Funcionario judicial. Ay, ay, ay.
Cada segundo jueves, perdón, no era viernes. ya me equivoqué, chamacos. Pero ahí está, usted entendió. Pero también no solo eso se celebra y se conmemora un día como hoy. Hoy también estamos conmemorando el Día Internacional del Juego. Otra vez el Día Internacional del Juego. Es que jugar es una actividad recreativa y que todo el mundo debería de hacer, ¿sí? Que generalmente se asocia con la niñez, aunque el juego es importante en todas las etapas de la vida del ser humano. Como les decíamos hace unos días.

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0: mañana, 34 minutos. Ya levántense, levántense. Comuníquense 962-625-2500. 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Y se los comentaba ayer, ay, qué paz da ver todo limpiecito, ordenadito y sobre todo oloroso, ¿no? Qué rico, qué paz, qué tranquilidad me da llegar a casita y ver que todo está ordenado y sobre todo, ay, bien limpio, chicos. Sí, sí, qué paz da. ¿Ya soy señora porque me da paz eso? Sí, creo que sí, tal vez ya llegué a esa edad. ¡Ah! Saludos y bendiciones al buen Jera que se está reportando con nosotros. Bendiciones, Jera. Ahí ya se está reportando con nosotros en el WhatsApp. Síguete comunicando 962-625-2500. Seguimos en el despertador y aguántense que viene la sección de preguntas y respuestas, que yo sé que muchos van a participar en esa sección, ya que están esperando tanto esta fiesta tan grande del fútbol. Tenemos llamada. Aló, buenos días. ¿Quién habla? El despertador.
1: Hola, Sam, buenos días, Sam.
0: Hola, buenos días. ¿Quién habla?
1: Hombre, no me conociste la voz ahorita, Sam. Qué barbaridad, Sam.
0: No reconocí. Es que ahorita todavía, ¿qué no están escuchando? Que no descansé. Ahorita no estoy, no funciona mi cerebro.
1: Ya ves, Sam, deja de ver TikTok, Sam, por favor.
0: Voy a dejar de ver TikToks, voy a tirar mi teléfono.
1: TikTok, Facebook, Sam, Instagram.
0: Sí.
1: Ahorita temprano, Sam.
0: Ay, perdón, es voy a decir el nombre, ¿Héctor? No.
1: Sí, ese mero, Sam.
0: ¿Sí? Ay, ya te iba a decir otro nombre, qué bueno que dije eso. Me salvé. Me salvé.
1: Que tienes
0: sueños,
1: ¿no?
0: Sí. Todavía ando en la... Es que todavía ni ha llegado a la sección de horóscopos y yo ya ando por allá. En el espacio, en el tiempo. No. Bien perdida ando. Oye, pero es que como no iniciaste con tu... buenos días, Sam. No te entendí. O sea, no supe si eras tú o no. La verdad es que me quedé yo todavía analizando. ¿Será el Héctor? No, el Héctor ni se levanta temprano. Ni nos marca. Ay, qué barbaridad. ¿Y ese milagro?
1: Ya ves, ¿no? Pues vamos a trabajar temprano, no hay de otra.
0: ¿Y tú, pues ya qué? Míralo. Ah, con razón. No, pero pues es que me sorprendes. Me preocupas, ay, me preocupas, Héctor, me preocupas. ¿Cómo está eso de que no se levantó con buenos días, señorita Sam? Es que casi te deshaces, te deshaces del cansancio.
1: Ya sé, Sam.
0: Bueno,
1: ¿qué tal de agua? Todo tranquilo, la pachera no te agarró el agua.
0: Pues ahorita no llovió, o bueno, en estos momentos no sé si esté lloviendo porque no alcanzo a ver, pero no, ahorita no está lloviendo, está nubladísimo, eso sí, pero no está lloviendo.
1: Ah, ok, está bien, Sam. No, pues te dejo, pues, porque voy a hacer que te vas a dormir ahorita en una llamada y para que...
0: Yo no me estoy durmiendo, tú te estás durmiendo, déjame te digo. Sí, no, entonces es como de que todavía no lo estoy analizando bien. Sale pues. Ya. Gracias, Héctor. Que tengas un excelente día.
1: Del despertador, a todos los despertalowers.
0: Eso. Dale,
1: pues. Feliz día.
0: Gracias, Héctor. Bye, bye. Cuídate. Bendiciones. ¡Adiós! El Héctor, no, se los juro, es que tiene una vibra diferente, pero yo sé que está cansado, que está de, ay, de que no me quiero levantar. Hasta el Chepo dice, hasta a mí me confundió el buen amigo Héctor con su voz, salió muy diferente hoy, no salió esa injundia de actitud que todas las mañanas habla, ¿verdad que no? Saludos, Héctor. Ya te mandaron saludos, el buen Chepo, Héctor. Ya ves, no fui la única. Pues yo me quedé, ¿cómo? A ver, ¿cómo? Aló, buenos días, el despertador, ¿quién habla?
2: Hola, Constanza.
0: Ah, este sí lo conozco. Es Antonio. Toñito, ¿cómo estás?
2: Bien, precioso, aquí mi Héctor.
0: Ah, ¿qué?
2: Ahí me apareció otro Héctor, ¿verdad?
0: Pues el mismo de siempre. Sí, aquí anda, ya se reportó, te ganó.
2: Sí, es que ya no me dio tiempo, viste, levanté el teléfono.
0: Mira nada más, fíjate, qué barbaridad, Toñito, ¿y por qué no nos habías hablado hace unos días, eh?
2: Es que estuve muy ocupado, mi amor, estuve pensando en ti también.
0: Ah, bueno, estuvo muy ocupado, pero estaba pensando en mí. Ay, ¿dónde habré escuchado eso yo? Ay, perdón, es que no pude contestarte tu mensaje porque estaba muy ocupado. Como la vaca.
2: Yo le voy a hablar a mi novia, ¿cómo está?
0: ¿Todavía crees que tienes novia? No, ya fue. Esa relación ya se evaporó.
2: ¿Ya no hay?
0: ¿Ya no hay? ¿Qué está pasando?
2: ¿Por qué?
0: No, pues ya, se acabó. Se acabó. No, pues porque dejas abandonada, dejas tirada la relación y luego días después vienes a decir que todo está bien. No. Mal ahí, Toñito.
2: Mal, ¿eh?
0: Sí, pues sí, pues sí, pues sí. ¿Tú cómo te sentirías?
2: Pues bien.
0: Pues bien, sí, pero porque no te importa por eso. No, ya, rompiste mi corazón.
2: ¿Por qué?
0: No, por nada, ya me voy, Toñito, ya va y nos tenemos que ir a la pausa. Ah, ¿todavía quieres que te mande beso? No, Toñito, bye, adiós, hasta la próxima, cuídate. No.
2: Días, mi amor.
0: Ay, todavía mi amor. No, yo así no juego. Nos tenemos que ir a la pausa, en un momento regresamos, no le cambies, estás escuchando El Despertador. ¡Ya levántate!
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0: regreso, 6:44 a.m. Seguimos en el despertador, ya levántate. Y la pregunta del despertador es... ¿Quiénes son los chicos de la selección? Obviamente, de nuestra hermosa selección de fútbol mexicana. ¿Quiénes son, chicos? ¿Quiénes son? Mencionen sus nombres. Ah, ya. Y posición también, ¿no es cierto? Nombres. ¿Quiénes son? ¿Todavía estará jugando Rafa Márquez? Ah, ya, yo sé que no, chamaco. Yo sé que no. Creo que de todos los chavitos que van a jugar el día de hoy, creo que dos nada más ubico. Dos. Y son de los de... Memo, gracias. Aquí anda participando mi buen Jera. Dice, el mismísimo Memo Cham. Saludos. Ok, sí. Justo es uno de los que conozco, de los que ubico, a mi compadre. Dice por el Chucky Lozano. Mira. Te voy a decir que sí, pero ese ya tiene rato que no está ahí, según yo. A ver, vamos a escuchar.
1: Los chicos de la selección son todos menos Memo Ochoa. Porque no sé, ya está igual de cuarentón que yo.
0: Fíjate. Y yo diciendo, no, sí. ¿Y qué tiene que sea cuarentón? La cosa es que está ahí presente, que fue convocado, que está ya listísimo y puestísimo para parar los goles de los demás, ¿verdad? Así que no. Dice por acá el Chucky Lozano, Jesús Gallardo. Está todavía jugando Giovanni Dos Santos. Estará todavía jugando Guardado. Ya. No, chamaco, ya en serio, pónganse serios. No de la selección pasada, antepasada, no, de ahorita. Los mismísimos, los puestísimos para jugar el día de hoy. ¿Quiénes son? 962-625-2500. Dice por acá al despertador, buenos días, quiero enviarle un saludo a mi esposo Carlos Mario, que diario los escucha y le alegra en la mañana antes de irse a trabajar, de parte de Susana. Saludos, Susana, saludos a Carlos Mario, que nos sintoniza todas las mañanas. Un fuerte abrazo, gracias. Un besote, el Chicharito. Miren, pues, ya, no, pónganse serios, chamacos, por favor. Como que el Chicharito, ¿no? Ese bien funado está, ya ni lo quieren ahí. A ver, dice Raúl Jiménez, es cierto. Mira, todavía ubico a Raúl. Lo ubico. Raúl Jiménez, muy bien. ¿Quién es más, chamacos? No puede ser que no se lo sepan. A ver, dice por acá. Dice, hola Sam, ¿cómo no sabías? ¿Por qué Andrés no está jugando en la selección? Porque está guardado. Por eso. El Chicharito en arroz. Métalo en arroz. Sí, no, chamacos. Definitivamente no. A ver, ¿quién más dice? Yo sí sé, Sam. Saludos a Luis. Dice que Brian Gutiérrez es centrocampista. No lo ubico, chamacos. No lo ubico. Perdónenme, pero no lo ubico. No, yo me quedé en la época dorada. Ahorita no sé quiénes son. Ay, por eso necesito que me digan. 962-625-2500. ¿Quién más están por acá? Dice uno que se volvió bien viral porque estaba bien guapo. Ah, caray, eso sí me interesa. A ver, ¿quiénes son? Armando González Alba, delantero. Voy a investigarlo, chamacos. Voy a investigarlo y les voy a confirmar si sí está guapo o no. A ver si es cierto. A ver, ¿de qué lado más que le iban a? Dice Giovanni los Dos Santos. Ay, señor. Yo también pensé eso, pero no, chamacos. Saludos a Charlie. Saludos a... ¿Quién se está reportando por acá? Feliz siempre. No sé quién es feliz siempre, pero también saludos. Vámonos a la pausa y regresamos. Esto es El Despertador. Ya, levántate.
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2: Muy buenos días, ya estamos de regreso. Soy Carmen López y esta es la información estatal más importante. El gobernador de Chiapas, Eduardo Ramírez Aguilar, informó que con el respaldo de la presidenta de México, Claudia Sheinbaum Pardo, se han instalado más de 70 centros libres para las mujeres en distintos municipios de la entidad. Señaló que estos espacios buscan fortalecer la atención integral de mujeres, niñas, niños y adolescentes, garantizando entornos más seguros y libres de violencia. Continuando con más información, el Congreso del Estado de Chiapas analiza la creación de un consejo especializado para brindar acompañamiento, orientación y apoyo a familiares de víctimas de feminicidio. La propuesta busca fortalecer la atención integral, dar seguimiento a las demandas de justicia y generar mecanismos de participación para las familias afectadas. Y ya para finalizar, Chiapas avanza en la consolidación de un Instituto de Física Teórica, un proyecto que busca fortalecer la investigación científica, la formación de especialistas y la vinculación académica a nivel nacional e internacional. La iniciativa representa un paso importante para impulsar el desarrollo de las ciencias exactas en la ciudad, además de generar oportunidades para estudiantes e investigadores en áreas como física, matemáticas y tecnología. Gracias por su atención. Regresamos al Despertador.
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6: ¡Tan, tan, tan, tarán! 6:52 PM, seguimos en El Despertador. No, hombre, chamacos, cuando les pedí los nombres de la selección, yo me refería a los de ahorita, no a los de hace 16 años. ¡Ay, mi corazón! ¡Ay, ya ven! ¡Ay, me siento vieja! Me siento vieja porque sí los ubico, porque sí los conozco. A ver, dice por acá, dice el buen Ever, yo sí sé el chanfle, o sea, el Chespirito, fíjate. Ay, no, qué barbaridad. Dice Letor Cuauhtémoc Blanco, fíjate. No, chamaco. No, no, mal. Dice por acá, Armando González, La Hormiga, El Piojo Alvarado, Brian Gutiérrez y Romo, todos ellos jugadores de mis queridas Chivas. Y los demás, bien, gracias, con mucha salud. Ah, sí, es cierto, Blanquita sí sabe de fútbol, ¿eh? ¡Órale! ¡Saludos, Blanquita! ¿Al tal Rangel? Ah, ok. ¡Saludos! Dice, excelente mañana, saludos al Bebetín y la Poletina, atentamente, Deus. Un fuerte abrazo. ¡Mua! Y el beso tronado a Deus y al Bebetín y a la Poletina. Dice Chepo de la Torre. Fíjate, ¿cómo crees? Dice por acá, si se dan cuenta, la base de la selección son jugadores de la América. O sea, rayo. Mira, no voy a decir nada porque capaz si me echo a todo un equipo encima, ¿verdad? No voy a decir nada. Ok, perfecto, pues. Que Dios esté con nosotros. A ver, tenemos más mensajes, dice Salcido. Oigan, por cierto, ayer andábamos viendo una repetición de hace unos ayeres de la selección. Ay, qué bonito. Ay, qué padre, hasta se me salieron las lágrimas y me seguía emocionando, a pesar de que era repetición, ¿verdad? Ah, y ahorita, ahora sí, no sé ni quién está en la cancha, chamacos. Pero tenemos fe, eso sí, tenemos fe. ¿Tenemos audio?
7: Sí, el América es la base de la selección.
8: Sí.
6: Aquí ya me salió un americanista, chamacos. Qué barbaridad. Bueno, ahí está algunos de los jóvenes, de las jóvenes promesas que tenemos el día de hoy, que van a darlo todo. Todo en el partido, todo en la cancha. Fútbol, fútbol, fútbol, siempre fútbol. Hoy nos ponemos la camiseta, chamacos. Así que a pesar de que no seas fan, ¿verdad?, del fútbol, creo que te sigues emocionando porque México, te lo llevas en el corazón. ¿Sí o no? Bueno, dice, ojalá que ahora sí metan a Hugo Sánchez. ¡Ah! ¡Ay, qué triste! ¡Ay, el Charlie anda bien pendiente! Ah, no, pues no creo. No, ya, Ya fue. Ay, mío, ya fue. Nos vamos a la pausa musical y regresamos con los chororóscopos, chamacos. Regresamos con los chororóscopos para que estés al pendiente aquí en Extremo 90.7. No le cambies, no le muevas. Esto es El Despertador. 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
6: De la mañana, ya con un minuto, seguimos en el despertador. Ahora con los chororóscopos de este jueves 11 de junio. Iniciamos con mi querido Aries. A ver, Aries, en el amor, fase de contradicciones. Controle los gastos, se presentan imprevistos. Sus expectativas profesionales se verán cumplidas. Un tratamiento de relajación no viene mal a nadie. Tauro, no es su mejor etapa en pareja, pero todo pasará. Dispondrá de bastante dinero del que pensaba. Asuntos profesionales solicitan mayor atención por su parte. No se automedique, vaya a su consulta. Géminis, va a vivir el amor intensamente. Se está gastando el dinero a lo loco, ya es hora de parar. Su progreso profesional no tiene freno. Procure no frecuentar ambientes muy cargados. Cáncer, no pierda el tiempo con personas a las que no interesa. Mal momento para derrochar su dinero. Conseguirá pequeños triunfos en su mundo laboral. No abuse de los restaurantes de comida rápida. Leo, vida sentimental muy placentera. En los negocios, tome sus propias decisiones. Mucho trabajo extra, no debe dudar en pedir ayuda. La dentadura puede causarle problemas. Vaya al dentista. Virgo. Hoy su pareja le responderá con un arrebato de pasión. No hay acontecimientos especiales en relación con el dinero. En su empresa, hoy será un día árido. Paciencia. Las personas alérgicas no deben olvidar su revisión anual. Libra. Reforzará los lazos amorosos y de amistad. No tire la casa por la ventana si vienen amigos de fuera. Ambiente de trabajo armonioso contribuya a conservarlo. No olvide esa revisión sanitaria pendiente. Escorpio. El entendimiento con su pareja cada vez es mayor. Resolverá con suerte asuntos de créditos. Su imagen se está deteriorando entre sus compañeros. Vaya al médico. Necesita un chequeo. Sagitario. Abra la puerta a la felicidad. Diga sí al amor. No abuse económicamente de su familia. Establezca alianzas en su círculo profesional. Mejorará su tono vital y su humor. Capricornio. El tren del amor no es fácil que pase dos veces. Súbase. Amenazan gastos imprevistos. Deseará dar una buena impresión a sus superiores. Un buen masaje aliviará las molestias corporales. Acuario. Plantéese su vida sentimental con más seriedad. No es buen momento para gastar. Reconsidere su actitud en el trabajo. No se juegue el puesto. Las comidas copiosas terminan en malas digestiones. Piscis. Es muy importante que no confunda el amor con la amistad. La decisión que ha tomado repercute en sus ahorros. Tenga cuidado con los despistes laborales. Descanse hasta recuperarse del cansancio acumulado. Hasta aquí con los chororóscopos del despertador. Si tú no alcanzaste a escuchar tu chororóscopo, envía tu mensaje 962-625-2500. Nos vamos a una pausa y regresamos.
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4: Muy buenos días, nos encontramos en la recta final del Despertador. Soy Carmen López y esa es la información local más importante. El alcalde de Tuxtla Chico, Julio Gamboa Altúzar, participó en la sesión regional de Protección Civil del Soconusco, donde destacó la coordinación entre autoridades estatales, municipales y militares para proteger a la población. Además, informó que se mantiene vigilancia permanente de las condiciones climáticas para prevenir riesgos durante la temporada de lluvias. Continuando con más información, el Ayuntamiento de Tapachula informó que autoridades municipales, federales y representantes diplomáticos de Venezuela acordaron fortalecer la coordinación institucional para mejorar la atención de la comunidad venezolana que reside o transita por Tapachula. Entre las acciones destacan el impulso a servicios consulares, el acceso a información y una gestión migratoria ordenada y con respeto a los derechos humanos. Como parte de los acuerdos, se anunció la próxima visita de un consulado móvil de Venezuela para acercar trámites y servicios a sus ciudadanos en la región. En el encuentro participaron la ministra Katiuska Maestre, consejera de la Embajada de la República Bolivariana de Venezuela en México, la titular de la Oficina de Representación del Instituto Nacional de Migración en Chiapas, la maestra Farah Cerdio, y la directora de Relaciones Internacionales y Desarrollo Transfronterizo del Ayuntamiento de Tapachula, la maestra Denise Lugardo Escobar. Y ya para finalizar, elementos de Protección Civil y de la Secretaría de Seguridad Pública Municipal de Tuxtla Chico participaron en las labores de búsqueda de una persona desaparecida tras ser arrastrada por la corriente del río Suchiate en el ejido Santa Lucía, municipio de Cacahuatán. Los trabajos se realizan en coordinación con autoridades de emergencia y voluntarios de la región, luego de que una creciente sorprendiera a una familia al intentar cruzar el afluente. Hasta aquí con toda la información, nos escuchamos el día de mañana a través del 90.7.
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mañana, ya con 12 minutos seguimos en el despertador, ya los últimos bloques, chamacones, envíen su mensaje, envíen su saludo, en estos momentos es el tiempo correcto, 962-625-2500, dice por acá, a favor de enviar los horóscopos Piscis, Tauro y Aries, órale, saludos desde Puerto Madero, Chiapas, dicen por acá, saludos a mis amigos de Puerto Madero, saludos a Jaime, saludos, bendiciones, gracias Jaime. El besote y en un momento estaremos mandando los chororóscopos. Sí, saludos a Borras, también se está reportando con nosotros y dice, buen día, bebecita hermosa, te amo, ten un excelente día, un beso en esos labios hermosos, que me ponen como loco. ¡Ay, saludos, Borras! Ahí te va el beso. Yo también te amo, precioso. Precioso ser del universo. Gracias, Borras. No, ya me puse feliz, chamacos. Ya me dijeron te amo. Pues ya con eso. Dicen por acá que el Señor bendiga tu vida, tu casa, tu familia y tu corazón. Que llegue hasta ti la salud, el amor y la abundancia. Amén. Dios bendiga tu vida y tus seres amados. ¡Feliz jueves! Mi querido Alex Cova, un fuerte abrazo también para él. Bendiciones en su día, para él y para su familia. Gracias por acompañarnos en el despertador. Dice por acá, buenos días, hermosa. Saluditos, salúdame a mi niña y mándame mi chororóscopo, Sagitario, hermosa. ¡Claro que sí! Es nada más y nada menos que mi amiga Mayra. ¡Saludos a Monse! ¡Saludos a mis amigos y amigas de Guatemala que siempre nos tienen en sintonía a todo volumen, Un fuerte abrazo para ellos. Cuídense mucho. Bendiciones. Saludos a César. Dice, buenos días, Samantha, aquí levantando la mano. ¿Cómo estás? Muy bien. Dicen, esta mañana nublada, que tengas una bonita jornada laboral. Igualmente, César, gracias. Gracias por tu mensajito. Espero tú también te hayas levantado muy bien. Sí, que los que ya estén realizando sus actividades, que lo hagan de buena forma, de buena manera, de muy buen humor, chicos, y nos dure hasta el final del día. Saludos y bendiciones. En estos momentos nos vamos con algo de música y regresamos para despedir ya el despertador de este jueves 11 de junio. Así que no le cambies, sigue en sintonía y sigue mandando tu mensaje.

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7 de la mañana, ya con 22 minutos. Antes de seguir leyendo sus mensajes, te sigo recordando y les tengo la recomendación perfecta. 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Saludos al buen René. Bendiciones, René. Un fuerte abrazo. Dice, hola, Samantha, que tengas un excelente día. Igualmente, René. Un fuerte abrazo y bendiciones. Saludos a Germán, que también ya pidió su chororóscopo, ya se lo enviamos. Saludos también al buen César. Ay, ¿qué dice? Ah, yo voy a decir que me mandaste tú para un descuento. Fíjate, ¿cuál descuento? Si no estamos hablando de descuentos. No, chamacos, no se vayan con la finta. Ay. No, César, ¿qué está pasando aquí? Dice Alex, esperando la fiesta más grande del fútbol. Perfecto. Saludos y bendiciones. No, hombre, ya está puestísima la bandera. Y la televisión también. Muy bien, chamacos. Yo con esto ya me despido, me voy, no me voy, me llevan, ya nos despedimos, cuídense mucho, pórtense bien, que tengan un excelente día, pásenla bonito, y si toma no maneje, ¿verdad? Todo con precaución, todo con medida, y recuerde, si va a salir a las calles, tenga precaución, porque puede que se suelte el aguacero más adelante, así que lleve su impermeable, sus botas contra la lluvia, su paraguas, su canoa, su yate, su balsa, su, ¿cómo dice el chilango? Su nylon, su bolsa de plástico. Por si no tiene botas para la lluvia, póngase ahí, amarres unas bolsitas de plástico, ¿verdad? Para que no le entre el agua a sus zapatos. Cuídense mucho, pórtense bien y nos escuchamos el día de mañana a la misma hora en el mismo canal, solo aquí a través de Extremo 90.7. Bye, bye.

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0: La fiebre mundialista ya se siente en la capital. Los restaurantes locales se declaran listos para el debut de la selección mexicana. En contraste, transmitir los partidos del mundial podría salirles muy caro. El sector empresarial ya alzó la voz. Realizarán bombardeo de semillas, la táctica de última generación para reforestar. Alerta en la costa de Chiapas, el fenómeno de mar de fondo golpea Puerto Madero. Asuntos nacionales, convoca a la CENTE a mitin estatal en Veracruz por la defensa de pensiones y salud. Recibe la presidenta Claudia Sheinbaum al mandamás de la FIFA, Gianni Infantino, para afinar los últimos detalles previo al gran arranque del mundial. En temas del mundo, el mundo rebasará el límite crítico de los 1.5 grados centígrados de calentamiento global en el año 2030, advierten informes. Aumenta la inflación en Estados Unidos, su peor récord en 3 años. Sin embargo, el presidente Trump enciende las redes al declarar que adora la inflación. Y en los deportes, faltan solo unas horas para el pitazo inicial y la fiebre mundialista ya paraliza a todo el país.
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1: ¿Qué tal? Un gusto saludarlos ya en este jueves 11 de junio, en esta primera emisión de Notinúcleo en cadena estatal. Llegó el jueves 11 de junio, 162 días transcurridos, 203 por transcurrir. Domingo de Asís en los controles técnicos, Daniel Torres a cargo de las plataformas digitales, Elena Zúñiga en la jefatura de información, Daniela Grajales en la redacción de noticias y en la dirección, licenciado José Ovilla. Soy Alexander Pérez y si me permite le estaré acompañando a partir de estos momentos y hasta las 8:30 de la mañana con lo mejor de la información local, estatal, nacional e internacional. Como sabe, estamos transmitiendo para todo el mundo a través de nuestras plataformas digitales. Ahí nos encuentra en vivo, en Facebook, X, Instagram y YouTube como Notinúcleo. Nuestras páginas, si así lo prefiere, www.notinucleo.com y a su vez www.radionucleo.com. Bueno, vamos de lleno con las noticias. Mucha información que se está generando en las últimas horas en distintos puntos de la República Mexicana. Primero, nos movemos hacia el aeropuerto Ángel Albino Corzo aquí en la entidad y es que la CENTE pues se está tomando a esta hora de la mañana las instalaciones del aeropuerto. Juan Jesús Toledo, tú nos tienes los detalles. Muy buenos días.
2: ¿Qué tal, Alex? Muy buenos días. Así bien, como bien lo dices, a un punto de las 5 de la mañana exactamente, la sección 7 de la CENTE ingresó al aeropuerto Ángel Albino Corzo para manifestarse, donde, bueno, realizaron quemas de llantas para llamar a esta atención y obviamente exigir solución a su mesa negociadora en la Ciudad de México, pero eso también hubo afectaciones tanto para personas que quieren ingresar al aeropuerto para ir a diferentes estados de la República, como aquellos que ingresan en estos momentos a Chiapas y que también no pueden salir del aeropuerto Ángel Albino Corzo. Los docentes reiteraron su postura de continuar con la lucha magisterial y manifestaron que no desistirán a exigencias y llamar a las autoridades federales y establecer soluciones concretas mediante un diálogo. Así que, bueno, esta es la situación de la sesión 7 esta mañana. Desde las 5 de la mañana ingresaron a este recinto del aeropuerto Ángel Albino Corzo y se mantendrán hasta tener una solución a estas demandas. Déjame te comento en corto que también en la Ciudad de México ya se agregaron transportistas, estos transportistas del transporte pesado o camiones pesados, a esta lucha magisterial y también están ingresando de primera mano a lo que es el centro de la Ciudad de México, donde se unirán a esta manifestación magisterial. Y bueno, esta situación prevalece y se marca en el inicio del Mundial 2026, que bueno, ya se cumplen 11 días de que la sesión 7 y la CENTE mantienen manifestaciones en diferentes estados de la República, Alex.
1: Juan, también hay que hacer mención, continúa todavía el bloqueo aquí en Tuxtla Gutiérrez, en la parte de Petróleos Mexicanos.
2: Así es, se mantiene también la manifestación en Petróleos Mexicanos como una mesa centralizada, como le dicen ellos, donde desde ahí hacen sus manifestaciones o movilizaciones. El día de hoy su lucha será en el aeropuerto Ángel Albino Corzo y bueno, también se mantendrán en las instalaciones de Petróleos Mexicanos y como bien lo digo, desde hace 11 días con sus manifestaciones, de hace 3 que se mantienen en Pemex y que bueno, también está afectando la economía local con el asunto del abasto de hidrocarburos, de gasolina en diferentes estaciones gasolineras que también ya se están reportando un cierre parcial de algunas de ellas y en muchas ya no cuentan con gasolina magna. Así que bueno, continúan estas movilizaciones de la coordinadora sección 7 aquí en Chiapas y que en estos momentos se mantienen en el aeropuerto Ángel Albino Corzo.
1: Perfecto, Juan, te agradezco el reporte y pues vamos a estar atentos en la segunda emisión y en los cortes informativos para ver cómo va este tema allá en el aeropuerto Ángel Albino Corzo. Buenos días.
2: Buenos días.
1: Ahí está Juan Jesús Toledo, pues dando a conocer, le repito, pues está tomado el aeropuerto Ángel Albino Corzo a esta hora de la mañana aquí en Tuxtla Gutiérrez. La CENTE se movilizó desde las primeras horas de este jueves al aeropuerto de la capital y pues se prevé que continúen ahí, están tomando prácticamente las entradas de este recinto y aunado a eso sigue todavía el bloqueo por parte de ellos en Petróleos Mexicanos. Le digo, un jueves muy movido para el magisterio y bueno, afectando nuevamente a terceros. Vamos con más información y bueno, hoy también ya empieza todo lo que es la fiebre mundialista y restauranteros de la capital, pues ya se dicen listos, esperan lleno total en el debut de la selección de México. Vamos con Víctor Pérez.
3: La pasión por el Mundial 2026 ya comienza a impulsar la actividad económica en Tuxtla Gutiérrez. Restaurantes y establecimientos con servicio de alimentos afinan los últimos detalles para recibir a decenas de aficionados que buscarán disfrutar los partidos en un ambiente familiar y futbolero. Representantes del sector restaurantero señalaron para este jueves durante el encuentro inaugural entre México y Sudáfrica. Ya cuentan con un importante número de reservas, convirtiéndose en uno de los eventos deportivos con mayor expectativa del año.
4: El jueves tenemos bastantes invitaciones, bastantes reservaciones más que nada, Sí tenemos afluencia de mucha gente. De momento no nos han dicho nada sobre ley seca, pero sí contamos con un horario claro. Hasta las 10 de la noche, 11 de la noche mucho máximo.
3: Para atraer a los aficionados, algunos establecimientos ofrecerán botanas gratuitas, bebidas de cortesía durante el medio tiempo, música en vivo y promociones especiales, además de habilitar espacios con pantallas gigantes y televisores de gran formato para que los asistentes no pierdan ningún detalle del encuentro.
4: Queremos que la pasen bien, que disfruten una buena tarde futbolística, ¿no? Un ambiente mundialista, ¿no? Para que puedan pasar una linda tarde y a disfrutar del México-Sudáfrica.
3: Hasta el momento continuarán operando dentro de sus horarios habituales, estimando concluir actividades entre las 10 y 11 de la noche, con reservaciones en aumento y un ambiente mundialista cada vez más presente. El sector restaurantero espera que el arranque del mundial represente un impulso importante para los negocios locales y una oportunidad para los aficionados disfruten juntos de la máxima fiesta del fútbol. Para Notinúcleo, Víctor Pérez.
1: Gracias, Víctor. Con esta información vamos a nuestra primera pausa, ya a las 7:40 en la capital.
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0: Ya estamos de regreso a las 7:45 en esta primera emisión de Notinúcleo en cadena estatal. Antes de avanzar con más información, les recuerdo que estamos en vivo en redes sociales. Ahí nos puede encontrar y seguir en Facebook y YouTube como Notinúcleo. Me da mucho gusto saludar a partir de este jueves y todos los jueves con la presencia de Gustavo Rentería, analista y periodista, que nos va a dar su punto de vista de distintos temas que están pues relevantes a lo largo y ancho de todo el globo terráqueo. Gustavo Rentería, muy buenos días.
1: ¿Qué tal, mi muy querido Alexander? Te abrazo con afecto y respeto. Yo ya me siento de casa, formo parte del grupo de colaboradores de Notinúcleo. Hasta la semana pasada yo colaboraba en la edición vespertina, pero me he unido a esta edición matutina que tiene un gran auditorio, un gran arraigo en todo el estado. Les envío un abrazo afectuoso y a ti, muchísimas gracias por esta convocatoria. Alexander, mira, estamos a unos cuantos minutos aquí en la ciudad capital de que se inaugure el Mundial FIFA 2026. Es motivo de fiesta, por supuesto, porque el Azteca, o Banorte, perdón la marca, o el Guillermo Cañedo, o el Ciudad de México, como lo quieras nombrar, va a convertirse en las próximas horas en el único estadio del planeta que ha albergado a 3 mundiales. No es motivo menor el festejo. Y te puedo asegurar desde este momento que el show de la inauguración será increíble. Van a venir artistas de renombre, la producción y la tecnología van a permitir que lancemos un muy buen sabor de boca a través de nuestros oídos y ojos a todo el planeta. Pero este mundial tiene la característica, Alexander, de que está organizado por 3 naciones: Canadá, Estados Unidos y México. Se van a desarrollar los partidos en los 3 países. Pero habla de la poca política, habla de la incapacidad de los líderes de estas 3 naciones de poder llegar a acuerdos. ¿Y por qué lo digo? Porque no van a estar en la inauguración. O sea, los protocolos que lanza la FIFA, más allá de darle patadas a un balón, es la hermandad, es la amistad, es la solidaridad entre los pueblos, que por cierto el barón de Coubertin decía hace muchos años que lo importante no es ganar, sino lo importante es competir en un ambiente de estrechar los lazos de los pueblos, más allá de sus creencias, de sus credos, de sus formas de ver la vida. Pero ni siquiera van a estar los líderes. Y esto lo platico porque en vísperas de la inauguración hay una tensa calma en la capital mexicana, que si los del CENTE, hablo de la Coordinadora Nacional de Trabajadores de la Educación, van a intentar paralizar la inauguración, que si las madres buscadoras, que si los trabajadores de la salud, que si los pensionados del ISSSTE y de Petróleos Mexicanos. Y puedo continuar con un grupo de sectores inconformes. Y para que hoy intenten poner en jaque al gobierno de Sheinbaum y Clara Brugada, es que no se hizo política, es que no hubo diálogo, es que no hubo nada de negociación. ¿Qué está pasando? Pero pareciera que tenemos el monopolio del enojo, Alexander, y no. Esto está pasando en todo el mundo. Mientras hoy se va a hablar de la hermandad de los pueblos en la inauguración, ayer rompió ya otra vez el señor Trump con Irán, e Irán amenaza en cerrar el estrecho de Hormuz. Y como sabes, y como tu auditorio también lo conoce, por ahí pasa parte fundamental del combustible del mundo, tanto el petróleo en crudo como las gasolinas ya refinadas. ¿Y qué va a suceder con esta decisión? Pues que va a aumentar el precio de los combustibles. ¿Y qué pasa cuando crece el precio de los combustibles? Aumenta todo. Entonces yo hago un llamado a horas de la inauguración de que privilegiemos el diálogo, de que privilegiemos la política, de que ya le bajemos dos rayitas y en particular los líderes, porque traen en jaque a miles de millones de seres humanos alrededor del planeta. Ojalá tengan la capacidad los líderes de esta generación para que podamos vivir tú, Alexander, tu servidor Gustavo Rentería y todo tu amplio auditorio que te escucha un poquito más tranquilos. Ya nos merecemos, después de tanto enojo, de tanta diatriba, de tanta grosería, vivir un poquito más tranquilos. Y que pues ruede el balón y que gane México dentro de unas horas, mi muy querido y respetado Alexander.
0: Gustavo, aprovechando pues tu comentario y como bien mencionabas el tema de la gasolina, aquí en el estado de Chiapas traemos cargando un asunto desde hace unos días del tema del bloqueo de Petróleos Mexicanos. ¿Cuál es tu comentario respecto a que el magisterio pues tenga tomada las instalaciones de Petróleos y pues esté ocasionando el desabasto de combustible aquí en el estado?
1: Fíjate que leí esta semana que líderes magisteriales tienen tomada estas instalaciones. Pero lo mismo está pasando en el estado de Oaxaca. También un grupo de mentores, de profesores, tomando instalaciones no energéticas, sino instalaciones de salud. Fíjate qué gravedad en el estado de Oaxaca. Pues el comentario es de que nos están explotando las pequeñas bombas en las manos. O sea, para que esté pasando eso en Chiapas, esté pasando eso en Oaxaca y esté pasando esto aquí en la capital mexicana, es porque no hay respuesta. Pero también déjame decir algo, y sé que no le va a gustar a muchos, Alexander. También es el fenómeno de la industria del chantaje. Es decir, yo estiro la liga hasta que se rompa o hasta casi que se rompa, y pongo nervioso a todos. Y esto ha encontrado eco durante muchos sexenios, no es exclusivo de la 4T, porque entre más jalo la rienda, mientras más estiro la liga y pongo nerviosos a las autoridades, yo consigo prebendas. Y prebendas, entiéndelo como plazas, entiéndelo como dinero, entiéndelo como posiciones políticas, y están acostumbrados estos líderes a hacerlo porque han tenido a lo largo de la historia muchos resultados. Entonces, hoy es Chiapas, hoy es Tabasco, hoy es Ciudad de México, pero ayer fue Tlaxcala, Puebla y Campeche. Es decir, esto es una fórmula de vivir, un modus operandi de algunos líderes, pero se están complicando las cosas. A mí no me gusta ya también el tono de la discusión. O sea, si tú y yo no coincidimos, me tachas de traidor. Si tú y yo no coincidimos, me dices hasta lo que me voy a morir. Asómate a las redes sociales, Alexander. Son diatribas, son epítetos, son calificativos despectivos, y así no puede avanzar la humanidad. Y claro, cuando tú ves que el hombre más poderoso del planeta, como Donald Trump, le incomoda una pregunta de una reportera, pregunta, por cierto, elaborada a la perfección, con rigor periodístico, y le dice estúpida, y le dice babosa, y le dice comprada y vendida, y se levanta y se va. Pues, ¿qué podemos esperar algunos pueblos del tercer mundo? Si el líder del primer mundo le enoja una simple pregunta periodística. Bueno, yo creo que tenemos que bajarle dos rayitas. Da un poquito de esperanza mensajes como el del Papa ayer en la inauguración de la Sagrada Familia en Barcelona, pero creo que no es suficiente, y va a depender también que cada uno de nosotros, desde nuestra trinchera, como comerciantes, como taxistas, como reporteros, como empresarios, como estudiantes, hagamos nuestra parte, porque los líderes no están pudiendo con el paquete, mi muy querido Alexander.
0: Gustavo, te agradezco enormemente el favor de tus comentarios que nos has hecho a esta hora de la mañana, y pues estamos atentos de la próxima semana, y hoy es un día donde todos los ojos del mundo están puestos en México, y pues vamos a estar atentos de cómo se comporta el panorama. Gustavo, te agradezco los comentarios y pues estamos atentos.
1: Un abrazo, Alexander, una vez más gracias por tu anfitrionía. Nunca voy a olvidar que reinicié, digamos, o me reactivé Notinúcleo el día de la inauguración del Mundial, en la víspera de la primera patada. Te abrazo con afecto, querido colega y amigo.
0: Perfecto, Gustavo, te agradezco. Muy buenos días, Gustavo Rentería, desde la Ciudad de México, con su comentario, con temas pues que están sobre la mesa: el tema del ascente, el tema del mundial y también el tema del petróleo. Con esta información vamos a una pausa, ya a las 7:55 en la capital.
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0: Ya estamos de regreso, ya un minuto antes de las 8 de la mañana en esta primera emisión de Notinucrio en cadena estatal. Vamos con más información. El sector empresarial se pronuncia ante las sanciones anunciadas para los comercios que transmitan los partidos a partir de este día. Vamos con Alejandro Orozco.
1: Ante el anuncio de que los comercios tienen que pagar un derecho adicional a las televisoras para poder transmitir los partidos mundialistas, el sector se encuentra en incertidumbre de si esto se vigilará o no en Chiapas, ya que las multas por no pagar este derecho pueden superar el $500,000 o derivar en una clausura, explicó Edgar Benítez, presidente de la Coparmex Chiapas.
2: Si tú tienes a través de ellos canal de cable con alguno de ellos, para tu casa no hay problema, pero dicen si es para un bar o un restaurante, vas a tener que pagar un derecho adicional. Y dependiendo el tamaño del restaurante, del bar, es el pago del derecho que tienes que realizar. Va de pequeño, mediano o grande. En este sentido, el que puede hacer efectivo este cobro en caso de que tú no lo hayas pagado en un bar o en un restaurante, es decir, tú tienes que acreditar que hiciste el pago ante estas televisoras, viene a ser el INPI.
1: Pese a que hay un representante de este instituto en Chiapas, señaló que no se sabe aún si harán o no estos cobros, por lo que exhortó al gobierno a informarlos, ya que el empresario quiere saber si vale la pena o no, pues temen perder clientes que quieran ver los partidos. Esto, aunado a la desaceleración económica y la baja afluencia turística, podría no ser tan redituable, considero.
2: Que el gobierno, invito al gobierno, nada más que nos salga a aclarar, ¿van a multar, no van a multar? Y si sí, para que los empresarios sepan si vale la pena o no pagar el derecho respectivo. Y eso sí, si sí van a hacerlo, sí conmino a los empresarios a que paguen el derecho, porque sale mucho más barato que una posible multa que les pueda llegar.
1: Para Notinúcleo, Alejandra Roscuardines.
0: Gracias, Ale. Con esta información vamos a la identificación oficial ya a las 8 de la mañana en punto.
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0: Estamos de regreso ya a las 8:01 en esta primera emisión de Notinúcleo en cadena estatal. Oiga, le recuerdo que desde los primeros minutos de este jueves fue tomado el aeropuerto Ángel Albino Corzo aquí en el estado, porque que tome precauciones por si usted tenía previsto viajar a otras entidades de la República Mexicana. A esta hora de la mañana está bloqueado pues los accesos al aeropuerto Ángel Albino Corzo. Tome precauciones para que pues no le agarren los contratiempos. Vamos con más información. La Secretaría de Educación del Estado emitió un comunicado dirigido a toda la comunidad educativa, donde señala que este jueves 11 de junio se suspenden las labores administrativas y todas las actividades escolares de la entidad. Esta medida aplica para todos los planteles educativos del estado de Chiapas, reanudando las actividades mañana, viernes 12 de junio, respetando los calendarios y horarios que ya se tienen establecidos en cada institución. Pasamos a temas con referente, ya ve que tenemos, le digo, mucha información con referente a los movimientos magisteriales. Hoy es la inauguración del mundial y también está en puerta el estado del tiempo. Y es que las intensas lluvias de las últimas horas han dejado bajo el agua a la comunidad de Sanluqueño en el municipio de Tonalá. Calles inundadas, patios llenos de agua y caminos que son prácticamente imposibles de transitar. La gente de Sanluqueño tiene miedo de que el agua, pues estancada, provoque enfermedades y una plaga de mosquitos. Además, los productores locales temen perder sus cosechas, ya que la agricultura y la ganadería de la zona están suspendidas por las inundaciones. Allá en Puerto Madero están evaluando daños por el fenómeno de mar de fondo en ese lugar. Reportan palapas en riesgo de colapsar. Elementos de Protección Civil del estado y del municipio de Tapachula realizaron un operativo de inspección en la barra de San Benito, ahí en Puerto Madero, como le digo. Tras el recorrido, las autoridades identificaron 8 palapas comerciales con severos daños debido al impacto constante del fuerte oleaje. Entre las afectaciones principales destacan el desprendimiento de techos de palma, la pérdida de arena y la inclinación de postes por la erosión costera, lo que representa un riesgo potencial de colapso en varias zonas. Y con esta información vamos a una pausa, ya a las 8:04 en la capital.
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6: Como Notinúcleo. Ahora me da mucho gusto saludar en línea telefónica a la psicóloga Margarita Rosas Rodas, que nos trae temas importantes como cada jueves a esta hora de la mañana. Psicóloga, muy buenos días.
7: Hola, Alex, muy buenos días a todas las personas que nos están escuchando en este jueves tan maravilloso. Fíjate, hoy quiero hablarles de un tema que forma parte de nuestra vida diaria, pues la motivación, ¿no? No sé si alguna vez te has preguntado por qué hay días en los que tenemos muchas ganas de hacer cosas y pues otros en los que parece que no tenemos energía para nada. Pues bueno, la respuesta tiene que ver mucho con la motivación, ¿no? ¿Por qué? Porque la motivación, pues, se define como el conjunto de muchos procesos que activan, ¿no?, y mantienen nuestra conducta hacia una meta o un objetivo, ¿no? Es, pues, digámoslo así, es aquello que nos impulsa a actuar, a tomar decisiones, ¿no?, y alcanzar nuestras metas, a hacer lo que nos proponemos. Pues sobre todo la motivación está presente en casi todo lo que hacemos, ¿no? Cuando te levantas para ir al trabajo, para estudiar para un examen, para hacer ejercicio, ¿no? Para cuidar nuestra salud o incluso aprender a hacer algo nuevo, o tener pues relaciones saludables con las personas que queremos. Pero recordemos que la motivación no solo es cumplir metas, sino que también nos va a permitir la confianza en nosotros mismos, fortalecer, claro, nuestra autoestima y experimentar esa satisfacción cuando logramos aquello que nos proponemos, ¿no? Es importante, Alex, pues mencionar que la motivación no es algo fijo, ¿no? Que va a depender de las características como persona, ¿no? ¿Por qué? Porque la motivación también cambia dependiendo, claro, de nuestras experiencias, de nuestras emociones, de nuestras necesidades, ¿no? Y por eso es algo completamente normal que algunos momentos nos sintamos más motivados que otros, ¿no? Pues algunos tipos de motivación son importantes y forman parte de nuestra vida cotidiana, ¿no? Una de ellas, pues podemos hablar de la motivación intrínseca, que pues surge desde nuestro interior. Pues ocurre pues cuando realizamos una tarea porque nos gusta, nos interesa o nos hace sentir bien. Por ejemplo, cuando leemos un libro porque disfrutamos de aprender, o cuando practicamos algún deporte que nos gusta, que nos apasione. También encontramos la motivación extrínseca, que pues proviene de estos factores externos, ¿no? En este caso, pues cuando realizamos una actividad para tener una recompensa o para evitar tener una consecuencia negativa. Por ejemplo, cuando trabajamos para nuestro salario, ¿no? O cuando estudiamos para un examen para tener una buena calificación, ¿no? Entonces, es lo que te mencionaba, ¿no? Que ese tipo de motivaciones forman parte de nuestro día a día. Y sabes, Alex, a mí siempre me gusta hablar de qué sucede en nuestro cerebro cuando nos sentimos motivados, ¿no? Porque, pues, en este proceso participa la dopamina, que es un neurotransmisor que está relacionado con esta sensación del placer y la satisfacción, ¿no? La dopamina no solo se libera cuando alcanzamos una meta, sino también cuando anticipamos que algo positivo puede ocurrir. Por ejemplo, cuando estamos planeando unas vacaciones, ¿no? Cuando estamos esperando una buena noticia o cuando observamos avances de un proyecto importante, nuestro cerebro puede liberar dopamina y pues generar esa sensación de entusiasmo que nos permite pues continuar. Por eso, cada pequeño logro cuenta. Cuando reconocemos nuestros avances, por mínimos que parezcan, ayuda a nuestro cerebro a fortalecer, pues, esto relacionado con la motivación, ¿no? ¿Y qué podemos hacer para fortalecer la motivación? Primero, antes que nada, pues establecer metas claras y realistas, ¿no? Cuando nuestros objetivos son muy grandes o muy pocos específicos, es fácil sentir frustración, ¿no? Ya cuando tengas esta meta, te propongo que la dividas en metas pequeñas, ¿no? Paso a paso. Cuando avanzas, pues vas a generar una sensación de logro. Y esto te va a favorecer a que continúes. Y sobre todo, que reconozcas ese esfuerzo que estás haciendo el día de hoy y no solo te enfoques en el resultado. ¿Por qué? Porque muchas veces solo nos enfocamos a culminar la meta, ¿no? Y olvidamos el valor que tiene todo ese proceso que vamos viviendo. Y sobre todo, que nuestras actividades tengan un propósito personal. Cuando entendemos el por qué hacemos algo y qué significado tiene para nosotros, es más fácil pues mantener el compromiso, incluso en los momentos difíciles. Sobre todo, Alex, esta mañana quiero recordarles que la motivación no es solo es estar feliz o con energía todo el tiempo. La verdad es que la motivación consiste en seguir avanzando hacia nuestros objetivos, incluso cuando las ganas no son las mismas. Pues recuerda que a veces el primer paso es el que genera la motivación que estamos esperando. Y sobre todo te dejo la pregunta a todas las personas que nos están escuchando el día de hoy. ¿Qué es lo que te motiva en tu día a día? ¿Cuál es esa meta que tienes el día de hoy y qué estás haciendo para alcanzarla?
6: Pues ahí tiene las recomendaciones por parte de la psicóloga. Hay que definir nuestros propósitos y, por supuesto, dividir nuestras metas. Y pues ahí, cada una de las recomendaciones que emite la psicóloga Margarita Rosas Rodas en esta hora de la mañana. Psicóloga, yo le agradezco mucho el comentario y pues estamos atentos la próxima semana con más temas.
7: Gracias, Alex. Excelente jueves y a disfrutar, pues, que hoy inicia la Copa Mundial.
6: Pues a disfrutar de esta fiesta mundialista aquí en el país. Y pues bueno, como bien hace mención la psicóloga, ya desde tempranas horas en la capital del país están dando de qué hablar, pues las personas ya se están congregando, y aparte que iban a haber movilizaciones por parte de la gente hacia el Estadio Banorte, el famoso Estadio Banorte que iba a estar ahí. Y bueno, a partir de estos momentos ahí puede ver a través de nuestra fanpage cómo está el movimiento por parte de los capitalinos allá en la Ciudad de México de esta justa mundialista que empieza a las 11:30 de la mañana con la inauguración. van a haber distintos eventos en el marco del Mundial, y también a la 1:00 p.m, pues, hace el debut México contra Sudáfrica. En unos minutos estaremos hablando con Gerardo Gómez sobre este tema de la justa mundialista, que se empieza, pues, a partir de este jueves. Ahí tiene las imágenes en vivo desde la capital del país. Y bueno, regresando a temas que competen al medio ambiente aquí en el estado, hay un tema que nos trae Alejandra Orozco con el tema del Super Niño. Usted ha oído hablar de este tema, es una amenaza climática, la definen como la del siglo, y esta puede amenazar a las comunidades más vulnerables con lluvias históricas. Vamos con los detalles.
3: Este año, no solo para Chiapas, sino para todo el mundo, permanece latente una amenaza meteorológica conocida como el fenómeno del Niño Godzilla, que es su fase más intensa y estará provocando efectos en todas las regiones este 2026 y 2027, advirtió Romeo Palacios, presidente de la Asociación Nacional de Profesionales en Resiliencia.
8: Se espera que supere una anomalía del incremento de la temperatura de la superficie del mar en más de 2.5%. Esto es un fenómeno que desde 1887 no se había presentado con esta magnitud que se espera, por lo cual creemos oportuno esta rueda de prensa que estamos ofreciendo, principalmente para alertar a la población, para alertar a las autoridades que estamos frente a un fenómeno que no tiene precedentes en 100 años.
3: Esto a su vez impulsa la formación de otros fenómenos como ciclones, tornados, sequía en una parte del continente e inundaciones en otra. Incluso dijo que ya estamos viendo sus consecuencias en las costas, como el mar de fondo. Se pronostica que estos fenómenos sean más destructivos, por lo que aún estamos a tiempo de actuar a través de las recomendaciones de la ONU.
8: La resiliencia hídrica precisamente funciona para hacer frente a una situación de excesiva lluvia o de excesiva sequía, que es a través de sistemas de manejo y control integral del agua, que es algo que hemos venido también impulsando desde todos los niveles. Hemos tenido la oportunidad siempre de decir que tenemos que hacer lo que nos dice el programa de Naciones Unidas, lograr desarrollar resiliencia hídrica con soluciones basadas en la naturaleza.
3: Finalmente, el especialista advirtió que las zonas más vulnerables en Chiapas este año serían la costa, zonas urbanas como Tuxtla Gutiérrez o San Cristóbal, que están sobre cuencas cerradas, y municipios al norte de la entidad, por lo que vale la pena mantenerse atentos a los avisos meteorológicos oficiales de las autoridades. Para Notinúcleo, Alejandra Los Guardines.
6: Gracias, Ale. Con esta información vamos a una pausa. Usted puede ver a través de nuestra fanpage cómo está en estos momentos el Zócalo de la Ciudad de México, a minutos de que empiece la fiesta más grande del fútbol. Ya, pues, empiezan a congregar varios capitalinos en el corazón de la capital del país. Y con estas imágenes vamos a una pausa. Ya a las 8:18 en la capital.
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0: Ya estamos de regreso a las 8:21 en esta primera emisión de Notinúcleo. Antes de irnos a la pausa, le mencionaba cómo se está viviendo ya desde los primeros minutos de este jueves la pasión mundialista en el corazón de la capital del país. En estos momentos puede ver a través de la fanpage cómo está el estadio Banorte, que empiezan a congregar distintos capitalinos, y son imágenes en vivo que estamos transmitiendo a través de la fanpage, y bueno, ya a minutos de que inicie esta fiesta grande del fútbol. Regresamos a temas que competen al estado de Chiapas. Vamos con Carla Trujillo. Impulsa el gobernador Eduardo Ramírez obras de infraestructura y rescate de espacios públicos aquí en Tuxtla Gutiérrez.
1: El gobernador Eduardo Ramírez Aguilar impulsó acciones en materia de infraestructura vial y recreativa en Tuxtla Gutiérrez, donde subrayó que uno de los propósitos del gobierno de la nueva era es fortalecer el bienestar de la población, así como contribuir a la prosperidad compartida y a la transformación de la capital chiapaneca. En la colonia El Jobo, acompañado de autoridades, habitantes y artistas locales, el mandatario inauguró la pavimentación de la calle Primavera, en el tramo comprendido entre la carretera Tuxtla Gutiérrez-Portillo-Zaragoza y la avenida San Judas Tadeo, una obra que representa una inversión superior a los 21 millones de pesos y beneficiará a más de 500 familias. Más tarde, el gobernador dio el banderazo de inicio a la construcción del Parque Recreativo Bonampak, un proyecto inclusivo inspirado en el legado de uno de los sitios arqueológicos más emblemáticos de la cultura maya, el cual favorecerá la integración social al ofrecer espacios modernos, seguros y accesibles para el desarrollo de actividades culturales, deportivas y recreativas. Ramírez Aguilar destacó que luego de muchos años de abandono, el rescate de este espacio público hoy comienza a convertirse en una realidad para las y los tuxtlecos.
2: Este es un espacio que estamos rescatando. Había sido muy planteado durante muchos años que se aprovechara este espacio. Vienen más proyectos importantes para Tuxtla Gutiérrez y vamos a darle continuidad para fortalecer el tejido social de todas nuestras familias y podamos tener una recreación en paz y en armonía con el medio ambiente.
1: El gobernador aseguró que la obra cumplirá con altos estándares de calidad. Para Notinúcleo, Carla Trujillo.
0: La Benemérita Universidad Autónoma de Chiapas llevó a cabo la clausura del diplomado titulado Navegando en la Era de la Inteligencia Artificial, Habilidades para un Mundo Inteligente. El rector Osvaldo Chacón Rojas destacó que estas iniciativas forman parte de la visión de la UNACH para convertirse en un agente de solución ante los desafíos contemporáneos, abordando la inteligencia artificial no solo desde el aspecto técnico, sino también desde el ético. El presidente municipal de Tuxtla Gutiérrez, Ángel Torres, acompañado por la directora del DIF Tuxtla, Stephanie Frías, encabezó la primera entrega del programa Sonríe Tuxtla, beneficiando directamente a abuelitas y abuelitos con 106 prótesis dentales. Este programa busca mejorar de manera integral la salud, la alimentación y la calidad de vida de las personas de la tercera edad que más lo necesitan. La presidenta municipal de Cintalapa, Evaelia Guzmán Gutiérrez, encabezó la firma de dos importantes convenios de colaboración orientados al desarrollo urbano y la asistencia social. Por un lado, el ayuntamiento unió esfuerzos con el Instituto Nacional del Suelo Sustentable, el INSUS, con el fin de avanzar en la regularización de diversas colonias de la cabecera municipal. Con este acuerdo se busca dar ordenamiento territorial y, sobre todo, brindar certeza legal y seguridad patrimonial a las familias sobre sus terrenos y viviendas. Y por otra parte, en el ámbito de la salud y los derechos humanos, el gobierno municipal firmó una alianza con el Centro de Rehabilitación COMI. A través de este convenio se garantizará alimentación, salud y albergue a personas en situación de calle o con problemas de adicciones, ofreciendo además asesoría y un refugio de apoyo para sus familias. Por último, el presidente municipal de Tapachula, Yamil Melgar Bravo, sostuvo una reunión de trabajo con integrantes del Gabinete Económico para dar seguimiento a las acciones y proyectos que impulsa el ayuntamiento, fortaleciendo la transparencia, la rendición de cuentas y la eficiencia en el servicio público. Durante el encuentro, en el que participaron titulares de diversas dependencias municipales, se revisaron avances, metas y líneas de acción para garantizar una administración ordenada, responsable y enfocada en resultados para las familias tapachultecas.
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0: Vamos con Gerardo Gómez ya. Gerardo, a unas horas de que inicie la fiesta más grande del fútbol.
4: ¿Cómo estás, Alex? Muy buenos días a todos, a todas, gracias. Y sí, ya estamos a horas prácticamente de lo que veíamos lejos hace 4 años que fue designado esta justa mundialista para México. Luego pasó un año y ahora estamos a horas, después estaremos a segundos. Hoy la Ciudad de México, lo mencionabas, el Azteca va a recibir por tercera ocasión en su historia una Copa del Mundo. En estos arranques mundialistas, México no ha tenido buena suerte, no ha tenido buenos resultados en lo que es pues el arranque de la Copa, Alex. Hay que recordar, en el Uruguay 30, el rival era Francia, cayó México 4-1. Por cierto, Juan Carreño Lara fue el primer anotador de México en una Copa del Mundo en este certamen. En Brasil 50, bueno, México cayó 4-0 contra Brasil. En Suiza 54, igual contra Brasil fue el verdugo, esta vez 5-0. En Suecia 58, el local fue el anfitrión, abrió con México con una victoria de 3-0. De nueva cuenta, en Chile 62, Brasil fue el rival en este partido inaugural y los amazónicos vencieron 2-0 a México. Los únicos 2 empates que ha tenido México en una Copa del Mundo fue en el 70, estamos hablando de México 70, y en Sudáfrica 2010. Este último mundial para México en esta apertura fue precisamente contra Sudáfrica, rival de esta tarde. El resultado fue 1-1. Puntualizar, en México 86, México fue sede, pero no fue el partido inaugural. El partido inaugural fue el campeón del mundo en ese momento, fue Italia enfrentando a Bulgaria, y 3 días después México debutó ahí precisamente en el Azteca, en lo que fue en el Mundial de México 86.
0: Pues hay un gran vasto historial de cómo ha vivido el país las distintas fechas del mundial, y pues ya se iban a declarar también los anfitriones.
4: Así es, vamos a escuchar ahora, ayer fue la conferencia de prensa de Javier El Vasco Aguirre, entrenador de la selección mexicana. Vamos a escuchar lo que nos dijo ante los medios especializados.
5: Y no tiene ninguna duda de, yo no la tengo ni ellos tampoco, de que lo harán bien. Tanto en la portería, como el delantero centro, como el lateral derecho, como el extremo izquierdo, como el volante de contención. No tengo ninguna duda del que salga, el que le toque salir, lo harán muy bien. Y en la portería estoy muy tranquilo, como lo he dicho hace mucho tiempo.
4: Ahí están las palabras de El Vasco Aguirre. Bueno, fue de casi 40 minutos la comparecencia de Javier Aguirre. Después, inmediatamente después de... Ahí está las palabras de El Vasco Aguirre. Bueno, fue de casi 40 minutos la comparecencia de Javier Aguirre. Después...

0: luego había una sorpresa, pero en este mundial la verdad es muy muy difícil, ¿no? Va a ser muy difícil decirlo anteriormente que puede, quién puede ganar.
1: Ahí están las palabras. Y Gerardo, ¿cómo se van a comportar el itinerario para este jueves en el Mundial?
2: Bueno, ya está confirmado, Alex, y bueno, artistas confirmados a partir de una hora y media antes de lo que es la inauguración. Estamos hablando desde las 11:30 de la mañana. Artistas confirmados: Alejandro Fernández, estará Belinda, Danny Ocean, J Balvin, Lila Downs, Los Ángeles Azules, Maná, y se habla de que Shakira podría estar interpretando esta canción oficial de esta justa mundialista.
1: Pues el exhorto, Gerardo, para que la audiencia pues esté pendiente de los espacios informativos del corporativo.
2: Así es, nosotros vamos a tener, somos emisora oficial Corporativo Radio Núcleo, vamos a tener los partidos más importantes de esta justa mundialista, y no podía ser excepción, Alex, el partido inaugural Sudáfrica-México, México-Sudáfrica, a partir de las 11:30, invitarlos a todos y a todos a que sintonicen la Qué Buena 100.1, que ahí vamos a transmitir completamente gratis para todos y todas, pues esta inauguración de la justa del mundo.
1: Perfecto, Gerardo, te agradezco el tema del mundial, y pues estamos atentos en el transcurso de cómo se comporta el partido, ¿no?
2: Así es, y aquí en el 90.3, que estén al pendiente de los cortes informativos.
1: Perfecto, pues antes de despedirnos, vamos con la cápsula del Mundial 2026.
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4: Cuando hablamos de las Copas del Mundo, Pelé siempre saldrá a la conversación, siendo el único jugador en conquistar el trofeo en tres ocasiones. Con solo 17 años, levantó el trofeo por primera vez en Suecia 1958. En Chile 62, repitió la gloria. Y 8 años más tarde, consolidó sus éxitos en el Mundial de México 70, donde tuvo un torneo de ensueño e inmortalizó su imagen levantando la copa en el Estadio Azteca. Pelé marcó época del fútbol y continuará por siempre en la conversación sobre ser el mejor futbolista de todos los tiempos.
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0: Estamos a punto de retirarnos, pero hay información de última hora. Le digo, este día está muy movido en el ámbito de informativo y nosotros pues bien puntuales informándoles. Hay información que emite la secretaria de Gobernación, Rosa Isela Rodríguez. Hace unos minutos dio a conocer que el mundial va y se va a desarrollar con normalidad.
1: De manera pacífica. Por otra parte, y ya respecto al inicio de la Copa Mundial de Fútbol 2026, queremos ser muy claros. El Mundial va y se desarrollará con normalidad. A todas las personas que acudirán a los eventos relacionados con la inauguración de la Copa Mundial de Fútbol, les informamos que existen las condiciones necesarias para garantizar su acceso, su seguridad y el desarrollo de las actividades programadas en conjunto con el gobierno de la Ciudad de México.
0: Bueno, ahí tiene las declaraciones por parte de la secretaria de Gobernación. El mundial va y se va a desarrollar con normalidad. Son palabras que acaba de dar a conocer la secretaria de Gobernación, Rosa Isela Rodríguez, en la conferencia mañanera. Y bueno, con esta información nos pasamos a retirar de esta primera emisión de Notinúcleo en cadena estatal. Muchas gracias a usted por el favor de su sintonía a lo largo de estos 60 minutos con lo mejor de la información local, estatal, nacional e internacional. Domingo de Asís en los controles técnicos, Daniel Torres a cargo de las plataformas digitales, Elena Zúñiga en la jefatura de información, Daniela Grajales en la redacción y en la dirección de noticias, licenciado José Ovilla. Soy Alexander Pérez y mañana viernes tenemos una cita a partir de las 7:30 de la mañana en la primera emisión, hoy a las 2:30 la segunda y a las 8 de la noche la tercera emisión de Notinúcleo. Con las siguientes imágenes que estamos proyectando a través de redes sociales, así se encuentra en estos momentos el Estadio Banorte. A horas de que inicie el Mundial 2026, la fiesta más grande del fútbol, y pues bueno, le vamos a estar dando detalles de cómo se desarrolla también el tema del magisterio aquí en el estado de Chiapas y cómo se comporta. Le repito, está bloqueado el aeropuerto Ángel Albino Corzo desde los primeros minutos

de este jueves. Sin embargo, la otra cara de la moneda es que a las 11:30 empieza la inauguración del Mundial y a la 1 de la tarde, pues el debut de la selección mexicana, México contra Sudáfrica. Con esto nos pasamos a retirar. Que tenga usted un excelente jueves.

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3: 8:40.

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2: 8:50.

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2: ¿Qué tal? Esta es la información más importante. La Comisión Nacional del Agua, Conagua, informa que la tormenta tropical Cristina se debilitó a depresión tropical frente a las costas de Guatemala. Aunque por el momento no afecta directamente a México, el sistema continúa siendo vigilado debido a que podría generar lluvias puntuales fuertes e intensas en las próximas horas. De acuerdo con los pronósticos, el fenómeno ingresará a territorio guatemalteco y posteriormente podría internarse por la zona serrana de Chiapas en un periodo de entre 24 y 48 horas, por lo que actualmente su centro se localiza a 430 kilómetros al este sureste de la desembocadura del río Suchiate, en la frontera entre México y Guatemala. En información estatal, a 10 días del inicio de la huelga nacional magisterial, integrantes de la sección 7 del CENTE mantienen la toma de la planta de Pemex en la capital chiapaneca y anunciaron que podría intensificarse sus acciones de protesta en Chiapas y en la Ciudad de México en el marco de la inauguración de la tan esperada fiesta futbolera 2026. En información nacional, a unas horas de que se realice el partido inaugural en la Ciudad de México, el canciller Roberto Velasco recibió al ministro de Relaciones Internacionales y Cooperación de Sudáfrica, Ronald Lamola. El titular de la Secretaría de Relaciones Exteriores recordó que en 2010 Sudáfrica abrió sus puertas recibiendo a México en el partido inicial. Muchas gracias por su atención, informó Pamela Hernández.
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0: Hola, ¿qué tal? Muy buenos días, 9 de la mañana con un minuto, esta es la Chorcha Deportiva. Llegó el día, llegó la hora cero, llegó el momento de apoyar. Dejamos fuera ya tantas y tantas cosas alrededor de la selección y pues seguramente mucha gente desde muy temprano ya con su playera bien puesta. Y los que no la traemos, apoyamos igualmente. Buenos días, Marcos Capistrán y Jorgito Zúñiga nos acompaña también el día de hoy para ya quitarnos ya la máscara de tantas cosas, ¿no? Marcos, buenos días.
1: Buen día, quinta vez que se enfrenta México a Sudáfrica. Perdimos una sola vez en la Copa Oro, 2-1, pero pues las estadísticas están a nuestro favor el día de hoy. Y no lo digo yo, lo dicen las estadísticas.
0: Lo dicen las estadísticas. Jorge Zúñiga, buenos días.
2: Buenos días a todo tu amado auditorio. Ya inicia ahora sí el Mundial. El día de hoy arranca el famosísimo Mundial, la justa mundialera, ¿no? A disfrutar.
0: Pues qué padre, ¿no? Que
2: 104 partidos.
0: Sí.
2: Es un mundo de partidos. Ayer que me enteré.
0: 48 selecciones, 104 partidos.
1: Lo que va a ser. Este Mundial va a ser histórico, la verdad, porque es un Mundial muy diferente a lo que pues hemos vivido toda nuestra larga vida, y sobre todo también con el tema, aprovechando que estás aquí, Jorge, de los restaurantes, de todo ese rollo. Ya ayer en la noche dijeron, ¿saben qué? Olvídense, no va a pasar nada, pero obviamente hay lineamientos que sí debes de tomar muy en cuenta, más en redes sociales, que es en donde pues la FIFA tiene ahora sí, junto con Meta, junto con Facebook, una inteligencia artificial. Pero pues si te alineas a las cuestiones de copyright, no va a pasar absolutamente nada.
0: Pues es que no se puede realmente. Si tienes la infraestructura, a lo mejor podría ser, ¿no? Que
1: ayer todos los restaurantes de Tapachula me salieron en mi Facebook. 10 de la noche todos, sí.
2: Pero
1: sí,
2: tan fácil. Hay restaurantes muy, muy grandes, hay cadenas. A mencionar a, por ejemplo, el Hooters, ¿no? Que es una cadena deportiva que está prácticamente, prácticamente en todo el país, sí. Casi todos los, por lo menos todos los estados del país tienen una de estas cadenas en su estado, no sé si en todos los municipios, pero por lo menos sí en todos los estados del país hay un Hooters, es un lugar de deportes al que vas normalmente este tipo de cosas. Y evidentemente a ese tipo de comercios es a los que están buscando que no incumplan con los lineamientos. Me decían, oye, yo tengo mi restaurancito y puse mi lonita y
1: que dice
2: FIFA, ¿no? Nadie te va a pelar, ¿no? Ahora, hay una realidad, como tú bien dices. Una cosa es que tú pongas tu lonita y que nadie se entere. Otra cosa es que tú quieras subir publicidad con logotipos oficiales,
1: pues exactamente.
2: Automáticamente la data te los va a tumbar, ¿no? Y no te lo va a permitir, ¿no?
1: ¿Para qué exponerse, correcto. ¿No? Sí, la verdad, y es que eso le pasó a la marca Puma, o sea, claro. Esa marca deportiva Puma dijo, no va a pasar nada, medio voy a disfrazar y tómala, o sea, no se dieron cuenta en un apartado y millones, o sea, la multa es de millones, digo, esas empresas que
2: Sí.
1: A la fonda Doña Chonita, pues no creo que pase absolutamente nada,
2: pero hay lineamientos. Que estamos en sitio, en municipios, digo yo, mi restaurante es muy chiquito, tenemos 6 trabajadores, ¿no? Los invitamos aquí. Que asistan hoy a la justa. ¿Cómo dicen que no se puede decir mundial del fútbol, del balompié? Sí, decía ayer.
1: A la fiesta más grande del fútbol.
0: Está muy fácil decir, nosotros mañana, ya saben, a las 11 a qué, y ya va a arrancar, ya saben qué.
2: Oye, ¿no? Pero o sea, después de 100, eso es para mañana, pero 104 partidos. Ayer sí dije, ¿habrá alguien que de verdad tenga la capacidad de ver los 104 partidos?
0: Posiblemente sí.
2: O sea, sí, no falta el intentazo, sí, claro. Que se va a chutar.
1: Hay un jubilado.
2: Los 104 partidos. Ya.
1: Pero sí, o sea, ya ayer el Limpi salió a decir, ¿saben qué? No va a pasar absolutamente nada, simplemente sigan los lineamientos, y no lo digo yo, lo dice el Limpi en su página oficial, que es el Instituto Mexicano de Propiedad Intelectual, el Limpi, ya, hice mi tarea, que se encarga, pues, de todos los lineamientos, y sí, o sea, tú como restaurantero o como prestador de servicios de alimentos vas a poder pues subirte al tren simplemente teniendo los lineamientos, no colocando nada que tenga que ver con la FIFA, ni con el mundial, ni con logotipos de las mascotas, nada, simplemente pues obviamente mira junto con nosotros México, ¿no? Entonces no va a pasar absolutamente nada, y ayer todos los restaurantes, esa imagen que tenían ahí guardada de que si no, y una vez, arriba.
2: 10:20 sí. Ya la estábamos subiendo todos, ¿no?
1: Pero es interesante, digo, nos tocó El último fue en el 86, que México, pues obviamente fue sede de un mundial. Nos toca y nos agarra desprevenidos, nos agarra ahora sí de bajada. Y yo creo que pasando ese partido ya todo el mundo va a saber qué es lo que tiene que hacer, ¿no?
2: Mira, por una parte, qué padre, la verdad, que en 3 o 4 días, una semana, haya habido tanto interés del empresariado, del comercio, de los mexicanos, de verdaderamente no incumplir con la norma. Eso habla de un cambio cultural.
1: Sí, claro.
2: Que estamos viviendo, de no simplemente decir, pues no me importa, y vamos a hacerlo como queramos, ¿no? Sino decir, no, a ver, güey, ¿cómo sí cumplimos? Qué padre que se haya aclarado cuál es el alcance de esto, hasta dónde. Yo creo que todos los que nos dedicamos al comercio no queremos incumplir. Queremos cumplir y queremos apegarnos lo más que se pueda. Obviamente también queremos pues vender un poquito más, ¿verdad? Y si la gente va a estar en esto, pues sumarnos a esto. Vivimos en un país futbolero, definitivamente. Yo el otro día escuchaba una palabra que en mi vida había escuchado, que nos dicen los pamboleros, ¿no? Que es como cuando eres experto en el fútbol, ¿no? Sí, creo que hay mucho pambolero en México. Hay mucha gente que sí le gusta. Y creo que es parte del deporte, pues el ir a ver deportes, ¿no? A restaurantes, a changarros, a fondas, a los hoteles, ¿no? A los bares, a las discotecas que puedan transmitir este tipo de lugares. Y creo que se vale, ¿no? Se vale sumarse a esta fiesta nacional. A mí me llama mucho la atención. Es la primera vez que hacemos algo, pues por lo menos la mitad del continente se está juntando para hacer esta justa mundialística. Nunca había sucedido. Creo que además del Tratado de Libre Comercio, creo que para lo único que nos hemos juntado es para esto, para el tema del fútbol. Pero también creo que es un gran mensaje del continente americano, ¿no? El cómo estamos tratando ya de trabajar juntos como un continente, así como tienen esta Unión Europea, los europeos, ¿no? Y los países asiáticos traen sus temas. Pues nosotros como continente también unificarnos, creo que eso ayuda bastante. Y creo que es un gran mensaje el que podemos mandarle al mundo de lo que los mexicanos estamos construyendo, ¿no?
1: Claro, y sobre todo hace 4 años, siendo un país latinoamericano, pues obviamente ganador de la Copa del Mundo. ¿Qué dijo, cómo se llama el presidente Penagos de la FIFA?
3: Gianni Infantino, el día de ayer lo cuestionaron de una
1: conferencia. Pero dijo que México está muy orgulloso de estar en un país que vive nos, como expertos en fútbol.
3: Pues es que es muy fácil, o sea, hablar de México es hablar de gente que le gusta el fútbol. Sí. Y aquí en Tapachula, digo, lo hemos vivido, prueba ahí está el estadio y lo que ha generado, claro. En cuestión de afición. Y México, obviamente, el día de hoy, la verdad que se hace historia con 3 campeonatos del mundo. Ni Inglaterra, fíjate que es la cuna del fútbol a nivel mundial, ha tenido la oportunidad de ser sede y de inaugurar 3 mundiales.
1: Ahí te va, en el 70... ¿no? El histórico, que Estadio Azteca obviamente vio el gol de Pelé. En el 86, sí. La mano de Dios.
2: Cabrón.
1: Y ahorita, pues en el 2000.
2: Una canción ahí, ¿no? De ese gol, ¿no? Así se llama, La Mano de Dios, ¿sí? Se llama la canción.
1: Y ahorita en el 2026.
0: Vamos a ir a corte, esa es la Chorcha Deportiva, 9:09 a.m.
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5: 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Son las 9:10.
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18: Con 12 minutos.
17: Las 9.
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0: De la mañana con 12 minutos, gracias por acompañarnos a través de La Chorcha Deportiva, sus mensajes a cabina a través del 962-625-2500. El día de ayer, ahorita que decías del sentimiento del mexicano hacia el fútbol y hacia esta justa mundialista, ayer precisamente checaba una nota de una cadena, entrevistaban a un estadounidense con playera mexicana
1: y es soccer.
0: Y dijo, le preguntaron, ¿por qué viniste a México a apoyar a la selección mexicana? Dijo, porque aquí es donde se vive el fútbol, aquí es donde México se vuelca a apoyar a su selección. Incluso dijo, o sea, México puede ser campeón del mundo. O sea, cosas como esta, que para que alguien de otra nacionalidad diga eso de México, es porque sabe realmente cómo se vive el fútbol en México, cómo es que los mexicanos se vuelcan hacia la selección. Había una especie de divorcio entre la afición y la selección nacional, pero para eso trajeron a Javier Aguirre, para eso trajeron a Rafa Márquez.
1: Oye, el país sé que creo que se le está llevando, pero así muy relajado, sin ningún problema, viendo como el meme de Michael Jackson sentado y comiendo sus palomitas.
0: Nadie habla de ellos.
1: ¿Es Canadá? O sea, yo no he visto ninguna nota ni a favor ni en contra. Se la está llevando bien tranquila, sin ningún problema. Como les digo, Michael Jackson comiendo sus palomitas, mientras Estados Unidos y México hay una revolución en todos los ámbitos, y Canadá, pues bien.
0: Fíjate, gracias. Que en ese sentido hay unos temas con los dueños de los estadios. Y con el tema de la inversión, o sea, le dijeron, Canadá, ¿quieres cuántos partidos quieres? Bueno, ¿cuántos estadios nos vas a dar? Incluso hubo restricciones en algunos estadios en Estados Unidos, dijeron no, o sea, yo no pienso aceptar tus condiciones para traer partidos del mundial a mi estadio, y dijeron yo no voy. Entonces hay sedes que también dijeron no, o sea, mi estadio es mío y yo no lo voy a prestar para la FIFA. Entonces esos temas tienen que ver con dinero, con dueños, con...
1: Oye, el que estaría totalmente...
0: Caso contrario, lo que pasó en México, digo, que se pasaron por el Arco del Triunfo los palcoavientes y dijeron, o sea, a mí me vale tú lo que tengas de palcoaviente, el estadio es de la FIFA y aquí se va a hacer lo que la FIFA quiera. Eso no pasó en Estados Unidos, en algunos estadios donde dijeron, no, aquí yo tengo, ya tengo todo mi plan de negocios y aquí tú no vas a entrar.
1: Mira, yo creo que digo también, o sea, así fue Jorge como empresario también, pues tiene una postura. Si a mí me hubiera sucedido eso y yo apoyé a la cuestión del Estadio Azteca, ¿no? Para sobrellevar la cuestión de los palcos y invertir mi lana y a perpetuidad la cuestión de los palcos, yo sí estaría peleando, la neta, porque claro, alguien venga de fuera y me venga a decir no puedes entrar a lo que tú ya pagaste.
0: Literal así fue,
2: Y que las entradas estadios, ya quedaron resueltas, ¿no?
1: Ya,
2: lo que no es el consumo, ¿no? Que no pueden meter, sí, ellos, sí, no. Tienen que consumir adentro.
1: 200 mil pesos el paquete más básico de la FIFA para...
2: Pero es para no sé cuántas personas, creo que son para 20 personas, entonces sí. Pues termina siendo de a 5,000 pesos por persona en el partido. para un palco realmente 5,000 pesos por persona, pues no es tan gravoso. Obviamente por eso ellos quieren meter sus cosas, ¿verdad? Porque se les vuelve 2,000 por persona.
1: Y por ejemplo, aprovechando que eres empresario, Jorge, algo bien importante de lo que se habla muy poco es del por qué de repente la gente tiene esa negatividad cuando hay un evento. Oye, un agua 80 pesos, oye, una cerveza. Sí. A ver, yo no lo sabía hasta que me cayó el 20 pesos. Y alguien que hace eventos me dijo, es que Marcos, a ver, tú vas a llevar logística a un lugar en donde no hay, vas a montar una mini ciudad o un lugar de esparción donde no lo hay. Eso genera muchos gastos y obviamente terminando el evento se retira. Entonces, el aumento de bebidas alcohólicas, de papas, de aguas, es en proporción porque es totalmente algo que vas a quitar cuando se termine. No va a estar toda la vida ahí. Y pasa lo mismo en todos los venues de conciertos y eventos que se realicen al aire libre en un lugar en donde se renta solamente para eso. ¿O no, sí, o no, Jorge?
3: Al final de cuentas, claro. Jorge, aquí vemos el sentido de que el que invierte su lana va y quiere recuperar su lana, ¿no? En ese sentido.
2: Es que esa es la parte.
3: Es similar, ¿no?
2: Que a veces se vuelve desproporcional, pero pongamos el ejemplo de los palenques, ¿no? Cuando estás un artista y vas a ver al artista, ya de por sí es caro pagar la entrada, ¿no? Para ver al artista. Y luego, pues entras y vamos a poner una cerveza que normalmente en cualquier restaurante en Tapachula te cuesta entre 35 y 50 pesos. Puta, allá adentro te cuesta 100 varos, ¿no? Tu botecito, tu latita, ¿no? Y dices, oye, ¿por qué tan caro? Y dices, güey, porque traer artistas es carísimo. Y el promotor, pues no lo hace por quedar bien. El promotor lo hace para ganar dinero, ¿no?
1: Sí, entonces, y sobre todo toda la logística que el promotor tiene que gastar en cubeteros, en esto o el otro, pues obviamente se va a acumulando la proporción y tiene que, pues, todo es negocio.
2: Sí, claro. Y mira, la verdad es que los márgenes de utilidad, eso es lo que creo que el cliente a veces pierde de vista. Los márgenes de utilidad realmente son muy pocos. Mira, es cuando hablamos de la competencia desleal, ¿no? Yo le decía a mis hijitos de 13 años, a ver, hijos, ¿qué prefieren ustedes? Si fuera por hambre, no por la foto, no por el Instagram, no, por hambre. Y allá afuera en la calle hay alguien que te está vendiendo tacos de 25 pesos y yo te estoy vendiendo en el restaurante tacos de 50, ¿tú en dónde comes? No, pues en los de 25, papá. Y dices, pues claro, porque con eso, con 50 te comes dos. A ver, pero el que yo te lo vendo en el restaurante en 50 no quiere decir que esté ganando más.
1: El empresario se quiere ser millonario.
2: Sí, ¿no? O sea, es que él lo vende al doble porque se quiere hacer millonario, ¿no? Y mira, tan consciente, el de la calle te lo vende en 25, ¿no? A ver, o el de la calle no paga renta, no paga luz, no paga empleados, no paga impuestos. Toda esa carga que sí tiene el formal, que yo se la tengo que meter a...
1: Y puede ser que el de la calle tenga margen de utilidad mucho más alto que el del restaurante.
2: Seguramente, y menos complicaciones y menos problemática y demás, porque además yo tengo que recuperar mi inversión. O sea, yo ya hice una inversión y normalmente es lo que la gente no ve. El restaurantero no invierte en su propiedad. Todos los abogados te van a decir que lo más estúpido que tú puedes hacer en tu vida es ir a invertir en propiedad ajena. Bueno, pues los que tenemos restaurantes, los que ponemos cines, los que ponemos hotel, normalmente vas y rentas en una plaza comercial, rentas un local, rentas a alguien, construyes sobre la propiedad de alguien esperando que la gente responda.
3: Condicionado, a veces.
2: O sea, hay cosas que no puedes hacer. 2 años y el tiempo. Sí. No te dicen, te voy a rentar a 20 años y no te preocupes, vas a hacer tu corrida financiera a 20 años a recuperar tu inversión. No, 12 meses. Oye, y si no recupero mi inversión en 12 meses y tú ya no me renuevas el contrato, pues lo lamento, cabrón. Entonces, esa es la parte que muchas veces la gente no ve. Claro que no va a faltar el que diga, bueno, ¿y por qué lo hacen? Porque toca hacerlo, porque si no existirían restaurantes, no existirían hoteles, si no existirían discotecas en este mundo, o sea, nadie estaría en el sector terciario, todos tendríamos nuestro triciclo, sería más fácil. O sea, para un empresario, para un comerciante que tiene paga 3, 4, 5 millones de pesos para poner un restaurante, sería más fácil agarrar y con esos 5 millones de pesos mandar a comprar 100 triciclos de 5,000,
1: ¿sí?
2: O 1,000 triciclos de 5,000, ¿no? Y invado toda la ciudad, ¿no?
1: Entonces, es correcto.
2: Esa es la parte mundialista que está cuidando también todos estos grandes inversionistas que logran que venga a suceder a nuestro país, a Estados Unidos y a Canadá. En Canadá, por ejemplo, son muy ordenados. La verdad es que si hay un país de primer mundo, digo, no soy yo quien para juzgarlo, pero si a mí me preguntas, yo creo que el país, verdaderamente el país de primer mundo que existe en todo el mundo, es Canadá. Qué impresionante esa gente, de verdad, cómo lo hacen bien, cómo son educados, cómo están preparados, cómo todos están alineaditos, disfrutan de la vida, se la pasan increíble.
1: Allá pueden dejar la puerta abierta de su casa sin problema.
2: Todo, ¿eh? O sea, todo. Fueron los primeros en el tema de la legalización de las drogas, fueron los primeros en el tema de la legalización de la igualdad de género, fueron los primeros en la legalización de toda esta propuesta de la diversidad. O sea, ellos han sido pioneros en todo y nunca han roto los equilibrios en el país. Siguen teniendo un país ecuánime, una moneda ecuánime, estable, tienen una cultura estable, o sea, son pioneros en todo, la verdad, qué impresionante.
1: Y tal cual, ¿no? En un evento mundialista están sin ningún tema, o sea, todo el mundo hablando de Estados Unidos y México, pero Canadá.
2: No están peleando con los extranjeros, no están prohibiéndole la entrada a nadie, no están expulsando a nadie, la verdad que yo creo que para Canadá va a haber grandes resultados en este mundial, va a seguir habiendo grandes resultados para Canadá. Si quieren hacer su trámite de visa, busquen más.
1: Oye, pero de repente había un tema,
0: vamos a ir a corte, ya regresamos, 9:22. Sí se
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19: Es hora de ponerse a trabajar. Son las 9:22.
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0: Ok.
2: Ay, perdón.
0: 9 de la mañana con 25 minutos. Seguimos en La Chorcha Deportiva. Y es que hablando de temas mundialistas, desde hoy por la mañana estábamos checando información. Para llegar al Estadio Azteca, hay mucha gente que madrugó. Siguen
1: así
0: estos
1: se
0: temas.
1: Haber quedado Estadio Azteca. Ya.
0: Siguen estos temas, Marcos y Jorge, de que el mexicano, pues no le importa, la verdad. O sea, vendo el carro, vendo lo que tenga que vender.
1: Sí.
0: Para conseguir un boleto. Checaba por ahí una historia de
1: Infantino. Infantino dijo, sí. Aunque hubiéramos regalado los boletos,
3: Fíjate que
1: habría reventa, carísima.
3: Fíjate que en ese sentido, en esta conferencia de prensa que dio Gianni Infantino.
1: Oye, que por cierto, bueno, conferencia de prensa en un lugar donde se escuchaban que estaban trabajando.
3: Estaban trabajando todavía.
1: Estaban el ruido.
3: No había clima.
1: No había clima.
3: Pues así, al cuarto para la hora, el típico mexicano, Jorge, o sea, sí, sacando la chamba al cuarto para la hora,
2: oye,
3: ¿no?
2: Oye, ya salió esta comedianta que es buenísima, ¿no? ¿Cómo se llama? Comediante, ¿no? Este comediante, mujer, Niño de Rivera se llama,
1: Sofía,
2: ¿no?
1: Niño de Rivera.
2: Ajá, decir, no, a ver, bueno, ya, dejemos de justificarnos, así somos los mexicanos, que lo sepa el mundo, cara. Es buenísimo. Oye, yo quiero mandar un saludo de cumpleaños. Es cumpleaños hoy, no, número 94. De la abuelita de mi esposa. Fíjate, ella sí la trajeron de bueno, ella vino de Alemania después de la Segunda Guerra Mundial. Lleva más de 80 años, creo, de 75 años viviendo ya aquí en Tapachula. Hoy es su cumpleaños número 94, ¿no?
3: ¿Dónde va a ser el festejo?
2: No, pues, todo el día estamos de mundial, ¿no? Entonces mandarle ahí a Muti un
1: tour por todos los botaneros. Por, o sea.
2: En la Verónica,
3: no,
2: en la
3: que Verónica. Pregunta,
2: ¿por eso lo dije?
3: Okay. ¿Dónde va a ser el festejo?
2: No, sí, qué impresión, ¿no? O
1: 94% de descuento.
2: Ella lleva muchos mundiales, te cuenta que lleva muchos, sí, mundiales, claro. La verdad es una gran experiencia. Fíjate que yo un día le pregunté a ella, le dije, a ver, Muti, tú que le dicen Muti, que significa mamá, ¿no? En alemán. Yo le decía, oye, Muti, tú que sabes que a mí me gusta esto de la política y que siempre ando ahí tratando de ver cómo componemos nuestro país, ¿qué opinas tú de México? Y me dijo, mire, hijito, denle gracias a Dios, ustedes los mexicanos, que no han tenido que pasar por dos guerras mundiales.
3: Sí. Sí.
2: Para saber lo que saben y para estar en donde están. Me dicen, México es un país privilegiado por no haber tenido que sufrir de guerras para saber lo que sabe y estar en donde está. Esa es una realidad. Vivimos en un país maravilloso. Dejemos de criticarlo todo el tiempo.
1: Es un agasajo platicar, con...
2: Sí, bueno, y además muy lúcida la señora, sigue yendo al rancho en las mañanas, sigue ella manejando cuando se siente en buen estado, ella maneja la carretera, no, es impresionante.
1: Qué gran peligro.
2: Fíjate, le dice la gringa, porque la gente no sabe que es alemana, okay. Entonces le apodan la gringa. Fue muy famosa, creo que fue la primer mujer en volar un aeroplano en este país, ¿no? O sea, es una señora que tiene mucha trascendencia histórica, una gran guerrera, vamos a decir, ¿no? De ya de esta zona, endémica de esta zona, ¿no?
1: Muy pocos vamos a tener el privilegio de llegar a esa edad, ¿eh?
2: Sí, esa es una realidad. Lamentablemente sí, muy pocos. Y mira que ahora la expectativa de vida ha aumentado, sí, claro. Con toda la tecnología nueva y así. Pero sí, ¿no? Bueno, llegar a casi el siglo es impresionante. ¿No?
1: Leí, estaba viendo una entrevista a la persona más longeva del mundo y le preguntaron cuál era su secreto. ¿Y saben cuál es su secreto? No se preocupaba por nada.
2: Bueno, hay hasta una ciudad, ¿no? En Japón, que es donde viven los más longevos del mundo, y dicen que es eso, el cuando tú tienes un propósito en la vida y no te estás preocupando, eso te ayuda. Fíjate que yo tengo la oportunidad de mi abuela materna, cumple ahora en agosto 96, cabrón.
1: Uf.
2: Sí, es impresionante.
3: ¿Tienes esperanzas, Jorge, de llegar
2: sí,
3: a
2: tengo
3: más
2: ilusión.
3: De 90? Tienes buena madera.
2: Con que llegue a los 80 ya me doy por bien servido, cabrón.
1: La verdad es que
2: oye,
1: sí.
2: Oye, otro mundial, un mundial al que yo vaya, cabrón.
1: Sí, claro.
2: Que es no que... sea tan caro como el de México. Con que llegue a los 80 ya me doy por bien servido, cabrón.
1: La verdad es que
2: oye,
1: sí.
2: Oye, otro mundial, un mundial al que yo vaya, cabrón.
1: Sí, claro.
2: Que no que... sea

0: Mi equipo dijo, o sea, le dio el premio o el
1: a ver, platíquenme ustedes que saben, ustedes que saben de fútbol, dicen que hay mucho Chivas en el en la selección, ¿no?
0: Ahorita los platicamos, vamos a ver eso. Seguimos en la Chorcha Deportiva 9:30.
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3: Dos de la mañana con 35 minutos. Escuchan a La Chorcha Deportiva a través de Extremo 90.7. Invitarlos para el día de hoy para que nos acompañen en la transmisión a través de la estación hermana, el 94.7, completamente en vivo. Señal originada desde el Estadio de Ciudad de México. A las 12 en punto arrancará el previo y tendremos el partido México ante Sudáfrica el día de hoy. Así que, pues, es una programación que los invitamos a que nos acompañen. Y platicando de selección y todos estos temas, les decía que
4: no deben haberle cambiado el nombre al estadio.
3: Pues ya sabemos que le han puesto Cañedo.
4: Oye,
3: le han
4: ¿cuántos
3: puesto
4: kilómetros a la nombres? Redonda?
3: Lo que le dicen la milla es más o menos cerquita de 2 kilómetros. Es lo que está moviéndose.
4: ¿Sabes cuánto es?
3: La movilidad.
4: De Radio Núcleo. O sea, de Radio Núcleo aproximadamente por el kilómetro 10, un poquito más abajo. Son la parte proporcional que podría estar cerrado allá en la CDMX.
3: Sí, que en ese sentido, digo, es parte también de...
4: Ah, porque vean la magnitud.
3: De darle...
4: Casi medio tapacho estaría cerrado.
3: De darle la logística, ¿no? Sobre todo en movilidad y todos estos temas que ha habido a los recientes días de manifestaciones. Y lo platicábamos hace como una semana. A lo mejor de broma lo dijimos, Jorge, pero... Pues va a aparecer la varita mágica, como ahorita lo que decíamos, ¿no? Del INPI. Dijera, bueno, pues ya, o sea, es un tema que iba a quedar y punto.
5: Claro, claro.
3: Entonces, el día de hoy y seguramente a lo largo de estos días, de los dos partidos que se
4: van a ver. ¿A dónde tienen que ir a ver los partidos? ¿A dónde tienen que ir a ver los partidos?
5: Ah, no, bueno, a la Verónica. Nos esperamos en la Verónica.
4: Oye, pero también hablando de música generacional, yo les estábamos comentando fuera del aire con Jorge. La neta es que yo el único que ubico de la selección mexicana es a Memo Ochoa.
5: Famosísimo Memo Ochoa.
3: Pues por algo
5: ¿quiénes
3: está
5: son
3: ahí?
5: Nuestros delanteros. A ver, tú que sí le sabes.
3: Pero Jorge, por algo está ahí.
5: Ah, no, o sea, claro.
3: Que decíamos
5: claro,
3: ahorita de
5: es
3: las
5: un
3: pelucas.
5: Portero con temple y demás, ¿no? O sea,
3: decíamos de la publicidad que se manejó alrededor de la selección. Pues bueno, desempolvaron a un Enrique Borja. Sí, que claro. Hoy lo veíamos en una caminata y dijo, pues sí, me ha costado muchísimo llegar. Hay mucha gente que desde las 5 de la mañana está en las afueras del estadio.
5: Claro.
3: Hay mucha gente que llevó su carro y lo tuvo que dejar, como dice Marcos, una buena distancia del estadio.
5: Claro.
3: Hay gente que ya está a esta hora incluso adentro del inmueble, o sea,
4: cambiaron la hora de entrada, era a las 9, ayer en la noche a las 8. Entonces, mucha gente desde las 4 de la mañana ya está ahí.
3: Sí. Sí, te digo, hay gente que se movió incluso a las 5 de la mañana.
5: No solo es un partido, hoy es el partido inaugural, además.
3: Y es historia pura.
5: El tercer mundial.
3: Es historia.
5: En nuestro continente, sí, sí, sí. Arranca en México como tercer mundial. Somos el único país. A ver, yo no tengo ni idea de fútbol y ya me estoy emocionando. Pues,
4: sí,
5: ¿no?
4: Claro.
5: Yo ya empiezo a sentir.
4: Quinta vez
5: ese
4: que nos enfrentamos a Sudáfrica.
5: Sí, no, la neta está buenísimo esto que está pasando. Sí. Yo entiendo que nos concentremos. Me encantaría que la gente se concentrara así a la hora de votar. pero bueno, hoy estamos concentrados en el tema de fútbol.
4: Creo que de entrada, si gana México el día de hoy, ya sumaríamos 3 puntos por ser partido inaugural, ¿no, Penagos? ¿O cómo está el rollo ahí?
3: Sí, la verdad que
5: ya saca el
3: manual.
5: Ya se va, pues ya se concentró.
3: En cuestión de la fase de grupos, durará de aquí al 27. Será la fase de grupos donde todos se enfrentarán contra todos, es un mundo de partidos, pero a partir de ahí, bueno, ya vendrían los 16avos, se habla de que, bueno, en este mundial será un partido más para poder ser campeón del mundo, por aquello de las 48 selecciones, y de los 104 partidos que mencionabas, que dirás, bueno, ¿quién se los va a aventar? Seguramente ha de haber alguien
5: algún intensazo. Oye, ayer veía un video de que alguien habla de que ya hay alguien que ya nos dijo quién va a ganar el mundial, ¿no? Eso está padrísimo.
4: Ah, sí, o sea, hay un...
3: A ver si vimos el mismo video.
5: Información.
4: Que de hecho le ha atinado a los últimos 3 mundiales.
3: Sí, está fuera. Sí.
5: Dejemos de ver TikTok.
3: Está fuera.
5: Ahora y
3: está fuera de las candidatas. al sí, mundial. Sí, sí, sí. O sea, está fuera el equipo ese que el, seguramente el video que vieron.
5: Bicho, ¿no? Okay. ¿El bicho? O sea, el que cree, el al que él le apuesta, vamos a decir, sí, está no, fuera no de la, está de dentro de las estadísticas.
3: Okay. De esos candidatos, según esta, este personaje, van a llegar solamente a semifinales.
5: Ah, ok, ok. O sea que si le atina si se viene, va a volver el cracks de cracks este señor, sí, ¿no? Sí, sí.
3: Yo lo que sé es que Países Bajos es un equipo que va a agarrar fuerza en el mundial, que no está entre de los favoritos. Hablamos de que a favoritos es Argentina.
5: Él habla mucho de los encuentros que se dan también, ¿no? De cómo sí, se de eliminan cruces. Entre ellos. Depende por cruces, de los cruces, ¿no?
3: Sí, sí, sí. Y, sí, y sí. Eso lo sabemos, ¿no? A veces, digo, hoy por la mañana que veía las imágenes y los videos de la gente llegando al estadio, de Enrique Borja caminando en las afueras del estadio, dije, bueno, a lo mejor FIFA lo pone blandito para la selección mexicana.
4: Pues de entrada, si ganamos, ya somos el líder en el grupo.
3: Y puede ser que se
5: tenemos ponga. Que ganar, están sí, dudando. Claro. A ver, güey, no duden. Oye, eso.
4: Y hablando de la justa deportiva y todo el show, como les comentaba al principio, va a ser un mundial bastante diferente porque habrán artistas tanto en la inauguración como en la clausura, pero para eso obviamente nos vamos a enlazar hasta la CDMX con Mario Blas.
3: Mario Blas no está, está, ah, sí está.
4: Sí está ahí, el farandulero de corazón. A ver qué show con los artistas, Mario.
3: Mario Blas, platícanos acerca de los artistas que van a estar el día de hoy.
0: Pues la fiesta empezó desde el día de antier en el Auditorio Nacional, en donde, pues bueno, la verdad es que hubo una serie de conciertos realmente espectaculares, lo que fue el lunes, lo que fue martes, Alejandro Fernández, lo que fue Carlos Rivera. Por cierto, Carlos Rivera estuvo en las dos presentaciones y estaba enamorado, maravillado, estaba contento por la respuesta de todos los de la generación X, todos aquellos que crecieron con Timbiriche también, Diego Schwenning, lo que es Alex Bauer, lo que es Mariana Garza, estuvieron presentes en este escenario, Ben Ibarra también. La verdad es que sí, se ha vivido de una forma interesante e intensa lo que es esta serie de conciertos aquí en nuestro país. Ahora, también han hablado mucho, se ha mencionado acerca de otros artistas que se vayan a estar presentando en lo que es Estados Unidos. Por ejemplo, en la ceremonia central, pues aquí en México estará Shakira, estará Burna Boy, Alejandro Fernández, que ya te mencioné. En lo que es Estados Unidos, también tuvo a sus artistas, estuvo teniendo a gente muy importante dentro de lo que es la industria de la música y que sin duda alguna, pues bueno, la verdad es que sí dejaron un excelente sabor de boca, en donde, pues bueno, Katy Perry, lo que es Anita, lo que es Lisa de Blackpink, lo que es Madonna y BTS, que ellos van a estar en el cierre del mundial, pues bueno, sin duda alguna va a ser una fiesta formidable. Ahora, hace ratos ustedes mencionaban acerca de Canadá, que se le está llevando muy tranquila, muy relax. Pues bueno, los artistas confirmados, pues fueron Alanis Morissette, también lo que es Michael Bublé, lo que es William Prince, que son como que los demás de renombre.
4: Oye, para los de BTS Prince. Va a ser en la clausura, ¿no?
0: Sí, Madonna, BTS. Imagínate. Y Shakira también van a estar en la clausura.
3: Que mira, serán sí. El día de mañana, ¿no?
4: Hoy, si no mal recuerdo, va a durar 16 minutos aproximadamente el show que vamos a tener aquí en México. Y va a ir uno tras otro, ¿eh? Aquí termina Shakira, entra Alejandro Fernández, entra Belinda, entra Los Ángeles Azules. Así hasta llegar a los 16 minutos.
0: Sí, va a estar Lila Downs, van a estar Maná, va a estar también Danny Ocean acá en México. J Balvin también va a estar.
3: Okay.
0: Va a ser una ceremonia realmente majestuosa. Lo que es la inauguración y también pues bueno se prevé que Shakira pues obviamente siga rompiéndola a lo grande con el famoso tema Dai Dai, que se ha llamado muchísimo la atención, hay quienes les gusta, hay quienes no les gusta y pues bueno mucha controversia porque habían otros famosos que se querían como que colar con lo de la fiebre del mundial.
4: ¿Qué te hubiera gustado, Mario Blas? ¿Crees que ha sido buena la selección de artistas para la inauguración de aquí en México?
0: Sí, la verdad es que sí, ha sido como que lo más representativo de varias generaciones.
4: Pues sí.
0: Porque sí ha habido como que un abanico de artistas bastante completos.
4: Perfecto. Bueno, ahí está. Para la cuestión del himno nacional, se comentaba iba. Alejandro Fernández, ¿no?
3: Siempre hay el tema de que se irá a equivocar. Esperemos que no sea así.
4: La verdad es que no creo. No creo que se equivoque siempre Alejandro Fernández.
3: ¿No? Siempre pues hay
6: es
3: eso.
6: Es como los futbolistas que no meten el penal, ¿no? Pero no debe de pasar, ¿no?
3: Alejandro Fernández. Alejandro Fernández será el encargado de entonar el himno nacional y por parte de Sudáfrica. Pues bueno, habrá otra persona que creo que es Tayla, será ella la encargada de entrar al himno nacional de Sudáfrica en esta inauguración, que arrancará a las 11 de la mañana, una inauguración muy, muy larga el día de hoy, antes del partido. Y eso también va en detrimento de los artistas, hay el nervio, hay el estrés de ya que
4: arranque el partido. O sea, estás hablando de un mundial, no estás hablando de un tour, o sea, estás hablando de un mundial, digo, es muy diferente, porque el primer mundial que se celebra en tres países, con más jugadores, con artistas iniciales y en la clausura.
3: Vamos a corte, 9 de la mañana con 45 minutos, es La Chorcha Deportiva.
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3: Bueno, gracias por la compañía. 9:47 es en La Chorcha Deportiva y hablando de
4: ¿cuánto historias, queda el partido de hoy?
3: Historias mundialistas.
4: Yo creo que 2-0.
3: Híjole, está yo 3-1, yo creo que Sudáfrica va a hacer lo suyo, por la velocidad, por estos temas, estará por ahí 2-3 jugadores que van a poner en aprieto, sobre todo en los contragolpes a México. Yo siento que el día de hoy México sin duda debe salir con la victoria y llevarse los 3 puntos. Hablando de la ceremonia y estos temas de que, pues bueno, haciendo historia, ¿no? Shakira es de las artistas que ya es su cuarta participación.
4: Pero no llenó aquí en Chiapas.
3: A nivel mundial, pues ya sabes que estos temas de Shakira pues siempre son difíciles, sobre todo en Chiapas, ¿no? Alemania 2006 con el Hips Don't Lie, en Sudáfrica 2010 con el famoso
4: Waka Waka.
3: Waka Waka. El 2014 con el la, que yo nunca entendí la canción, y pues ahora con el famoso Dai Dai, que es la participación de Shakira, que se da.
4: Oye, no quieren cantar, nada más quieren mencionar dos letras y ya. O sea, después de Waka Waka,
3: pues la, pues ya es el tonito, ¿no? O sea, ya es el.
5: Oye, con esa canción malísima de Julieta Venegas, que me disculpe. Que
3: pero ¿para qué le cambias al tono si es lo que pega, no?
5: Sí, claro.
4: Que
5: claro.
4: Obviamente, como ya sintieron el tema mediático, salieron a decir, no es un tema oficial del mundial.
5: Y además, es que no es un tema, no puede ser eso el tema oficial del
3: y además,
5: mundial.
3: Ojo, que eso
5: está mucho mejor la de Viva México, cabrón. Es que esa está buenísima.
4: Algo de Molotov, al menos, ¿no?
5: Sí,
4: digo.
5: No, buenísima.
3: Que la
5: están
3: dando
5: neta
3: ya como oficial, ¿no? La
5: sí,
3: de esto
5: es que esa es la buena, la sí, verdad. Digo, solita se lo ganó, ¿no? O sea, creo que por rating es sí la canción más usada en redes sociales.
3: Dicen que
5: por
3: ya
5: todos
3: es, entre comillas, la oficial.
5: Sí, sí. Muy padre, la verdad, muy padre. Y la de Julieta Venegas, muy mala.
4: Que nos costó 15 millones de pesos.
5: ¿La de Julieta?
4: Sí.
5: No. ¿Y la de Molotov cuánto? Nada, la hicieron pesos así un domingo cualquiera, echando ahí unas cheves.
3: Ahí en un garage.
5: Sí, claro. No lo dudo ni tantito.
3: Pues bueno, hablando de la selección, preguntaba hace ratitos Jorge Zúñiga de que no muy conoce a los jugadores.
5: A los jugadores,
3: ¿no?
5: Entonces, sí. Cuéntanos, ¿quiénes son nuestros delanteros?
3: Preguntaba medios de las Chivas.
5: ¿Qué, sí, a sí ver, ¿cómo está? Sí, dicen, yo escuché por ahí que alguien me dijo, no, lo que pasa es que medio Chivas está en la selección.
3: 5 jugadores. Están.
5: Que sí, también. Okay, es 5 arrojó. Es un o tema. Sea, definitivamente es el equipo que más jugadores tiene en la selección,
3: sí,
5: mexicana.
3: Sí, sí, sí.
4: Que okay también, como dices, es un tema generacional. Digo, no sé, tal vez los que...
5: Siempre ha sido así. Ese dato yo creo que, a ver, se lo voy a preguntar a mi chat.
4: Y es todo en la música, ¿no? Tanto en la música dato como en los deportes. O sea, lo que sí me ha llamado la atención...
3: Pues mira, está...
4: Lo que me llama la atención es, por ejemplo, que todas las campañas de la selección mexicana, de todas las empresas habidas y por haber, ¿qué tiene que andar reviviendo el matador? A Jorge Campos otra vez.
3: Pues es que ya no hay jugadores históricos, ya no hay de esos jugadores que atraen a las masas. Entonces, Cuauhtémoc por eso
5: Blanco,
3: digo yo.
5: Pero mira, ahí está la respuesta. Dice, sí, ahí, en ¿no? muchas épocas Chivas ha sido la base del Tri. Sobre todo porque históricamente juega solo con mexicanos. Pero ojo, no siempre ha sido más que el América. Puta, ya se armó aquí. De las siguientes dicen que Chivas y América están prácticamente parejos.
3: Pues hay ese tema, ¿no? De que si las Chivas están bien, la selección está bien. Y eso tiene que ver con eso que menciona Jorge. Oye, de los temas de
5: que los dos equipos dice tienen 53 mundialistas. Chivas igualó a América con 53 mundialistas aportados a la selección.
3: Pues bueno, de Chivas en este mundial es el tal Arangel, Luis Romo, Brian Gutiérrez, Roberto El Piojo Alvarado y Armando La Hormiga González, que son promesas ya para el próximo mundial.
4: En este y obviamente caso, nuestro, no sé
5: ¿qué
4: si
5: es la TUDN?
3: Ah.
4: Es la marca de
3: la televisora.
4: Ahora, hay algo bien importante. No sé si chiapanecotejuanense, que también obviamente
3: no, es chiapaneco,
4: va,
3: o sea, no empezamos con
5: cosas. Naciste aquí, naciste aquí.
4: O sea, sí, ya sé, pues, pero no le preguntaron.
3: De hecho, va a ser el jugador más joven del mundial.
4: ¿Después de Pelé?
3: Gil Mora, sí, claro. Es el jugador más joven de este
5: mundial. Él es el más joven de este mundial.
3: Sí,
5: claro.
3: Sí.
5: Es chiapaneco, aquí nació. Ya si después quiere decir que es de otro lado, que lo diga. No es nuestra culpa que haya nacido aquí tampoco, o sea, no la voy a regar y, ay, ay, sí soy de Chiapas, ¿no? Ni me
4: habla. Tiene su cabello kishki, entonces ya sabemos que es de acá.
3: El pelo lo delata.
4: El cabello lo delata.
5: El pelo lo delata.
4: Pero bueno, sí, o sea, la verdad es que 18 años, no, 17.
3: 17
4: años. 17, porque la marca de cerveza, pues no pudo colocar su imagen porque es menor de edad.
5: Sí, ¿no? Mira, ok.
3: Sí, 17 años.
5: Buen dato, 17.
3: Que por cierto, Tijuana es el equipo al que pertenece, ya lo blindó por 3 años y depende de cómo juegas en el mundial, incluso ese contrato va a valer millones, depende. Sí,
4: claro. Imagínate la felicidad de ese
5: brother. Sí, qué, o sea, padre, ¿no? A esa edad, debutar a tus 18, para cumplir 18 en un mundial. Sí,
4: cabrón, un mundial
5: presentando
4: histórico,
5: a tu selección.
4: Como se los mencionaba, 3 sedes, más equipos. Podría ser el último del Bicho y de Messi. Sí, y tú, claro, como el más joven, imagínate.
5: Sí, estás empezando tu carrera mundialista. Sí, la verdad, qué padre, qué padre, qué gran oportunidad para México tener a alguien tan joven, ¿no? En su selección.
4: Y aparte le preguntaron a Messi si sería el último mundial, dijo que tal vez no.
5: Bueno, porque pues puede seguir yendo a la banca, ¿no? Pero sí, lamentablemente, digo, así como todo en la vida, pero lamentablemente en el deporte, las carreras se vuelven muy exitosas, pero al mismo tiempo el tiempo de vida es muy corto, ¿no?
3: Así como ya el tiempo en radio.
5: Como
3: el
5: ya.
3: Tiempo, ya acabo. Ya nos vamos, Jorge, vamos, Marcos, muchas llegar, gracias. Claro. Cuídense, que tengan buen día. Pues bueno,
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1: El desabasto de gasolina que enfrenta actualmente la entidad refleja cómo los conflictos sociales pueden generar consecuencias que trascienden las demandas originales de los manifestantes. El bloqueo de la terminal de almacenamiento y reparto de Pemex en Tuxtla Gutiérrez, derivado de las protestas magisteriales, ha provocado una afectación directa al suministro de combustible en diversas regiones del estado, generando ya preocupación entre la población y complicaciones para la movilidad cotidiana. Las compras de pánico, incluso mediante el uso de garrafas para almacenar combustible, han contribuido a incrementar la presión sobre las gasolineras, creando un círculo de incertidumbre que agrava el problema. Este tipo de acciones ya presenta efectos colaterales. La interrupción de una infraestructura estratégica como la terminal de almacenamiento y reparto de Pemex demuestra la vulnerabilidad de los sistemas de distribución cuando quedan atrapados en medio de disputas sociales y políticas. Ante este escenario, resulta indispensable que las autoridades, los representantes magisteriales y Pemex encuentren mecanismos de diálogo que permitan resolver el conflicto sin seguir afectando a la población. Hasta el siguiente comentario.
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3: Muy buenos días. Esta es la información más importante. El presidente municipal de Tapachula, Yamil Melgar, sostuvo una reunión de trabajo con integrantes del gabinete económico para dar seguimiento a las acciones y proyectos que impulsa el ayuntamiento, fortaleciendo la transparencia, la rendición de cuentas y la eficiencia en el servicio público. Durante el encuentro en el que participaron titulares de diversas dependencias municipales, se revisaron los avances, las metas y líneas de acción para garantizar una administración ordenada, responsable y enfocada en resultados para las familias tapachultecas. En información estatal, integrantes de la Coordinadora Nacional de Trabajadores de la Educación CENTE, los maestros, tomaron la madrugada de este jueves las instalaciones del Aeropuerto Internacional Ángel Albino Corzo, ubicado en el municipio de Chiapa de Corzo, como parte de las acciones de protesta que mantienen en el marco del paro nacional indefinido del magisterio. En información nacional, la presidenta de México, Claudia Sheinbaum, aseguró que la ceremonia inaugural del evento mundial tan esperado de fútbol en la Ciudad de México se desarrollará con normalidad pese a las movilizaciones y protestas que podrían registrarse en los alrededores del inmueble, particularmente por parte de maestros integrantes de la Coordinadora Nacional de Trabajadores de Educación, la CENTE. Escuchemos.
4: La inauguración del mundial se va a llevar a cabo muy bien, sin problema. Está todo el equipo del gobierno de la ciudad y el gobierno de México para garantizarlo. Va a estar muy, muy bien. Y como siempre, toda la suerte a la selección nacional.
3: Esta y más información en la segunda emisión de Notinúcleo, informó Pamela Hernández.
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5: Niurka Marcos acusa a Hot Spanish de violar 4 puntos de su contrato. Eso se llama fraude. La cantante, bailarina y actriz dice que tiene pruebas y que está ansiosa por mostrarlas ante tribunales, insistiendo de esta manera en que la mansión VIP es un fraude. Kylie Jenner presume una figura envidiable durante sus vacaciones en Turks y Caicos. La empresaria y estrella de televisión de 28 años se compartido una serie de imágenes a través de redes sociales desde el exclusivo viaje que realiza junto a familiares y amigos, donde ha llamado la atención por los distintos bikinis y atuendos que ha lucido frente a las paradisíacas playas del Caribe. Si hay una canción que resume perfectamente quién es Amanda Miguel, esa es Él Me Mintió. Lanzada en 1981, se convirtió rápidamente en un himno gracias a su intensidad y a la fuerza con la que la cantante interpreta cada palabra y que ahora le da título a su nuevo tour, Él Me Mintió 2026.

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3: Muy buenos días. Esta es la información. En información local, un paso más que garantiza el bienestar de las mujeres tlaxcaltequenses. La secretaria de la Mujer e Igualdad de Género, Marían Vázquez González, y el presidente municipal de Tuxtla Chico, Julián Enrique Gamboa Altúzar, firmaron un convenio de colaboración para la implementación del programa de atención integral Reina Roja 2026. Julio Gamboa destacó que el apoyo y visión humanista del gobernador Eduardo Ramírez Aguilar es vital para el fortalecimiento de políticas públicas que establecen redoblar esfuerzos en la prevención de la violencia contra las mujeres. En información estatal, el Centro Nacional de Huracanes informa que Cristina se ha disipado al sur de El Salvador. No obstante, queda una vaguada y baja presión remanente que podría ocasionar lluvias fuertes en Chiapas, Veracruz, Tabasco y Oaxaca en 78 horas. Según pronósticos, la tormenta Cristina seguirá ganando intensidad y podría convertirse en huracán en las próximas horas. En información nacional, más de 400 integrantes de colectivos de búsqueda caminaron la noche de ayer por la calzada de Tlalpan en la Ciudad de México, portando veladoras, fotografías y camisetas de la selección mexicana, intervenidas con los rostros de sus familiares desaparecidos. Su mensaje era contundente y difícil de ignorar. La pelota vuelve a casa. ¿Y tú cuándo? Más información en Notinúcleo Segunda Emisión. Que tenga un excelente día.
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7: 11 de la mañana con un minuto, arrancamos Faranduleando en ese jueves de señoras con Rocío Jurado, como yo te amo.

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3: De la mañana ya con 10 minutos, 11 con 10 a través del 90.7 Extremo FM, y nos vamos rápidamente con información porque, pues bueno, recientemente en lo que es los certámenes de belleza, pues Lupita Jones había mantenido una postura completamente radical a lo que era, pues nada más y nada menos que Fátima Bosch. No estaba de acuerdo con la forma en la que estaba manejando algunas cosas, no estaba de acuerdo a la forma en la que ella estaba tomando ciertas decisiones, pero hoy en día Lupita Jones al parecer ha cambiado su postura, y eso es lo que habla, dice, comenta sobre Fátima Bosch.
4: Y creo que se van a los extremos en los comentarios, pero yo creo que sí son cosas que ella hace del corazón y tienen que ver con su fe. No tenemos por qué criticar esas cosas, ¿no? Si eso es parte de su fe, pues qué bueno, y que lo viva ella a plenitud y lo que le haga sentir feliz. O sea, dejar de criticar todo nomás por criticar.
3: Todo esto era en relación, pues, obviamente, lo que era una reciente visita que Fátima Bosch había hecho a un país de Sudamérica, en donde, pues, bueno, ella había acudido a la iglesia, había estado con la Virgen de ese país, había adoptado, pues, básicamente, las costumbres de la visita y demás, y en redes sociales, pues, subieron algunas personas que estuvieron hablando y diciendo que cómo era posible, que ya se había olvidado de la Virgen de Guadalupe, que la Virgen del Tepeyac, que no sé qué. Entonces, pues bueno, al final de cuentas, la fe es la fe, y si a ella, pues obviamente le nacía realizar ese tipo de actividades, llegar y pues de manera de respeto, porque eso significa respeto, pues bueno, estar teniendo lo que es la forma en la que pues obviamente se hace lo que es una reverencia o adoptar ciertas costumbres de lo que es la comunidad o lo que es el pueblo, pues obviamente se vale, porque eso implica, pues básicamente está respetando la cultura, que está respetando la fe, que está respetando la religión del país en el que está siendo invitada. Así es que, pues bueno, Fátima Bosch, pues dando como siempre de qué hablar, y Lupita Jones al parecer ya está cambiando un poquito lo que es su postura en relación a la reina de belleza. 11 de la mañana con 12 minutos. Vámonos con más música a través del 90.7 Extremo FM. Y te voy a dejar nada más y nada menos que con una mujer que también tiene un vocerrón realmente espectacular. Ella es Isabel Pantoja. Y eso se llama Así Fue, a través de la frecuencia que lo tiene todo 90.7. Recuerda mandarnos tus whatsappazos al 96262-52500. Buenos días, continuamos.

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5: 11 de la mañana con 21 y vamos a mandar saludos para, dice así: soy farandulera de corazón, Mario Blas, buenos días, podrías enviar la canción de Lo que son las cosas, pero con Ednita Nazario, que es la cantante original y la mejor del mundo, ok, perfecto. Saludos para mi mamá, la señora Aurora, soy su hija Lulú. Y bueno, te estamos escuchando aquí en Las Vegas. Perfecto, señora Aurora y Lulú, les mandamos un fuerte abrazo. Gracias por estar en sintonía de Extremo FM 90.7. Viene Lo que son las cosas en unos segundos más. También vamos a saludar en estos momentos a... Hola, Mayito, buenos días, ¿cómo estás? Espero que te encuentres de lo mejor. Soy tu amiga Ingrid y te estoy escuchando en mi trabajo. Pero no digas en dónde. Ok, está bien. Perfecto, está bien, no vamos a decir en dónde, Ingrid, en dónde. De todas maneras no le iba a decir porque no sé en dónde trabajas. Saludos, Ingrid, espero que te encuentres de lo mejor. Saludos en estos momentos también para el buen Tony, que nos está sintonizando aquí en la ciudad de Tapachula. Y Tony quiere escuchar una canción que, bueno, vamos a buscar El hombre que yo amo, de Miriam Hernández. Ok, perfecto, viene en el siguiente bloque para poderlos complacer a todos ustedes. 11 de la mañana con 22 minutos. Vámonos con otro saludo para nuestro buen Héctor. Héctor, ¿cómo estás? Buenos días.
6: Soy farandulero extremo, pero extremo maníaco. Y con 90.7 XM faranduleando. Y el terrible Mario Blas, le mando un saludo a mi hermana Mari Carmen Juárez Estrada, que está allá en el fraccionamiento Antiguo Puerto, ya lista para ver el mundial. También a toda la plebe de Buenos Aires, Cafetales, Raimundo Enrique, Soli, Navidad 2000. Saludos a toda la plebe. Ánimo, Mario Blas. Y estimado Mario Blas, saludos acá desde Chicago, Illinois. Aquí estamos en la chambeación, en la manejación. Aquí vamos a ver el mundial, aunque sea por el Azteca. Saludos, que esté bien, mi estimado farandulero.
5: Saludos, Héctor, y pues bueno, ahí te encargo otro llaverito, ¿no? Ya llevaré como unos 20 llaveritos de parte de Héctor. Saludos, Héctor, espero que estés de lo mejor. Vámonos con música a través de Extremo FM 90.7. Ella es Ednita Nazario y estos son Lo que son las cosas, solo aquí en Faranduleando, en el 90.7 de tu radio. 11:23.

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2: Y definitivamente, para declaraciones, las de Alfredo Adame en contra de Sergio Mayer Mori y Sergio Mayer Bretón, o sea, padre e hijo. Y pues bueno, Sergio Mayer, papá, ya está hablando en contra de Alfredo Adame. Pero acá están las declaraciones. Vamos a checar qué es lo que dice y regresamos para comentarlas.
3: Creo que los dos ya estamos grandes para eso. La verdad, mis respetos para él que se suba a un ring, porque ya no está para eso. Porque a mí me parece que lo único que hizo fue el ridículo. No podía mantenerse en pie. Y sería un abuso de mi parte si me subo al ring con él. Platiquemos, lo invito a Cámara de Diputados a que me dé ideas, propuestas de cómo mejorar México y que tenga un poquito de prudencia con respecto a lo que habla de mi hijo. Si él no respeta a sus hijos, no tiene por qué faltarle el respeto a los hijos de los demás.
4: Y él le dijo a Sergio que era un escuincle.
3: Imagínate un señor de casi 70 años hablando así de un joven.
5: ¿Consideras que
3: eso, lo que él expresa y manifiesta de mi hijo habla más de él que de mi hijo?
2: Ahí están las declaraciones fuertes y contundentes acerca de lo que opina Sergio Mayer sobre Alfredo Adame. Y es que hay que recordar que hace algún tiempo, hace unos meses, pues Alfredo Adame entró al ring con el Cazafantasmas. Y pues bueno, la verdad es que los dos hicieron, híjole, un bailecito. De hecho, el Cazafantasmas no aguantó mucho. El vencedor ahí fue el Golden Boy, pero pues obviamente sí se habló muchísimo acerca de la forma en la que había ganado el Golden Boy. Pero pues ahora quiere hacer lo mismo Alfredo Adame con Sergio Mayer. Ya lo ha dicho que le gustaría que todas las diferencias que tienen, pues bueno, las puedan arreglar en lo que es un ring. Al parecer eso ya es más negocio que otra cosa, ¿eh? Y Alfredo Adame, pues como ha visto que le ha ido bastante bien económicamente hablando, haciendo más ruido que trabajando, pues ahora señaló a Sergio Mayer Mori para que Sergio Mayer papá pues obviamente subiese diciendo, no, pues respeta a mi hijo y vámonos a los moquetazos en el ring. Pero no fue así. No respondió Sergio de esa manera. Lo hizo de una manera más inteligente. Porque seamos sinceros y seamos honestos. Sí, si ustedes vieron la pelea de Alfredo Adame, sí, la verdad es que daba como que un poquito de penita ajena. Porque pues no tiene ni la edad ni la condición física, pero es porque no lo tiene, o sea, no tiene la condición. Igual y si fuese de por sí muy bueno para lo que son los moquetazos desde chavito, otra cosa sería. Otra cosa sería, pero pues bueno, eso lo que se vio no se juzga, simplemente. 11:34, vámonos con Miriam Hernández. Esto es El Hombre Que Yo Amo, a través del 90.7 Extrema FM, solo aquí en Faranduleando. Buenos días.

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0: 11 de la mañana ya con 40 minutos y bueno, señores, vámonos con Belinda porque después de 26 años, pues bueno, nuestra queridísima Belinda cantará por segunda ocasión en el Estadio Azteca ante más de 80 mil personas, pero ahora como la solista mexicana más importante de este siglo en lo que es un evento deportivo de talla internacional. En el año 2000, hace 26 años, hay que recordar que Belinda cantó en este gran recinto en la final de su exitosa telenovela Amigos por Siempre, siendo un momento sumamente importante en su carrera como actriz, pero obviamente en su etapa de niña. Pero ahora regresa a este lugar consagrada como una de las cantantes mexicanas pues más exitosas y con una gran carrera artística. Cabe destacar que ese día es muy importante para Belinda porque representa su legado. Ver el gran recorrido que ha hecho a lo largo de tantos años, todo el esfuerzo, sudor, viajes, golpes, aciertos, desaciertos, que ha hecho para continuar en el medio artístico y ahora como una de las figuras mexicanas más importantes que pondrá en alto a todos los mexicanos a nivel nacional junto a grandes artistas como Shakira. Así es que le deseamos todo el éxito del mundo a Belinda, que pues no dudamos ni tantito que la vaya a armar a lo grande. Así es que pues bueno, ahí está la información. El día de ayer, el día de antier, con gran éxito se estuvieron presentando en el Auditorio Nacional previo pues obviamente a todo lo que tiene que ver con ese ambiente deportivo a nivel internacional. Pues en nuestro país se presentó Mijares, Lucero, Timbiriche, Alejandro Fernández, Karim León, Carlos Rivera, Timbiriche. Y bueno, la verdad es que fue una barra de artistas realmente formidables, en donde hicieron que los dos días el Auditorio Nacional, el Coloso de Reforma, estuviese, bueno, abarrotado. Lo que le sigue, la verdad es que habían muchísimas expectativas acerca de las presentaciones de estos grandes artistas. Alrededor de las 7 de la noche fue que empezaban pues las presentaciones, en donde de manera simultánea también en Canadá y en Estados Unidos tuvieron artistas invitados, tuvieron cantantes en algunos de los escenarios más importantes de estos lugares para poder tener ya todo el ambiente de festividad de esta temporada. Y pues obviamente en nuestro país no se podía hacer la excepción, a lo que pues reunió una constelación de artistas en los dos días formidables. Los comentarios fueron bastante positivos, bastante buenos, y pues se está pensando que se puede llegar a ser una gran final más adelante. Vámonos con más información. 11:43 de la mañana. Te voy a presentar las declaraciones de Niurka Marcos, porque Juan Osorio, pues sí, sigue dando de qué hablar en relación a Niurka. Pero ¿qué es lo que dice la mujer de fuego? Aquí tenemos sus declaraciones.
1: Todos tenemos derecho a reclamar y a, con pruebas, como acabamos de decir, demostrar, y en este caso me refiero al señor. Si tiene prueba de eso, que siga adelante. Patas.
2: Niurka, ¿qué opinas de la situación de Imelda, que no dejó hablar al niño con Maribel Guardia por el día de su cumpleaños?
1: Oh, porque esa chica no para de tomar malas decisiones. Eso habla de ella y de quién es como ser humano. Porque conozco a Maribel y sé que todas las intenciones que tiene son para bienestar y beneficio y protección de su nietecito.
0: Ahí están las declaraciones de Niurka Marcos, que pues es la primera vez que en una entrevista no lo que habla es bien pensado, bien analizado, es muy certero, son declaraciones en donde no utiliza algún tipo de insulto, porque generalmente siempre es bastante fuerte para hablar, que muchas personas lo toman como insulto. Y pues bueno, en esta ocasión estuvo bastante controlada, estuvo bastante mesurada, y pues lo que dijo lo pensó bastante bien, tanto por Juan Osorio como por Imelda Tuñón, la exnuera de Maribel Guardia, que pues ella misma lo dice. Y fíjense que les voy a decir una cosa, Niurka es una mujer que si tiene algo que decir de ti bueno, lo dice. Pero si tiene algo que decir pestes, lo dice también y no tiene pelos en la lengua, por eso es la mujer escándalo. 11:45, vámonos con más a través de Extreme FM 90.7 y saludos para la señora Sagrario, que nos está sintonizando aquí en Tapachula de parte de su hijo Manuel, que me está pidiendo la canción de Basta Ya de Olga Tañón, la versión pop. Ok, con todo el gusto del mundo viene en esos momentos ya esa canción. 11:46, continuamos después aquí en Faranduleando.

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11: Beautiful Day, U2. Escrita por los miembros de U2, esta canción es el sencillo principal del álbum All That You Can Leave Behind. Habla sobre encontrar esperanza en medio de la adversidad. Su melodía optimista y la poderosa voz de Bono hicieron de Beautiful Day un éxito global, ganando varios premios Grammy y consolidando a U2 como una de las bandas de rock más importantes. Beautiful Day, U2.

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11:53 a través de Extrema FM 90.7 y estamos llegando ya a la recta final de la emisión del día de hoy de Fanduleando. Y saludos para nuestra buena amiga Damaris, que nos está escuchando aquí en la 5 de febrero, que es fandulera de corazón y quiere escuchar a Ana Gabriel con Eres Todo Para Mí. De esa manera, pues bueno, ya nos estamos despidiendo. Les deseo que tengan un grandioso jueves, un fantástico día, y sigan con la programación de Extrema FM 90.7 a las 5. Estamos de regreso con De Chile Mole y Guacamole.

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1: Buenas tardes. Esta es la información. En lo local, en compañía del personal de Sedurbe, el presidente municipal de Tapachula, Yamil Melgar Bravo, revisó los avances en la recolección de residuos sólidos y las acciones de transformación que se impulsan en el relleno sanitario tipo A. Con estas acciones, el gobierno municipal continúa trabajando con responsabilidad para construir una ciudad más limpia, ordenada y sustentable. En lo estatal, momentos de tensión en el aeropuerto Ángel Albino Corzo. Usuarios que buscan ingresar a las instalaciones al aeropuerto internacional para abordar sus vuelos intentan avanzar hacia el interior de la terminal. Sin embargo, son impedidos por integrantes del magisterio que mantienen bloqueados los accesos. La situación ha generado momentos de tensión entre pasajeros y manifestantes, ya que hasta el momento no se permite la entrada ni salida de personas. En lo nacional, la presidenta de México, Claudia Sheinbaum, aseguró que la ceremonia inaugural de la Copa Mundial de Fútbol 2026 en el Estadio de Ciudad de México se desarrollará con normalidad, pese a las movilizaciones y protestas que podrían registrarse en los alrededores del inmueble, particularmente por integrantes de la Coordinadora Nacional de Trabajadores de la Educación, CENTE.
2: La inauguración del Mundial se va a llevar a cabo muy bien, sin problema. Está todo el equipo del gobierno de la ciudad y el gobierno de México para garantizarlo. Va a estar muy, muy bien. Y como siempre, toda la suerte a la selección nacional.
1: Para más información en Notinúcleo, segunda emisión, le informa Héctor Hernández. Que tenga una excelente tarde.
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5: Es 12 del día con un minuto. Gracias por estar con nosotros en nuestra ciudad en este jueves, antesala de fin de semana. Y bueno, pues muchos y muchas mexicanos y mexicanas disfrutando en estos momentos, pues de esta fiesta tan esperada. El día llegó, el día por fin llegó. Y bueno, pues vemos cómo muchos pues tapachultecos desde la mañana también abordaron lo que es hace apenas una hora un vuelo directo a la Ciudad de México. Tuvimos una entrevista vía telefónica con pues prácticamente el encargado del Aeropuerto Internacional de Tapachula, quien nos dio pues esta información, que hasta el momento en lo que es aquel municipio de Tapachula todo está con mucha normalidad, con mucha tranquilidad. El aeropuerto, incluso hay vuelos que están viniendo del Salvador directos a hacen escala en Tapachula y bueno, pues van allá a la Ciudad de México. Tuvimos esta entrevista con el ingeniero Percy Damián, quien pues bueno, es responsable en estos momentos del aeropuerto. Todo normal, las mismas rutas, las líneas aéreas, autoridades, todo tranquilo. El Aeropuerto Internacional de Tapachula está muy bien en estos momentos. Todo está transcurriendo con mucha normalidad. Auditorio de nuestra ciudad, pues bienvenidas y bienvenidos a este espacio de denuncia ciudadana. Mi nombre es Pamela Hernández y agradecemos a Iram Nava en los controles técnicos. Pues mande su mensaje, su reporte ciudadano a través de este espacio para que juntas y juntos busquemos una solución a los diferentes acuerdos, conflictos, situaciones de Tapachula. Y saludamos a los municipios aledaños y también les invitamos a que que se comuniquen con nosotros para que nos manden sus respectivos mensajes y, bueno, denuncias ciudadanas. Bueno, pues ahí está la información. La pregunta del día es cómo la va a pasar. ¿Va a acudir a algún restaurante, en casita? Sabemos que en estos momentos, pues, no hubieron clases. En algunas escuelas privadas cabe mencionar que sí tuvieron clases, aunque la salida fue a las 12 del día. Justamente en estos momentos, algunas escuelas del municipio de Tapachula y aledaños en modalidad privada sí tuvieron, pero suspendieron actividades a mediodía en todos los niveles: preparatoria, secundarias, primarias y preescolar. La educación, escuelas públicas, pues bueno, ellos sí suspendieron clases. La burocracia también este día, la burocracia, pues también suspendió actividades para reanudarlas el día de mañana, viernes 12 de junio. Pues ahí está la información, cómo la está pasando en estos momentos. Mande su mensaje, su reporte ciudadano. Bueno, pues vamos a iniciar con, en estos momentos, pues a nivel mundial, el reflector, pues ya sabe, está en la Ciudad de México, está en estos momentos con este evento deportivo tan importante, tan esperado. Y bueno, hay muchos, como le comentaba, tapachultecos y chiapanecos allá en la Ciudad de México. Pero mientras tanto, aquí en Chiapas, ¿qué está pasando? ¿Qué está pasando en el aeropuerto Ángel Albino Corzo? Y es que desde muy temprano, tal y como lo habían anunciado el magisterio, bueno, todavía continúa en estos momentos tomado el aeropuerto, en estos momentos, y vemos cómo hay una gran tensión, hay un gran, pues, enojo de la ciudadanía, porque muchos se dirigían a la Ciudad de México, unos para ver este evento deportivo, otros por temas laborales, otros por temas médicos, como una persona que se dirigía a la Ciudad de México para recibir quimioterapias y, bueno, confrontó a los maestros de la sección 7, pues porque no lo dejaban ingresar al aeropuerto Ángel Albino Corzo. Entonces, la tensión sí se vivió, se registró esta mañana. Pues bueno, los maestros tomaron las instalaciones, hicieron quemas de llantas en el aeropuerto de allá de Chiapa de Corzo, el aeropuerto Ángel Albino Corzo, y bueno, pues hasta estos momentos todavía continúa tomado, y también las instalaciones de Pemex. Las instalaciones de Pemex allá en la capital chiapaneca, pues ya van 4 días de estas movilizaciones. El magisterio, los maestros decidieron hacer este plantón ahí en las instalaciones de Pemex. Pero bueno, vamos a seguir muy atentos al comportamiento del magisterio. Por lo pronto nos tenemos que ir a nuestra primera pausa comercial, 12 del día con 6 minutos, nuestra ciudad.
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5: Las condiciones meteorológicas previstas en las últimas horas mantienen en alerta gran parte del territorio nacional debido al pronóstico de lluvias intensas, fuertes vientos y temperaturas extremas. La combinación de canales de baja presión, inestabilidad atmosférica, el ingreso de humedad de ambos litorales y una circulación ciclónica en altura favorecerá precipitaciones significativas en diversas regiones del país, especialmente en el sureste mexicano. Entre los estados con mayor riesgo por lluvias intensas se encuentra Chiapas, por lo que el Sistema Estatal de Protección Civil informó del ingreso para este jueves sobre El Salvador de la depresión tropical Cristina. La diversidad de fenómenos meteorológicos que actualmente impactan al país refleja la necesidad de fortalecer la cultura de prevención y la capacidad de respuesta ante eventos climáticos extremos. La coordinación entre autoridades y ciudadanía será fundamental para reducir riesgos y proteger vidas,
7: especialmente en aquellas regiones donde las lluvias y las altas temperaturas podrían generar mayores afectaciones. Hasta el siguiente comentario.
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5: De regreso, 12:10. Gracias por estar con nosotros en Nuestra Ciudad. Pues así suceden las cosas en la capital chiapaneca. Le decía que en Tapachula, pues hasta este momento no hay ningún problema, no hay ninguna movilización del magisterio. Vamos a estar muy atentos y le invito a que escuche Notinúcleo en su segunda emisión, pues para enterarnos todos los detalles y todo el movimiento en tiempo real, información confiable acerca del magisterio. Bueno, pues en Tapachula, pues desde muy temprano, a pesar de que, ay, la verdad es que está rico el clima, la verdad es que no hace calor, no está fuerte el sol, no está lloviendo, está, la verdad, muy rico el clima, está como para tomar a gusto una bebida hasta el cafecito y ver estos eventos deportivos en la oficina. En el trabajo, donde quiera que usted esté, y le recuerdo que usted, si es de los amigos transportistas y no se quiere perder ni un momento de toda esta fiesta, le invito a que escuche nuestra hermana estación La Qué Buena 94.7 para que usted esté al pendiente de todos estos eventos que se están llevando. En cuanto a Tapachula, pues, y municipios aledaños, vi y dije, hoy, bueno, que ya son fiestas patrias, ¿o qué? Vi a mucha gente con la camisa verde, blanco, rojo, y pues, obviamente la camisa del equipo, ¿no? De México. Y bueno, en el centro de la ciudad vi a muchas personas también haciendo sus actividades con la camisa bien puesta desde ayer. Y bueno, no importa si estamos en la oficina, en los negocios, en el mercado, en casa, en las calles, a bordo de la combi, del taxi. Todos estamos haciendo ahorita en estos momentos una pausa porque es un momento histórico el cual estamos viviendo en México, porque cuando juega México, muchas personas, aunque no les guste el fútbol, esa emoción, pues se siente bonita, al mismo ritmo, la pasión de las personas que sí, pues vive la afición, pues todo nos une un país, nos une todo. Desde nuestra ciudad, desde Tapachula, pues enviamos nuestra pues buena energía, una buena vibra, orgullo y apoyo incondicional a los jugadores, quienes pues bueno, van a representar los sueños de pues toda una afición, ¿no? Toda la nación. Hoy somos uno solo y pues esperando que México en este gran camino mundialista, pues de verdad se note, ¿no? Así que buena vibra y que retumben los gritos de apoyo. Pero bueno, así las cosas que se están viviendo. Vamos a regresar a la esencia de este espacio, a nuestra ciudad, que son las denuncias ciudadanas. Pues bueno, yo le invito a que se comunique a través del 962-625-2500, nos mande sus mensajes, se comunique a cabina directamente para compartir la situación. Vamos a leer algunos mensajes que ayer quedaron pendientes, pero que pues hoy podemos volver a retomar parte de algunas denuncias que pues bueno, estamos compartiendo con ustedes en esta tarde. Bueno, pues ayer nos estaban diciendo que precisamente un taxi, nos enviaban las fotografías de un taxi y estaban comentando que pues el compañero taxista estaba circulando con una llanta de refacción. Y la pregunta es, ¿a dónde queda la seguridad? En primer lugar, del chofer, y en segundo lugar, del pasajero. Creo que tiene toda la razón, toda la verdad. Nosotros como usuarios, pues sí, a veces nos subimos un taxi y ya sabe, ¿no? El aumento tan desmedido, no autorizado, no legal, de que te dicen, bueno, de aquí del centro te voy a cobrar a la zona sur, haga de cuenta que a la cuarta sur, por donde están las plazas comerciales, te cobro 90 pesos, te cobro 80 pesos, cuando ni siquiera te deberían de cobrar esa cantidad. Ahora imagínate como usuario subirte a una unidad que está en esas condiciones, también deja mucho que desear. Esa es la postura de un usuario, porque al final del día escuchamos a nuestros amigos choferes, escuchamos a los concesionarios, pero a ver, ¿dónde queda la seguridad, la economía de los usuarios? Que sin usuarios, pues esto no tuviera movimiento, ¿verdad? Entonces sí, nos envían la foto del taxi. No voy a leer las placas por seguridad de la unidad, pero sí voy a leer el número económico. Es 1757, este taxi que circula así. Pues bueno, ahí está la información. Bueno, tenemos otro mensaje. Dice, hace 2 días hicimos un reporte a Protección Civil sobre un árbol que está haciendo corte con los cables de tensión en Colonia Nuevo Milenio. Hasta el día de hoy no ha llegado ninguna autoridad a atender la petición. Pues qué barbaridad, porque esto se lo pasé personalmente, se lo envié al secretario de Protección Civil Municipal, Demetrio Martínez. Y por lo que veo, no atendió tampoco mi mensaje, nuestro apoyo como nuestra ciudad. Nuevamente se lo voy a mandar y ojalá que me pueda contestar. Ojalá que pueda él atender este tema, porque aquí tengo la fecha. Fue el día martes que ustedes nos reportaron, el martes. El martes yo se lo mandé. Todavía me contestó, ¿qué tema? Cuando es claro el tema, ¿verdad? Pero bueno, se lo vamos a pasar al área de comunicación social del Ayuntamiento de Tapachula para que nos pueda ayudar, sobre todo porque es una situación en la que pone en peligro a cualquier persona que pase por ese lugar. Ya ayer comentamos muchísimo, incluso editorializamos un comentario acerca del papel que toman las autoridades de Protección Civil en cada municipio, el cual pues deben de actuar. Bueno, nos vamos a la pausa comercial, 12 del día con 16 minutos, nuestra ciudad.
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1: 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Digo, por si algún oficial de tránsito me detiene y me pide para el refresco.
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13: Estamos de regreso, gracias por estar con nosotros en Nuestra Ciudad. Le vuelvo a comentar, agradezco la confianza que usted tiene a todo el equipo de Nuestra Ciudad, de esta frecuencia, de esta cadena radiofónica, por enviar sus mensajes. Ya este tema lo tiene en conocimiento Protección Civil, esperemos que pueda ayudar. Si no nos contesta, no se preocupe, vamos a checar este tema, tocar puerta con el delegado de Protección Civil en la región Soconusco, con Joaquín Ernesto Montes Molina, para que nos pueda apoyar si Protección Civil Municipal, no sé, a lo mejor está atendiendo otras cosas, pues bueno, puede apoyar la delegación de Protección Civil en la delegación Soconusco, porque hace días estuvo aquí el secretario de Protección Civil del estado, Mauricio Cordero. Les agradezco a las personas que nos envían la dirección nuevamente, calle San Sebastián, entre 12 Avenida Sur Prolongación y Primero de Mayo, frente al domicilio número 26, Colonia Nuevo Milenio. Pues gracias a ustedes y esperemos que este día o en los próximos días pueda alguna autoridad llegar a su hogar. Nada más que apóyenme, por favor, si no sé si son estos cables de teléfono, porque también si son de teléfono podríamos comentarle a Telmex, o si son de energía podríamos comentarle a CFE. Le voy a decir por qué. No sé si pongan, obviamente pone en riesgo la vida de los vecinos, de los ciudadanos, de quien transite por ahí, pero también hay que recordar que el personal de Protección Civil pues puede poner en riesgo su vida. Entonces, considero que también puede Comisión Federal de Electricidad o alguna compañía de telefonía pues apoyar en este caso, en este asunto, para que, bueno, entre estas tres autoridades, el servicio de telefonía pues es privado, sin embargo puede coadyuvar a que no ocurra también un accidente al momento de podar los árboles. ¿Por qué le digo esto? Porque una persona que conocía falleció porque estaba podando un árbol precisamente y no se percató que la rama daba los cables de alta tensión y tristemente así perdió la vida. Entonces, hay que checar bien este tema de este árbol, pero por lo pronto ya se lo enviamos a Protección Civil y espero que lleguen a checar, por lo menos darnos la atención, ¿verdad? De nuestra parte ya está el mensaje, ya está reenviado y esperemos que llegue Protección Civil. Pues bueno, ahí está la información y vamos a cambiar a otros asuntos. Mire, de última hora le informo que ya ve que en el bloque, al inicio de este espacio estábamos comentando lo que estaba pasando en la capital chiapaneca con el tema del aeropuerto Ángel Albino Corzo. De última hora, los maestros de la CENTE ya se retiraron del aeropuerto y ya queda liberado, por lo que las autoridades están reportando acceso libre a todas las instalaciones del aeropuerto. Pero dijera la canción, qué necesidad, tuvieron que estar esperando ahí, muchos que perdieron sus vuelos, bueno, se prepararon para este día partir de la capital chiapaneca e ir a vivir la fiebre de este evento deportivo. Muchas personas más que por salud tienen que viajar a la Ciudad de México y es ahí lo que a mí sí me molesta de manera personal cuando realizan este tipo de manifestaciones. A ver, nadie les dice que no hagan sus jornadas de hacer estas protestas, pero cuando sus intereses interfieren con los demás, con la ciudadanía, cuando dañan a las personas, es ahí cuando sí molesta, sí provoca un tema social muy, muy terrible, muy, muy fatal, que es un total rechazo, porque paralizar un aeropuerto, como lo comentaba hace un momento, una persona que tenía que viajar a la Ciudad de México y que no lo pudo hacer, a ver, la verdad sí me da coraje porque hubieran dejado los maestros que pasara. Entonces, que la verdad no se vale, maestros, no se vale esa situación. Pero bueno, así las cosas allá, ya desbloquearon lo que es el aeropuerto. En cuanto a las instalaciones de Pemex, no las han liberado. Quiero comentarles que organizaciones empresariales, la Canaco en Tuxtla, la Cámara Nacional de la Industria de Restaurantes y Alimentos Condimentados, la Canirac Chiapas, la Canacintra, la Coparmex, pues manifestaron su profunda preocupación y firme rechazo ante las acciones emprendidas por autodenominados integrantes del magisterio chiapaneco, por todo lo que realizaron en el tema del aeropuerto internacional Ángel Albino Corzo, así como los bloqueos a instalaciones estratégicas de Petróleos Mexicanos, de Pemex, allá en Tuxtla Gutiérrez. Estas acciones, pues dicen, generan afectaciones severas al libre tránsito, a la movilidad de personas y mercancías y al abasto de combustible, así como el funcionamiento de servicios esenciales y sobre todo a la certidumbre jurídica indispensable para la estabilidad de la región. Entonces, lo que es el sector empresarial lanza un total rechazo a estas acciones, por lo que solicitan de manera atenta, respetuosa y urgente categórica a los tres niveles de gobierno que, bueno, en el ámbito de sus facultades adopten de inmediato las medidas necesarias para lograr liberar toda esta situación. Bueno, pues ahí está la capital chiapaneca. Nos vamos a una pausa comercial. Gracias por estar con nosotros en esta tarde. Repórtense, aunque estén viendo el mundial, si tienen algún tema que platicar, pues adelante. Corte, regresamos.
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3: Los flamencos no nacen rosados. ¿Sabías que el color de los flamencos no es natural desde que nacen? Los flamencos nacen con un plumaje gris. Se vuelven rosados por su alimentación rica en carotenoides, sustancias que están en los crustáceos y algas que consumen. Así que sí, los flamencos se pintan con la dieta. Una razón más para cuidar lo que comemos.
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5: Bien, gracias por estar con nosotros en Nuestra Ciudad, 12 del día con 30 minutos. Vamos a pasar al tema del clima, a las cuestiones meteorológicas. Pues en estos momentos el monitoreo de esta depresión tropical, Cristina, que se debilita, gracias a Dios se debilita. Entonces, para lo que es la costa chiapaneca, pues no representa ya, aunque no hay que bajar la guardia, ¿verdad? No representa ningún peligro, sin embargo, hay que estar monitoreando porque puede de un momento a otro, de acuerdo con boletines meteorológicos emitidos por, bueno, la tormenta tropical Cristina, redujo su intensidad y actualmente se mantiene como depresión tropical. El sistema se localiza al sur de nuestro territorio. Y bueno, aunque continúa debilitándose gradualmente, mantiene una influencia sobre las condiciones meteorológicas que pueden llegar a afectar a Guatemala. Entonces, la posible trayectoria de la depresión tropical se dirige hacia El Salvador.

0: llegaron unas imágenes. No sé si usted tuvo la oportunidad de verlo en redes sociales, pero yo le invito a que lo haga porque las imágenes están realmente impactantes, están terribles. Una situación en la cual Playa de Ocos, en Guatemala, en San Marcos, pues bueno, encendió las redes sociales porque qué gran cantidad de desechos sólidos. O sea, la playa, el mar, la naturaleza nuevamente nos vuelve a sorprender que nos regresó. O sea, nos regresó porque me refiero a todos. ¿Quién no usa plástico? ¿Quién no usa PET? ¿Quién no usa botellas? Esa gran cantidad que, bueno, fue regresada en la desembocadura del Pacífico guatemalteco. De verdad que esa gran franja costera. Las imágenes, si puede usted verlo en redes sociales, de verdad esta escena es terrible y pues sin duda daña la imagen del destino turístico. Y más que todo esto genera una preocupación entre ambientalistas, entre sociedad y entre las personas que habitan en aquel lugar. A mí me preocupa por la cercanía San Marcos con Guatemala, con nuestras costas. Digo, no nos espantemos si en un futuro pues nos llega a pasar en lo que son las costas chiapanecas. Bueno, ya que estamos hablando también de costas chiapanecas, le comento que derivado de las restricciones que se tuvieron en Puerto Chiapas, hoy nuevamente la Capitanía Regional indicó que después de permanecer 2 días cerrada la navegación ante las fuertes lluvias y el fenómeno de mar de fondo, la madrugada de este jueves, por mejoría en las condiciones meteorológicas, nuevamente se apertura el puerto a todo tipo de navegación, es decir, para las familias que dependen de la actividad pesquera, marítima, pues adelante pueden circular ya sus embarcaciones menores y mayores. Nada más aquí quiero hacer hincapié para las personas que pues en fin de semana les gusta ir al mar, les gusta ir a la playa, les gusta ir a comer un platillo rico, una mojarra, camarones, jaiba, ay, lo que sea. Ay, se me va a antojar, mejor ya no menciono más de los ricos platillos que podemos encontrar. Vaya a disfrutarlos con mucha precaución, pero ojo aquí, no ingrese al mar para los que tienen pues palapas o casas en Playa Linda. En cuanto a San Benito, pues continúan las afectaciones. Este fenómeno de mar de fondo dejó una afectación de 10 palapas. Entonces, también es una situación preocupante la que están viviendo en estos momentos los amigos palaperos. Y la verdad es que no es un secreto para nadie que, bueno, sabemos que año con año el puerto como que va regresando o va perdiendo terreno por el tema del mar. Esta situación también nos habían reportado que ocurre en Mazatán, en las playas de Mazatán. Ahí también ya el mar ha ingresado a las palapas. Y bueno, con este fenómeno de mar de fondo que afectó el día martes las costas chiapanecas, el día lunes y martes, que bueno, desde el fin de semana, que afectó las costas chiapanecas, pues la verdad es que es una situación muy triste y terrible. Así que un abrazo pues solidario a los amigos palaperos. Pero bueno, vamos a continuar con los temas del clima porque hay alerta de lluvia, no hay que bajar la guardia. Recuerde que estamos en plena temporada de lluvias y huracanes, por lo que nuestros amigos de Protección Civil de Chiapas nos comentan que continúa el centro de monitoreo. Informa que es cierto que la interacción de los remanentes de Cristina están provocando una zona de baja presión en el Golfo de México, por lo que se mantendrán condiciones para lluvias. Se esperan tormentas eléctricas y rachas de viento de 50 a 70 kilómetros por hora. Ojo aquí a los amigos de la zona alta. Con una disminución gradual hacia el día domingo. Bueno, el pronóstico del tiempo, ¿qué le parece? Si nos vamos a la pausa y se lo comparto regresando del corte comercial y nos vamos a dar un recorrido en la región para que usted esté pues bien enterado. Nos vamos a la pausa, regresamos.
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1: Estamos de regreso, gracias por estar con nosotros en Nuestra Ciudad. Pues bueno, así se está viviendo esta fiesta, ¿verdad? Muchas personas están en estos momentos viendo, pues, a través de las diferentes canales de televisión, los diferentes medios de comunicación, también llevando a cabo este seguimiento. Y bueno, hay artistas que ya son parte de la historia de los mundiales. En estos momentos, Shakira es una de ellas. Su participación en la inauguración, pues, híjole, volvió nuevamente a encender esta fiebre, esta ola futbolera. Bueno, pues ahí está la información. Más detalles en Notinúcleo. Le vuelvo a comentar, puede usted sintonizar nuestra hermana estación, La Qué Buena, el 94.7. Pues ahí está la información. En lo que es en el Parque Central de Tapachula, pues bueno, el ambiente ya se vive en los tapachultecos. Hay muchos aficionados que están comenzándose a concentrar en los diferentes restaurantes, ¿no?, que hay en la región para disfrutar de estos partidos inaugurales entre, pues, México y Sudáfrica. Pues ahí está la información. Bueno, pues así se vive el ambiente. Vamos a pasar con el tema del clima, pero antes quiero leer, comentar una denuncia ciudadana que nos llegó en estos momentos. Dice por aquí, en la colonia Calcáneo Beltrán, en Tapachula, en la 15 privada, entre 26 y 28, Oriente, colonia Calcáneo Beltrán, se abrió un hoyo, dice. Y con las lluvias se sigue haciendo más grande. Efectivamente nos manda una foto de lo que parece un socavón, parece un, pues sí, obviamente un hoyo, que está en la, me parece que es en la banqueta, creo que está en la banqueta, no está en la calle. O no sé si está en la calle, coménteme, no sé, porque se ve de mal estado esta calle. Me imagino que sí. Y está una llanta, obviamente, pues para alertar, ¿no? Para que no caiga tan, así un carro, ¿no? Pero a mí me preocupa porque es el cruce de muchas personas y efectivamente puede ocurrir un accidente. Esto se lo voy a comentar a la autoridad competente para que nos apoye y, bueno, pues a componer eso, pero de mientras también que le pongas señaléticas, porque en la noche se puede caer una persona, insisto, puede caer un niño, un adulto mayor, o simple y sencillamente no es de noche, es durante la lluvia, y bueno, pues obviamente con los encharcamientos no se puede ver. Entonces, gracias a la persona que lo reportó, ya lo pasamos a las autoridades correspondientes. Pues ahí está la información. Nos vamos con el tema del clima, le decía en esta tarde, cómo está la situación. Por ahí escuchamos los aplausos y todo esto. De verdad que sí es un ambiente bonito el que se vive en estos momentos, histórico en México, histórico, histórico. Así que repórtese dónde está viendo pues esta fiesta tan esperada. Bueno, tenemos una sensación térmica de 30 grados en estos momentos en lo que es la ciudad de Tapachula y nos indica probabilidad de lluvia a partir de las 5 de la tarde. A partir de las 5 de la tarde también la temperatura va a descender con 27 grados. De hecho, en estos momentos estamos a 27 grados, y bueno, la mínima de hoy es 24. Durante la noche vamos a tener una noche y madrugada fresca y amenaza con llover en la madrugada, llover de noche y de tarde. A partir de las 5 de la tarde hay un 30% de probabilidad de lluvia, para las 8 de la noche un 50% y así hasta un 95% para la madrugada ya del sábado, del viernes. Ay, no sé por qué siento que hoy es viernes. Para la madrugada del viernes, o sea, mañana, a las 2 de la mañana hay un 95% de probabilidad de lluvia, o sea que puede que amanezca lloviendo mañana, así que usted tome sus debidas precauciones, sobre todo para los amigos que trabajan, tienen su negocio en los diferentes mercados de la ciudad. Bueno, esto es en Tapachula. Vamos a ver cómo está Suchiate, cómo están los amigos de Suchiate por la cercanía con la frontera. En estos momentos en Suchiate, mire, ya está lloviendo, me indica que está registrándose en estos momentos la lluvia, y bueno, también 28 grados es lo que marca en Suchiate. Así que los amigos de Suchiate, pues tengan mucha precaución, porque también a partir de las 3 de la tarde se va a intensificar más la lluvia en estos momentos con descargas eléctricas. Así que tome sus debidas precauciones a los amigos de Suchiate. Y de Suchiate nos vamos a Cacahuatán. ¿Cómo amanecen las personas en Cacahuatán? Le voy a decir cómo amanecen, enojadas, porque la verdad que la administración de Cacahuatán sí deja mucho que desear en materia de seguridad, de prevención. Lo único para que vemos que sí son buenos los de vialidad de Cacahuatán son para multar a los taxis, que aquí en este programa han denunciado, no lo digo yo. Lo han denunciado muchas personas al aire. A ver, Cacahuatán, a pesar de todo eso, Cacahuatán es tan bonito, es un municipio que sí o sí ya debe de mostrarse en el mapa. A ver, Cacahuatán en estos momentos está a una temperatura de 24 grados, fresco, y una sensación térmica de 26. Y bueno, para la 1 de la tarde en Cacahuatán se pronostica lluvia, si no es que ya está lloviendo en algunas regiones montañosas en Cacahuatán. Toda la tarde se pronostican lluvias para que usted extreme sus debidas precauciones. Bueno, nos vamos a una pausa comercial. Regresamos con más. Espero sus mensajes, sus llamadas. Yo sé que en estos momentos está la fiebre futbolera, pero envíe sus mensajes para que no se pierda el motivo de este espacio. Nos vamos a la pausa. Regresamos.
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2: Pues ya en el último bloque, 12 del día con 50 minutos. Bueno, hoy nos dicen aquí la audiencia, Pame, hay mucho que denunciar, pero ahorita ya empezó el mundial, así que vamos a dejarlo esto para otro día. Se vale. La verdad es que sí se vale este tema de que, pues, bueno, muchas personas ahorita en estos momentos, yo entiendo que estamos muy nerviosos, estamos ansiosos por querer ver esta fiesta que, le vuelvo a comentar, es histórica nuevamente. Hoy es un día tan importante en la historia de nuestro país, en la historia mundial. Es un día muy, muy bonito que queda marcado. Hoy lo decimos como noticia y mañana es una gran historia. Pues ahí está la información. Así que nos vamos ligero, nos vamos tranquilos con el tema del clima, le decía. Pues ya vimos que en Cacahuatán pues está esta alerta también, ¿no? Para que usted anticipe sus actividades. Unión Juárez, La Suiza, Chiapaneca, otro municipio que de plano, donde los habitantes tienen que hacer el trabajo que las autoridades no hacen. Le vuelvo a comentar, el edil solo se encarga de que sus tenis no se ensucien, el edil Fabián Barrios de León. Pero bueno, a ver, dice por aquí Unión Juárez, muy bonito también La Suiza, Chiapaneca, pero lástima que no se le dé la promoción turística adecuada que se le debe de dar a Unión Juárez. Bueno, 19 grados en estos momentos en lo que es Unión Juárez. Efectivamente se pronostica una llovizna a partir de la 1 de la tarde. Si no es que en otras regiones más montañosas, pues ahí ya sabemos que todos los días llueve. La verdad es que ayer nos regalaba una postal muy bonita desde Tapachula, el volcán Tacaná. La verdad que muy preciosa, una postal que nos regalaba. Todas las mañanas amanece muy bonito el volcán. Esto es algo tan característico que nos da identidad como soconusquenses, no ver al cielo y voltear a ver el volcán Tacaná. Bueno, a la 1 de la tarde se pronostica un 40% de lluvia para que usted tome las debidas precauciones. Y bueno, pues este fin de semana también son las mismas situaciones. El domingo se van a intensificar las lluvias con descargas eléctricas para que usted tome sus debidas precauciones. Nos vamos a Mazatán. Fíjese que en Mazatán pues también estaban reportando la situación de encharcamientos en calles. En estos momentos en Mazatán pues se tiene una temperatura de 28 grados y también lo mismo. Esta alerta es prácticamente para todos los municipios del Soconusco para que usted pues tome sus debidas acciones. Y bueno, pues recuerde, no, en el momento de la lluvia, no cruzar por favor ríos o arroyos. Esté pendiente de los avisos meteorológicos porque efectivamente este fin de semana pues se pronostican las lluvias, estos alertamientos que nos dan a conocer nuestras autoridades de Protección Civil para que lo tomen muy en cuenta. Para mañana viernes pues son las lluvias intensas de 75 a 150 milímetros en la región Soconusco, prácticamente en todo el estado, sierra, istmo, costa, selva, maya, todas estas lluvias. Para el sábado 13 también el potencial va a empezar a disminuir a lluvias muy fuertes. Para el sábado habrá lluvias muy fuertes. No nos indica que en el Soconusco, sino en la región Selva, Bosques, Tulijá, Maya, Meseta, Comiteca y Norte. Para el domingo 14 nos vuelve a regresar las condiciones más estables y solo se prevén lluvias fuertes, aisladas en las regiones Selva, Alto, Sierra, Soconusco, para que ustedes estén pendientes. Recuerden no bajar la guardia y cualquier emergencia comunicarse al 911. Pues ahí está la información. Oigan, nos preguntaban también por qué hay tantos camiones en la ciudad. Nos estaban diciendo por qué hay tantos camiones al sur de Tapachula, en el centro, en los hoteles, y es que le platico que se está llevando a cabo en estos momentos las competencias de por parte del COBACH, el Colegio de Bachilleres de Chiapas, donde Tapachula pues es la sede de estos eventos deportivos, de ajedrez, de... Ayer creo que estaba viendo unos eventos de poesía, que bueno, donde Tapachula es la sede, la casa para recibir a los estudiantes de los diferentes planteles que tiene Chiapas del COBACH. Y bueno, pues están preparando para los COBAES, los encuentros con los COBAES a nivel nacional. La verdad es que es una buena estrategia del COBACH hacer estos eventos deportivos en Tapachula, porque todo lo hacen en la capital del estado. Y la verdad es que enhorabuena por esta acción, porque está levantando el turismo y hay muchas habitaciones en los hoteles. Así que qué buena estrategia del COBACH. Bueno, pues ya nos vamos. Cuídese mucho. Mi nombre es Pamela Hernández. Que tenga un buen provecho y a ver la fiesta futbolera. Los dejo con la alegría de la pachanga. Hasta pronto.
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11: Beautiful Day, U2. Escrita por los miembros de U2, esta canción es el sencillo principal del álbum All That You Can Leave Behind. Habla sobre encontrar esperanza en medio de la adversidad. Su melodía optimista y la poderosa voz de Bono hicieron de Beautiful Day un éxito global, ganando varios premios Grammy y consolidando a U2 como una de las bandas de rock más importantes. Beautiful Day, U2.

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0: ¿Qué tal, mi gente? ¿Cómo están? Bienvenidos. Esto es La Pachaca, transmitiendo en vivo y a todo color a través de 9.7 Retro Hits. Comienza a comunicarte con nosotros al WhatsApp 962-625-2500. Ese es el WhatsApp. ¡Ja! ¡Caíste!
1: Este es un programa grabado.
2: ¿Qué?
0: La que estaban diciendo, oye, no va a haber pachanga mañana, pero ¿por qué no habría? Digo yo.
2: ¿Por qué no sé? Debería de.
1: Porque
0: O sea, que por el fútbol, digo, a los que les gusta el fútbol lo van a ver, ¿verdad?
1: Pero me ofende que hayan preguntado, ¿qué va a haber, Pach? ¿Cómo van a creer que no, hombre?
2: Es que es muy raro cuando no hay, digo, ya es porque es muy raro, sí, la verdad.
1: De plano, ustedes, chavos.
0: Sí, o porque alguien no viene.
2: Ándale, también.
1: Sí, efectivamente. ¿Qué?
2: Hoy es jueves, 11 de junio, gente bonita. Oye, ya jueves, casi viernes, imagínate nada más.
0: Así es. Bueno, el tema del día de hoy es... Hoy sí llueve. ¿Será?
2: Hoy sí.
1: Hoy sí vino el muñeco.
2: Ay, eso iba a decir. Hoy sí venimos todos. Hoy sí.
0: Pero vamos a ver quiénes están conectados, porque me imagino que están conectados a la tele.
2: No, sí, con eso de que...
1: Manden los mensajes, chavos, hombre. Si no, nos vamos a ir.
2: Sí, con eso de que ni nos pelan, mira, nada. El grillito falta en el grupo nada más.
1: Sí, si no, adelantamos Notinúcleo segunda emisión.
2: Sí, por favor.
1: Ustedes dicen, ¿eh?
0: Sí. Bueno, hoy sí, ese es el tema del día de hoy. Hoy sí le caigo a mi vecina, dice.
2: Ay, ¿qué? No
1: manches.
0: Bueno, ni el grupo La Pachanga, todos están pegados en la tele
1: de
0: ahorita.
1: De plano, vámonos, chamacos, vámonos. Sí.
2: Bueno, esto fue todo, muchísimas gracias, escuchaste La Pachanga.
1: La Pachanga, bye bye. En mi casa me hubiera quedado mejor.
2: Oye, sí, la Netflix.
1: Qué día laboral tan innecesario.
2: La verdad es que sí.
0: Oye, pretextazo, ¿a tú? Ay, es que voy a ver el partido.
1: Oye, ¿cuántos... no habrán llegado al trabajo con algún pretexto, pues, para quedarse en casa, ¿no?
0: Sí. ¿Aló?
3: Hola, hola, súper.
4: ¿Quién habla?
3: ¿Qué tal? Buenas tardes.
4: ¿Geras?
1: ¿Quién habla?
3: Habla Olger.
1: ¿Qué onda, Olger? ¿Cómo estás?
3: Aquí vamos a Rumatuxla, ahí mandale saluditos a mis pasajes.
0: ¿Cómo se llaman?
3: Se llama Mario...
1: Moreno.
3: Se llama Alexis, Simón y Raimi.
2: Ah, Simón. Ay,
1: Mario, Alexis, Simón y Raimi. Saludos, chicos.
0: Saludos, con cuidado, Olger.
3: Órale, cuídate, aquí vamos.
0: Un abrazo para ustedes cinco.
3: Ya no vimos el partido.
1: No pues, pero nos van a ir escuchando hasta donde llegue la señal.
3: Ok, dice cómo va México.
1: Sale.
2: Ándale.
3: Sí. Cuídense mucho.
1: Bye. Ahí está, gracias, Olger. Ahí está el buen Olger con sus pasos. Qué ganas de irse a Tuxtla, chamacos.
2: Ay, sí.
1: Y luego ir a San Quintín. Bueno, tú ni digas nada porque apenas fuiste la semana pasada.
2: Pero no, todo no, se no, puede.
1: No. La bueno. Pachanga, bueno.
5: Iranjita, buenas tardes.
1: ¿Qué pasó? ¿Quién es?
5: Inda Lesio.
1: Ah, claro, Inda Lesio.
0: Uy.
1: Por supuesto, ¿cómo estás, Inda Lesio?
5: Pues aquí escuchándolo que solito nadie se reporta.
1: No, hombre, ya ves cómo son. Doble caras todos.
5: Ahí, ya no voy a escucharlo, yo tampoco, ya valió.
1: Inda Lesio,
2: ¿cómo?
1: Contigo,
2: ¿por qué?
5: No, porque.
2: ¿Qué Inda pasó?
1: Ya se fue. Inda Lesio, ¿estás
2: fue.
1: Ahí?
2: Pero, no, ya, no hombre, qué bárbaro.
0: Hola, buenas tardes. Hoy sí se quedan sin radioescuchas, dice Manuel. Ay, no te creas, Manuel, porque aquí están.
2: Aquí están, bueno, presentes.
1: Aquí estás. Dice, hoy sí no escucho La Pachanga. Dice Rabanales, saludos desde casa. Saludos, Raba.
0: Rabanales. Oye, Rabanales, cuéntame el Chapori, ¿qué sabes? ¿Le pegan todavía, ya no? Es que el Rabanales sabe todo el Chapori.
1: Él sabe todo el chisme.
0: Sí.
2: Dice, hoy sí se ve más guapo el muñeco. Ay, gracias.
1: Mi pregunta es súper, ¿dónde lo ven?
0: ¿Dónde lo ven?
2: Es que cuando bajo del coche así, pues.
1: Y que hay gente ahí.
2: Sí,
1: que te
2: pasan
1: ve
2: mucha gente y muñeco, muñeca. Y ay. Ahorita no me dejaban entrar, ¿tú
1: no
2: crees?
1: Manches,
2: que, quédate aquí con nosotros viendo el partido, por favor. No tus manches. Chistes, transmite desde aquí. Yo no, pues no vengo preparado, no traigo monitores ni nada. Entonces, sí, ya sabes. Pero eran como unas 20 gente.
1: No manches,
2: sí,
1: ¿a poco
2: aficionados? Y aquí donde está el Parque del Mango, ajá, la entradita, me agarraron y fotos y todo. Yo, no. Sí, bien padre, bien emocionado.
1: Con razón te dicen, ¿no?
2: Sí,
1: que te vieron.
2: Que así. Me vieron y me veo más guapo. Ay, sí, ay, ¿qué?
1: ¡Ay! Hoy sí, ese es el tema del día de hoy. Manda tu mensaje de WhatsApp o márcanos directamente a cabina 962-625-2500.
2: Oigan, bueno, les recuerdo que todavía tenemos espacio en el Versus, ¿eh?
1: Ah, sí,
2: todavía hay espacios en el Versus porque luego llaman como a las ya que se va a acabar el programa y ya no se puede. Así es que si
1: sí
2: quieres esos Versus
1: es
2: de una vez.
0: Bueno, Alfredo, el que nos trajo la pizza, ¿te acuerdas?
1: Sí, sí, sí.
0: Viendo el partido, pero con la radio prendida, escuchando la pachanga.
2: Eso es todo.
0: ¿Ya? Pero saludos, Alfredo. Un abrazo para ti. Sí, lo que pasa es que tiene la tele en mute.
2: Y está con la radio. Sí, claro.
0: Como debe ser. Así debe ser. Pero, dice este, hoy sí. Hoy sí se me hace, pero no sé qué
2: hoy sí así. Perdemos, dice. Bueno, disfruten el partido porque va a ser el único. Ay, ¿qué? Digo, no es que yo sea mala onda ni nada, ¿verdad? Pero pues no tengo las esperanzas muy altas. ¿Qué te puedo decir?
1: Hoy sí, ese es el tema del día de hoy. Manda tu mensaje, llámanos a cabina, repórtate en la pachanga 962-625-2500.
0: La amiga estaba llorando.
1: Ajá.
0: La amiga estaba llorando. ¿Qué te pasa, amiguis? Es que Luis me dijo gorda. Ay, no le hagas caso. No estás gorda, solo eres de carnosidad diferente.
1: Hoy sí, quiero escuchar los chistes del muñeco.
2: Ah, ya ves. Oye, ¿ustedes saben cómo se dice hermano en inglés?
1: Claro, brother.
2: Sí, ¿y hermana?
1: Sister.
2: ¿Y si está gordita?
1: Ah, no, caray, no hay
2: cisterna. ¡Qué bárbaro! ¡Qué talento tan nato traigo para
1: no,
2: todo
1: bebé,
2: esto!
1: No nos queda duda.
0: Uy, de veras. Sí.
2: Mira, me llegó un mensaje.
1: A ver, léelo.
2: Muñeco, ayer hiciste mucha falta en el programa. La verdad es que tus chistes son icónicos e irreversibles.
0: ¿Dónde
2: creo
0: dice
2: que ya
0: eso,
2: llevas
0: tú?
2: La corona. Ay, gracias, hermoso. Por cierto, qué guapo te beso. Ay, gracias.
1: La pachanga, bueno.
6: Hola, buenas tardes.
1: Hola, José, ¿cómo estás?
6: Aquí, disfrutando del fútbol y escuchando la pachanga como el tipo de compañero prendido el radio.
1: Claro,
2: eso es
1: como
2: todo.
1: Debe ser.
6: Como todo. Oigan, ahora sí llegó el espectro del muñeco.
1: Claro, para que veas.
2: Aquí ando.
6: Ay, muñecazo, de veras contigo.
2: Es que de repente uno se pierde. Ay, ¿qué?
6: Bueno, sí.
2: Oye,
6: super.
2: Aprovechando que te tenemos en la línea, hoy sí.
6: Hoy sí me toca ver cómo pierde México.
2: ¡Ah! Bueno, esperemos que
6: buena vibra para que gane.
2: Eso, no. Eso.
6: Sí, hoy sí me toca a mí, pero no le puedo decir porque ya es este punto y aparte.
1: Sí,
0: bueno. Órale.
1: Sale mi buen
2: Te
1: José,
2: mandamos
1: cuídate.
2: Un abrazo.
6: Pues saludos, al ratito les cuento un cuento ahorita que
1: va
6: me
1: que va.
2: Chale. Ándale.
1: Bye, bye bye. Vámonos a la primera pausa y repórtense porque el Versus sigue libre milagrosamente.
2: Milagrosamente.
1: ¿No?
2: Ni el Kevin ha marcado.
1: Tremendos ustedes.
2: Kevin.
1: 962-625-2500.
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1: Muy buenas tardes. Esta es la información. En información local, el presidente municipal de Tapachula, Yamil Melgar, anunció que el programa Camina Seguro avanza a paso firme, pues se concluyeron los trabajos desde El Porvenir hasta el campo Las Delicias. En sus redes sociales publicó lo siguiente: seguiremos trabajando con todo para brindar mayor seguridad a peatones, ciclistas y automovilistas, afirmó el presidente. En información estatal, la Capitanía Regional de Puerto Chiapas indicó que después de permanecer 2 días cerrada la navegación ante las fuertes lluvias y el fenómeno de mar de fondo, la madrugada de este jueves, por mejoría en las condiciones meteorológicas, se apertura el puerto a todo tipo de navegación. En información nacional, tras 4 años de espera, el torneo más importante del fútbol está de regreso. Entre las participaciones más destacadas dentro de la ceremonia inaugural estuvo Shakira, quien interpretó el tema oficial del torneo, Die Die, así como las actuaciones de J Balvin, Los Ángeles Azules y Belinda, que pusieron el ambiente festivo ante miles de aficionados, además del impresionante mosaico realizado por los asistentes en las gradas, que convirtió al estadio en un enorme espectáculo visual. La ceremonia también celebró la historia de México como el primer país en albergar 3 partidos inaugurales de una Copa del Mundo. Esta y más información en la segunda emisión de Notinúcleo. Que tenga una excelente tarde.
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0: Estamos de regreso.
1: Estamos hoy de vuelta. Sí.
0: Ese es el tema del día de hoy, ya se reportó Chapori.
2: Oye,
0: ya.
2: Tenemos hecho el primer participante del Versus.
1: ¿Ah, sí? ¿Quién es? Sí,
2: es Chapori con las manos quietas.
1: ¡Eso!
2: Y nos falta uno, muchachos, 962-625-2500.
1: Así es, ese es el Versus.
2: Tenemos
1: el
2: todavía uno libre.
1: Tenemos un espacio, chicos, increíble.
0: Ok. Bueno, dice...
1: Ahí está.
2: Llamada. La pachanga, bueno...
3: Oye, si nada, voy a participar con Platzi, si yo fuera mujer en el Versus.
2: Va que va. Olger, ¿verdad?
3: Sí.
2: Eso, si yo fuera mujer. Ahí está, listo, ya tenemos los dos participantes.
0: Bueno, Chapori contra Olger, que va para Tuxtla. Sí, ahí va con Mario.
1: No me la sé, ¿quién la canta?
0: Raimi.
2: Paxi.
1: Ah, no.
2: Andión.
1: Bueno, es que creo que es que yo soy del 2000 para acá. Ay, ¿qué? Yo soy de RBD para acá. Ay, ¿qué? Oye, algún día que no venga voy a llamar para participar con RBD. Yo sé que sí puedo.
2: Sí, ¿verdad?
1: La voy a armar, sí.
2: Sí, yo confío en ti, muñeco.
1: Sí, bebé, la voy a armar.
2: Así como confío en tus chistes.
1: Eso, eso. Wow, wow.
2: ¿Qué? 962-625-2500. Repórtate con nosotros a cabina y dinos hoy sí que este día, mira, ¿qué te atreves a hacer? ¿Qué te gustaría hacer?
0: Bueno, en el grupo está Tony Citalán, Chapori, Charlie Brown, Héctor, Aurora, el Ronnie, Moni, que está vendiendo huevos, dice Charlie.
1: ¿Qué? ¿A cómo? Ay, ¿qué?
0: Calamardo.
2: Saludos, muchachos.
1: Okay. Oye, unos stickers de quién, del doctor Chapori, ¿verdad?
0: Sí.
1: A su mecha, mira, hasta con lentes y todo.
2: No, hombre.
1: Nos está escuchando, dice que ya tiene internet y que todo al 100.
2: Ah, pues ahí está, vamos a ver quién gana en el Versus.
0: Ya lo dejan escuchar el Chapori.
1: Sí. Ya lo dejan escuchar.
2: Si es que votan en el Versus hoy, hombre.
1: Sí, porque ya ves que la plebe anda muy apagada.
2: Sí, hombre.
1: Oh, pues todos están con la botanuki. No, oh, hay un mentiroso que ha de tener como 10 botellas en su mesa,
2: sí,
1: ahorita.
2: Me sí. Sí, la pachanga, bueno.
4: Oye, Granchita.
2: ¿Qué pasó, José?
4: Ojalá y gane Chapori.
2: ¿Te gusta esa canción?
4: Sí.
2: Las manos quietas.
4: Sí, me gusta.
2: Pues a ver cómo le va.
4: Es de mi época.
1: Votas unas 8 veces tú para que gane.
4: Oye, ya me acordé del chiste.
2: A ver, dinos.
4: Mira, era un muchacho que llegó a visitar a su tía, pero su tía estaba grande ya, pues unos 40 y tantos años.
2: Ajá.
4: Y tenía una sirvienta y estaba muy bonita. Ajá. Entonces la señora les asignó sus habitaciones. Pues dice, tú te vas a quedar en la recámara la última, yo en la del medio, y en la de adelante se va a quedar la chica que va a hacer el aseo. Y él le dijo que sí. Entonces todas las noches el muchacho agarraba y iba a visitar a la muchacha de enfrente, la primera cámara. Y que si un día hizo mucho calor y dice la señora, ¿sabes qué? Hoy te voy a cambiar la recámara, dice, te vas a la del medio y yo me voy a la tuya. Y le dice, pues se mete a su recámara. Y en la noche que llega el muchacho y que le toca la pierna y le dice, Inés. Inés se llamaba la muchacha.
2: Ajá.
4: Dice, Inés, y la señora hasta roncaba.
1: Ajá.
4: Sube la mano a la rodilla el muchacho, a la pantorrilla. Inés, y la señora dice, sube la mano más arriba a la rodilla. Inés, y la señora. Y en eso sube la mano más arriba en medio de la pierna y dice, Inés, dice la señora, no soy Inés, pero por ahí es.
1: Que aproveche.
4: Sí, hombre. Bueno.
2: Sale, mi buen José. Hay votos al rato entonces por la canción que quieres que gane.
4: Órale, sale, va.
1: Le mandamos un abrazo, bye bye.
2: Dice un mensaje. Las manos quietas. No le queda el Chapori eso, dice.
0: Ya ves, Rabanales sabe de todo, sí. El Chapori. ¿No? Pero bueno, el súper ha de estar viendo. Uy, sí, cómo no. Con lo que me gusta el fútbol. Sí.
1: No, hombre, cállate. Les decía que el mentiroso debe tener unas 10 botellas ahorita en su mesa.
2: Y
1: ha de tener 3 horas de mariachi, porque mira, cuando hay comerciales, mete el mariachi y ya luego regresa, se
2: su
1: calla.
2: Propio
1: sí, claro,
2: espacio, ¿no?
1: Sí.
2: Medio tiempo,
1: sí, así ha de estar ahorita, mira. Bien enfiestado.
0: ¿De quién se está hablando?
1: Saber, subió su foto con una playera vieja.
2: Me suena.
1: Ay, no, qué bárbaros.
2: Por cierto, si quieren saber del chiste del pulpo, búsquenla en la página de Extremo Tapachula.
0: Oye, ¿todavía está jalando ese tú?
2: Sí, sin nombre, anda arrasando.
0: Sí, todavía siguen.
2: Dice, súper, tardaste 3 años en contarlo, pero valió la pena la espera.
0: Sí, ayer se lo subió al grupo de La Pachanga para que... Pero hoy sí, ese es el tema del día de hoy. Hoy sí me emborracho. Bueno, no solo hoy.
2: Mañana también, dice.
0: Sí, bueno... Dice hoy sí voy a seguir trabajando.
1: Ay, ¿qué?
0: Si algunos les dieron ¿cómo se dice?
1: ¿A poco sí hubieron empresas que dieron el día?
0: Sí.
1: Ah, mecha.
0: Sí.
1: Imagínate que hubiese pasado aquí.
2: No, imagínate.
1: Qué padre hubiera sido, ¿no?
0: No. Pero bueno, un cuate se quejaba, güey, es que ya mi carro, híjole, con la gasolina, el precio de la gasolina, no, ya no puedo, güey. ¿No? Y es que ya, güey, me sale muy caro llenar el tanque. Y dice que estaba a su lado, ¿no? Uy, lo bueno que a mí con 50 pesos me rinde para toda la semana. ¿50 pesos, güey? Sí, pues ¿qué auto tienes? ¿Auto? ¿No? ¿O qué? ¿Moto? No, no, entonces soy tragafuego en la esquina.
1: Sí le rinde la gasolina, sí. Imagínate nada más, qué bárbaros. Ay, no.
0: Pero hoy sí, ese es el tema del día de hoy. Hoy sí voy a la botana. ¿Qué estarán abiertos los botaneros?
2: Sí,
0: hoy?
2: No, claro, súper. Sí, ya estás bienísimo. Como el que preguntó que si iba a haber programa hoy.
1: Imagínate.
0: No. Héctor fue el que preguntó.
2: Ay, Héctor, y mira, y ni se reporta.
1: Ni se reporta. Sí. Héctor, nos estás escuchando. Repórtate, por favor. Quiero oír tu dulce voz. Ay, qué. Ay, no, qué bárbaros.
0: Sí, pues no se reporta.
1: No se ha reportado casi nadie.
0: No, no, pues ya, se sabe. Pero
1: dice que iban dos bananas al gimnasio y estaban haciendo ejercicio, ¿no? Dice, ay, qué bueno que viniste a acompañarme. Ay, sí, qué bueno que tú también viniste, sí. Ay, bueno, ya nos tenemos que ir, amiga. Bueno, adiós, hasta banana.
2: ¿Qué tal?
1: ¡Ay, qué bárbaro! Dice que estaba la vela, ¿no? Así encendida y todo. Y llega el cerillo y le dice, ¡ay, por ti hasta pierdo la cabeza! ¡Ay, qué! ¡Ay, no! ¡Qué talento tan nato tengo para esto!
0: No,
1: la
0: de veras, es que, híjole, talentazazazazo.
1: ¡Uy!
0: Pero... El grupo de La Pachanga, bueno, están comentando.
2: Saluditos,
0: entre ellos.
2: Muchachos.
0: Están comentando.
1: Sí, así ellos. Es. De todo lo que está pasando, toda la afición que se está viviendo. Ay,
0: hoy
1: qué.
0: Sí me enoja. ¿Y sabes por qué me enoja?
2: ¿Por qué?
0: Porque cuando voy al Oxxo por unos chicles regreso con 3 caguamas.
2: No entiendo por qué.
1: Oye, ¿y no nos hará mal así?
2: ¿Así cómo?
1: Así lo conducir el programa hoy.
2: ¿Así cómo?
1: Sin unas frías. ¡Ay, qué!
2: Ay, sí, es cierto.
1: Es que

0: ¿quién otro nos ha traído? Luigi.
1: Luigi.
0: Luigi. Oye, ha traído botana.
1: Tampoco ha marcado Luigi.
2: No. No, tampoco.
1: No se ha reportado, ni Lucy, ni nada.
2: Hoy sí, se me hará.
0: Héctor.
2: Contigo, muñeco.
1: Ay. Sí,
0: pero hoy sí se me hará.
2: Ay, no sé qué dice.
1: Todos los días, bebé.
2: Vámonos a la pausa, regresamos.
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9: Niurka Marcos acusa a Hot Spanish de violar 4 puntos de su contrato. Eso se llama fraude. La cantante, bailarina y actriz dice que tiene pruebas y que está ansiosa por mostrarlas ante tribunales, insistiendo de esta manera en que la mansión VIP es un fraude. Kylie Jenner presume una figura envidiable durante sus vacaciones en Turks y Caicos. La empresaria y estrella de televisión de 28 años se compartido una serie de imágenes a través de redes sociales desde el exclusivo viaje que realiza junto a familiares y amigos, donde ha llamado la atención por los distintos bikinis y atuendos que ha lucido frente a las paradisíacas playas del Caribe. Si hay una canción que resume perfectamente quién es Amanda Miguel, esa es Él Me Mintió. Lanzada en 1981, se convirtió rápidamente en un himno gracias a su intensidad y a la fuerza con la que la cantante interpreta cada palabra y que ahora le da título a su nuevo tour, Él Me Mintió 2026.

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0: Bueno, ya estamos de regreso, muchas gracias. Hoy sí voy a soltar todo lo que traigo adentro, dice.
1: ¿Qué?
0: Porque me tomé un laxante.
1: Ah, ¿qué? Yo pensé que nos iba a decir chismecito o algo.
2: Sí, yo también.
1: Bien preparados estábamos para decir, mira, tú llámanos y desplázate el día de hoy, por favor.
0: No, ¿te imaginas tomar laxante y que te dé tos?
1: Cállate.
0: No.
1: Me ha pasado, o sea, no me ha pasado que me da tos, pero sí me ha pasado que me tomo unos laxantes.
0: Ajá.
1: Y estoy bien Agustín, Lara en la madrugada y de repente el caldo y todo. ¡No! ¿Qué? Sales corriendo, literal.
0: Sí,
1: pero
0: sí.
1: De repente es bueno, sí, depurar como el intestino. ¿Has tomado laxantes alguna vez?
0: Sí.
1: ¿Sí? ¿Irán, has tomado laxantes alguna vez?
2: No, fíjate que no.
1: No, hay una fibra por ahí muy famosilla.
2: ¿Ah, sí?
1: Híjole.
2: Ah, bueno, sí, fíjate, pero nada más la he probado una vez.
1: ¿Y qué tal tu experiencia?
2: Sí. No.
1: ¿No? ¿No? ¿Todo bien?
2: Todo bien.
1: Eres de aguante. Ay,
2: yo ¿qué? Creo que sí.
1: Es que no sé, yo he de traer el intestino muy flojo. Ay, ¿qué?
2: Muñeco, ya la dejemos así.
1: Ay,
2: cada vez se escucha peor eso.
1: ¿Qué está pasando?
2: No, muñeco, ya.
1: No, la verdad es que no, virginal, mira, así.
2: Lo sé.
1: Apretadito. Ay,

0: calle,
1: ay, no. Pero hoy sí. No, pues imagínate tomar así tú. Bueno, dice, sí, deberían de tomar eso. En lugar de tomar cerveza, tomen laxante. ¡Ala!
0: Ay, ya.
2: No manches. Bárbaro. O combínalo una cerveza con la... ¡Ay, qué!
0: Imagínate, no, ¿para qué quieres? Yo creo que terminas en el hospital.
2: Con la clara sabe mejor. ¡Ay, qué!
0: ¡Ay, no! ¡Hoy sí, señores! ¡Hoy sí toca!
1: Ay, un niño llega corriendo y dice a su mamá: mami, fíjate que entraron a robar a la casa. Ay, no, qué vergüenza, la casa toda desordenada, los trastes sucios, no barrí, no trapié. Ay, no, ¿qué han de haber pensado los rateros nosotros? Qué vergüenza.
2: Ay, no, típico, ¿no? Por ejemplo, cuando te dice tu mamá, ¿me puedes ayudar a lavar los trastes? Sí, mamá, ahorita voy. Y en lo que te pones las chanclas, tu mamá ya los lavó.
0: Ah, sí.
2: Y le dices, mamá, sí, uno no te puede pedir nada.
0: Porque siempre te tardas, dice.
1: Sí, sí, cierto.
2: Ay, no, qué bárbaro.
1: Y es que aquí en México, ese es un hábito, el famoso ahorita. Ahorita.
0: Sí. ¿Qué significa el ahorita, no?
1: Ya. Pero ahí lo están diciendo ahorita. Una horita.
0: Ay, ya. Ay, ¿qué?
2: Está como que dice, hijo, necesito que vayas a la tienda y me vas a traer esto. Bueno, mamá. Y llega y le dice, mamá, ten, aquí está. ¿Qué es esto? ¿Un jabón Palmolive? Sí, te dije pan molido.
0: Oye, cuando se nos olvidaba comprar algo, ¿no? Inventamos.
2: No hay. Decíamos,
0: no hay.
2: Y si voy, y si hay, ¿qué te hago? Te temblaba
0: no
2: todo.
0: Había.
2: Ay, no, qué clásicos. Bárbaro.
1: Ah, no, pero te la sacan. No, que no había. Bueno, le acaban de surtir. Yeah.
2: Cuando yo fui, no había.
1: Pero, clásico. Hoy sí, ese es el tema del día de hoy. Ay, papá. Hoy sí se me hace, dice. Ok.
0: La pachanga, bueno.
3: Buena tarde, Audelino.
0: Hey,
1: Audelino.
0: No.
2: ¿Qué?
1: Ay, Audelino.
0: Saludos,
1: ¿qué estás
0: Audelino
1: haciendo?
2: Aquí no vive. Es en la otra cabina. ¿Y qué?
1: Mi novia me dijo que quiere que yo le presente a mi familia. La verdad que está buena la idea, pero me da miedo porque mi esposa es muy celosa.
2: Ay, no, qué bárbaro. Imagínate estar pensando en tu novia y no. Al lado de tu esposa. ¿Qué?
0: Pero eso no pasa aquí.
2: No, en Tapachula no pasa.
0: En otros lugares.
2: Claro, aquí en Tapachula no pasa eso.
1: Sí, ni que sean tóxicas.
2: No.
1: ¿Cómo será tan tóxica que en la mañana? Oye, ¿quién es esa alarma que te llama siempre a las 6 de la mañana?
2: Yeah. Y esa pues que se para en la madrugada, que se para en la madrugada el esposo. A las 2 de la mañana. Y le dice la esposa, gordo, ¿a dónde vas? Y el hombre así con la cara toda, ¿no? Con los ojitos chiquititos de sueño. Ah, es que me invitaron a salir. ¿Y cómo? ¿Con quién? ¿A dónde? No, me llevas. Cálmate, voy al baño. Voy al baño, Elizabeth.
1: Que no son tóxicas.
2: Ay, no, qué bárbaro.
0: Súper un chiste de tóxicos.
1: ¿De tóxicos?
0: Sí.
1: Híjole. De tóxicos. Mira, ¿cómo será tan tóxica que iba la señora así por un rancho, no? Justo cuando pasan por un rancho, la esposa le dice, gordo, ¿ya viste el caballo que está allá? Sí. Ya investigué que el caballo tiene sexo 52 veces al año.
0: No manches.
1: ¿Ah, sí? Sí. ¿Ya ves que al lado está un toro? Ajá. Ya investigué. El toro tiene sexo 365 veces al año. Pero le hacía así, mira, le ponía el dedo en la cara. ¡Al año! 365 veces. ¿Cómo me gustaría que hagas lo mismo que el toro? Y el marido se queda pensando, ¿no? A ver, se para, se estaciona. Y ven, baja, ¿sí? Ve, pregúntale al toro. Si siempre es con la misma vaca.
2: ¿Qué?
1: Por cierto, el velorio será mañana a las 6 de la tarde.
2: Vamos todos y llevamos flores, por favor. Ay, no, está como le dice. Ay, amor, ¿te gusta mi disfraz? Ay, hija, qué hermosa te ves de vaquita. Venía de dálmata. Ay, qué. ¡Ay, no!
1: Y que suele pasar, pues, aquí. Hoy sí. Hoy sí, ay, ay, ay, cómo me caen mal esos güeyes mandilones que le piden permiso a su mujer para salir. Por eso yo primero lavo, plancho, barro y trapeo para salir sin bronca.
2: Ay, no. Estaba como dice, dice, y aquí mando yo y te callas. Ajá, ¿y qué más? No, así le dijo el vecino a su mujer. Ay, no, qué bárbaros.
1: Sí, que conste que estamos hablando de parejas de otro estado.
2: Sí, claro, porque aquí en Tapachula no pasa.
1: Aquí pura fidelidad. Sí, sí. Aquí no hay nada de más, toxicidad.
2: Más nuestros radioescuchas que son muy fieles, que son muy sí. apegados
0: claro, como
2: a las
0: siempre,
2: normas.
0: Chapori,
1: que es hombre, de solo una mujer.
0: No, hombre,
2: hombre, hay
1: sí,
2: que.
1: Y en la noche es uno para todos.
2: Es que en la noche ya es la Chapori. Ay, ¿qué?
0: Tiene su doble vida.
2: Doble vida. ¿Qué se siente tener doble vida, Chapori? Cuéntanos, por favor. Oye, hay que abrir una sección ahorita que es el mes Prime para la doble vida de muchos.
0: Ay, sí, es cierto.
1: Oye, no. Mañana estaría bueno, pero ¿cómo sería el tema tú? ¿Cómo?
2: ¿Cómo abordamos?
1: No, sí, para que se destapen.
0: Estoy pensando.
2: Sí, yo creo que lo vamos a pensar y ya mañana lo lanzamos.
0: Sí, sí, sí.
1: Buenas tardes a todos los pachangueros. Super Irán, Muñeco, saludos cordiales. Chepo Alvarado.
0: Chepo, saludos, Chepo.
2: Chepo, un abrazo.
0: La pachanga, bueno.
4: Bueno, es triple vida.
0: ¡Ah! Qué bueno que lo dices. Que lo aclaras.
4: Sí, lo aclaro, lo aclaro.
2: Ay, no,
4: es
2: oye.
4: Sí, sí. ¿Por qué? Porque eres bien de día y de loca de noche.
0: Sí, ay, ya lo sabemos.
2: Te mandamos un besote.
0: Oye, Chapori, dile a la banda que vote por ti de una vez.
4: Sí, por favor, a todos los mundialeros y pachangueros fieles, por favor, solicito su voto en nombre de todos y todes.
2: ¡Eso!
0: Listo. Pues nos vamos a ir a la pausa.
2: Me encanta la inclusión.
0: Sí, el solito, hombre. Vámonos a la pausa y regresamos con el versus. ¿Es Chapori contra?
1: Contra Olger.
2: No, espérate,
1: Olger.
2: Un chiste, espérate.
0: Ah, no, ya nos vamos a la pausa.
2: No, ey,
0: perdón, muñeco.
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5: Beautiful Day, U2. Escrita por los miembros de U2, esta canción es el sencillo principal del álbum All That You Can Leave Behind. Habla sobre encontrar esperanza en medio de la adversidad. Su melodía optimista y la poderosa voz de Bono hicieron de Beautiful Day un éxito global, ganando varios premios Grammy y consolidando a U2 como una de las bandas de rock más importantes. Beautiful Day, U2.

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0: Estamos de regreso, muchas gracias. El tema del día de hoy es, hoy sí, Miki ya se reportó, saludos. ¿Quién está en el versus? Ahorita lo vamos a decir. Charlie Brown también ya se reportó. Bueno, Tony Citalán, buenas tardes, ya estamos en sintonía, ¿ok? Bueno, dice, saludos pachangueros, aquí escuchando algo que sí vale la pena. Pachanga, dice Miki.
1: Eso.
0: Ok, bueno, ya estamos en sintonía, dice Deus, saludos al Bebetín y a la Poletina, ¿ok?
2: ¡Saludos!
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0: Bueno, te voy a presentar la primera esquina. Ella es Chapori con la de las manos quietas.
2: Que por cierto dijo que era de un tal Andrea no sé qué cosa y no es de Carlos Pérez.
6: Ah, mira.

0: Bueno, ya.
1: Listo.
2: En la otra esquina, él es Olger con la de...
0: No, espérense, también fea esa canción.
1: ¿Qué?
2: Él, la de Si yo fuera mujer.
0: Sí, es esa, pero espérenme, no.
2: Es con Patsy.
0: Imagínensela.
1: Sí, estamos en vivo, estamos en vivo. Ay, ¿qué? Esto no es grabado.
0: De verdad, hombre.
1: Ay, no.
2: Pero
1: ahí está.

0: Pechanga, bueno, ¿por quién votas?
1: Por mi papi Chapori.
2: Chapori.
3: Chapori.
2: Eso.
3: Deus, vota por Chapori.
2: Venga, chicos, este es el versus de la pachanga. Vámonos.
3: Por Chapori.
2: Vámonos. Eso. Las Chapi, llamaditas.
3: Por Chapori.
2: ¡Hala!
3: Héctor, por el muñeco.
2: Ay, ¿qué? Ay, mi amor, un beso. Ay, y dice... Alucina, aló, ¿por quién votas?
4: Por Chapori.
2: Por Chapori, eso.
0: Ese fue José.
3: Vicky, mi voto es por si yo fuera mujer.
2: ¡Hala! 5-1, venga, chicos. Y dice, aló, ¿por quién votas?
4: Por Chapori.
2: ¡Eso!
3: 6-1, Chepo 6-1. Alvarado, por Chapori.
2: 7-1. Venga, 7-1, chicos, venga sus llamaditas también, conéctense con nosotros. Eso. Y dice, aló, ¿por quién votas?
4: Chapori.
2: Chapori, eso.
3: 8-1.
2: 8-1, venga,
0: chicos. No manches, neta no van a apoyar a Olger. Está bien buena su rola.
2: Chicos, venga, venga la llamadita. Y dice, aló, ¿por quién votas?
0: ¿Por quién? Ah, Chapori Nodal, sí.
3: 9-1.
2: 9-1, venga, chicos, 9-1. Estamos a una llamada y dice, aló, ¿por quién votas?
4: La doctora Chapori.
2: ¡Eso! No,
0: pues ya estuvo.
2: Oye, se lo oye.
0: Le dio una arrastrada a Olger.
2: Casi, no. Casi un versus perfecto. Casi, casi, sí, casi, sí. Porque tuvo un voto.
0: Ya ni sé quién votó por él, hombre.
2: No, hombre, imagínate.
3: Miki.
2: Mi amor hermoso, precioso, nos mandas el tiempo. Pues, ala, mira, ya lo mandó.
3: Ala,
0: que por cierto, ayer mandó el tiempo bien simple.
2: Sí, no, mira, super? Hoy mira qué dice.
3: ¿Qué te dice?
2: Precioso, pensé que estabas allá en el mundial porque te mandé para tu boleto.
0: ¡Ala!
2: Pero me encantan tus labios rosas y de verdad, qué alegría que estés ahí. Por cierto, el tiempo oficial, 10 segundos. 10-1. ¡Ay, Papantla, tus hijos vuelan! ¡Felicidades para el doctor Chapori!
0: ¡Vámonos con la canción ganadora!

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8: Los flamencos no nacen rosados. ¿Sabías que el color de los flamencos no es natural desde que nacen? Los flamencos nacen con un plumaje gris. Se vuelven rosados por su alimentación rica en carotenoides, sustancias que están en los crustáceos y algas que consumen. Así que sí, los flamencos se pintan con la dieta. Una razón más para cuidar lo que comemos.
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2: Ya estamos de vuelta, muchachos.
3: De regreso. Oye, qué canción, ¿no? Nel, que sí. Ganó, la verdad.
2: Dice Miki, ese Olger ni por él mismo votó, dice. No, es sí. Que va manejando.
3: Fue el que tuvo un voto.
2: Le hubiera dicho a los pasajes, ¿no? Que votaran
3: que
2: por él.
3: Que votaran por él, así bueno. Es. Pero es que, ¿sabes qué? Se le ha de haber ido la señal, yo creo.
2: Me imagino.
3: Sí.
4: Bueno, hoy sí, Rocco ya se reportó, ok, Agustín había votado por Chapori.
2: La neta, hay que reconocerlo, sí iba a ganar.
3: Es que la canción estaba muy buena, la verdad.
4: Sí, ya reportó Chupadulce.
3: Digo, la otra canción a lo mejor igual estaba buena, pero yo no me la sé, la verdad.
2: ¿No?
3: No me la sé, sí.
4: ¿La de si yo fuera mujer?
3: Sí, ha de ser de los 1900, ¡ay, qué! Yeah, yeah. 1700, ¿qué? Ay, no, qué bárbaros.
4: Bueno, mañana... Sí, mañana ya tenemos tema y todo, así que un ratito más lo vamos a... Bueno, ni lo vamos a decir hasta mañana. ¡Hoy sí! Ay, ay, ay. Pero ya está bien.
3: Dice, hoy sí me llevo al muñeco. ¡Ay, qué! Oye, ¿a dónde? ¡Vámonos!
2: ¡No manches!
3: Pues miren que tengo hambre, se me antoja como la botanuki. ¡Ay, qué! Estoy abierto a invitaciones.
2: Ah, bueno, está bien.
3: Ay, no, qué bárbaros. Hoy sí no se apartó el versus. Dice, ay, ¿qué? Hoy sí no hubieron depósitos a la tarjeta de Irán.
2: No,
3: ay,
2: para
3: ¿qué?
2: Nada, ¿eh? Como que hoy sí, mira, como que hoy sí.
3: Ay, hoy
2: pero
3: sí.
2: Pero nomás, ¿no? Yo creo que hace falta un empujón.
3: Ay, bebé. Es que por más que yo vieron empujones, nomás no quiere. Y así, pues, ¿qué?
2: Mira, ¿qué pregunta hace Héctor?
3: A ver.
2: Chamacos, mañana habrá programa.
4: Ese Héctor,
2: ¿qué te pasa? Onda. Pues chavo, hombre.
4: Héctor.
2: ¿Cómo no?
4: Héctor, rólala, papi.
3: Imagínate si te presento a mis papás, qué pena, Héctor. Ay, qué. Que se los presente y que diga, ustedes son sus verdaderos papás.
2: Sí, imagínate, no.
3: Sí,
2: Héctor,
3: imagínate.
2: Sí, o sea, ¿cuándo has visto que no haya pachanga? O sea, jamás en la
3: jamás
2: vida.
3: Jamás en la vida ha pasado
2: hasta
3: eso.
2: Sábado y domingo hay pachanga,
3: así
2: hombre.
3: Es, hay
2: grabada,
3: pachanga,
2: pero hay.
3: Es.
4: Oye,
3: de repente
4: imagínate
3: yo...
4: esta escena, te voy. Esta escena. El muñeco ajá. Llega a la casa con Héctor,
2: ajá.
4: Tony.
3: Ajá.
4: ¿Quién otro te gusta que le guste? Y el Javier.
2: Ah, el Javi.
4: Ajá.
2: El Javi.
4: ¿No? No, y llega el muñeco con los tres. Mira, papi. Y los presenta, ¿no? Como amigos.
2: Ajá.
4: ¿No? Ya están conviviendo y todo.
2: Ay,
4: ya
2: la cara del muñeco.
3: Yo emocionado.
2: Ajá.
4: Y al rato ya se despiden. Bien educados ellos, ¿no? Bueno, hasta luego, señor. Hasta luego. Y ya después que se van el muñeco que le diga a su papá. Oye, papi, adivina. Uno de ellos es mi prometido. ¿Quién crees que es? El gordito. El que lleva la llave del tráiler. ¡Hala! ¿Y cómo supiste? Se ve el más mencito. Hace unas preguntas, güey.
3: Ay, no, va a haber programa mañana. ¿Qué es eso? Ni siquiera marcó para reportarse
2: sí,
3: y anda
2: no,
3: preguntando
2: no, no.
3: Si va a haber programa. De seguro ya anda con la Luigi. ¡Ay, qué!
2: Otro desaparecido.
3: Y no es reclamo, ¿eh? No es reclamo.
4: Bueno, Aurora anda en Tecamachalco.
3: ¿En dónde?
2: ¿Dónde?
4: Allá en Puebla.
3: Ah,
4: en
3: Puebla. Ay, qué rico. Tráenos unos camotitos
2: la
3: de Puebla.
2: La tuya,
3: por
2: dice
3: favor.
2: El muñeco.
3: Por si acaso. Ay,
4: no sabes dónde es. Ay, saludos de Tecamacha. Ay, qué bonito. A mí me traen unas tecas.
3: Ay, no, qué bárbaro. Puebla tan lindo, tan bonito.
4: Bueno, pues ahí está. Ese fue el tema del día de hoy.
2: Sí, muchachos, pues mañana los esperamos a la 1:00 p.m.
3: Así es, chicos y chiquillas.
2: Quédense con nosotros, se quedan con la programación del 90.7, 2:30 p.m, Notinúcleo, segunda emisión, es decir, ya en unos momentitos, minutitos más.
3: Así es.
2: Nos despedimos, cuídense mucho,
3: chiquillos,
2: pásenla bien.
3: Vámonos.
2: Adiós.
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1: Hola, ¿qué tal? Buenas tardes. Bienvenidos a la cadena auditiva más grande y de mayor cobertura noticiosa en todo el sureste de la República Mexicana. Integrantes de la CENTE, todas las instalaciones del Aeropuerto Internacional Ángel Albino Corzo. Se presentó caos vial y vuelos afectados. La exigencia de justicia resuena con fuerza. Madres y familiares de personas desaparecidas se manifiestan a las afueras del estadio Víctor Manuel Reina. Y en la otra cara de la moneda, la fiesta ya comenzó. Miles de aficionados chiapanecos se olvidan de todo y disfrutan al máximo la gran inauguración del Mundial. El gobernador Eduardo Ramírez impulsa una fuerte estrategia de infraestructura y rescate de espacios públicos en Tuxtla Gutiérrez. En asuntos nacionales, con fiesta y protestas, la Copa del Mundo 2026 arranca en el Estadio Ciudad de México. En Campo Marte, la ley de la oferta y la demanda ya disparó el costo de los boletos hasta en 7 mil pesos y el precio se puede duplicar para la zona VIP. En temas del mundo, preocupación internacional por el aumento de muertes a causa del ébola en África. La cifra ya alcanza los 127 decesos. Estados Unidos es a causa del ébola en África. La cifra ya alcanza los 127 decesos.

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1: ¿Qué tal? Buenas tardes, muy buenas tardes. Me da mucho gusto saludarlos en este jueves 11 de junio del 2026. Gracias por acompañarnos, gracias por acudir a la cita. Fabián Samayoa se encuentra en los controles técnicos, Daniela Grajales en la redacción, Rosa Verovilla Martínez en la dirección de noticias. Soy Francisco Javier Figueroa Niño. Como siempre, el saludo y el abrazo a la distancia para mis compañeros que están en turno en cada una de las estaciones que conforman la gran cadena Radio Núcleo. Estamos transmitiendo para todo el mundo a través de nuestras plataformas digitales Facebook, X, Instagram y YouTube, donde nos encontrará como Notinúcleo. Nuestras páginas web www.notinúcleo.com y www.radionúcleo.com para escucharnos en vivo y encontrar la información que a usted le interesa. Rápidamente con las noticias, la sección 7 de la CENTE se mantiene en Petróleos Mexicanos y realiza la toma simbólica del Aeropuerto Internacional Ángel Albino Corzo. Vamos con el reporte de Juan Jesús Toledo.
2: Como parte de sus acciones ante la falta de respuesta del gobierno federal, integrantes de la Coordinadora Nacional de Trabajadores de la Educación de la Sección 7 se instalaron en un platón permanente en las instalaciones del Aeropuerto Internacional Ángel Albino Corzo, provocando situaciones de riesgo para las personas que se encontraban en este aeropuerto. Por su parte, la dirección del aeropuerto chiapaneco emitió recomendaciones para los pasajeros quienes podrían encontrarse en tránsito hacia las instalaciones, pero sin cancelar ningún trayecto han llegado a salida programada por las diferentes aerolíneas. A pesar del comunicado realizado por la sesión 7 por su movimiento magisterial, se tuvo confrontaciones entre ciudadanos y docentes que no permitían el acceso al aeropuerto. Dirigentes de la sesión 7 que hablaron de luego de la toma del aeropuerto afirmaron que como parte de los resolutivos que la Asamblea Estatal Permanente acordó llevar a cabo la toma del aeropuerto con el propósito de que el gobierno federal les dé una respuesta a sus demandas y esta toma se podría prolongar durante todo el día hasta tener una solución a sus propuestas magisteriales. Informó para Notinúcleo Juan Jesús Toledo.
1: Bueno, en temas de vialidad y seguridad en Chiapas, las actividades se encuentran semiparalizadas en los principales accesos de la capital. De acuerdo con el reporte oficial emitido por el Centro de Monitoreo de Riesgos de la Secretaría de Protección Civil, este jueves 11 de junio se registran bloqueos totales y la toma de diversas instalaciones estratégicas. Las zonas afectadas donde la circulación está completamente restringida son Carretera Panamericana a la altura de las instalaciones de Pemex. Además, se reporta la liberación del Aeropuerto Internacional Ángel Albino Corzo. Hasta este momento, la situación transcurre sin incidentes mayores y se descartan daños a terceros. Días de plantón. Empresarios, microempresarios y comerciantes consideran pérdidas económicas a consecuencia del movimiento magisterial. Vamos con el reporte de Juan Jesús Toledo.
2: Las cámaras de comercio, empresarios y comerciantes de los mercados más importantes de la ciudad capital han entrado en alerta constante ante los movimientos magisteriales que han durado 11 días en Tuxtla Gutiérrez. Su situación económica está por llegar a un punto de quiebre. Los principales es por la falta de combustible, el cual es el principal producto para poder trasladarse a diferentes puntos y así comprar o vender sus productos. Aunado a los bloqueos que están dejando que sus clientes ya no lleguen al centro de Tuxtla Gutiérrez. En los mercados tradicionales y el primer cuadro de Tuxtla Gutiérrez, los comerciantes reportan desplomes drásticos. Debido a que los clientes no pueden acceder a las zonas y los proveedores tienen problemas para llegar, los bloqueos e instalaciones estratégicas como la distribución de gasolina afectan severamente a sectores como el transporte público, la industria restaurantera y la producción de alimentos básicos.
3: También tenemos que velar porque esas manifestaciones sean pacíficas. El tomar vialidades, propiedades de ya privadas, el afectar y le estar robando gasolina, evidentemente eso no está bien. Sí considero, porque también es una tristeza que esto lo vivamos año con año. O sea, todos los sexenios pasa lo mismo. Y realmente ahorita se está quejando que el salario le suben un poco y el próximo año los vamos a tener ahora por otra razón. También es importante saber realmente por qué, quién está moviendo los hilos, quién gana detrás de todo esto. Gobierno federal ya dijo, si yo hago caso del CENTE, prácticamente

0: para que lo entendamos, o sea, las finanzas de México, que de por sí ya están muy mal por tantas dávidas sociales, prácticamente se irían bonos a la basura, México bajaría su calificación.
1: La protesta a nivel nacional también ha causado pérdidas masivas, por ejemplo, en la Ciudad de México, donde la Canaco reporta pérdidas de 45 millones de pesos. En Oaxaca, donde el sector privado advierte que afectaciones superan los 30 millones de pesos. Y para Chiapas se considera un desplome de más de 20 millones de pesos. Informó para Notinúcleo Juan Jesús Toledo.
2: En un comunicado conjunto, Canaco, Canirac, Canacintra y Coparmex manifiestan su enérgico rechazo a los bloqueos en el aeropuerto Ángel Albino Corzo y en las instalaciones de Pemex por parte del magisterio. Las cámaras advierten que esas acciones paralizan la economía, ahuyentan el turismo y ponen en riesgo el abasto de combustible y mercancías en el estado. El derecho a la protesta no puede pisotear los derechos de los demás, sentenció el bloque empresarial. Por ello, hacer un llamado urgente a los tres órdenes de gobierno para restablecer el orden legal, garantizar el libre tránsito y proteger a los ciudadanos y trabajadores. Pérdidas económicas reportan agrupaciones del transporte pesado en Chiapas por bloqueos y desabasto de gasolina. Vamos con Juan Jesús Toledo.
1: Líderes del transporte pesado destinado a salir y entrar del estado de Chiapas empezaron a tener problemas económicos ante los bloqueos que mantiene la sección 7 en la capital chiapaneca, así como la situación del desabasto que se está registrando en estaciones gasolineras en Tuxtla Gutiérrez. Pide una pronta solución al problema magisterial, siendo que 11 días de estos movimientos están provocando pérdidas económicas considerables. Berzaí Miranda, presidente de la Alianza de Autotransporte Organizado del estado de Chiapas, exigió a las autoridades federales una solución inmediata a los bloqueos de la sección 7. Advirtió que la toma de las instalaciones de Pemex y las vías de comunicación generan graves pérdidas económicas y desabasto de combustible para el gremio y la ciudadanía.
3: Traería repercusiones muy severas, por supuesto, no solo para el sector transporte, sino que yo creo que para toda la ciudadanía en general, por lo que entendemos las luchas, porque hay ocasiones en que cuando las justas demandas no son escuchadas, pues obviamente no queda de otra en la calidad de los dirigentes, porque también tenemos que entender que los dirigentes no se mandan solos.
1: El líder transportista señaló que esta movilización pone en riesgo la operatividad diaria de los choferes, quienes se enfrentan compras de pánico y largas filas para poder cargar combustible. Demanda una mesa de diálogo resolutiva por parte del gobierno federal para frenar las afectaciones a terceros, ya que el paro magisterial afecta la movilidad de miles de personas y paraliza la economía local. Informó para Notinúcleo Juan Jesús Toledo.
2: Hoy es Día Internacional del Juego, celebración oficial respaldada por la ONU para destacar la importancia de preservar y promover el juego en el desarrollo integral de niños y niñas. Soy Javier Figueroa. Hacemos una pausa, volvemos.
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5: Exactamente las 14 horas, 2 de la tarde, las 2 de la tarde con 43 minutos. Se está llevando a cabo en este momento, en el minuto 77, el partido entre nuestra selección nacional y la de Sudáfrica dentro del marco del Mundial de Fútbol. Bueno, pues, afortunadamente hasta este momento el marcador es favorable a nuestra selección nacional, 2-0. Estaremos muy pendientes y más adelante tendremos la información en vivo y oportuna de Gerardo Gómez con relación al tema de los deportes y sobre todo al Mundial de Fútbol. Vamos a continuar con más información. Madres y familiares de personas desaparecidas en Chiapas se manifiestan en las afueras del estadio Víctor Manuel Reina. Vamos con Víctor Pérez.
6: Mientras la emoción por el Mundial 2026 invade calles, hogares y espacios públicos, integrantes de la colectiva Madres Buscadores de Chiapas se manifestaron este día en las inmediaciones del estadio Víctor Manuel Reina para recordar que muchas familias, la búsqueda de sus seres queridos continúa. Con fichas de búsqueda y mensajes dirigidos a la sociedad, las madres aprovecharon la atención nacional e internacional generada por la justa deportiva para visibilizar la crisis de desaparecidos que persiste en el estado.
7: Aprovechando los ojos nacionales e internacionales por lo del mundial, pues estamos también nosotros, ¿no? Convocando a nuestros familiares, pues para que puedan regresar a casa, así que los familiares desaparecidos también regresen a casa.
6: De acuerdo con las estadísticas oficiales, en Chiapas existen más de 1,800 personas desaparecidas. Sin embargo, las madres buscadoras señalaron que la cifra podría superar las 3,000 personas debido a los casos que nunca fueron denunciados por miedo o desconfianza. Las integrantes del colectivo destacaron que mientras miles de personas celebran el mundial, ellas continúan realizando búsquedas en campo y actividades para localizar a quienes aún no han vuelto con sus familias.
7: Pues que nos apoyen en visibilizar nuestras fichas de nuestros desaparecidos, que no las arranquen, si las ven en un poste, que no las arranquen, y pues compartir nuestras fichas, es lo único que pedimos.
6: En medio del ambiente mundialista, las madres buscadoras reiteraron que su lucha no se detiene, que detrás de cada cifra existe una historia, una familia y una ausencia que sigue doliendo. Para Notinúcleo, Víctor Pérez.
5: Bueno, vamos a pasar al clima. En este momento, Pamela Hernández nos tiene información. Abren la navegación en Puerto Chiapas ante la mejoría de las condiciones meteorológicas. Vamos contigo, Pamela.
8: La Capitanía Regional de Puerto Chiapas indicó que después de permanecer 2 días cerrada la navegación ante las fuertes lluvias y el fenómeno de mar de fondo, la madrugada de este jueves, por mejoría en las condiciones meteorológicas, se aperturó nuevamente el puerto a todo tipo de navegación. Las autoridades confirmaron que nuevamente se puede este jueves continuar con las actividades pesqueras y portuarias. Sin embargo, ante el pronóstico de lluvias que prevalece en la región para los próximos días, de acuerdo con los informes meteorológicos meteorológicos que indica la Comisión Nacional del Agua Conagua, las autoridades marítimas piden a la población no bajar la guardia. Cabe resaltar que en los últimos días Puerto Chiapas registró la visita de representantes de una empresa tunera y de la Fonchun Pharmacy Fishery Company, una de las empresas comercializadoras de atún más importantes a nivel mundial, y otras operaciones estratégicas que abonan a la economía del estado, por lo que la apertura de las navegaciones es fundamental. Informó desde la región Soconusco para Notinúcleo Pamela Hernández.
5: En otros asuntos, aficionados disfrutan de la inauguración del Mundial. Alejandro Orozco, adelante.
9: Este jueves el ánimo se hizo presente en las calles de la capital chiapaneca. Hombres y mujeres lucían la playera tricolor. El bullicio cotidiano fue reemplazado por el entusiasmo, ya que en escuelas y centros de trabajo se suspendieron las labores para poder presenciar el acto inaugural del Mundial de Soccer. Los comercios locales también se prepararon para este día, esperando tener un repunte económico y ser parte del ánimo colectivo.
10: Nosotros como negocio queremos que la gente se sienta contenta. Este es

0: Entonces, esperamos que los comensales de este mundial se la pasen a lo máximo, que apoyemos a México, a nuestro equipo, y que pues se sientan felices.
1: Para esto implementaron promociones, como cortesías a quienes porten el jersey y precios especiales. Desde temprano comenzaron a llenarse una a una las mesas por quienes aprovecharon la suspensión de labores para disfrutar el encuentro.
2: La estamos pasando muy bien con nuestra afición mexicana. Creemos que vamos a tener buenos resultados, contentos y alegres, esperando que todo siga marchando bien. Fue excelente idea de parte de nuestro gobernador de que suspendieran labores, porque pues todos tenemos las ganas de ver el partido como buen mexicano que somos. Claro, claro. Pues sí, hay que ser positivos.
1: Así fue como dio inicio este evento, del que los tuxtlecos quisieron ser parte. Una gran oportunidad para pequeños y medianos comercios, quienes buscan atraer clientes, repuntar ventas y que el equipo de casa llegue lejos. Para Notinúcleo, Alejandra Roscardines.
3: Ese es un dato curioso, ganan terreno en Chiapas las camisetas clonadas del mundial. A nivel nacional, decomisan más de 13.000 artículos de este tipo. El reporte es de Víctor Pérez.
4: Fiebre del Mundial 2026 ya se vive en Chiapas, donde cientos de familias han comenzado a adquirir camisetas de la selección mexicana para apoyar al equipo durante la justa deportiva. Sin embargo, el alto costo de las versiones oficiales ha impulsado la venta de playeras clonadas en distintos puntos de la capital.
5: Empezamos desde el lunes, nos llegaron mucha gente, la gente se ha vuelto buscando las playeras blancas, las negras. Sí, hemos agotado las playeras ahorita por el momento. Nos van a seguir llegando, pero pues manejamos lo que es la calidad clon, que es la mejor calidad.
4: Mientras una camisa original puede superar los 1,000 pesos, las versiones no oficiales se comercializan entre 150 y 350 pesos, convirtiéndose en una alternativa más accesible para muchas personas. Ciudadanos señalaron que estas opciones les permiten vestir los colores de México sin afectar significativamente su economía, e incluso comprar camisetas para toda la familia.
6: En 120, 250, pero la que se están llevando más la de 120, esperando eso, que gane nuestra selección.
7: Pues muy bien, porque ya empezaron ya por necesidades económicas, en 110.
8: La verdad está, para mí está con hoy, por la tela está muy bien, y la verdad sí, muy buena tela, sí, la verdad.
9: Pues hay buen ambiente futbolero y pues veo que hay mucho movimiento en cuanto al mundial. Ahorita es para mi familia, es para toda la familia.
10: Claro que sí, está en buena calidad y viene muy bien.
11: La de adulto en 150, para niños en 79 pesos, de la 2 a la 16, ya son trajecitos. Pues las caras, las originales son más caras, y pues la economía está mal ahorita. Entonces estos precios sí nos ayudan.
4: No obstante, el Instituto Mexicano de la Propiedad Industrial informó que previo al arranque del Mundial 2026, fueron asegurados más de 13.000 productos deportivos pirata, principalmente camisetas falsificadas. Entre la pasión futbolera y la realidad económica, las camisetas clonadas continúan ganando espacio entre los aficionados chiapanecos que buscan sumarse al ambiente mundialista sin gastar de más. Para Notinúcleo, Víctor Pérez.
3: La cocina Soque se dará cita en Tuxtla Gutiérrez con el taller dedicado al lomo en relleno. Los detalles en la sección cultural con Daniel Torres.
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13: ¿Qué tal? Un gusto poder saludarlos. Vámonos con información cultural. Este viernes 12 de junio, el público está invitado a disfrutar de la puesta en escena titulada Donde Nunca Pasa Nada o El Fin del Mundo. Esta obra teatral promete sumergir a los espectadores a una propuesta escénica envolvente, donde la narrativa y la atmósfera prometen cautivar a los asistentes. La función se llevará a cabo en punto de las 4 de la tarde. Se hace una atenta invitación a la comunidad para asistir y formar parte de esta experiencia cultural. Del 12 al 14 de junio, Tuxtla Gutiérrez se convertirá en un epicentro de diversión y aprendizaje con la quinta edición del Festival Infantil Hugo Montaño. Este encuentro cultural y recreativo está diseñado para ofrecer a niñas, niños y sus familias una amplia gama de actividades. El festival contará con diversas sedes en la capital chiapaneca, incluyendo el Museo de la Ciudad, el Centro Deportivo Roma El Coloso y el Teatro al Aire Libre del Parque Bicentenario. Todas las actividades son de entrada libre. La gastronomía tradicional de la región tendrá un espacio de aprendizaje este próximo lunes 15 de junio con la realización de un taller dedicado a la preparación del lomo relleno, un platillo emblemático de la cocina zoque. El taller será impartido por la maestra Lucero Aguilar Paredes y se llevará a cabo en las instalaciones de la Casa de la Cultura Luis Alaminos Guerrero, ubicado en la primera poniente, esquina con segunda norte. Las actividades están programadas para desarrollarse en un horario de 9 de la mañana a 1 de la tarde. Informó para Notinúcleo, Daniel Torres.
3: Hoy es Día Mundial del Cáncer de Próstata, fecha destinada a sensibilizar y concientizar a la sociedad sobre la importancia del diagnóstico precoz y los tratamientos para esta enfermedad. Hacemos una pausa, volvemos.
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0: amigos, gracias por continuar con nosotros en esta segunda emisión de Notinúcleo. Vamos con más de la agenda estatal. La madrugada del jueves, una persona perdió la vida al ser atropellada en el tramo Viva México Álvaro Obregón, allá en Tapachula. Vamos con nuestro corresponsal, Pedro Monzón.
1: A los números de emergencias se reportó un accidente sobre la carretera costera del tramo federal Viva México Álvaro Obregón en el municipio de Tapachula. Los hechos se registraron a primeras horas del jueves cuando una persona del sexo masculino fue atropellado por un vehículo quedando el cuerpo sobre la cinta asfáltica. Al lugar acudieron las autoridades policíacas quienes localizaron a la víctima, la cual ya no contaba con signos de vida, por lo que solicitaron la intervención de los servicios periciales para el levantamiento del cuerpo y su traslado al servicio médico forense, indicando que el cuerpo no pudo ser identificado en el lugar. Se desconoce cómo sucedieron los hechos y se dijo que cerca del percance se localizó un automóvil abandonado, el cual se presume estuvo involucrado. Por su parte, personal de la Guardia Nacional División Caminos realizaron las diligencias correspondientes, dando inicio a las investigaciones. Para Notinúcleo informó Pedro Monzón.
0: Impulsa el gobernador Eduardo Ramírez obras de infraestructura y rescate de espacios públicos en Tuxtla Gutiérrez. La información lo tenemos con Carla Trujillo.
2: El gobernador Eduardo Ramírez Aguilar impulsó acciones en materia de infraestructura vial y recreativa en Tuxtla Gutiérrez, donde subrayó que uno de los propósitos del gobierno de la nueva era es fortalecer el bienestar de la población, así como contribuir a la prosperidad compartida y a la transformación de la capital chiapaneca. En la colonia El Jobo, acompañado de autoridades, habitantes y artistas locales, el mandatario inauguró la pavimentación de la calle Primavera, en el tramo comprendido entre la carretera Tuxtla Gutiérrez-Portillo-Zaragoza y la avenida San Judas Tadeo, una obra que representó una inversión superior a los 21 millones de pesos y beneficiará a más de 500 familias. Más tarde, el gobernador dio el banderazo de inicio a la construcción del Parque Recreativo Bonampak, un proyecto inclusivo inspirado en el legado de uno de los sitios arqueológicos más emblemáticos de la cultura maya, el cual favorecerá la integración social al ofrecer espacios modernos, seguros y accesibles para el desarrollo de actividades culturales, deportivas y recreativas. Ramírez Aguilar destacó que luego de muchos años de abandono, el rescate de este espacio público hoy comienza a convertirse en una realidad para las y los tuxtlecos.
3: Este es un espacio que estamos rescatando. Había sido muy planteado durante muchos años que se aprovechara este espacio. Vienen más proyectos importantes para Tuxtla Gutiérrez y vamos a darle continuidad para fortalecer el tejido social de todas nuestras familias y podamos tener una recreación en paz y en armonía con el medio ambiente.
2: El gobernador aseguró que la obra cumplirá con altos estándares de calidad. Para Notinúcleo, Carla Trujillo.
0: Bueno, vamos con más información. En el ámbito nacional, el Banco Mundial mantiene previsión de crecimiento para México a 1.3%. Los detalles en el panorama nacional con Elena Zúñiga.
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5: Las lluvias registradas en México entre enero y los primeros días de junio han sido 15% más intensas que el promedio observado durante los últimos 30 años, informó Jorge Zavala Hidalgo, investigador del Instituto de Ciencias de la Atmósfera y Cambio Climático de la UNAM. El especialista explicó que el comportamiento ha sido particularmente anómalo en la región centro del país, donde el acumulado de precipitaciones supera los niveles habituales para esta época del año. El académico señaló que aunque existen zonas con registros inferiores al promedio, la tendencia nacional muestra un incremento significativo de las lluvias derivado de diversos factores atmosféricos y oceánicos. Con el inicio de la Copa Mundial de Fútbol 2026, en México enfrenta un desafío sanitario al colocarse como el país con el mayor número de casos de sarampión en el continente americano. De acuerdo con reportes epidemiológicos y datos de la Organización Panamericana de la Salud, México concentra la mayor cantidad de contagios registrados en la región, superando a Canadá y Estados Unidos. La mayoría de los casos se ha presentado en personas que no contaban con esquemas completos de vacunación, lo que ha llevado a reforzar las campañas de inmunización. El aumento de los precios del jitomate y la papa presionó el costo mínimo que requieren los mexicanos para cubrir únicamente sus necesidades de alimentación, de acuerdo con datos del INEGI. En mayo, una persona necesitó poco más de 1,960 pesos mensuales en zonas rurales y más de 2,590 pesos en áreas urbanas para adquirir la canasta alimentaria básica. Estas cantidades, conocidas como líneas de pobreza extrema por ingresos, registraron incrementos anuales de 6.3% en el ámbito rural y de 6.9% en el urbano. El Banco Mundial mantuvo sin cambio su pronóstico de crecimiento económico para México en 1.3% durante 2026, pese al entorno internacional marcado por la incertidumbre comercial y las tensiones geopolíticas. El organismo consideró que la economía mexicana continuará avanzando de manera moderada, aunque por debajo del promedio registrado en años recientes. En su más reciente informe de perspectivas económicas globales, el organismo señaló que uno de los principales riesgos para el país es la revisión del tratado entre México, Estados Unidos y Canadá, debido a que la incertidumbre en torno a las reglas comerciales podría frenar las exportaciones y desalentar nuevas inversiones. Entre el 20 y 30 de junio será inaugurada la nueva planta de producción de moscas estériles en Chiapas para ayudar a controlar el problema de la plaga del gusano barrenador, afirmó la presidenta Claudia Sheinbaum Pardo. Señaló que la nueva instalación fue construida en tiempo récord gracias a una inversión conjunta entre los gobiernos de México y Estados Unidos. Esta planta, sostuvo la mandataria, se hizo en tiempo récord, va a iniciar con unos 60 millones de moscas para poder atender esto y después aumentará hasta 120 millones. Hasta aquí este recorrido a través del territorio nacional, informó para Notinúcleo Elena Zúñiga.
0: En 1861, en un día como hoy, el presidente Benito Juárez decretó una orden para que todas las personas que sirvieron al gobierno conservador se presentaran ante la autoridad para manifestar su domicilio y ocupación. Son las 15:03 p.m. Esta es la hora central de México.
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0: Continuamos con más información. Carros varados y viviendas afectadas dejó el torrencial aguacero de ayer. David Jacobo Pérez Domínguez habla al respecto. El reporte lo tenemos con Juan Méndez.
6: La torrencial lluvia que cayó el día de ayer en esta ciudad de Comitán causó estragos en algunos puntos de la ciudad, en el cual elementos de protección civil de este municipio hicieron recorridos, así como respondieron al llamado de algunos ciudadanos que se vieron afectados en sus viviendas. Al respecto, el secretario municipal de protección civil de esta ciudad de Comitán, el teniente David Jacobo Pérez Domínguez, habló al respecto.
7: En los arroyos de Yachibol tenemos un 40%, en Igualcum un 30%, que son los más importantes. Se tuvo un monitoreo constante. Tuvimos algunas afectaciones en dos domicilios, uno en Fobiste, otro en Belisario y otro en la Latinoamericana. Estas afectaciones, una fue por una construcción que malamente no sacó un dictamen antes de hacer su construcción, entonces hizo un taponamiento en un cauce natural, lo que ocasionó que se inundara una calle que nunca se inundaba, y lógico, afectando a los vecinos, se tuvo que demoler una parte para poder darle cauce al agua.
6: Así también un árbol que cayó sobre el Boulevard Norte Dr. Belisario Domínguez, donde afortunadamente no hubo personas lesionadas. El secretario municipal de Protección Civil también mencionó de algunos vehículos que quedaron varados.
7: Igual tuvimos algunos carros varados, tuvimos 4 carros varados en los lugares donde tenemos señalado que no se puede circular, ya que la afluencia de agua es mucha durante la temporada de lluvias. Sin embargo, pues la gente, aunque hay gente que les avise que no pueden pasar, la gente decide hacerlo y pues muchas veces sus vehículos no tienen la capacidad de pasar en esas afluencias o en esa cantidad de agua y quedan varados y pues los tenemos que ir a rescatar.
6: Desde la ciudad de Comitán para Notinúcleo, Juan Méndez.
0: En 1910 se efectuaron las elecciones secundarias donde se anunció el triunfo de Porfirio Díaz como presidente de la República. Hacemos una pausa, volvemos.
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11: Niurka Marcos acusa a Hot Spanish de violar 4 puntos de su contrato. Eso se llama fraude. La cantante, bailarina y actriz dice que tiene pruebas y que está ansiosa por mostrarlas ante tribunales, insistiendo de esta manera en que la mansión VIP es un fraude. Kylie Jenner presume una figura envidiable durante sus vacaciones en Turks y Caicos. La empresaria y estrella de televisión de 28 años se compartido una serie de imágenes a través de redes sociales desde el exclusivo viaje que realiza junto a familiares y amigos, donde ha llamado la atención por los distintos bikinis y atuendos que ha lucido frente a las paradisíacas playas del Caribe. Si hay una canción que resume perfectamente quién es Amanda Miguel, esa es Él Me Mintió. Lanzada en 1981, se convirtió rápidamente en un himno gracias a su intensidad y a la fuerza con la que la cantante interpreta cada palabra y que ahora le da título a su nuevo tour, Él Me Mintió 2026.

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1: Al ámbito internacional, Donald Trump afirma que Estados Unidos va a atacar muy duro a Irán. Vamos con un reporte, Euronews.
2: Donald Trump advirtió el miércoles que reanudará los ataques de Estados Unidos contra Irán, diciendo que Teherán demoró demasiado en acordar un pacto para poner fin a la guerra en Medio Oriente. Ayer les dimos muy duro y hoy vamos a volver a darles muy duro en caso de que te lo hayas perdido, en caso de que no enciendas el televisor, y veremos qué pasa con el acuerdo. Estuvimos realmente cerca, pero siguen haciéndonos perder el tiempo y siguen tratándonos como imbéciles, porque ¿saben qué? Trataron con algunos presidentes muy estúpidos. Las declaraciones de Trump se produjeron después de que Irán y Estados Unidos volvieran a intercambiar fuego tras el derribo de un helicóptero estadounidense, lo que tensionó aún más un alto al fuego que entró en vigor en abril, pero que ha estado marcado por esporádicos estallidos de violencia. Trump había dicho el martes que las negociaciones para acordar un pacto de paz estaban en sus últimas fases, pero el miércoles aseguró que Irán es pura palabrería y ninguna acción. La guerra, que comenzó con ataques de Estados Unidos e Israel contra Irán, sumió a la región en el caos y sacudió los mercados mundiales antes de que comenzara la tregua. El conflicto hizo que los precios de la energía se dispararan después de que Teherán respondiera cerrando prácticamente el vital estrecho de Hormuz, por el que normalmente pasa aproximadamente una quinta parte del petróleo mundial. El miércoles Trump dijo que el ejército estadounidense ayudó en secreto a que 100 millones de barriles de petróleo atravesaran el estrecho. Tras las declaraciones de Trump, los precios del petróleo volvieron a subir el miércoles. 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

0: En aumento las muertes por el ébola en África. Suman 127 decesos. Los pormenores en una vuelta por el mundo con Daniel Torres.
1: En Notinúcleo Internacionales.
2: El Departamento de Estados Unidos dijo que proporcionaría 20 millones de dólares adicionales para ayudar a combatir el brote de ébola en África, lo que eleva su apoyo directo total a más de 220 millones de dólares. El dinero servirá para apoyar los esfuerzos de preparación en Burundi, Kenia, Ruanda y Sudán del Sur, incluidos los Centros Nacionales de Operaciones de Emergencia, así como la vigilancia, las pruebas, el control fronterizo y la prevención y el control de infecciones, según indicó el departamento en un comunicado. Bajo este mismo tema, las autoridades de la República Democrática del Congo elevaron a 635 los casos confirmados en la epidemia de ébola declarada en el este del país el pasado 15 de mayo, incluyendo 127 muertes. El Ministerio de Salud aseguró que la tasa de seguimiento de contactos ha mejorado y que los equipos sanitarios están desplegados en las provincias de Ituri, epicentro del brote, Kivu del Norte y Kivu del Sur. El gobierno canadiense presentó un nuevo proyecto de ley de seguridad digital que prohibirá las redes sociales para niños menores de 16 años, con excepciones para las plataformas que cumplan con ciertos estándares de seguridad, meses después de que Australia promulgara la primera prohibición mundial de redes sociales para jóvenes. El proyecto de ley también pretende hacer que los chatbots de IA sean más seguros mediante la creación de un organismo regulador digital que establezca normas de seguridad, según declaró un funcionario del gobierno. Hombres armados mataron a 3 personas en un ataque a una escuela en el estado de Kogi, en el centro de Nigeria, dijo la policía, agregando que las fuerzas de seguridad conjuntas repelieron el ataque después de un tiroteo. El ataque pone de relieve los persistentes problemas de seguridad en algunas zonas de Nigeria, donde los grupos armados siguen atacando comunidades y escuelas, lo que suscita preocupación por la seguridad de los estudiantes y la capacidad de las autoridades para contener la violencia generalizada. Casi la mitad de las personas trabajadoras de la Unión Europea, 47,3%, han estado expuesta a o al menos un factor de riesgo de cáncer. En sectores como la minería, las actividades extractivas y la construcción, es frecuente la exposición de 2 o más factores, afectando a más del 60% de los empleados, según ha estimado el Instituto Nacional de Seguridad y Salud en el Trabajo. El 47,3% señalado hace referencia a 98,5 millones de personas trabajadoras de 6 estados miembros de la Unión Europea: España, Alemania, Francia, Finlandia, Hungría e Irlanda. Hasta aquí este recorrido por el mundo, informó para Notinúcleo Tania Torres.
0: Bueno, el Papa León XIV bendice la torre más alta de la Sagrada Familia de Barcelona, España. Ese es otro reporte que tenemos, reporte Euronews.

una bendición largamente esperada. El Papa León XIV bendijo en la noche del miércoles la torre más alta de la Sagrada Familia tras una majestuosa misa en la famosa Basílica de Barcelona. La Torre de Jesucristo, terminada en febrero, eleva la cima de la basílica, todavía inacabada, hasta los 172 metros y medio, siguiendo el deseo de su arquitecto Antoni Gaudí, ferviente católico que murió hace exactamente 100 años.

El presidente Donald Trump calificó como excelentes, entre comillas, las cifras de inflación en su país, asegurando textualmente que le encanta este fenómeno. Esto ocurre luego de que el índice de precios al consumidor se disparara en mayo a un 4.2%, el ritmo de aumento más rápido registrado en los últimos 3 años. Los analistas señalan que este incremento se debe principalmente a la guerra de Estados Unidos e Israel contra Irán, lo que provocó que los recibos de luz, gas y gasolina subieran casi un 25% en comparación con el año pasado. Bueno, y al menos 12 muertos en un tiroteo masivo en un asentamiento de Johannesburgo. Ese es un reporte, Euronews.

0: Al menos 12 personas han muerto y otras 9 han resultado heridas en un tiroteo masivo registrado en un asentamiento informal situado en las afueras de Johannesburgo, la mayor ciudad de Sudáfrica. Según la policía, un grupo de unos 10 hombres armados llegó al lugar en una furgoneta y abrió fuego de manera indiscriminada contra vecinos y residentes antes de darse a la fuga. Entre las víctimas mortales figuran 8 hombres y 3 mujeres fallecidos en el lugar de los hechos, mientras que una cuarta víctima murió posteriormente en el hospital. Los heridos fueron trasladados a distintos centros médicos de la zona. Por el momento no se han producido detenciones y las autoridades investigan el móvil del ataque, para el que se han desplegado equipos forenses y de inteligencia criminal. La masacre vuelve a poner el foco sobre la violencia que golpea a Sudáfrica, uno de los países con mayor tasa de homicidios del mundo. Pese a un descenso general de los asesinatos en los últimos meses, la criminalidad sigue siendo uno de los principales desafíos para un país marcado por la desigualdad, la pobreza y el desempleo.
1: En 1942 queda constituido el Consejo Obrero Nacional, anunciado como el órgano encargado de cuidar el cumplimiento de los compromisos adquiridos por las organizaciones obreras. Una pausa, regresamos.
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1: Bueno, son exactamente las 3 de la tarde, las 3 de la tarde con 21 minutos. Es momento de los deportes y para ello voy a permitirme saludar a mi compañero Gerardo Gómez Guillén, que ya está haciendo acto de presencia para que nos platique sobre la inauguración del Mundial, sobre el resultado de nuestra selección. En este momento ya tenemos información precisa al respecto, así que Gerardo Gómez Guillén nos tiene información en este preciso momento. Así que vamos a esperar a que Gerardo Gómez esté con nosotros aquí en esta segunda emisión de Notinúcleo.

0: Bueno, pues aquí está Gerardo Gómez Guillén con la información deportiva. Gerardo, después de este triunfo de nuestras selecciones nacional, ¿un triunfo esperado o inesperado?
1: No, esperado, Javier, buenas tardes, qué gusto estar contigo compartiendo Netriunclo segunda emisión, y bueno, pues los nervios estaban a flor de piel antes del silbatazo inicial. Ya pronto también Quiñones calmó esos ánimos, esos nervios con ese gol, y creo que Sudáfrica, en la parte complementaria, Javier, sin lugar a dudas, pues solito minimizó absolutamente todo con la primera tarjeta roja. Me parece un poco rigorista del árbitro brasileño, y luego vino Raúl Jiménez, que debuta con este gol y que, bueno, lo celebra con lágrimas en los ojos después de la evolución que ha tenido después de la ruptura en el cráneo, después de la fractura en el cráneo. Hoy llega, no es su prime, pero llega en un nivel importante el jugador mexicano, que asesta el 2-0, y al final Sudáfrica pues ya resuelve absolutamente todo, Javier, con esa segunda tarjeta roja, que pues ya le da tranquilidad al Vasco Aguirre. Mención aparte es el debut del jugador nacido en Chiapas, Gilberto Mora, este jugador que lo conocemos como Morita. Bueno, hace historia para Chiapas, porque debuta en una Copa del Mundo, un jugador nacido en Tuxtla Gutiérrez, y bueno, también por 2 días prácticamente no rompe el récord de Edson Arantes do Nascimento, que pues es el jugador más joven todavía en mundiales.
0: Excelente, excelente. Buenas noticias.
1: Sin lugar a dudas. Sin lugar a dudas. Sí, suma 3 puntos. México, salvo la expulsión de Montes, al final del partido, creo que esa es la preocupación, porque viene Corea en el segundo partido para la selección mexicana. Tendrá que resolver, tendrá que mover sus piezas Javier Aguirre, pero me parece que es un resultado que esperábamos. Ya en la realización del partido, quizá hubiera podido asestar otros 2 goles más, a mi parecer, la selección mexicana, pero guardó mucho su juego ofensivo.
0: Gerardo, ¿qué futuro le espera a nuestra selección después de este triunfo?
1: Vamos a esperar que mantenga los ánimos, sobre todo. Me parece que le falta un poco en lo futbolístico, en la ofensiva. Quiñones me parece que es un hombre importantísimo en el esquema táctico, porque genera mucho fútbol hacia el frente. El medio campo de igual manera tiene hombres importantes, Mora, Fidalgo, que son el motor del equipo mexicano. Así que contra Corea, que va a ser un juego muy rápido, tendrá que disponer precisamente de jugadores, sobre todo en el medio campo, hacia adelante, con mucha velocidad. Quizá podemos ver a Vega de inicio, quizá podemos ver al Chino Huerta de igual manera. Así que me espera algunos cambios, quizá 2 para el segundo partido de Javier Aguirre. Y bueno, es un partido clave contra Corea en la próxima semana.
0: Bueno, vamos a estar muy pendientes entonces con toda la información que se va generando. Aquí Gerardo Gómez Guillén estará muy pendiente, porque será el encargado de darnos a conocer todos los días los detalles de este mundial, que ha despertado muchísimo interés y que hoy nuestra selección nacional pues ha iniciado con el pie derecho, ¿no?
1: Sí, es la tercera ocasión que México recibe, el Azteca recibe una Copa del Mundo, y al final con triunfo. Y también para México rompe una racha negativa, Javier, en cuanto a debuts de la selección mexicana. Había debutado en 7 ocasiones abierto la una Copa del Mundo. Lo hizo en Uruguay en 1930 con derrota, también derrota y goleada contra Brasil en el 54, en el 58 y en 62. Y para en 1970 en México también había empatado contra la URSS, y Sudáfrica en el 2010, este rival de esta tarde, había empatado 1-1 en el 2010. Así que, bueno, hoy rompe México esta racha negativa de no triunfo en el debut de mundialista, y hoy lo hace derrotando 2-0 a Sudáfrica.
0: Bueno, pues hasta aquí llegamos en este momento con esta cápsula deportiva. No sé si tienes algo más que agregar.
1: Nada más, esperar a Corea del Sur contra República Checa, rivales directos de México en el grupo, a las 8 de la noche el día de hoy, así que muy pendiente de ese partido.
0: Excelente, gracias Gerardo Gómez, gracias por tu información deportiva. Vamos a hacer una pausa, regresamos.
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4: Beautiful Day, U2. Escrita por los miembros de U2, esta canción es el sencillo principal del álbum All That You Can Leave Behind. Habla sobre encontrar esperanza en medio de la adversidad. Su melodía optimista y la poderosa voz de Bono hicieron de Beautiful Day un éxito global, ganando varios premios Grammy y consolidando a U2 como una de las bandas de rock más importantes. Beautiful Day, U2.

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3: Bueno, la Benemérita Universidad Autónoma de Chiapas llevó a cabo la clausura del diplomado titulado Navegando en la Era de la Inteligencia Artificial, Habilidades para un Mundo Inteligente. El rector Osvaldo Chacón Rojas destacó que estas iniciativas forman parte de la visión de la UNACH para convertirse en un agente de solución ante los desafíos contemporáneos, abordando la inteligencia artificial no solo desde el aspecto técnico, sino también desde el ético. El presidente municipal Ángel Torres dio el banderazo de inicio a los trabajos de pavimentación en la primera poniente y 17 norte de la colonia Penipac Norte, como parte del programa Calles Felices. Esta vialidad de más de 140 metros lineales será una ruta clave para conectar directamente con el libramiento norte, lo que ayudará a desahogar el tráfico y mejorará la movilidad de más de 10 colonias de la zona. La presidenta municipal de Sintalapa, Eva Elia Guzmán Gutiérrez, encabezó la firma de dos importantes convenios de colaboración orientados al desarrollo urbano y la asistencia social. Por un lado, el ayuntamiento unió esfuerzos con el Instituto Nacional del Suelo Sustentable, el INSUS, con el fin de avanzar en la regularización de diversas colonias de la cabecera municipal. Con este acuerdo se busca dar ordenamiento territorial y sobre todo brindar certeza legal y seguridad patrimonial a las familias sobre sus terrenos y viviendas. Por otra parte, en el ámbito de la salud y los derechos humanos, el gobierno municipal firmó una alianza con el Centro de Rehabilitación COUMI. A través de este convenio se garantizará alimentación, salud y albergue a personas en situación de calle o con problemas de adicciones, ofreciendo además asesoría y un refugio de apoyo para sus familias. Antes de despedirnos, le dejamos esta cápsula del Mundial 2026 para conocer más detalles de esta justa de fútbol.
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5: Cuando hablamos de las Copas del Mundo, Pelé siempre saldrá a la conversación, siendo el único jugador en conquistar el trofeo en tres ocasiones. Con solo 17 años, levantó el trofeo por primera vez en Suecia 1958. En Chile 62, repitió la gloria. Y 8 años más tarde, consolidó sus éxitos en el Mundial de México 70, donde tuvo un torneo de ensueño e inmortalizó su imagen levantando la copa en el Estadio Azteca. Pelé marcó época del fútbol y continuará por siempre en la conversación sobre ser el mejor futbolista de todos los tiempos.
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3: Nos vamos, gracias por habernos acompañado una vez más en esa segunda emisión de Notinúcleo en este jueves 11 de junio. Gracias a mi compañero Fabián Samayoa, que estuvo en los controles técnicos, Daniela Grajales en la redacción, Rosso Verovilla Martínez en la dirección de noticias. Soy Francisco Javier Figueroa Niño, que tenga buena tarde, buen provecho, gracias, hasta la próxima.
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7: 3332.

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8: Es 40.

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2: 350.

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5: El desabasto de gasolina que enfrenta actualmente la entidad refleja cómo los conflictos sociales pueden generar consecuencias que trascienden las demandas originales de los manifestantes. El bloqueo de la terminal de almacenamiento y reparto de Pemex en Tuxtla Gutiérrez, derivado de las protestas magisteriales, ha provocado una afectación directa al suministro de combustible en diversas regiones del estado, generando ya preocupación entre la población y complicaciones para la movilidad cotidiana. Las compras de pánico, incluso mediante el uso de garrafas para almacenar combustible, han contribuido a incrementar la presión sobre las gasolineras, creando un círculo de incertidumbre que agrava el problema. Este tipo de acciones ya presenta efectos colaterales. La interrupción de una infraestructura estratégica como la terminal de almacenamiento y reparto de Pemex demuestra la vulnerabilidad de los sistemas de distribución cuando quedan atrapados en medio de disputas sociales y políticas. Ante este escenario, resulta indispensable que las autoridades, los representantes magisteriales y Pemex encuentren mecanismos de diálogo que permitan resolver el conflicto sin seguir afectando a la población. Hasta el siguiente comentario.
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5: ¿Qué tal? Esta es la información más importante. En lo local, el Aeropuerto Internacional de Tapachula opera con normalidad y registra un incremento en la llegada de vuelos provenientes de Centroamérica, impulsado por el movimiento de aficionados y viajeros en el marco de la tan esperada fiesta mundialista futbolera. El director general del Aeropuerto Internacional de Tapachula, Percy Damián Corzo, indicó que desde la mañana se reportaron operaciones tanto locales como nacionales e internacionales. Entre los vuelos destacados se encuentran conexiones desde El Salvador y otros países de Centroamérica con destino a la Ciudad de México, posicionando a Tapachula como punto de tránsito en la frontera sur. En información estatal, líderes del transporte pesado destinados a salir y entrar del estado de Chiapas empezaron a tener problemas económicos ante los bloqueos que mantiene la sección 7 del CENTE en la capital chiapaneca, así como la situación del desabasto que ya se está registrando en estaciones gasolineras en Tuxtla Gutiérrez, por lo que piden una pronta solución al problema magisterial debido a que llevan 11 días estos movimientos y se están provocando pérdidas económicas considerables, así como la acción que tuvieron de tomar el aeropuerto Ángel Albino Corzo por más de 5 horas y paralizar la movilidad aérea de la capital. En información nacional, después de que Diego Armando Maradona salió del estadio en hombros con la Copa Mundial al vencer a Alemania, tuvieron que pasar 4 décadas para que el inmueble nuevamente albergara un mundial. El estadio en México se convirtió en el único recinto en el mundo en tener 3 inauguraciones de un mundial. El primer partido entre México y Sudáfrica fue el histórico escenario donde deslumbró la emoción y en medio de las manifestaciones, mientras el partido inaugural se desarrollaba, un grupo de manifestantes, algunos de ellos encapuchados, buscaban llegar al estadio. Sin embargo, cientos de elementos policíacos les impidieron el paso. Muchas gracias por su atención, informó Pamela Hernández.
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3: Niurka Marcos acusa a Hot Spanish de violar 4 puntos de su contrato. Eso se llama fraude. La cantante, bailarina y actriz dice que tiene pruebas y que está ansiosa por mostrarlas ante tribunales, insistiendo de esta manera en que la mansión VIP es un fraude. Kylie Jenner presume una figura envidiable durante sus vacaciones en Turks y Caicos. La empresaria y estrella de televisión de 28 años se compró partido una serie de imágenes a través de redes sociales desde el exclusivo viaje que realiza junto a familiares y amigos, donde ha llamado la atención por los distintos bikinis y atuendos que ha lucido frente a las paradisíacas playas del Caribe. Si hay una canción que resume perfectamente quién es Amanda Miguel, esa es Él Me Mintió. Lanzada en 1981, se convirtió rápidamente en un himno gracias a su intensidad y a la fuerza con la que la cantante interpreta cada palabra y que ahora le da título a su nuevo tour, Él Me Mintió 2026.

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12: ¿Qué tal? Esta es la información más importante. En lo local, el Aeropuerto Internacional de Tapachula opera con normalidad y registra un incremento en la llegada de vuelos provenientes de Centroamérica, impulsado por el movimiento de aficionados y viajeros en el marco de la tan esperada fiesta mundialista futbolera. El director general del Aeropuerto Internacional de Tapachula, Percy Damián Corzo, indicó que desde la mañana se reportaron operaciones tanto locales como nacionales e internacionales. Entre los vuelos destacados se encuentran conexiones desde El Salvador y otros países de Centroamérica con destino a la Ciudad de México, posicionando a Tapachula como punto de tránsito en la frontera sur. En información estatal, líderes del transporte pesado destinados a salir y entrar del estado de Chiapas empezaron a tener problemas económicos ante los bloqueos que mantiene la sección 7 del CENTE en la capital chiapaneca, así como la situación del desabasto que ya se está registrando en estaciones gasolineras en Tuxtla Gutiérrez, por lo que piden una pronta solución al problema magisterial debido a que llevan 11 días estos movimientos y se están provocando pérdidas económicas considerables, así como la acción que tuvieron de tomar el aeropuerto Ángel Albino Corzo por más de 5 horas y paralizar la movilidad aérea de la capital. En información nacional, después de que Diego Armando Maradona salió del estadio en hombros con la Copa Mundial al vencer a Alemania, tuvieron que pasar 4 décadas para que el inmueble nuevamente albergara un mundial. El estadio en México se convirtió en el único recinto en el mundo en tener 3 inauguraciones de un mundial. El primer partido entre México y Sudáfrica fue el histórico escenario donde deslumbró la emoción y en medio de las manifestaciones, mientras el partido inaugural se desarrollaba, un grupo de manifestantes, algunos de ellos encapuchados, buscaban llegar al estadio. Sin embargo, cientos de elementos policíacos les impidieron el paso. Muchas gracias por su atención, informó Pamela Hernández.
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0: la tarde, ya con 10 minutos, estás escuchando de Chile Mole
1: y Guacamole. ¿Qué tal, people? What's up?
0: What's up, people? Ay, ay, ay, me duele mucho la espalda, Mayito. De ya tanto estrés. Ay, no, de tanto la estrés. Reuma. De tanta ansiedad que sentí yo hoy a la 1 de la tarde.
1: ¿Por qué? A ver, platícanos.
0: Te platico, te comento, te anuncio, te informo porque me desperté a esa hora.
1: Ah, ok.
0: Me levanté a esa hora porque dije, ay, tengo tanto sueño, voy a dormir, pero como que dormí chueca y me levanté con un dolor. Y ya después vi que pues ya habían metido el primer gol, ¿no? Ajá. Y yo dije, ¡guárale! No, hombre, ¿qué? No fue un sueño. Sí lo estoy viendo.
1: Sí, es una realidad.
0: Sí, es una realidad. Y después que metieron el segundo, no, hombre, Mayito, yo estaba impactadísima. ¡Ay, ay, ay! Entonces, vine feliz a trabajar, fíjate. Vine feliz y contenta a realizar mis actividades laborales. ¿Y tú? ¿Cómo la pasaste?
1: Bastante bien, ahí fíjate que hoy me tocó gym y spa.
0: Eso.
1: Así, mira, qué rico.
0: Y también tú,
1: sí, claro,
0: te dolía la espalda.
1: Sí, y la verdad es que disfruté tanto mi mediodía el día de hoy. Ajá. Sí, claro, por supuesto.
0: Qué bueno.
1: Sí, sí, sí, así es que señores, esperemos que se encuentren de lo mejor. Y el día de hoy vamos a tocar un tema realmente, híjole, realmente fuerte, ¿fuerte? Contundente. Sí, sí, sí, claro.
0: Ay, ay, ay.
1: Porque el día de hoy vamos a preguntarles a todos ustedes, ¿cuál es el choro mareador más grande del mundo que se han aventado?
0: El choro mareador.
1: Mareador.
0: Mareador.
1: Ese va a ser el tema de hoy.
0: Ah, caray, el choro, no, es que...
1: ¿Cuál es el choro mareador que... que tú le has dicho a alguien? ¿Y cuál es el choro mareador que detectaste que alguien te estaba diciendo a ti?
0: Ah, a ver, necesito pensarlo, necesito una pausa para poder pensarlo y analizarlo bien para decirte, para recordar, ¿verdad?
1: Ajá.
0: Choro mareador, el de te voy a pagar mañana... Y nunca veo el mañana y nunca veo... Oye, me quedó debiendo un taxista, fija.
1: ¿A poco?
0: Ahorita ya lo recordé, ya me volví a enojar. Se supone era mi amigo, era mi cuate, era mi compadre. Y mira, me terminó viendo la cara de payasa. Dijo, ay, sí, mañana le pago. Mañana.
1: ¿A poco es el mismo que yo conozco?
0: No, no, no, no, ah, bueno. No, no. Si no, ya diría su nombre y el número, ¿verdad? No se suban con este hombre, no paga. No, no es cierto, pero sí, me quedó mal.
1: Ok.
0: Me quedó mal. El de que te voy a pagar mañana, te lo voy a pagar cuando sea la quincena, llega la quincena y no, hombre, no, nomás no paga.
1: Mira, para que la gente sepa, porque muchos van a preguntar, bueno, ¿qué es un choro mareador? Ahí te va. El choro mareador es una expresión coloquial mexicana que se utiliza para referirse a un discurso largo, enredado, exagerado o poco creíble. Se usa cuando alguien habla demasiado para intentar justificar un error, ocultar que no sabe algo o intentar convencer a otra persona mediante puras palabras.
0: Puras palabras, sí. La verdad es que yo no le creía a esa persona que me iba a pagar, pero dije, bueno, ok, vamos a darle el beneficio de la duda. A ver si sí.
1: ¿Y valió la pena?
0: No,
1: por lo menos,
0: valió
1: ¿no?
0: la pena. Ya ya mi dinero, no, nunca lo vi.
1: Mira, generalmente las personas cuando se retrasan en algo o llegan tarde, luego te intentan lavar el coco con un choro mareador.
0: Sí.
1: O en cuestiones
0: es
1: de
0: que no
1: escuela.
0: Tengo dinero ahorita, aguánteme tantito, por favor. Ok, lo aguanté un mes y no más, no.
1: Changa.
0: No, chamacos, eso es lo que más me puede.
1: Eso es lo más triste del asunto, no, por ejemplo. No, bueno. Para justificar un retraso, muchos suelen decir... Llegué 2 horas tarde porque el tráfico estaba imposible. Luego choqué con una bicicleta y después tuve que ayudar a un perrito. Puro choro mareador.
0: De hecho, yo tuve una amiga que para todo ponía excusas, pretextos de que al final cancelaba alguna salida con las demás amigas, ¿no? Ajá. Que nos poníamos de acuerdo en el grupo. Y al final le sale algo de que es que mi papá, es que mi mamá, Dios, es que tengo que ir por mi hermana, es que no me dejaron, es que me quedé de ver con otra persona. O sea, no vas a ir. Es que, oigan, ¿será que lo podemos cambiar? No, pues ya lo llevábamos cambiando como 2-3 veces. Imagínate, por esa misma amiga, que ya no es amiga. Plow Twist ya no es amiga. Pero sí, sí, de que, ay, es que esto, ay, es que el otro, y que nomás no podía. Y cuando ella podía, tenía que hacerse, ¿no? Y nosotros, pues, ¿ya qué?
1: ¡Hala! Uh-huh. O sea, y aparte de todo, mandona. Uh-huh. Desgraciada. Pero bueno, en cuestión de escuela, es cuando te preguntan sobre un tema que no estudiaste y empiezas a inventar rodeos para no admitir que no sabes la respuesta. O, por ejemplo, cuando están explicando un tema en clase y, pues, de repente te quedas en la luna, te quedas pensando en la inmortalidad del cangrejo, uh-huh, te encuentras pensando en lo que desayunaste el mes anterior, etcétera, etcétera. Y de repente, a ver, señorita Paz, ¿en qué nos quedamos el día de ayer?
0: ¡Ay! Bueno, profesor Jirafales, nos quedamos en que el tema de la fiesta más grande del fútbol pues se iba a llevar a cabo el día de hoy, ¿no? No. Estamos en historia, señorita. Ay. Bueno, pues la historia comienza.
1: Estamos en física cuántica.
0: ¡Ay! Señor, no, pues no sé, señor. Ahí empiezo yo a inventarme cualquier cosa de la física cuántica que, ajá, no sé. Oye, a mí me pasó cuando yo estaba en una exposición de que, ay, se me olvidó lo que iba a decir y empecé a inventarme cosas acerca del tema, ¿verdad? Porque todo lo que yo iba a decir lo dijo un compañero. Y lo que yo estaba a punto de decir, pues dije, no, pues ya lo dijeron, ¿qué más le puedo poner? Se me olvidaron algunas partes, pero entonces vi la diapositiva que estaba ahí y dije, ok, pues puedo agarrar esta parte y la puedo transformar con otras palabras, ajá, para que no se escuche igual y ya explicarlo, ¿no? Entonces, el profe así como de que, esto ya lo dijeron, pero con otras palabras. Muy bien. No me dijeron nada, pero sí tuve que dar una improvisación.
1: Muy improvisada.
0: Muy improvisada.
1: Pues bueno, ese es el tema del día de hoy aquí en De Chile Mole y Guacamole. Estamos en estos momentos en los tipos de choros mareadores que de repente hemos tenido que soltar. Saludos en estos momentos para mi queridísima Maffer, obviamente para Gloria y por supuesto para mi buen Gio, que andan chambeando. Fíjate, ellos son buenos para el choro mareador. Son buenérrimos, sí, claro.
0: O sea, tienen mucha labia.
1: Tienen una labia. Qué barbaridad. Mira, en orden de la reina del choro, mi queridísima Maffer. Primer lugar, segundo lugar Gio y tercer lugar mi queridísima Angelical. Mi queridísima Angie.
0: No.
1: Sí. Pero bueno, pausa y continuamos. Esto es
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4: Beautiful Day, U2. Escrita por los miembros de U2, esta canción es el sencillo principal del álbum All That You Can Leave Behind. Habla sobre encontrar esperanza en medio de la adversidad. Su melodía optimista y la poderosa voz de Bono hicieron de Beautiful Day un éxito global, ganando varios premios Grammy y consolidando a U2 como una de las bandas de rock más importantes. Beautiful Day, U2.

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4: 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Sigo en la tarde con 21, estamos de regreso. Y bueno, Samantha Paz y amigos del auditorio se van a sorprender del choro mareador que les voy a contar ahorita.
5: A ver, cuéntanos.
4: Es que nos están mandando mensajes y dice así: Mayito Blas, te estoy escuchando, saludos aquí en el trabajo, en una conocida tienda al sur de la ciudad de Tapachula. No voy a decir el nombre porque el choro mareador es relacionado con una de sus compañeras. Okay. Y dice, les voy a contar el choro mareador que le tiraron a una de mis compañeras para ya no casarse con ella.
5: ¿Cómo?
4: Ajá.
5: Ay, ay, ay.
4: A tan solo una semana de su boda.
5: Maye mía.
4: Sí. Fíjate que le dijeron.
5: ¿Qué le dijeron?
4: Que se tenía que ir de la ciudad de manera urgente. Que tenían que aplazar la boda. Porque por cuestiones laborales se tenía que ausentar durante un mes. Pero se tenía que ir al extranjero.
5: Ah, caray. Está raro.
4: Muy raro, pero espérate, la cosa.
5: A ver.
4: El tipo se fue, canceló todas sus cuentas de redes sociales, pero mi amiga, a través de la cuenta social de una ex amiga,
5: a la mecha.
4: Chécate nada más. Se enteró que andaba de viaje
5: con su marido, con su prometido.
4: Con el prometido. Y que andaban, ¿qué crees?
5: De luna de miel.
4: De luna.
5: ¡No! Se había casado con la amiga.
4: Sí, se casó con la ex amiga.
5: No inventes.
4: Pero el choro mareador que le tiró fue precisamente que se tenía que ir de fuera del país. Por cuestiones de trabajo y que tenían que aplazar la boda. Él nunca dijo cancelar la boda.
5: O sea, iba a casar, ¡ay, maldito!
4: Pero la pregunta aquí es, ok, a ver, ¿cómo es que se iba a casar si ya se había casado
5: pues
4: con
5: la amiga? A menos que fuera por el civil, ¿no? Bueno, no, aún así no se puede.
4: No.
5: ¿Y cómo le iba a hacer? Oye, eso es delito. Oye, qué cosa.
4: Sí.
5: O nada más por pura palabrería. No, pues yo no me explico. A menos, no, o por la iglesia. No, pues no, tampoco se puede. No. Yo, es que como nunca me he casado, chamacos, yo no sé. No, aún así, ay, está bien loco.
4: El fulano
5: ¿cómo
4: es
5: le
4: judío?
5: Iba a decir?
4: El fulano es judío. El fulano es judío, por lo que nos están comentando ahorita.
5: ¿Es judío?
4: Sí.
5: Y para analizar, señores.
4: Hay que analizar porque imagínate ese choro mareador. A ver, Samantha, que de repente viniera el paquete y te dijera, amiga Samantha, me tengo que ir de aquí de Tapachula porque voy a trabajar fuera. Pues ya no podemos continuar lo nuestro.
5: Pues órale, váyase.
4: Y por ejemplo, lo más triste del asunto es que la que se quedó acá, pues ella sí le creyó, pasó una semana.
5: Ay, pobrecita, sí. Qué ilusa.
4: O sea, pero se percató que las redes sociales del fulano ya no estaban activas.
5: No, red flag, red con flan, bandera roja. No, ¿cómo crees?
4: O sea, que andaban fuera.
5: ¡Maldito! Sí. ¡Que diga el nombre, maldito!
4: Pero aquí no solamente es él, también es la que era la amiga.
5: Ah, sí, claro. Los dos tienen culpa. Pero él tenía un ¡Uy, no, ya me estoy trabando, chamacos, del coraje! ¡Ay, maldito!
4: La posición de Samantha está...
5: Me estoy convirtiendo, estoy convirtiéndome en Hulk en estos momentos. Ay, no. Pero lo bueno es que se enteró la amiga, ¿verdad?
4: Ajá.
5: Se enteró la amiga. Ya cortó lazos con ellos. Y que les vaya mal en su matrimonio. Se van a divorciar, yo lo sé. O capaz si la iban a engatusar. Ay, no, imagínate. Ay, qué feo, qué horror.
4: O sea, mira, que se hubiesen ido tal vez de escapadita, no sé.
5: Pero ya casados.
4: Yo sí le veo posibilidades de que todavía se casaran. pero,
5: o sea, pero se casó
4: y se fue de luna de miel con la otra.
5: Ay, no. ¿Con qué cara iba a regresar? Ay, malditos hombres. Yo sé que no todos son así, pero
4: y
5: miren.
4: Las amigas, ¿eh?
5: Y malditos amigos traicioneros.
4: Sí.
5: Ay, no. No, para esas amigas, ¿para qué quieres enemigas, verdad? Ay, cuidado con sus amigas, chicas. Ojito, ojito, que luego son ellas las que te ponen el pie, las que te clavan la daga por la espalda, las que no te quieren ver triunfar, las que no te quieren ver brillar. Así que aguas, ojito. Y todo lo que hagan, digan, o este, no coméntenlo. Sé, comenten. Sí,
4: a
5: no,
4: quien más también. Confianza le tengan.
5: Sí, sí, sí. Ay, es que hemos visto tantos casos que uno dice, ay, no lo creo, pero si pasa.
4: Si fíjate, ya estamos pasa. Listos para tener un Samantha casos de la vida real.
5: Oye, oye, a mí no me ha pasado algo tan extremo como eso. Creo que la extrema soy yo. 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No, no, no. Espero nunca me pase, ¿eh? No, fíjate que yo nunca me pelearía por un hombre.
4: No.
5: De hecho.
4: ¿No serías como Paulina Rubio y Alejandra Guzmán?
5: ¿Alejandra Guzmán, que no era Thalía?
4: No, Paulina Rubio y Alejandra Guzmán se pelearon por Eric Rubín.
5: Ah, no.
4: Paulina Rubio le dedicó la de mío. Ese guarro es mío. Y Alejandra Guzmán la de ey, güera.
5: Así que de ahí viene.
4: Sí,
5: no.
4: Ahí.
5: No, vaya, vuelva a verte,
4: mariposa rondando.
5: Me ha pasado, y eso lo voy a explicar en el próximo bloque, que ajá. Nos ha gustado la misma persona con otra amiga, pero no por eso. Ay, vamos a pelearnos por, a ver, ay, ¿a quién le hace caso? ¡Qué cosa! Y pero en el próximo bloque lo platico.
4: Bueno, así vamos que, a la pausa porque sí. Están respondiendo a ese mensaje, pero ya nos está llegando otro choro mareador que creo que te va a dar risa.
5: Ah, bueno, vámonos a la pausa y regresamos. 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
5: ¡Le cambies!
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0: 5 de la tarde ya con 30 minutos, 5 con 30, y vámonos con los WhatsAppazos en relación a este tema del choro mareador.
1: Dice por acá, Lorena, yo sí me aventé un choro mareador, jaja, cuando trabajaba en una muy conocida agencia de autos, ok, nos dieron unos paquetes de aditivos, okay, para motor, y se trataba de vender, pero yo no sabía nada del producto, y me eché un choro mareador para vender al cliente. Resulta que el cliente sí sabía para qué era. Cuán. Solo se rió de todo lo que le decía, pero al final sí lo compró. Eso.
0: Es bueno, que tuvo buena labor de venta.
1: Sí, claro, mira, tú sacaste la casta, tú sacaste la empresa adelante, tú te pusiste la playera de la empresa, ¿sí o no? Eso, Lorena, un fuerte abrazo, gracias por contarnos tu choro mareador. Dice por acá, buenas tardes, Sam, saludos a todos los del Mercado 5 de Mayo, la tía Carmen está triste porque ya no se fue a la Ciudad de México, no les digo, ayer me dejaron con que sí o con que no, y según que no.
0: Ay. Es que creo yo que se la
1: ¿qué?
0: No se la quebraron, se la cobraron.
1: Se la quebraron.
0: Se la cobraron.
1: Y yo, perdón. Y yo, ¿cómo?
0: Se la cobraron.
1: Ah, dice Samantha y Mayita, buenas tardes. De aquí ya en sintonía del mejor programa. Suerte y bendiciones para los dos. Gracias. El choro mareador de Samantha para evitar no sentirse culpable de los platillos que la estaban esperando en el mercadillo. De las 5 de mayo fue, es que se iba a ir, pero me salió un imprevisto. Míralo nada más. Ay, pero nadie se le olvida esto. Miren, mi choro mareador sí fue ese. Pero es cierto, chamacos, de que es cierto, no significa que no sea cierto. O sí. Sí, ¿verdad? Bueno, ya.
0: ¿Te respondo?
1: No me respondas. Así está, okay, bien.
0: Está bien.
1: Ya, sigue con tus comentarios.
0: Pero bueno, seguimos con más porque está una respuesta del mensaje terrorífico ese que nos mandaron.
1: Sí, de la amiga.
0: De la amiga.
1: Desgraciada y del...
0: ¡Hola! Partido. Soy amiga de la examiga. Soy amiga de la examiga y también es que también trabajan juntas, pues.
1: Todavía trabajan juntas, yo ya lo hubiera desgreñado, chamacos,
0: no,
1: discúlpenme.
0: Resulta que el desgraciado del fulano,
1: ajá,
0: es el que anduvo detrás de las dos, o sea, al mismo tiempo. Solo que supo enamorar a la primera, que es con la que se casó.
1: Ok.
0: Porque la segunda se oponía un poquito y le decía, ay, sí,
1: no, no, tantito, sí, sí, pero, o sea, no, sí, no, sí.
0: Y la engatusó también para que accediera a guardar el secreto que se habían casado.
1: Oh, a ver, ya no entendí. La oficial era la amiga.
0: Ajá.
1: Y la...
0: Accediera a guardar el secreto que se habían casado.
1: Oh, a ver, ya no entendí. La oficial era la amiga.

0: Ajá. la que se casó, sí sabía de la existencia de la otra,
1: se
0: tampoco.
1: Se enteró hace poco.
0: Se enteró hace poco.
1: Se acaba de enterar.
0: Ah, güey.
1: Se acaba de enterar porque estaba revisando los mensajes de su marido, uh-huh, y le descubrió varios mensajes que estaban ocultos. De la que se había quedado vestida y alborotaba. En donde ella le decía, oye, ¿estás bien? ¿Por qué no me contestas? Tienes mucho trabajo, chalacha. Y después de que vio a la semana siguiente que le habían enseñado, fíjate que acá está el... Se fue de luna de miel. ¡Ay! Ella le empezó a mandar un montón de mensajes obscenos. En donde que ella no lo quería ni ver. Pero pues la otra pobre muchacha, pues sí lo tiene que ver porque pues está embarazada.
0: ¡Ay, señor! El plot twist de la historia. Está embarazada ese desgraciado.
1: Está embarazada. Entonces, ay, no. Pues,
0: no, ya me dio dolor de cabeza, de cuerpo otra vez. No, no, todo. No. Si veo a ese desgraciado, me va a escuchar. ¿Cómo se llama ese hombre? ¡Ay, no! Entonces las víctimas fueron las mujeres.
1: ¿Fueron las dos?
0: Ya ven, les digo, malditos, malditos. No, es que no sabíamos esa parte de la historia, que la otra no sabía. O se hizo la que no sabe, ¿eh? Oye, todo puede pasar. Ahorita que dices de las amigas, del chavo, del tipo ese. Pues sí, te comentaba, ¿no? De que sí he tenido, de que nos gustan al mismo tiempo un chavito, ¿no? Con una de mis amigas, porque siempre es una de mis amigas. Pero como te comentaba y te anunciaba, no, yo no me voy a estar peleando para ver quién tiene la atención del chavo. Una vez, no, bueno, ya nos va pasando como dos veces que el mismo chavo nos intenta ligar a las dos al mismo tiempo. Así de que hermosa. Su choro mareador de que estás hermosa, de que no había visto un ser más hermoso en todo el planeta, que no se quedó. Ya saben, ¿no? La labia que tienen los hombres cuando quieren estar detrás de una jovencita. Y resulta que lo mismo que le decía a ella, lo mismo que me decía a mí, lo mismo que me decía a mí, lo mismo que le decía a ella. Y lo peor, pues él sabe que somos mejores amigas, ¿no? Ah, pues no, tú tienes el cinismo, ¿verdad? De seguir haciendo su lucha, de seguir mandando los mensajes. Y ella y yo, atacadas de la risa porque andan, mira, ya viste, sí, igual a mí me envía mensajes. ¡Ja, ja, ja, ja, ja! Pobrecito hombre, no, cree que tiene chance, cree que tiene la oportunidad, pero yo digo que eso pasa cuando tienes muchísima confianza con tu amiga y una relación muy, muy fuerte. Que no te importa ese tipo de cosas, de que, ah, sí, me habló, porque otras dirían, ay, él también te habló, o no le dirías, así como de que, ah, mira, este le gusta a mi amiga, ay, mira, le voy a decir esto, le voy a decir el otro, no, porque siempre pasa, ¿no?, que una así como que dice, vamos a hacerle la vida imposible, pero esas son las enemigas, chicos,
1: sí,
0: hay
1: sí,
0: que
1: sí.
0: Aprender a reconocerlas.
1: Híjole.
0: Qué feo.
1: Pero bueno, vámonos con el siguiente choro mareador después de la pausa, porque ese creo que sí nos va a dar risa, porque es la lucha latente de una madre y una hija para comer.
0: Ok, bueno, vámonos a la pausa y regresamos. Esto es de Chile Mole
1: y Guacamole.
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0: Estamos de regreso en De Chile Mole y Guacamole, 5 de la tarde con 40 minutos. Seguimos con los choros mareadores. A ver, Mayito, cuéntanos.
1: Ahí te va la batalla campal que nuestra buena amiga Brenda nos está compartiendo en relación a su mamá. Ella actualmente ya está grande, tiene 14 años, pero Brenda nos comparte que cuando era chiquita, con su mamá, la señora Aurora, siempre batallaba mucho la mamá para hacer que comiera a Brenda. Dice que para poder hacer que comiera le contaba cuentos, le contaba historias, le lanzaba choros mareadores. Es más, para que pudiese comerse la sopa, le decía que iban a venir los extraterrestres y que se iban a llevar a todos los niños que no se comían la sopa. Solamente así comía sopa.
0: Un choro mareador muy bonito.
1: Sí, la verdad. Y dice nuestra red, escucha, me sorprende la capacidad que tiene mi mamá para crear historias para que yo comiera de chavita. Ahorita que me las cuente ya no me las creo, pero así me divierten mucho.
0: No, pues ya estás grandecita, mamita, también tú.
1: Tiene 14 años.
0: Pues ya está grande, ya, ni modo que le cuente un choro mareador para que ella termine de comer, no, yo se los cuento a mi mamá.
1: ¿A ti te contaban choros mareadores, Samantha?
0: ¿Para sí.
1: ¿Para que comieras?
0: No.
1: ¿Para que te portaras bien?
0: Ajá, para que me portara bien, para que no le abriera la puerta a nadie. Cuando me quedaba yo ahí solita, ¿no? Así de, no le abras a nadie por... Aún si me dicen que yo no estoy allá, que estoy por acá, que estoy para cuyá y así, ¿no? No le contestes el teléfono a nadie. No esto, no el otro, porque tenían que salir y tenían que regresar, ¿no? Tenían que hacer la despensa y tenían que regresar. Entonces, pues yo me quedaba así. Ok, está bien. Y nunca les abrí y nunca dije nada. Podía estar el teléfono sonando. Y yo, no. No lo voy a contestar. Pero me crea... también el choro mareador de cuando estás en la adolescencia.
1: Ajá.
0: De que no vayas a salir embarazada. Ay, o con Dios. con tu domingo 7, ¿no? Ajá. No va, porque va a pasar esto y va a pasar el otro. Y te empiezan a decir un montón de cosas que tú hasta terminas traumada. Tanto fue mi trauma que hasta la fecha sigo con el miedo de salir con el domingo 7. Ya no es embarazo adolescente, chamacos. Ya sería de alto riesgo, ¿no es cierto?
1: Oye.
0: Mentira.
1: Embarazo de alto riesgo, la Samantha.
0: No, imagínense, Paz. Yo ya con 40 años y yo todavía con el miedo, ¿no? De, ay, no quiero salir embarazada. Fue tanto 30. El miedo. Oye, ya 10 años. Ya 10 años, ya falta menos. Ya falta menos, chavacos. El choro mareador de las mamás. Sí,
1: fíjate, que no puede hay faltar. Mamás que tienen una capacidad para lanzarte un choro mareador.
0: Oye, cuando qué vas recogiendo las calificaciones y te dicen, ¿por qué sacaste esta calificación? Y tú dices, no, pues es que mira, mamá, es que yo, la verdad, sí estudié y sí le eché ganitas, pero el profesor como que se la trae contra mal. Mí, ajá, se la trae contra mí, le caigo mal, como que no le simpatizo, yo le echo ganas, pero la verdad es que él no me quiere pasar. O cuando vas a entregar una tarea y se te olvida en tu casa y tú le dices a tu profe, no, profe, que la verdad, yo sí la hice, pero se la comió mi perro, ¿no? Ay, ¿cómo? ¿De dónde salió esa excusa? ¿De dónde salió? No lo sé.
1: Fíjate, nunca he entendido cómo es que salen.
0: Este o sea, tipo de
1: el chamaco no estudia, no trabaja, no tiene hijos, no tiene preocupaciones, nada. Es que, profe, no tengo tiempo para hacer, o sea, no tienes tiempo para hacer una bendita tarea.
0: O sea, te la pasas distraído en otras cosas, ¿verdad? No, chicos, el choro mareador de las mamás es único. No lo cambiaría por nada.
1: ¿Quién será más más potente, el choro mareador o la chancla voladora?
0: Ay, no, pues la chancla voladora. O lo que se les pase enfrente a la mamá. A mí me aventaban lo que fuera.
1: ¿A poco?
0: Ya estoy ventaneando a mi mamá, sí, claro.
1: ¡Amica!
0: Ay, mi mamá. Ay, yo aquí sacando mis traumas. Sí, la
1: oye,
0: chancla.
1: Ya te voy a cobrar por terapia, ¿eh?
0: Ay, ¿cuál terapia? Pero sí, la chancla voladora era la
1: La mera, mera.
0: La mera, mera, ¿no? El top one. El top two era el cinturón. ¡Órale! ¡Para! Por portarse mal, por contestarme. ¡Para! Ay, no le podías contestar a esa mujer. Ahorita ya, porque ya puedo salir corriendo, ¿verdad? Ya le contesto y ya me voy, adiós. Me persigue por toda la casa. Mi abuela también le contestaba tantito.
1: Fíjate, tu abuelita sí se me hace una mujer de mucho carácter.
0: Sí, pues sí tiene.
1: Sí, de mucho carácter. Así como de, no le puedes llevar la contraria, no, porque nada. Miras a Jesucristo Redentor.
0: Ay, te lo juro, me persigue por toda la casa. Por toda la casa para aventarme la bendita chancla. Ay, todavía lo recuerdo y digo, ay, no, qué cosas. Y no sé de dónde sacaba fuerza, no sé de dónde, pero ya estaba sentada y tenía un tino para darme.
1: ¿A poco?
0: Sí, esa señora de plan. No le importaba si quebraba algún jarrón o si quebraba algún retrato.
1: Ella lo que quería era
0: pegarme.
1: Ajá, quería sumar puntos a pegarte.
0: Quería darme con todo. Con
1: la chaca. Que lo que tú no sabías es que ella ocultamente jugaba los videojuegos. El Mario Bros y cosas por el estilo para ir.
0: No, jugaba básquetbol, que ese era el problema. Ella sabía dónde pues tenía, sí, que caer, obvio, la pelota. Ay, no, chamaco, ya voy a llorar con mis traumas. No es cierto. Pero sí, por ejemplo, también mi abuela me daba los choros mareadores. Ay, no. Por eso te digo, los choros mareadores de las mamás y de las abuelitas son únicos.
1: Eso que ni qué.
0: Eso que ni qué. Gracias. Ahora sí, vámonos a la pausa. Fin del comunicado. Fin de mi trauma. Bye. Vámonos a la pausa.
1: Pesos,
0: oiga, qué carero es usted, ¿eh? Qué carero. Nos vamos a la pausa y regresamos. Estás escuchando de Chile Mole.
1: ¡Y Guacamole!
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0: Ok, seguimos en el chile mole y guacamole, ya en el último bloque, chamacones, sus choros mareadores, a ver cuál más
1: es el choro mareador más... Yo creo que el choro mareador más feo ha sido el de la muchacha.
0: Sí, claro.
1: De que no sabían cómo cortarla y le dijeron que se iban de trabajo.
0: ¿A cuántos no le han hecho la misma? ¡Malditos hombres! Oye, sí, el de te prometo que voy a cambiar.
1: Hoy voy a cambiarte
0: el nombre, pero no cambio la historia. Te llames como te llames. ¿Cómo dice? Para mí tú eres...
1: ¡La gloria!
0: ¡El secreto de amor! ¡Ay, secreto! No, chamacos. No les crean a las personas que dicen que van a cambiar. No.
1: Árbol que nace torcido.
0: Jamás su tronco endereza.
1: Ok.
0: Ay, si no, no les crean a esas personas, ¿eh? Es mentira. Red flag. Tenemos llamada. Aló, buenas tardes, de Chile Mole.
2: Buenas tardes, chamacos.
0: Hola, ¿es Héctor?
2: Sí.
0: Ah, Héctor, ¿qué pasó?
2: ¿De qué están hablando, chamacos? ¿De que prestan dinero a la gente?
0: ¿Que le prestan dinero a la gente, viste?
1: Ahora resulta.
0: Yo le presto dinero a la gente, pero ya no lo voy a hacer. Ya aprendí la lección.
2: Préstame 100 pesos, amantes.
0: Dije que ya no lo voy a hacer. Ya aprendí la lección. No. Mira, no, jamás. Ya no, nunca. Ya no. Ay, llegué tarde a la repartición. Sí, llegaste.
2: A la repartición.
0: Llegaste un año tarde. ¿Cómo andamos, Héctor?
2: Bien, aquí cambiando, vamos a arreglar la cambiación.
0: Sí, pues ya después de tus 2 horas de descanso.
2: Ándale, sirva.
0: Tus 2 horas de comida, nah, hombre, a mí ni me dan 2 horas de comida. No me dan horas de comida.
1: La pobre mujer no come.
0: No como.
2: Le dan como 3 horas en reo,
0: ¿no? No, me dan 6. No me dan 2, me dan 6. Ay, hay que aprovechar. No, pues con razón.
2: Ay, qué tremendo.
0: Sí, choro mareador.
2: Ah, choro mareadores. Ah, la gente que no paga, ¿no? Yo les contar mucho.
0: Quémalos, es tu oportunidad.
2: Usted el maestro, Mario, no le ha tirado choros mareadores a sus alumnos.
0: Ajá.
1: De ese, mira, hay un chorro.
0: De hecho, hace unos días venía con un choro mareador, ¿no? El chavito. De que no voy a poder ir, pero no quería entregar un proyecto.
1: Ajá. Que porque tenían que tirar la basura, que porque el carro de la basura.
0: Le puso el choro mareador de la basura, fíjese.
1: Y al final de cuentas, ni tiró la basura porque no pasó el carro.
0: Y tampoco tuvo calificación.
1: Y no tuvo calificación. Se fue a extra.
2: No, el Igmate yo le contara. No, hombre, usted sí reprueba el chamaco, ¿va? Bueno, solo se reprueba, dijo que.
0: Ah, sí. ¿Creen que uno nació ayer? Y no puso las excusas.
2: Pero bueno, chamacos.
0: Sale.
1: Cuídate mucho.
0: Sale,
1: Héctor.
0: Adiós.
1: Bye.
0: Sayonara. Bueno, chicos, ahí si se acuerdan de un choro mareador, ahí nos lo platican, porque ya nos tenemos que ir.
1: Porque a continuación viene Pepe Cárdenas. Con todas las voces, todas las noticias. Uh-huh. Pero antes...
0: nos vamos con cancioncita. Esto es de Madonna, Like a Virgin. Adiós, chamacones. Nos escuchamos el día de mañana.
1: Sayonara.
0: Bye, bye.

0: chile mole y guacamole.
1: Nos escuchamos en la próxima.
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7: ¿Qué tal? Esta es la información más importante. En lo local, el Aeropuerto Internacional de Tapachula opera con normalidad y registra un incremento en la llegada de vuelos provenientes de Centroamérica, impulsado por el movimiento de aficionados y viajeros en el marco de la tan esperada fiesta mundialista futbolera. El director general del Aeropuerto Internacional de Tapachula, Percy Damián Corzo, indicó que desde la mañana se reportaron operaciones tanto locales como nacionales e internacionales. Entre los vuelos destacados se encuentran conexiones desde El Salvador y otros países de Centroamérica con destino a la Ciudad de México, posicionando a Tapachula como punto de tránsito en la frontera sur. En información estatal, líderes del transporte pesado destinados a salir y entrar del estado de Chiapas empezaron a tener problemas económicos ante los bloqueos que mantiene la sección 7 del CENTE en la capital chiapaneca, así como la situación del desabasto que ya se está registrando en estaciones gasolineras en Tuxtla Gutiérrez, por lo que piden una pronta solución al problema magisterial debido a que llevan 11 días estos movimientos y se están provocando pérdidas económicas considerables, así como la acción que tuvieron de tomar el aeropuerto Ángel Albino Corzo por más de 5 horas y paralizar la movilidad aérea de la capital. En información nacional, después de que Diego Armando Maradona salió del estadio en hombros con la Copa Mundial al vencer a Alemania, tuvieron que pasar 4 décadas para que el inmueble nuevamente albergara un mundial. El estadio en México se convirtió en el único recinto en el mundo en tener 3 inauguraciones de un mundial. El primer partido entre México y Sudáfrica fue el histórico escenario donde deslumbró la emoción y en medio de las manifestaciones, mientras el partido inaugural se desarrollaba, un grupo de manifestantes, algunos de ellos encapuchados, buscaban llegar al estadio. Sin embargo, cientos de elementos policíacos les impidieron el paso. Muchas gracias por su atención, informó Pamela Hernández.
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8: ¿Alguna vez te diste cuenta de eso? En el momento que te traía tu globo, o por qué te gusta trabajar con las manos, o por qué tus amigos siempre preferían venir a jugar a tu casa. ¿O alguna vez te has preguntado cuánto cuestan las vacaciones? ¿O por qué los monstruos no regresaron a asustarte? ¿O tal vez por qué la princesa siempre se llamaba igual que tú? ¿Alguna vez te diste cuenta de lo feliz que tu papá podría estar al entrar a la casa después de un largo día de trabajo? ¿O la batalla que él pelea intensamente entre sostener y apoyar a la familia? Porque en este Día del Padre, si realmente pones atención, tal vez lo notes. Podrías entender por qué te gustan ciertas cosas. Podrías preguntarte sobre los sueños que ellos tuvieron. Y podrías darte cuenta que ser el malo de la película a veces es un trabajo muy difícil. Podrías incluso descubrir la satisfacción plena en sus ojos cuando te ha visto aprender a ti mismo. En este Día del Padre, recuerda a ese gran héroe. ¡Feliz Día del Padre! Te desea Radio Núcleo.
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